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0: Hola, ¿qué tal? Saludos cordiales, 7 y 7, 19 horas, 7 minutos. Es martes 8 de septiembre. Vamos a seguir hablando de deporte a esta hora de la noche. Un saludo fraternal y cariñoso a todos los amables oyentes y los que nos siguen en las distintas redes sociales. Los que ya están en casa, los que van en camino, apresuren el paso para que lleguen sanos y salvos. Los que recorren la ciudad, la provincia, el país, los compatriotas que están en el exterior. Así que bienvenidos, revisaremos todas los temas que vamos a proponer. Jornada número 30, se unifica toda, porque todos juegan algo y luchan y pelean algo. Estas dos, tres últimas fechas han sido espectaculares en cuanto a la intensidad, para mejorar un poquito el nivel del torneo. No crea que así fue todo. No se dejen embaucar. ¿Cómo quedan los grupos, las posibilidades, los que se quedan, los que se van y las angustias y los equipos que luchan? Bueno, dice el directivo de Santiago Morales de Independiente que esto no da para más. No hay, el fútbol ecuatoriano no hay para más de 12 equipos. Y dice que ha conversado con algunos dirigentes de Pichinche en AFMA. No cuentan con nadie más acá, no pesamos nada, nada. Ni siquiera nos llaman para hacer mayoría. Todo lo resuelve. William Pacho, candidato al Balón de Oro, hay que revisar fechas. Y espero que no se olviden, dice Dembélé, no se olviden de William Pacho. Messi compra equipo de segunda división. Kevin Navas, ganador de la etapa de la Vuelta Ciclística del Ecuador. Mientras que en la Vuelta a España, Richard Carapaz sigue en el cuarto lugar. Raúl Anchatuna, nuevo técnico del Cuenca. ¿Cuántos técnicos han pasado? Eso va de la mano de la crisis de resultados, va de la mano con la estabilidad, la falta de estabilidad de los técnicos, los jugadores y todo eso. Flamengo ya arribó a Quito. Revisaremos la Champions, la Libertadores, cómo andan los resultados de la Libertadores. Y también estuvimos en el abanderamiento de la delegación del Ecuador en los Juegos Sudamericanos Juveniles. Ahí tenemos también testimonio. Ayer en los Juegos Nacionales que se inauguraron acá en Guayaquil y ahora el abanderamiento. Así que todos estos temas, más los que aparezcan en el camino, vamos a revisar esta noche.
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0: Bueno. Copa Libertadores, Fluminense ganó 2-0 a Platense. Mañana 5 de la tarde, Palmeiras recibiendo a Liga. Mañana también 7:30, Estudiantes Corinthians, y a las 7:30 el jueves, Independiente del Valle a Flamengo, que dice que ya arribó a la capital de la República. Bueno, cómo remató la jornada 29, con un partido de ayer ganando contra las angustias, contra algunos que gozan cuando MLE y Barcelona no les va bien. Hay que revisar, preocuparse, disfrutar con todos los equipos, con todos los clubes. Y hay rezagos de esa jornada, y a ver cuántos se quedan en un grupo, cuántos quedan entre los cuatro, y después lo del no descenso. El Gato Negro viene a analizar, dice, el nuevo reglamento del fútbol, que es una pantalla que presenta el nuevo Gato Negro, viene más renovado, viene bien alimentado. ¿Está William ahí? Veo la pantalla. William.
1: ¿Cómo le va, profe? Buenas noches a don Johnny Vinuesa, a los amigos que nos acompañan todas las noches a través de la programación. Así que aquí saludándolos en esta semana nueva para mí. Nueva semana, ya estamos martes. Hubo fútbol de lunes, como usted lo decía, con detalles de jornada, ¿no? Eso es lo que nos deja la fecha 29 del torneo ecuatoriano de fútbol, con equipos que están ahí a punto, que se clasifican, que querían otros puestos, pero esto es con fútbol, esto no se gana con que cambias más técnicos, ni con que tu hinchada es la más bonita, ni que tu estadio es el más coqueto. Así que todo es con fútbol. Y todo es con resultado, profe.
0: Todo es con fútbol, con resultado. Y Orense se acordó de ganar, ¿no? 4-3.
1: Sí. Unos problemas increíbles que tiene Orense que seguimos recalcándolos. Pero el resultado llegó a los tiempos. Fue un partido accidentado en muchos sentidos, porque sí. Hubieron unos contactos en cancha que provocaron unas tarjetas, más que no rojas, pero sí amarillas. Accidentado lo digo porque partido era victoria para Orense y termina remontando Guayaquil City, se va nuevamente Orense al empate y termina con victoria. O sea, una cosa que no se puede explicar. Un técnico que, como el señor Pulga Vilanes, que se nota que no se casa con nadie. La semana volvió a darle tastaza al arquero Napa, se le comió el primer gol Napa, después tapa un penal, cosa que él no lo provocó, hay que decir así, tapa el penal, pero los pies estaban fuera de ello, y decidió meter, ¿se acuerda del mejor arquero del Ecuador, que algún día lo dijo? Jorge Pinos al campo, y Jorge Pinos se comió dos goles, pero golazos, no. Imposible sacarlos, dos golazos se comió Pinos, así que todo eso pasó en el 9 de mayo para la victoria de Orense Sporting Club. No se dieron las cosas como tal vez el técnico quería, porque era la única esperanza de seguir manteniendo esa línea de estar entre el cuadrangular, y hoy todavía Guayaquil City permanece en el fondo.
0: Sí, señor. El gol de Orense, el del 4-3, fue en el minuto 90 más 3.
1: Exactamente.
0: Fue una fiesta de goles, 7 goles en total.
1: Estaba cerrándose el partido y hay una jugada por el costado derecho que la arma Molina. Y Molina trasladaba la pelota de manera, yo decía, ¿y cuándo la tocas? Ya remata, ya tócala. Hizo una diagonal pasando por todo el área, por todo el bloque de área que estaba defendiendo el City. Y le toca una pelota Bueno, ayer se, por lo menos hay que decir que de los extranjeros, ayer el que más lució fue Burgúa, argentino que llegó en esta segunda etapa. Ya había estado en Orense. Orense dejó que se vaya porque los argentinos querían que comprarle el pase y era Lionel Messi el que tenía que comprar el pase. ¿Sabe cómo vienen los jugadores, no? Quieres como 400 millones de dólares cuando quieres un jugador que no, en el año no ha hecho nada. Pero bueno, Orense volvió a repatriar al jugador con otro tipo de contrato, etcétera, etcétera. Y recién comenzó a resolver. Un extranjero, volante, extremo. Y ayer, por lo menos con su pierna izquierda, marcó dos bonitos goles. El segundo, como usted lo dice, una acción que termina casi ya al final del partido, poniendo el gol del desequilibrio. Ya estos tipos de partidos Orense les ha tocado vivir, y recordamos al fin de año pasado contra Libertad en el 9 de mayo, un gol de Viñán, ya en la parte final, que lo metió en Copa Sudamericana. Así que esos son los partidos que les toca a Orense, pero por sus propios errores.
0: Sí,
1: no
0: sí,
1: ajustar sí. Las piezas.
0: Es que el jugador como que se confía y cree que ya lo tiene todo sin haber terminado el cotejo, da la impresión. Entonces hay que salir a ganar todos los partidos, todos. Y era un partido clave para los dos. Guayaquil City, si hubiese ganado, hubiera hecho 38 y estuviera ahí en el décimo lugar. En el décimo lugar, pero bueno, así esto le pone drama a estos dos últimos. Yo diría las tres últimas fechas han estado llenos de drama por salvarse, por zafarse o por meterse en un grupo. Y eso es lo que le ha dado un poquito de interés a esta parte del campeonato. Esa sensación, no sé cuál sea la suya.
1: Sí, no, es que, profe, lo que pasa es que muchos han sido como Lorito, han repetido este término de decir que el campeonato es malo. Ya lo decía el viernes yo acá, creo, si mal no recuerdo, que lo provocó que el presidente de la Liga Pro inmediatamente converse con los equipos. Vamos armando nuevo campeonato. La gente nos desafía, nos dice que está mal el campeonato, que está feo. El campeonato no termina siendo feo, el campeonato termina... A ver, si somos justos, si decimos siempre que sabemos de fútbol, le dicen a los entrenadores, a los directivos, perdón, a los directivos dicen, sabemos de fútbol. Si quieren saber de fútbol y quieren empaparse de fútbol, tienen que ser conscientes que Independiente del Valle lo superó en 2 años consecutivos y no hay más.
0: En todos los niveles.
1: El día que sean conscientes que Independiente del Valle lo superó y que sacó más puntos que cualquiera, que el rojo, que el verde, que el blanco, que el amarillo y que el azul, en ese momento se darán cuenta que el campeonato no terminó siendo malo en la primera etapa hasta los que lo vivimos. El año pasado tuvo otro tipo de mecanismo, hay que recordarlo. Pero este año, con la cantidad de partidos que se hicieron, porque también nos asustó el año pasado, acuérdense, solo eran 15 fechas. No, cambiemos, hagámosle 30, porque ahora la gente dice que quieren ida y vuelta. Bueno, vamos con tu ida y vueltas. Hicieron 30 fechas, y en las 30 fechas estamos viendo suspenso al final. El uno cuenta en los números, mira la tabla en la banca de suplentes para ver cuántos puntos nos falta. ¿Ya? Pero reconozcan. No nos vamos a poner acá, por lo menos yo no soy para eso, para estar poniéndome a repetir y decir, ay, es que este campeonato es feo porque Independiente ya lo ganó a mitad de torneo. Pues lo ganó, pues ¿qué se puede hacer? ¿Ah? Qué bien por ellos, ¿ya? Ahora, yo decía en son de broma, que estemos Independiente del Valle, pues mandemos lo que vaya a alguna franquicia a jugar afuera y juguemos con toda la mediocridad. Y juguemos con la mediocridad que tenemos acá, pues. Ya, pues tienes basta de ser mediocres, pues. Que vaya otro equipo a pelearle. Este año ya Liga no pudo, por ejemplo. No pudo. El año pasado, por lo menos, con sus problemas, llegó. Este año ya no pudo. Habrá otro año donde tendrás que pelearle Liga o alguien más en el camino. Recién vi un titular por acá que decían el mejor equipo de invasión.

0: Y ahí voy a mencionar a un equipo que a muchos les pone la piel de gallina y a otros los pone a pensar todos los días, que es el Barcelona. El Barcelona este año ha perdido una tracalada de partidos y sigue ahí. O sea, si tú lo ves, sigue ahí compitiendo. Ese equipo no está en el fondo de la tabla, pero luego, claro, uno ve la inversión que se ha hecho, que tal vez no será la inversión de 24 millones de presupuesto, presupuesto simpático, singular. Pero ese Barcelona no tenía que estar perdiendo tantos partidos. Va con el colero y el colero le gana. Ayer Dembélé hizo lo justo. Con problemas hizo lo justo. Ganarle. Pero va al Barcelona y falta nada más que una gaviota ahí, un pajarraco en manta, los bañe de estiércol a todos. Así pasó hace dos semanas nada más con el manta. Entonces, terrible, terrible, terrible, aunque no los quieran reconocer, eso es lo que ha pasado. Ahora vamos a ver, es verdad que nadie tenía clasificar es fácil, no sé si, bueno, no es la palabra fácil, clasificar te tocaba, ubicarte en los puestos te tocaba por tu mala campaña, unos mediocres campañas. Ahora vamos a ver que esta parte es la que también les va a disgustar a muchos, porque es verdad que se va a competir por algo, pero vuelve Independiente a jugar en esa crecida primera sextangular, donde los otros tendrán que pelear en los puestos que quedan. Y ahí volverá otra vez el típico decir, es que el campeonato está feo porque ya Independiente es campeón. Y vamos aclarando las cosas como tienen que ser para que hasta el público lo reciba como tiene que recibirlo. Yo creo que por ahí pasa, para mí por lo menos, profe, yo sé que no todos pensamos iguales, pero el torneo ha sido mediocre por los equipos mediocres que no han podido armarse y que no han podido ajustar técnicamente y traer jugadores de gran valía. Repetimos, no es este año. Nos vamos a acordar por lo menos estos últimos años de que seguimos con la de 8 jugadores, y en los 8 jugadores los equipos no tienen por lo menos 4 que tengan valía. ¿O sí? No, no lo tienen. Entonces, ¿de qué estamos hablando? Se hizo, ¿cuántos años ya lleva esto de los 8 jugadores?
1: 2 años.
0: ¿Dos años será? Creo que un poquito más tiene, no lo tengo, un poquito más. Pero igual, o sea, no hay, sí, 2 años, creo que sí, es verdad, tiene toda la razón, porque antes sí tenía extranjeros, pero en esta se puso 8. Pero técnicamente los jugadores que vienen acá al fútbol ecuatoriano, si no son que cuestan lo que cuesta, como le cuesta Independiente, por ejemplo, cada uno de los jugadores, y otros que también tienen un poquito de suerte, de usted va al equipo, por ejemplo, ayer yo tengo que distinguir, por ejemplo, vi a Leones tiene 2-3 jugadores extranjeros de gran valía, ¿ya? El City mismo tiene a este chico González en el mediocampo, tiene varios jugadores que dominan. El regreso de este chico al Sugaray, el grandote, este jugador que regresó, el argentino, se me escapa el apellido, pero es algo así más o menos, Diego Dorregaray, más o menos por eso es que se me confundía. Ayer fue parte de una de las conquistas, 2 conquistas casualmente en el 9 de mayo, llegan, regresan, hacen buenos partidos. Este tipo de jugadores son los que no vienen, profe, constantemente, y eso afea el torneo, ¿no?
1: Sí, desde la temporada del 2000, a partir del 2023.
0: Ah, ya tiene 3 años entonces.
1: Sí, 3, 4, 5, 4 años.
0: ¿Cuándo, y cuándo quedan jugadores para decir quedaron 6 buenos jugadores, al próximo año no vas a hacer otra vez la limpia y sacar otros jugadores más?
1: Eso va a ser una tarea de ver. ¿Con cuánto usted se quedaría de los extranjeros? ¿Con cuánto se quedaría? Olvidémonos del contrato, de que tenemos que tenerlo porque después nos cuesta caro. No, en la parte técnica, ¿con cuántos usted se quedaría? Barcelona no más de 2 o 3, MLE más de 2 o 3, y así más o menos siendo cicatero, una de 3 a 4.

0: es la mitad, el 50%. Y ya vamos a dar unas declaraciones que ha dado el señor de Morales de Independiente. Ya va a ver la trascendencia, pero estábamos todavía revisando la jornada 29, que rebota en la 30, porque van a unificarse todititos los partidos. A ver, no.
1: No, profe.
0: No, el día, hay tres el sábado, perdón.
1: El día de ayer, sí, verá, antes que dé a conocer, que no lo voy a dar a conocer, se lo dejo a usted. El día de ayer estábamos con una incertidumbre de que primero por algo, ayer sacaba mi conversación en el partido que estaba trabajando para el Orense Guayaquil City. Lo siguiente, ¿no? Una preocupación les comenzó a rondar a la Liga Pro, es de que podían haber más de 4 o 5 partidos, y según informan acá, el VAR, no hay más de 4 equipos de VAR que están funcionando acá en el país. Ya. Entonces, si ya iban 5, uno de ellos iba a quedar, y podían haber sido 6 también en el camino. Entonces, ahí ya, posterior al partido, se ajustó de que hay compromisos que sí están, que van a tener incidencia, y solamente es uno, no hay más. Solo uno es el que va a tener incidencia, es el cual a ver, son dos, son 4 equipos en este caso, pero son un solo horario que se va a utilizar y que va a ser para el día domingo. De ahí sí, como para entrar un poquito en contexto de lo que es lo que pasó y cómo se fue modificando la jornada, profe.
0: Claro, porque cuando yo vi, todos estaban programados para una sola hora, un solo día.
1: Sí, sí, exacto.
0: Sábado 3, domingo 4 y el lunes 1. Han de ver estos criterios y ellos resolverán, Dios quiera que todo esté, que quede bien claro y no quede ninguna duda.
1: Por ejemplo, profe, a la actualidad, Manta, que juega el día sábado contra el cuadro del AUCA, Manta está feliz de la vida estando en el fondo. O sea, ya nadie le puede ayudar en la posición donde está.
0: Entonces, pero AUCA ya creo sí que necesita ganar.
1: Pero AUCA necesita ganar, pero no lo complica nada para quedarse fuera, pues, profe.
0: No, pero para llegar segundo.
1: Pero eso es lo de menos, pues, profe. Eso es lo de menos, porque tú la posición que llegue de segundo, tercero o cuarto, no importa, porque al final de cuentas tú ya estás clasificado. Tienes una clasificación, ya estás metido en el grupo. Claro, tu posición no es lo de menos. No, eso de posición es lo de menos. ¿Por qué, profe, es lo de menos? Porque usted sabe que cómo va a empezar la fase del sectangular es con tus propios puntos. O sea, no te vas a dar 3 puntos más.
0: Claro.
1: Sí, mire, hay que mirarlo de ese punto.
0: Exacto.
1: Por eso. Ahora sí, Guayaquil City contra Muchurruna. El City hasta ayer, si ganaba, el City se metía como uno de los partidos que tenía que haber jugado como unificación con el MLE Macará, por ejemplo. Porque ahí todavía habían opciones, pero ya MLE ganó y MLE se aferró a quedarse en el cuadrangular. ¿Ya? Para dar ese concepto. Ahora, ese partido se va a jugar 16:30 el día sábado. Ahora, 19 horas, Liga de Quito, Cuenca. El Cuenca ya está metido y clavado en el último sectangular. Delante de él tiene el Cuenca otros equipos que están en ello, y Liga de Quito clasificación tiene. Ahora, para meterme en los dos partidos que le decía, 13 horas domingo, Leones frente al técnico, y luego Macará frente al cuadro del MLE, que son 15:30. Esos sí tienen como para ubicación, pero donde más se pelea en los partidos es el Barcelona Delfín. Uno diría Barcelona, sí, porque Barcelona hoy es sexto en la tabla, y Delfín está clavado en el fondo también. Lo que pasa es que Libertad es el equipo que podría detrás llegar a sacarlo al Barcelona, y juega con Independiente del Valle.
0: Independiente.
1: Sí. El puesto 6 tiene Barcelona y el 7 lo tiene Independiente del Valle. El último partido, que es el lunes, Católica ya está clasificado y Orense nadie lo saca del sectangular. Entonces, la espera hasta que se dé la última jornada ha sido bien marcada. ¿Por qué Barcelona y Libertad? Bueno, Barcelona jugará, como ya lo habíamos establecido, jugará contra el equipo del Delfín. Nadie garantiza que le va a ganar, porque el Barcelona hasta le ganan, en los sueños le ganan al Barcelona. Y Libertad enfrentará al cuadro Independiente del Valle, que es duro igual, pero la diferencia son 2 puntos, profe. ¿Ya? En el hipotético caso que Libertad le gana al IDB y Barcelona hace lo que ha hecho todo este año, papelones, el cuadro de Libertad se metería en ese puesto 6 del rectangular. Pare de contar. Los restantes ya no llegan, mire, Leones ya no llega, el MLE ya no llega, llegarían a un aproximado de 42 puntos, simplemente ubicación nada más desde el puesto 7 para adelante. Ese es como más o menos el panorama que lo veo, lo analizo de esa manera, porque ya los demás ya están posicionados. Por ejemplo, en el caso, mira, el Cuenca City, pero ya el Muchurruna tiene 38 y el City nomás tiene 36, y son un duelo entre ellos dos, ¿no? Que le podrían dar nada más ese movimiento, o sea, el duelo entre los dos. City-Muchurruna. A ver si no sé. City-Muchurruna.
0: Pasemos a otro tema. Ese lío y esa confusión de que no lo pusieron a jugar al arquero de Barcelona.
1: Contreras.
0: Sí, o sea, vi Contreras, ¿no?
1: Sí.
0: Y ahora descubren que no ha estado suspendido, o sí ha estado suspendido, pero ahora descubren que no, y otra vez que sí, ¿cómo es?
1: Pero ¿sabes qué, profe? Eso viene a... Yo digo que aunque a muchos no les guste, y yo sea también otro de aquellos que a veces me pueda poner en esa lista de que tampoco me gusta lo que se está haciendo, es tan evidente que en la actualidad el Barcelona está pasando tantas cosas que todavía, yo sé que de la noche a la mañana no se va a acomodar, pues, ¿no? Vienen los nuevos directivos, ya todo ponen en orden. Lo único que ha podido pasar en estas últimas fechas ha sido que cuando el equipo está, no, a ver, no está ganando, por lo menos empató la última fecha, ganó la anterior. Ya empató también le ganó Independiente, le gana Independiente, empata de la manera que empató, bueno, un poquito por ahí le da ese gusto a la hinchada. Como que ha bajado un poco la angustia y el mar de críticas que tiene esta dirigencia, que muchos todavía creo que en el camino han bajado también las críticas, de decir ya que se vayan, porque se ven resultados acá, ¿no? Deportivo, el regreso de Díaz, bueno, súmele lo que tenga que sumarle. Pero a mí cuando ya me ponen a analizar este punto y dice, es que la prensa nada en la calza, si es que nos equivocamos, quieren culpables, y ahora que Contreras estaba o no estaba, quieren culpables, también quiero culpables. ¿Qué es lo que está pasando? ¿Por qué hay tanto desorden? ¿Por qué alguien que puede controlar tranquilamente las amarillas y las rojas, las amarillas y las suspensiones o las posibles suspensiones, tengan que estar viviendo este tipo de cosas?
0: ¿Ah? Caemos en lo mismo del incidente pasado. No hay control.
1: Si lo hiciste y perdiste puntos en esta, puedes llevarte lo mismo. Porque para mí hay una negligencia al final. O sea, no nos calza, pero hay una negligencia. ¿Por qué sigue habiendo la negligencia? Ese es el punto. En la actualidad, donde lo que más tenemos es tecnología a la mano, no lo lleves en el papelito que tiene Farah, que ahora le gusta andar con esos cuadernitos como niño ahí escribiendo, que tiene bien porque una cultura de estar escribiendo está bien, aprecio lo que hace el señor Farah, pero no quieras llevar ese tipo de mecanismo de los 90, llévalo en la tecnología. No lo hacen, pues, profe, ¿qué pasa, pues? ¿Por qué tanta equivocación? ¿Por qué tanto error detrás de cualquier club? No voy a decir equipo grande, no. Cualquier club que está hoy en equipo de primera división del fútbol mundial. Ahí me llama la atención eso nada más. O sea, aunque me cueste decirlo, aunque no se haya ejecutado algún problema en contra, esta angustia de saber que si el jugador estaba habilitado o no estaba habilitado y que no jugó, pero le dicen tranquilamente podías haber jugado. Imagínense cómo se dan las cosas en el Barcelona.
0: Y entonces, en resumen, ¿estaba o no estaba esa tarjeta? fue en el clásico lastillero. Al verificar que esta amonestación no constaba en el informe arbitral oficial, la dirección deportiva y el área jurídica del club realizaron las respectivas gestiones. Por lo tanto, no debió haberse su... No, Barcelona, por hacer mejor, no lo puso a jugar. Pero
1: aquí la pregunta cabe, profe, perdón, ya...
0: ¿Quién removió el tema?
1: Ese es el punto, ¿no? Ese es el punto crítico. Aquí está la acta de sanciones. No sé si lo tiene en la mano don Johnny para que la ponga. De todos modos, se la voy a pasar para que la podamos ver en pantalla. Ya que ahora graficamos todo a través de los medios. Dice clarito aquí en el acta de sanciones. Dice que el día que ocurrió esto, ahí se lo puso don Johnny, ha sido en el clásico lastillero y le señala el ente sancionador, que es la Cámara de Comercio, le dice que tiene la quinta amarilla y la suspensión de un partido. El clásico del astillero fue hace rato. O sea, quiere decir que la suma de los siguientes partidos, él no ha tenido tarjeta amarilla. O sea, no me cuadra la idea, no me cuadra la situación. ¿Por qué él se ganó una tarjeta amarilla ahora? O sea, quiere decir que esto fue en el clásico, que el clásico ya se jugó hace...
0: Le mostraron la tarjeta, es lo que dice.
1: Ya.
0: La tarjeta. Pero en el acta de sanciones no consta ni está amonestado con la tarjeta. Dice, al verificar que esta amonestación no constaba en el informe arbitral oficial, la dirección deportiva y el área jurídica del club realizaron las respectivas gestiones y solicitaron la certificación correspondiente. O sea que Barcelona mismo es que se da cuenta y reclama ante la dirección deportiva y el área jurídica. El caso fue remitido a la comisión de arbitraje. Durante esta semana, dicho organismo confirmó que la tarjeta amarilla efectivamente había sido mostrada durante el partido, pero no fue incluida en el informe arbitral, por lo que el comité disciplinario dispuso su rectificación. O sea, ¿qué quiere decir? Que no hay, pues, no consta. No meditaba. Entonces ahí hay un desfase entre la realidad y lo que el que hizo el informe, el árbitro. El árbitro que no consignó que mostró la tarjeta. Que fue.
1: Usted sabe. Claro, que pero estoy revisando algo, profe. No quiero... voy a salir como... Voy a aprender un poquito de esta situación. Yo reviso el clásico, dice que el clásico lastillero que ya tuvo la quinta amarilla. Dice el papel. Ahora la pregunta que cabe es que si el papel dice eso, que viene dentro de las instalaciones de la Cámara de Comercio que está manejando este sistema, él a la siguiente fecha ya no debía haber jugado. Pero yo estoy viendo el clásico lastillero se jugó el 12 de julio.
0: Ajá.
1: Ya, o sea, desde ahí
0: debió haber estado por el 14, 15.
1: Ya, está bien, pero lo que están, yo creo, eso es lo que creo que en el camino está pasando, que se sumó otra vez o sea, se han sumado varios, porque al contrario, me acuerdo que en un partido, no sé qué salió a reclamar, le sacaron tarjeta amarilla, o sea, quiere decir que eran para las siguientes 5 amarillas más, o sea, él sí. Él, tal vez en ese partido, aquí la verdad me cabe la duda, la verdad me quedo en necesito esa explicación clara, porque lo reitero, este clásico lastillero, el informe en que están presentando, el partido se jugó el 12 de julio, según lo que tengo acá. El primer partido dice jornada 18, en la jornada 18 de 30 fechas se jugó este 0-0 que se jugó este año, y en la primera jornada se jugó el 7 de marzo del 2026, Barcelona ganó 1-0 en la fecha 3 de 30. Yo voy a mi pregunta y con lo que más medio entiendo. quiere decir que ese momento él sí descansó, pero se movieron los números y él nuevamente volvió a tener 5 tarjetas amarillas más en posterior. Por eso es que está la incertidumbre de cuándo fue la anterior más la suma de esta. Eso es lo que yo creo que entiendo. No sé si se me entiende también, profe, sobre mi,
0: pero
1: mi
0: duda. Que lo legal a veces no es lo justo, o lo justo no es legal. Evidentemente ante el público fue la tarjeta. No la consignaron, no la sumaron. Si hubiese Barcelona ganado un partido clave y los rivales se hubiesen dado cuenta que sí sumaba, no sumaba, hubieran hecho un escándalo. Mostraban el video lo hubieran mostrado y como no está en el informe, hubieran hecho prevalecer el video y lo hubieran hecho perder. No es que tienen mayoría y deciden todo por mayoría.
1: Claro, pero también hay que sumar algo detrás de esto, que digo porque aquí hay que llevarlo al área política, ¿no? Acá un político de turno en Machala, si el hombre fuera un ciudadano NN como somos nosotros, seguro no nos revisan nada, o sea, no nos revisan nada, no pasa nada. Pero como él está candidato, le revisaron y él ha tenido una adulteración en sus papeles de abogado. Ha falsificado su tesis. Entonces, en conclusión, uno le lleva a la conclusión que dice que cuando uno es un NN, tal vez no. Y al Barcelona le pasa eso, sino hay que recordar que hace fechas atrás, en el partido Liga de Puerto Viejo, le revisaron pues el acta, y no era tan difícil porque dice, oye, revísame cuáles son los jugadores que estuvieron y que ya participaron para ver si no hay confusión y ganamos en la mesa y no ganamos en la cancha. Bueno, no ganaron en la cancha y lo ganaron en la mesa, hay que recordar eso. En esta yo digo que, no sé si, profe, se me entiende mi idea lo que digo. Si es julio, estamos septiembre. Es julio, el partido con el MLE, esa acta que se está mirando en pantalla. Y en ese momento, el señor Contreras, no es que... A la siguiente fecha, si yo ya veo este papel, si yo que soy un... No llevo cuentas de nada, ni lo que debo, porque no debo, veo y digo... Tú suspendido un partido. Quiere decir que la fecha siguiente que el Barcelona jugaba, a la siguiente fecha, ya Contreras no jugaba, pues. Entonces la pregunta es, ¿Contreras jugó a la siguiente fecha? ¿Contreras jugó a la siguiente fecha? ¿O cuál es el reclamo en realidad? ¿Qué es lo que yo no estoy entendiendo? Porque de esa fecha para acá Contreras ha jugado todos los partidos con el Barcelona. Que de esa fecha para acá no le hayan sacado tarjeta amarilla... ¿O de dónde llega esta discusión desde ese momento acá que hace de que que como por ejemplo, para mi pregunta, no entienda qué es lo que le está pasando al entorno del portero de Barcelona?
0: Es que Barcelona mismo hace olas. Entonces, si es que ya sabiendo cómo es nuestro país y con lo que pasó, hay que curarse en salud. Es lo que supongo. Y si no se metía en otro lío, eso de las cuentas, ya debe de haber un acta, y ya quede liquidado, porque mañana va a reclamar otro, un tercero.
1: Claro, claro. Pero ahí está, pues ahí está el acta, pues ahí está el acta diciendo eso. A ver, más o menos
0: déjame decir. Una resolución.
1: Ah, ya. O ahí sea, ratificando.
0: Definiendo lo que tengan que definir.
1: Pero si en este caso lo sancionando, no, porque verás que eso es lo que yo me pregunto, profe. Es que, ¿qué es lo que se está reclamando? Yo lo voy a ver según la explicación que manifiestan acá. Hay una explicación supuestamente de lo que yo no lo entiendo en mi cabeza. Pero es que de julio a septiembre, que él no tapó recién este partido con AUCA. Solo con AUCA no tapó. O sea, quiere decir, ¿qué es lo que pasó? Que se acumuló otra vez desde esa fecha que él descansó de posterior al Clásico del Astillero, porque así lo decía el papelito, en las siguientes fechas que tapó, ¿cómo tapó? O sea, ¿nunca le volvieron a sacar tarjetas amarillas o ya le sacaron otra vez un grupo de tarjetas amarillas que obligaba a que él analice? Si ya me la sacaron en el clásico, no puedo jugar. O sea, a eso me refiero. Según la explicación dice que José Contreras recibió una tarjeta amarilla en el clásico Lastillero la misma que no constó en el informe arbitral y por tanto no se podía contabilizar. Ahí también ya es una situación. Si dice que no constó en el informe arbitral, quiere decir que los árbitros no la sacaron, pues, ¿no? Yo quiero entender eso. Sin embargo, Barcelona sí la contabilizó y solicitó que la CNA, presidida por Néstor Pitana, certifique esa amarilla, lo cual terminó ocurriendo por esto que Contreras quedó inhabilitado para el partido del día de ayer. Menos mal, la CNA y los que trabajan dentro de los que trabajan están atentos a todos los detalles que se les había pasado. Por eso que contabilizan el tiempo, el juego por partido manualmente, sin software. Ya entiendo por qué el cálculo aparece que más tiempo de juego en la Champions. Bueno, no entiendo esta parte. Yo sigo con una duda que algún momento espero que me la puedan sacar esta duda. O sea, clásico, a ver, vamos a ver el clásico cuando fue aquí, dice. Pero solo yo me quedé trabado por esta de aquí. El clásico para mí, y lo revisé, aquí está, fecha 7 de julio del 2026. Fue el 7 de julio donde Barcelona dice de que en las actas de sanciones se le genera la quinta, el informe no es presentado con la quinta, dice que no ha sacado, le han sacado amarilla. Ahí hay una duda. Yo lo que digo, ¿por qué para recién ahora? Es mi pregunta, profe. ¿Por qué para recién ayer, antes de ayer, con Aucas? Okay, o sea, quiere decir que desde esta fecha que a ellos les correspondía bajarlo, o sea, decir, porque así dice el acta, descansar para que vuelva nuevamente a tener actividad, el jugador siguió, sí lo cumplió, y ahí está el error, sí lo cumplió en esa fecha, y ahora que volvió a tener otra seguidilla de tarjetas amarillas, porque yo no entiendo que desde 7 de julio acá hasta la fecha, él ha seguido jugando como arquero del Barcelona.
0: Claro, haber seguido otra rueda de tarjetas.
1: Y otra, exacto, ese es el detalle que le estoy diciendo. Hubo una rueda de tarjetas más, y ahí viene la confusión. ¿Cuándo mismo? ¿Está bien cuando yo descansé? Y cuando yo descansé no correspondía porque todavía me faltaba una fecha más.
0: Le hicieron descansar contra Aucas innecesariamente.
1: Y lo hacen descansar ahora, no sé si necesariamente, creo que hasta por curarse por salud, claro, pero, sobre la situación, o sea.
0: Pero ahora le dicen por gusto.
1: Ahora lo dicen, es verdad, tiene razón. Ahí yo ya estoy entendiendo un poquito, perdóneme que tenga que demorar un poco más, pero entiendo qué es lo que ha pasado en este entorno del Barcelona y el caso Contreras, ¿no?
0: Sí, oiga, hay unas declaraciones del señor Santiago Morales, ahí le puse una foto a nuestro productor, que es el gerente general de Independiente del Valle, la voz cantante, ¿no? El brazo ejecutor. Y dice que se han reunido con dirigentes de AFNA. Eso trae otro mensaje. Ahí está el mensaje. Mira. Eso trae implícito otro mensaje que vale la pena revisar. Y si nosotros leemos, ¿qué es lo que dice ahí? Dice, hemos conversado con algunos dirigentes de Pichincha en AFNA, donde discutimos sobre el futuro del fútbol ecuatoriano. Creemos que se debería reducir a 12 equipos en Serie A y 12 equipos en Serie B. Nuestro fútbol no da para más. ¿Qué le parece esta declaración?
1: No es tan mal, creo que es lo que hemos pregonado durante todo este tiempo. Si el directivo lo toma y referencia de que esto para el fútbol ecuatoriano, volver a lo que teníamos como el fútbol ecuatoriano, sin que nos angustie la presencia de situaciones externas, como por ejemplo canales de televisión que vienen a querer reorganizar el fútbol ecuatoriano, porque para poderte dar un contrato te dicen, usted tiene que cambiar y tiene que hoy tener 20 equipos. Gracias a Dios ya no hay 20 equipos. gracias a Dios ya no hay la iniciativa de 20 equipos, gracias a Dios. ¿Sabe por qué ya no? Porque ya no hay equipos que puedan solventar. Han querido meterlos a dedo. Han querido meter al Deportivo Quito, han querido meter a la Liga de Puerto Viejo, han querido meter a equipos tradicionales, los han querido meter a dedo. Y yo creo que en eso, pues nunca les resultó, nunca fue un aval correspondiente, y hoy se dan cuenta desde allá, que es verdad, bueno, después también ahí tenemos que ver que tampoco todos los equipos de la capital son exitosos, ¿no? Hemos tenido equipos, si no hay que preguntar cómo termina el Nacional, deportivamente será una gran institución el Quito, pero mire cómo termina también de manera económica. Y ahora se le hace tan difícil, porque así ha sido el torneo del país, clasificar a una categoría mayor, a una categoría importante. Entonces, así ya, dejar, si las cosas son serias, como hace un ratito usted lo dijo sobre el caso de los equipos, cuando tienen mayoría, cuando hay mayoría, dejar de que nos dominen los de afuera y seamos nosotros que hagamos un campeonato chévere, bonito, ¿ya? Y si quieren, el fútbol ecuatoriano, los canales, los Zapping, los Gol TV y compañía, al precio que se está pagando ahorita, como ellos dicen, un precio suave, como lo quieran, tienen que aceptar las condiciones de cómo el fútbol ecuatoriano estuvo una gran cantidad de años, desde que yo tengo uso de razón, veo dos equipos. Yo nunca me acuerdo de que hayan pasado más de dos equipos, que hayan tenido menos, que se hayan hecho liguillas, que se hayan hecho sí, pero yo no recuerdo de 16 ni 20 equipos.
0: No hay mercado. Ahí pasa el
1: asunto. No hay mercado, profe, no hay mercado. Y ya se han dado cuenta de, con el paso de los años que han transcurrido, que hay unos equipos que caen con coincidencia de la vida, que este año invirtieron, aunque se queden un poco chiros posterior, para ganar un campeonato y lo consiguieron. Y otros equipos que endeudados están por querer seguir consiguiendo títulos en el camino. Pare de contar.
0: Sí, es lo que hemos venido pregonando hace mucho rato. 16 equipos son 8 juegos, 5, 3 partidos pueden lucir algo de interés. De ahí el resto son rellenos. En cambio, si juegan 12, buena parte de los partidos que se van a enfrentar entre mejores equipos, es como lo que vamos a ver, la liguilla del sextagonal inicial de ahora. De ahora va a ser bueno porque van a tener partidos bravísimos. Además de parejos, y Barcelona le va a tocar jugar con todo eso, nada de el que va décimo tercero, décimo cuarto, que a veces hasta eso se le encastan y le terminan ganando, o sea que el golpe es doble. Ahora va a haber partidos muy cerrados, eso es lo que se quiere.
1: Todos son puntos ahí, así como el rectangular, el cuadrangular y el rectangular final, todos son puntos. Todos son puntos, no es un parejo, es puntos. Acá no voy con bueno, Barcelona creo que es uno de ellos que tendrá que ser cicatero, porque le va a tocar capital de la República, zona sierra constantemente, cada fecha, porque ahí está metido entre cinco equipos de sierra. Claro. ¿No? Sí, señor. Entonces, a competir con eso. Pero todos son puntos.
0: Hay un detalle que vale la pena detenerse, para que vea el espacio y el liderazgo que han perdido Barcelona, Melé, Guayaquil City, porque escuche lo que dice: hemos conversado con algunos dirigentes de Pichincha en AFA, no necesitan conversar con nadie más, ni para las grandes tomas de decisiones, no cuenta Barcelona, Melé, Guayaquil City, El Oro, Orense, Delfín, no, con ellos, con los de AFNA tienen casi la mayoría, tienen Independiente, Auca, Católica, Macará, Liga, ahí tienen 5 de 16, más lo que se suman por ahí. Es lo que han perdido el espacio por estar en otro patín, por ser dirigentes que no pesan no pesan nada ni en la comisión de arbitraje, ni en la ecuatoriana, ni en la Liga Pro, porque le hacen mayoría y ya no tiene fundamento. No, el alcance de lo que ya no necesitamos nada más que hablar contra los equipos de AFNA, hacemos mayoría y eso se impone. A eso es que me quiero referir. No pesan, ni a Soguayas tampoco, porque los mismos equipos de Barcelona y MLS se encargaron de quitarle trascendencia y vigencia a AFNA.
1: Un año, profe, yo escuché cuando Barcelona decía, me voy a Santa Elena. ¿Te
0: acuerdas? Si fuese así. Y no vaya sé, pero, a revisar.
1: Pero se apega a lo que usted dice, o sea, no hay respaldo de parte de la administración de Azoguayas para poder respaldar este tipo de gestiones.
0: No, la tienen minimizada y casi sin voz, no puede levantar su voz. Porque Barcelona y MLS se encargaron de disminuirlo. Porque Barcelona y MLS no pagan las deudas. Medio suenan por ahí, vamos a cobrar. Enseguida lo descabezan o lo desconocen o convocan a elecciones. Barcelona y MLS son morosos con Azoguaya de los torneos, con lo que le corresponde entregarle un porcentaje de las taquillas que nunca le entregan. Y cuando ya los presionan y dicen, bueno, ahora vamos a revisar qué tanto es verdad y qué tanto es. Así es cuando alguien no quiere pagar. Debe. Y cuando ya te presionan, bueno, voy a revisar si es verdad lo que tú dices. Así es. Es una cosa terrible. Bueno, en todo caso, ¿eso tendrá acogida? ¿No tendrá acogida? La Liga Pro, por lo menos para el 2027, no creo tan pronto.
1: No. Esto tendrá camino para el 2028, siempre y cuando usted vea que en enero... Sí. Y con una nueva administración también en el aspecto de Federación y Control de Fútbol. ¿Vendrá? Creo que lo que se viene es lo más pesado.
0: En los próximos meses, ¿no? 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

0: Bueno, estamos de vuelta, 8 y 9, buena noticia. William Pacho entre los nominados al Balón de Oro 2026. ¿Qué les parece? Y hay una recomendación de un jugador de Dembélé que dice, no se olviden de William Pacho. Así que es una buena noticia. Y espero que no se olviden de William Pacho este año, dice Ousmane Dembélé sobre la ceremonia del Balón de Oro. ¿Tiene mérito? Yo creo que sí, aunque en el Mundial algo extraño sucedió porque la mayoría bajó su rendimiento o no llegó al nivel que todo el mundo pensaba y se imaginaba. Así que, a ver, Ousmane dice, el último ganador del Balón de Oro habló sobre sus favoritos para llevarse el galardón. Pidió que no se olviden incluir a los nominados a William Pacho, como ocurrió en la edición pasada, donde ya está nominado. Vamos a ver ahora cómo va a ser esto, porque tiene su fecha y todo. A ver, aquí están los nominados. Mire con quién nomás se codea. Entre los nombres aparecen estrellas como Lionel Messi, Kylian Mbappé, Ousmane Dembélé, Erling Haaland, Lamine Yamal, Vinicius, Jude Bellingham y Harry Kane. Miren, ese grupo está ahí William Pacho. Miren, escuchen. Les voy a decir la nómina para que ustedes vean. Y ahí no tienen números ni letras. Están en un orden ahí, pero no es de preferencia. Jude Bellingham, Paul Courvoisie, Marco Curella, Ousmane Dembélé, Luis Díaz, Bruno Fernández, Gabriel, Erling Haaland, Hakimi, Harry Kane, Kavicha Karatskela, Lamine Yamal, ese sí conozco muy poco, es Kavicha Karatskela, Lamine Yamal, Sadio Mané, Marquinhos, Lautaro Martínez, Kylian Mbappé, Nuno Mendes, Lionel Messi, João Neves, Michael Olise, William Pacho, Julián Quiñones, Delan Ruiz, Rodri, Fabián Ruiz, William Saliba, Ferran Torres, Doyo Upamecano, Vinicius Junior y Vitinha. ¿Qué te parece? Esto está interesante, ojalá pues lo mencione. Bueno, dice el señor Álvarez que está el enfoque está en sumar puntos para el Mundial. Acuérdense que Liga ya. A ver, por el Liga ya tiene sus partidos. A ver, por acá tenemos los cotejos de la Libertadores, la programación. A ver, hoy ya hubo un resultado. Fluminense ganó 2-0 a Platense. Fluminense. Gustavo Nonato Santana al minuto 21 y Hulk al minuto 31, 2-0 a Platense. Mañana, 5 de la tarde, Palmeiras recibe a Liga. Duro rival, ¿no? Durísimo rival. Mañana a las 7:30, Estudiantes Corinthians. Pues ya estamos en cuartos de finales, son cuatro juegos. Hoy día hubo uno, mañana dos y el jueves 7:30 Independiente del Valle Flamengo. Bueno, el invitado de esta noche es Miguel Ángel Russo. Ángel Andrade en el baúl de los recuerdos. Adelante con el invitado, Ángel. Buenas noches.
1: Claro, buenas noches, profesor. Buenas noches a los oyentes de CR Satelital, exactamente hoy en el baúl de los recuerdos, que hemos pisado por nuestro amigo Manuel Matute Jiménez, que nos ve y nos escucha en Estados Unidos, y también del doctor Jorge Caña García, cirujano pediatra, neurólogo infantil especializado en México, Distrito Federal. Tenemos como invitado una vez más a Miguel Ángel, el Cardenal Russo, un gran jugador que estuvo jugó en el fútbol ecuatoriano, ahora ya retirado, y a quien le damos la más cordial bienvenida. Buenas noches, ¿cómo te va, Miguel?
2: Pero, buenas noches a todos los escuchas. Un gusto poder conversar con usted y estoy a las órdenes.
1: Así es, Miguel. Te vimos jugar en el equipo Camarata, en la Católica, donde prácticamente llegaste al equipo Cardenal de la Católica y posteriormente en técnico universitario. Cuéntanos cómo se dio tu llegada al fútbol ecuatoriano y principalmente a la Católica.
2: Bueno, fue por intermedio de Alberto Spencer, que estaba en Peñarol. Yo jugaba en la tercera categoría y hacía de suplente en el primer equipo, con solamente 19 años, y un día me propuso Alberto para venir acá a jugar a Ecuador, a la Universidad Católica, y bueno, conversamos con él, conversamos con los dirigentes, y se dio el pase aquí para que yo venga a Católica, donde prácticamente hice mis comienzos acá en el fútbol ecuatoriano, por el lazo de 4 años, jugando con grandes figuras al lado mío, y creo que hicimos una buena campaña donde fuimos a Copa Libertadores.
1: Claro que sí. Y en Peñarol, en la categoría menores, ¿con qué jugadores nomás estuviste que después prácticamente llegaron al equipo de primera, mi estimado Miguel? ¿Qué jugadores recuerdas de esa época de Peñarol?
2: Estuve con varios, con Fossati jugamos juntos, vinimos de tercera y llegamos al primer equipo. Después tuvo también Martirena, un jugador uruguayo que también pasó por acá. ¿Quién más? No recuerdo en estos momentos. Villarreal, que también vino acá. El Pocho Morales estaba ya en Peñarol también. Nelson Acosta. Con ellos integramos Mario Sorge, Poyú, el arquero era Walter Corvo. Con Romeo Corvo también, con todos ellos, bueno, ahí creamos gran experiencia jugando al lado de ellos, donde prácticamente salimos campeón en el año 73.
1: Contigo también jugaron elementos como Cáceres, Domingo Cáceres, que vino a la MLE, y Marcenaro, que también vino a la MLE.
2: Nelson Marcenaro, sí, jugamos juntos, era de mi barrio. He jugado en Progreso, nos conocemos de años con el Nelson, y también fue una gran figura acá en MLE, Nelson, y dejó muy en alto el prestigio del fútbol uruguayo, donde han pasado varios jugadores aquí por el fútbol ecuatoriano.
1: Claro que sí. Bueno, y en el fútbol ecuatoriano tenemos la Católica, cuando este equipo tenía grandes jugadores. No sé si todavía estaba Ricardo Bernabé Romera, después llegó Santiago Ledé, estaba el uruguayo Vera, que vino al Barcelona. Bueno, jugadores que realmente de mucho prestigio que llegaron al equipo de los Camaratas. Cuéntanos, ¿alcanzaste alguno de ellos?
2: Sí, jugué con todo. Jugué Romera, el equipo titular era Romera, Washington Méndez, John Landeta, Fausto Carrera, Frisco Cajape, mi persona, porque yo vine como volante, Luis Medina, Coco Mantilla, Gustavo Guerra, Mario Rafar y Tito Larrea. ¿Qué equipazo teníamos en esa época, no?
1: Así es. ¿Y cuántas Copa Libertadores jugaste con Católica?
2: Dos tuve la oportunidad de jugar y dos con técnicos.
1: Qué bien. Claro, nosotros te vimos ya cuando ya terminaste tu carrera como zaguero central. Efectivamente, viniste como volante y ya en los últimos grabas con la Católica junto a Landeta en el centro de la saga del equipo Camarata, ¿no?
2: Sí, así es. Sí, estuve varias oportunidades para salir de Católica en esos tiempos. Me acuerdo que estuve a punto de llegar a Barcelona, donde prácticamente viajé a Guayaquil durante 10, 12 días, creo que estuve entrenando en el primer equipo de Barcelona. Y después no se dio por intermedio del el empresario Luis Aguirre, que no viene al caso ahora, pero me dejó muy mal parado y tuve que regresar nuevamente a técnico.
1: Ah, ya. Y bueno, pero el pase era tuyo, ¿no?
2: No, era de Católica. El pase era de Católica, lo manejaba Fidel Ega, el presidente de Católica. Pero ya estaba todo arreglado, digamos, para que yo fui. Me acuerdo que entrené como 15 días en Barcelona con grandes jugadores, Perlaza, Carlos Gardel, Víctor Espanor, claro, yo jugaba con Pepe Páez. Me acuerdo que de técnico estaba, que en paz descanse, el peruano Calderón.
1: Ah, Marco Calderón.
2: Claro, y después, bueno, había conversado todo con los dirigentes de Barcelona, habíamos finiquitado todo y después, según me comunicó el presidente de Barcelona, de que no era eso lo que ellos habían arreglado, y pedía muchísimo más dinero porque se nos venía la Copa Libertadores en el año 79, que justo casualmente fuimos con Barcelona a jugar con los equipos bolivianos. Y bueno, yo tomé la decisión de venirme porque no iba a salir lo de Barcelona y jugué en técnico, ¿no?
1: Así es, sí, recuerdo bastante. Me parece que los equipos bolivianos era el Wisterman.
2: Roger y Jorge Wisterman.
1: Sí, claro que sí. Bueno, sin embargo, en técnico universitario también tuviste, ahí donde jugaste más tiempo y tuviste una buena participación, siempre jugando al lado de el Cacho Jorge Albiardo, hacia la dupleta.
2: Sí, después vino Cacho, yo cuando vine al técnico, que fue en el año 79, jugaba con Washington Guevara, jugador de liga.
1: Ah, Guacho, sí, Guacho
2: Guevara. Guacho Guevara, después salió el Guacho y bueno, vino Cacho, ¿no? Un jugador joven ahí. Y bueno, logramos conformar una buena defensa, donde pienso que técnico no es el técnico de ahora, sino que siempre estábamos peleando en los primeros lugares y tuvimos la oportunidad de ir a dos Copas Libertadores, ¿no? Con los equipos uruguayos y con los equipos bolivianos.
1: Así es. Y ese recuerdo del partido definitivo que fue Machala ante Barcelona, ¿qué nos puedes contar? ¿Qué te recuerda todavía? Prácticamente un partido en la final, prácticamente, en el Estadio 9 de Mayo.
2: No, pasaron muchas cosas, en ese partido pasaron muchas cosas. Nosotros no ganábamos ni que jugáramos con 15, ¿no? Fue tremenda la final, yo pienso que llegamos a estar en esa final los dos mejores equipos del campeonato, pero si el sorteo hubiera sido en Quito, yo pienso, o en Cuenca, como tenía de locatario.

0: Palmieri hizo la chilena, el gol.
1: No, fue un golazo. Víctor la recibe de espalda al arco, la para con el pecho y de volea. El Cacho Alvear saltó, pero no llegó a concretar, ¿no? Pero bueno, son lindos recuerdos que nos quedan más para acá, para el fútbol lambateño y el fútbol ecuatoriano. Siempre fui un jugador profesional 100%, por eso a cualquier lado que voy me reconoce todo el mundo, y eso es lo más lindo del fútbol, ¿no?
0: ¿Quién te puso el Cardenal? ¿De dónde nace el Cardenal?
1: No, es que me quedaba, yo me peinaba y me quedaba como un copete ahí de en la cabeza. En Quito me pusieron. como Carlos de Efraín Machado me puso en Quito de la nueva emisora central. Pero bueno, yo pienso que estoy orgulloso de este país. Hay que ver que ya son 52 años que vivo en este país, que me dio la oportunidad de venir y jugar y demostrar lo poco, mucho que uno supo, y haberme rozado con grandes jugadores, grandes dirigentes del fútbol ecuatoriano, y esa es la amistad que a uno le queda, ¿no?
0: ¿Y qué delantero es el que más problemas te dio en marcar?
1: Lupo Quiñones.
0: Lupo se ve.
1: Sí, gran amigo y todo. Recuerdo que Alberto me decía cuando jugábamos en contra de Lupo y eso, no lo dejes dar vuelta, porque si lo dejas dar vuelta, imagínate el porte mío al lado de Lupo, hacía cuatro, ¿viste? Entonces yo siempre lo marqué, no lo dejaba girar, porque si giraba la zancada que tenía me mataba. Bueno, sí, él y otro brasilero que había también, Pablo Damasco, en Liga de Puerto Viejo. Ese jugaba bien también.
0: Sí, sí, el brasilero, buen jugador del equipo universitario de Puerto Viejo. Y Lupo Senén fue descubierto por Alberto Spencer, ya lo conocía.
1: ¿A cuál? Perdón.
0: A Lupo. A Lupo.
1: Ah, sí, sí, sí, ya lo conocía, Alberto. Y bueno, tuvimos de todo, porque no solamente la gloria, también tuvimos un descenso después de la Copa Libertadores. Yo veo ahora los equipos profesionales, son 25 jugadores. Técnico universitario, titulares éramos 13, 14 jugadores, y después eran todos jugadores jóvenes, entre ellos Giovanni Vera, muchísimos jugadores que recién hacían las primeras armas en primera división, ¿no? Y haber logrado todo lo que hemos logrado para nosotros fue enorme, ¿no? Yo miro a veces, hacen cambios los equipos y es el mejor, el que sale, el que entra es mejor que el que sale, y antes uno tenía que jugar con los Wambra, como quien dice, y bueno, no dábamos para más, pero pienso que con lo poco o mucho que tuviéramos, hicimos buena campaña, y esa es la hinchada que hoy tiene el Técnico Universitario, ¿no?
0: Así es, eran dos jugadores por puesto y de grandes condiciones. Ese mediocampo de Fabián Vicente Burbano con el manavita Belfort Párraga, que fue uno de los mejores volantes del técnico, ¿no?
1: Sí, ese, yo pienso que fue el mejor equipo que tuvimos, que en paz descanse Ramón Sousa. Duarte estuvo en MLE también. Después jugaba Erazo, mi persona, Guevara y Julio Paredes. Fabián Burbano, Ramiro Aguirre, jugaba Fabián Burbano, sí, Belfort Párraga, Ramiro Aguirre, Arboa y Roque Párraga. Ese fue el mejor equipo de técnico que hicimos buena campaña y llegamos a donde llegamos, ¿no? A la Copa Libertadores.
0: Y tenía jugadores en la banca como Gerardo Estupiñán, también estuvo Giovanni Alfonso Mera. Grandes jugadores, Cruz, jugadores que demostraban también su talento para llegar a ser titular en el equipo técnico universitario.
1: Sí, todo cambia en la vida, ¿no? Yo recuerdo que...
0: Oiga, Pacho primer... también estuvo contigo, con ese Pacho, ¿no?
1: Claro, Pacho jugó con nosotros también, Francis, claro. Pacho, sí. Yo recuerdo que...

0: nosotros, como digo, todo ha cambiado, ¿no? Todo ha cambiado ahora, ¿no? Ahora, digamos, son 25, 24 en la banca, como quien dice, tienen dos equipos. Nosotros antes nos suspendían a algún jugador y lo sentíamos, ¿no? Por eso, después de la Copa Libertadores, sentimos ese bajón por la seguidilla del partido. Ahora lo mismo, ahora se quejan porque juegan tres partidos por semana. Nosotros jugábamos tres partidos por semana, domingo, jueves, domingo, en la liguilla, acuérdate.
1: Claro, sí. Claro.
0: Y no teníamos un plantel enorme como tienen ahora los equipos, de 22, 23, 24 jugadores. Nosotros contábamos, mirábamos a la banca, como decía Ernesto Guerra, ¿a quién pongo? Miraba a la banca y eran puros Juan Brito, ¿no? Puros Juan Brito. Después también vinieron buenos jugadores, como el Pelado Repeto, Loco Busto, armó a mismo, que era goleador nuestro, ¿no? Sí, yo pienso que marcamos una linda historia con el fútbol ecuatoriano, donde todo el pueblo mateño, hincha de técnico, nos recuerda con gran cariño, ¿no? Aparte, como digo, todo ha cambiado. Jugábamos 10 meses, 9 meses y cobrábamos 5. Nos apuramos a jugar, teníamos que haber jugado ahora, Ñaña.
1: Sí, efectivamente, tú lo has dicho, que ha cambiado todo, inclusive a nivel de Copa Libertadores, que solamente clasificaban dos equipos de cada país, y ahora tantas facilidades, ¿no?, que le dan a los equipos para jugar Copa Libertadores.
0: Así es.
1: De otro modo, sí, siga.
0: Así es, fíjate que como tú dices, primero y segundo, y tú mirabas Brasil y entraba San Pablo con el Inter, mirabas Uruguay, Peñarol Nacional, mirabas, yo qué sé, en Chile la U con la Universidad Católica, o sea, equipo fuerte, en Argentina Boca River, ¿me entiendes? Y era muy difícil porque nosotros veíamos, como te dije anteriormente, el plantel que teníamos. Y bueno, jugábamos, pero mirábamos al frente y teníamos un gran rival, y por eso nunca llegamos a lugares estelares por la falta de plantel, ¿no?
1: ¿Y tú estás de acuerdo que se haya cambiado todo eso en cuanto a esta clasificación de equipos y ahora que dan mucha facilidad que antes, que verdaderamente era bien complicado y era duro para conseguir el primero y el segundo puesto para ir a Copa Libertadores?
0: Acuérdate que antes habían canchas difíciles. Yo me acuerdo de Esmeralda Petrolero, Liga de Puerto Viejo. Sí. Fuimos a jugar a Milagro con el 9 de octubre. Eran canchas difíciles, ¿no? Difíciles. Tienen la oportunidad de todo el pueblo ecuatoriano de ver los partidos en directo por televisión. Antes no lo veían nada. Sí, una vez en Puerto Viejo nos sacaron un revólver a todo, allá cuando fuimos a jugar con Liga de Puerto Viejo, recuerdo yo.
1: Y el pica-pica, ya había el pica-pica.
0: Ya estaba el pica-pica. Estaba pica-pica, recuerdo que al profe Alberto Spencer le metieron un puñete a la entrada. Yo recuerdo mismo en el modelo, a veces cuando le ganábamos a MLE o a Barcelona, salíamos del estadio y el bus nos apedreaban todito. Ahora tú ves, ahora tienen desde el aeropuerto hasta el estadio la acompaña la policía. Todo ha cambiado, ¿no? Todo ha cambiado y bueno, que sea por bien del fútbol, ¿no? Porque antes no había seguridad ninguna y bueno, pero me alegro mucho por todo lo que siempre fui un jugador profesional 100% y siempre he demostrado dentro de la cancha ser un caballero, reconocer cuando perdíamos y cuando ganábamos. Yo en Barcelona teníamos muchos conocidos, con Pepe Páez me llevaba mucho, con Olger Quiñones también, con Perlaza también, tengo fotos con Perlaza, con todo. Y eso es lo más lindo del fútbol, ¿no? Lástima que ahora, hoy en día, los vemos a esos jugadores en una sociedad calamitosa, sin que a veces no tienen ni para comer y eso. Y eso es lo que peleamos nosotros, por el respeto a los jugadores profesionales que hemos pasado aquí en el fútbol ecuatoriano, donde le han dado gran renombre a este país, y hoy en día no tienen seguridad ninguna ni nada, ¿no? Como te decía anteriormente, ahora cobran un mes y viven todo el año. Antes cobrábamos en el año 5 meses. No, ahora sí. Se presentan y le cobran hasta el último centavo al equipo, ¿no?
1: Así es. ¿Y cómo te parece ahorita el técnico universitario en el campeonato ecuatoriano? Qué mal anda este equipo, ¿no? Ha bajado bastante en relación, como lo hablamos hace poco, de técnico universitario de antes con el técnico de ahora, el técnico universitario de esta época.
0: Bueno, yo pienso que es un error de la directiva. Tú sabes que cuando se comienza mal, termina mal, ¿no? Es una directiva que ha cerrado las puertas a todo el mundo, no solamente a los periodistas, a los socios, a los hinchas, y eso los lleva al fracaso, ¿no? Y veo también que por intermedio hay muchos empresarios, y traen jugadores de segunda categoría, hay buenos jugadores de segunda categoría, con el respeto que se merecen, ¿no? Pero hay jugadores que ni Ambato conocen, ni vienen acá, y mientras se adapten y eso. Va a seguir pasando así. Aparte, es algo que siempre nos dolió a nosotros, a mí, a Fabián Burbano, a Miguel Jiménez, al Loco Busto. Siempre pedimos oportunidad para ir y dar una charla de motivación al equipo, ¿no? Y hasta nosotros se nos han cerrado las puertas. Es una directiva que no se deja ayudar. Y por eso ahí están los resultados, ¿no? Todos los años peleando el descenso.
1: Así es lo que siempre yo he dicho, que antes venían grandes jugadores de muchas condiciones y que llegaban y demostraban sus actitudes, sus condiciones, y si eran goleadores, hacían goles, apenas llegaban y debutaban. Ahora, como usted lo dice, jugadores que desconocidos, que vienen inclusive algunos a aprender, y ese es el fracaso, ¿no? De que estos empresarios metan jugadores que no son desconocidos. Pero también la culpa lo tienen los directivos que no se dan cuenta. Por eso antes habían directivos que viajaban a otros países a ver jugadores, a observar, como el caso de Galo Rollero, el arquitecto Granizo, que siempre tuvo un buen ojo para...
0: Acuérdate el del Olmedo, ¿te acuerdas?
1: ¿De cuál?
0: El del Olmedo, ¿cómo se llamaba? No recuerdo estos momentos. ¿No era Granizo? No, Granizo no. Él viajaba a la Argentina, viajaba a Uruguay, traía a él los jugadores. Yo te voy a hacer un comentario muy corto. Mira, mi sobrino dirige hace años en City Tour, que estuvo en Argentina, en Gimnasia de Grima de La Plata y todo eso. Y ahora está dirigiendo en Uruguay el City Tour, que está clasificado a la Copa Libertadores. Y siempre le conversaba yo de este tema, ¿no? Y un día los dirigentes me dicen, su sobrino dirige, sí, y dice, no podrá mandar unos jugadores. Le digo, bueno, déjeme hablar. Hablo con mi sobrino, Marcelo Méndez se llama. Y le digo, Marcelo, ¿no tendrás algún jugador? Necesito un... Sí, tío, dice, tengo 40 jugadores en el plantel que toditos pueden jugar en primera división. Pero mira que acá no hay dinero, no hay esto. ¿Ves? No hay problema, tío, yo los mando en préstamo, dice. Vengo, le digo a los dirigentes y dice, qué buena cosa, Miguel. El viernes nos reunimos para que nos acompañes. Todavía estoy esperando que me llamen.
1: qué bien, mi estimado. Y bueno, y durante tu permanencia de aquí en el fútbol ecuatoriano, ¿qué te dejó esta actividad, el fútbol? ¿Qué te dejó, Miguel?
0: Muchas deudas. No, por suerte estoy jubilado, tengo la escuela de fútbol acá en Ambato, y y me dedico también a las parrilladas, preparo parrilladas para eventos, para recepciones, todo eso. Y ahí la vamos llevando, ¿no? Ahí la vamos llevando junto a mi esposa ahí, que estamos solitos acá en Ambato. Y bueno, lo que sí, no me pierdo todos los partidos en el Estadio Bellavista, ir a sufrir como todos los partidos, ¿no?
1: Hay algunos uruguayos que se quedaron en Ambato. Hace poco falleció Muletare, que creo que también tenía negocio, Avalde, el mismo Busto, que con quien hablamos hace dos semanas atrás, el Pocho Lubreiro, ¿no? Puras parrilladas, creo que nomás son allá en Ambato de ustedes, que tienen, sí, grandes negocios.
0: Sí, sí, el Loco Busto tiene parrillada, el Pocho tiene una pizzería, trabaja ahí con la esposa y los hijos y todo eso. Y sí, lamentablemente se nos fue Juanito, un excelente jugador, excelente persona. Pero así es la vida, ¿no? Como dije anteriormente, da pena ver a algunos jugadores que hemos pasado por grandes equipos en la situación económica que se encuentran, ¿no? Por eso siempre...
1: Y hay un... ¿Perdón? Hay asociaciones que ya tienen, digamos, vida jurídica, de futbolista me refiero. Inclusive hay un campeonato nacional que se está llevando a efecto. No sé si Tungurahua también tiene participación en este torneo nacional.
0: No, futbolista. Nos quedamos fuera. ¿Cómo es? Hubo un exjugador, no voy a dar el nombre, que se puso al frente y dijo que sí, que iba a llevar a Tungurahua, que esto, que el otro. Y al final, ¿cómo es? Quedamos afuera, porque acá trajimos a Nacional, trajimos a Liga de Quito a jugar un campeonato acá de veteranos, ¿no? Y fue muy emotivo, bastante gente, la gente asistió, todo eso. Pero ahora, por esta persona, nos quedamos afuera. Patricio Pintado, que es el coordinador, nos había hecho la invitación, como nosotros le hicimos la invitación, que vino con Nacional y todos los de antaño, ¿no? Y bueno, y quedamos afuera. Nos dio mucha pena, porque nosotros todavía los viejos seguimos jugando y nos hubiera gustado reencontrarnos nuevamente con todos los exjugadores de nuestra época, ¿no? De Barcelona, MLE, entra Cotopaxi, de Quito, todos los equipos. Pero bueno, ya el sábado voy a estar en La Tacunga, donde fui invitado nuevamente y voy a estar presente ahí.
1: Qué bien, mi estimado Miguel. Bueno, en todo caso, te estamos agradeciendo por esta entrevista y estaremos conversando nuevamente más adelante, mi estimado Miguel Ángel, el Cardenal Ruso.
0: No hay problema, estoy siempre a las órdenes. Dale un saludo a todos los que componen la emisora ahí. Y siempre los escucho, cada vez que hay partido en Guayaquil, estoy pendiente de ustedes también. Y bueno, vivir es recordar, ¿no? Entonces, esto es muy emotivo para mí, de gente que se acuerda de uno. Como dije anteriormente, no sé si di mucho en el fútbol ecuatoriano o poco, pero lo más lindo que hay es el recuerdo de todas las amistades, no solamente con los futbolistas, sino también con los periodistas. Así que un abrazo muy grande, como siempre, a las órdenes. Saludos a todos.
1: Gracias, muy amable. Gracias, mi estimado Miguel Ángel Ruso, uno de los grandes zagueros extranjeros que han venido al fútbol ecuatoriano. Pasó por Católica y terminó su carrera futbolística en técnico universitario. Sí, antes de terminar, profesor, el próximo 18 de septiembre se cumple un año más de vida institucional del decano del fútbol ecuatoriano, el Club Sport Patria, que fue fundado un 18 de septiembre de 1908, cumple 118 años de vida institucional. Habrá una ceremonia por parte de uno de los futbolistas, José Falqués, José Pepe Vicente Falqués, que ha venido a Estados Unidos con la finalidad de festejar este nuevo aniversario del Club Sport Patria, que lamentablemente se encuentra en la segunda categoría, descendió en el año 70, y ahí prácticamente los jugadores que tenía se fueron a otros equipos del país. Por ejemplo, en el equipo del Cuenca, al Cuenca se fue Juan Tenorio, Juan Morán, Josécito Garcés, La Araña Martínez, Frankie Folqués y el Chino Aguirre, al Club Sport Emelec pasó el Chino Guime, Mario Saitero, también llegó Enrique Raimondi, Bolívar Merizalde, y al Guayaquil Sport pasaron Ernesto Falconi, Juan Boloña, Roberto Salas y el Mario Canesa Oneto, que jugó, se inició en el Club Sport Patria. Así que están de fiesta los patricios el próximo día viernes y van a festejar a lo grande el equipo del decano, el equipo más antiguo. De ahí le sigue el Centro Deportivo Almedo y después el Club Sport Emelec. Esta fue la información a nombre de nuestro amigo Manuel Matute Jiménez, que es el oficiante de este segmento del Baúl de los Recuerdos, que nos ve y nos escucha en los Estados Unidos, y también el doctor Jorge Caña García, ciudadano pediatra de urólogo infantil especializado en México, Distrito Federal, especialista en enfermedades de los riñones y vías urinarias, cirugía de niños y adolescentes, cirugía de reconstructiva de genitales. Él se encuentra ubicado allá en el Hospital de Especialidades. A cualquier información, llamar al 099-808-5240. Esta fue la información y la entrevista del día con Miguel Ángel Russo, mi estimado profesor.
2: Profe, tiene apagado el micro, profe. Buenas noches con usted, profe.
3: El ciclista británico Matthews Brennan logró su cuarta victoria en la presente edición de la Vuelta a España al imponerse este martes en la llegada masiva a Palos de las Fronteras, tras la que el español Eric Mas se mantiene de líder. Richard Carapaz llegó en el puesto 19 y está en el cuarto lugar y se mantiene ahí luchando. Tiene que acelerar porque si no se va a quedar ahí. En la próxima etapa, la Vuelta a España, y será una contrarreloj individual. Y entonces así avanza. Y por otro lado, Kevin Navas fue el ganador de la segunda etapa de la Vuelta Ciclística aquí en el Ecuador. Hoy fue el abanderamiento de la delegación del Ecuador que va a los Juegos Sudamericanos. Pero primero el saludo de Javier. Usted está ahí, Javier. Buenas noches.
2: ¿Qué tal? ¿Cómo le va, profe? ¿Cómo está? Buenas noches. Hasta el momento en la Copa Libertadores de América, en la Bombonera. Tengo entendido que sí, empate 0-0 el partido de Boca, que está jugando en estos momentos, Boca Juniors, que está jugando, repito, en la Bombonera, frente al cuadro de Sao Paulo, mientras que Santa Fe empató con Vasco da Gama 0-0 en la Copa Sudamericana, y en la Libertadores, Fluminense le ganó 2-0 al cuadro de Platense. No sé si dio ya los resultados de la Liga de Campeones, profe, el día de hoy.
3: No, todavía. Dele.
2: Los resultados de la Copa de la Liga de Campeones, atención, raro esto. Brujas perdió 2-3 con el Aston Villa, mientras que el AEK de Atenas le ganó 1-0 al cuadro Lax. Es un equipo, perdón, austriaco, que recién está inaugurándose en la Copa Libertad, en la Liga de Campeones. Oporto perdió 0-2 con el Manchester City. Erling Haaland anotó doblete. Dortmund le ganó 3-2 al Villarreal, mientras que Lille perdió el equipo francés de condición de local ante el Betis 2-3. Y el Real Madrid, con goles de Mbappé y Valverde, le ganaron 2-1 al Inter de Milán. Mañana, los que les gusta el buen fútbol, profe, 11:45 de la mañana, Stuttgart frente a Vikingo. Fútbol Club Barcelona frente a Feyenoord, partidazo. Luego viene la 2 de la tarde, PSG Bratislava, Nápoles Arsenal, Liverpool Atlético de Madrid y el Sporting frente al Galatasaray. Mañana en el Mundial Femenino Sub-20, Ecuador jugará con Francia su segundo partido, luego haber ganado al equipo de Ghana 2-0. La Libertadores a las 5 de la tarde, Palmeiras Liga de Quito, y a las 7:30 Estudiantes Corinthians, Santos Atlético Mineiro por la Copa Sudamericana. Vamos, profe, al abanderamiento que fue hoy en el Comité Olímpico Ecuatoriano.
3: Sí, señor, ahí estuvieron autoridades máximas. A ver, póngale póngale play y vamos con el primero que intervino fue Carlos Mansur, que es el secretario general del Comité Olímpico Ecuatoriano.
2: El abogado.
3: Bienvenido.
2: A ver.
4: Señor viceministro del Deporte, tecnólogo Roberto Ibáñez. Señor gobernador de la provincia del Guayas, abogado José Arévalo. Señores miembros del Consejo del Comité Ejecutivo. Ser presidentes delegados de las Federaciones Ecuatorianas por Deporte. Señorita Ivana Nicola Salazar, Miss Ecuador 2026. Director de la Cultura de la Academia Naval Almirante Iriburu, Máster Edgar Erazo Aguilar. Representantes de los medios de comunicación, entrenadores, familiares y de manera muy, muy especial, queridas y queridos atletas de nuestro Team Ecuador. Reciban la más cordial bienvenida al hogar del deporte olímpico ecuatoriano. Hoy nos reúne un acto de gran significado, la entrega de nuestro tricolor nacional a la delegación que representará al Ecuador en los 13.º Juegos Sudamericanos Santa Fe 2026. Nuestra delegación está integrada por 179 atletas de alto rendimiento, quienes han llegado hasta aquí gracias a su talento, disciplina, perseverancia y capacidad para superar dificultades. Este logro es también fruto de años de preparación y sacrificio, así como del trabajo de sus entrenadores, el respaldo de sus federaciones y el acompañamiento permanente de su familia. Reconocemos y agradecemos al Gobierno Nacional el apoyo brindado para hacer posible la participación ecuatoriana en estos Juegos. El desarrollo deportivo exige la colaboración de los atletas, las federaciones, el Comité Olímpico Ecuatoriano y el Estado. En la edición anterior, Ecuador alcanzó una actuación histórica con 78 medallas, 25 de oro, 21 de plata y 32 de bronce. Este resultado debe ser una fuente de confianza y motivación, pues demuestra el crecimiento del deporte ecuatoriano y la capacidad de nuestros atletas para competir al más alto nivel. A quienes tendrán el honor de portar nuestra bandera les confiamos mucho más que un símbolo. Ustedes representan los sueños, la esperanza y el orgullo de todo un país. Llévenla con responsabilidad y con la certeza de que millones de ecuatorianos estarán pendientes de ustedes. Queridos atletas, compitan con valentía, respeten a sus rivales y disfruten esta oportunidad. Busquen el mejor resultado con integridad y juego limpio, porque tan importante como alcanzar la victoria es la manera de cómo se la consigue. Desde el Comité Olímpico Ecuatoriano ratificamos nuestro compromiso de acompañarlos y respaldarlos durante esta misión. Compitan con confianza en su preparación, con la frente en alto y con orgullo por nuestros colores. En cada escenario deportivo representarán al Ecuador. Recuerden siempre que todos somos Team Ecuador. Les deseamos una gran participación y que regresen con importantes resultados, nuevas experiencias y la satisfacción de haberlo entregado todo por su país. Mucho éxito a nuestra delegación. Que viva el deporte ecuatoriano y que viva el Ecuador. Muchas gracias.
3: Bueno, ahí estuvo el abogado Carlos Mansur dándoles la despedida, vamos a decir así, deseándole mucho éxito a los deportistas. Vamos a ver un poquito la ceremonia breve de la bandera, de la entrega del ábalo patrio a los abanderados de la selección del Ecuador. A ver,
5: dele. Recibe la bandera a nuestro presidente y le hace entrega a Lucía Yepes y David Hurtado, quienes serán los encargados de llevar el tricolor patrio, de encabezar esta delegación nacional.
3: Muy bien. Ahora se ponen dos abanderados por aquello de la equidad de género, Lucía Yepes y David Hurtado. Vamos a escuchar ahora al viceministro del Deporte, a ver qué nos dice.
6: General, Pepe Arévalo, nuestro gobernador, a nuestros presidentes que están aquí hoy presentes, al directorio también que nos acompaña y, muy importante, a nuestros deportistas. Mira, a mí me preocupa cada vez que David está aquí porque deja la vara muy alta en los discursos, entonces uno ya después tiene que esforzarse el triple. Pero en todo caso, mire, hoy me siento muy contento. Yo no traje ni un discurso preparado, ni mucho menos sabía que iba a hablar. Me dijo Manuelita, mi jovenita, que iba a poder hablar un poco. Miren, desde el fondo de mi corazón voy a tomar las palabras que me dijo Jefferson hace poco. Esto es un momento de unidad, un momento donde el deporte ecuatoriano tiene que juntarse, tiene que trabajar en sinergia, y donde hoy tenemos al primer presidente del Comité Olímpico Ecuatoriano, medallista olímpico, y tiene un viceministro que por cosas de la vida también compitió en los Juegos Olímpicos. Y si Jefferson me dice, y si estamos los dos que portamos ese espíritu olímpico en el corazón, tenemos que hacer grandes cosas por el movimiento olímpico ecuatoriano. Quiero que sepan que el gobierno nacional, a través del presidente Daniel Noboa, de la ministra Yvette Cibar y quien les habla hoy, tienen total compromiso con fortalecer el alto rendimiento de este país. Y fortalecerlo, en nuestra parte, con recursos. Porque eso es lo que entregamos, recursos. Y hoy me siento muy contento porque tenemos un presidente, y esto lo digo en toda entrevista que puedo hacer o en todo momento que puedo decirlo. Hace mucho tiempo, ustedes lo saben muy bien, dirigentes que están aquí, hablar de incremento del presupuesto era casi que imposible. 25% del presupuesto se aumentó este año a los organismos deportivos, y eso creo yo que va a fortalecer. Pero así mismo no podemos quedarnos ahí, ni como buenos deportistas olímpicos quedarnos en zonas de confort. Tenemos que siempre buscar más. Y el Comité Olímpico Ecuatoriano necesita siempre todo el respaldo y la ayuda, tanto de la empresa privada como en este caso el gobierno nacional. Así que cuenten siempre con nosotros, señores deportistas. El mensaje que les puedo dar, porque en su momento también estuve ahí donde están sentados ustedes, rumbo a los Juegos Sudamericanos, en este caso, es: tienen muchísimo que ganar y muy poco que perder. Realmente disfruten de estos Juegos, compitan con todo el corazón, y como bien lo decía David, cuando uno lo entrega todo, no hay nada de qué sentirse mal. Así que, por mi parte, gracias por invitarme a la Casa del Movimiento Olímpico Ecuatoriano. Realmente para mí siempre va a ser un honor poder estar aquí, y una vez más, cuenten con este gobierno, con este viceministro, que siempre va a estar pensando junto a su presidente de cómo cada día ustedes pueden tener más herramientas para seguir creciendo en el deporte tan exigente que es el deporte mundial. Fuerte abrazo, Dios me los bendiga mucho y que traigan muchas medallas para el país. Gracias.
7: Muy bien. Ahora vamos a ver qué dice, vamos a escuchar y ver qué dice el presidente del Comité Olímpico Ecuatoriano, que es un combate. Estamos heridos, estuvimos heridos. Acuérdate que estuvo intervenido el Comité Olímpico Ecuatoriano, cerrado, bloqueado, puse una interventora, luego vinieron los problemas y ya se arregló felizmente. ¿Valió la pena? Escuchemos a
8: Jefferson. Profe, antes que venga Jefferson Pérez, para un entrenador, este deportista como usted, ¿valió la pena ese encierro parcial del Comité Olímpico Ecuatoriano?
7: De ninguna manera, pues, por supuesto. Es que los dirigentes deben de estar para dialogar, no para caprichos ni imponencias de ningún. Para que haya una pelea tiene que haber dos que quieran pelear. Y entonces salió perjudicado fue el deporte, porque se paralizaron las acciones, las actividades, y se perdió tiempo en la organización de la delegación que tenía que haber estado listo y preparado. Hay tres deportistas que han sido retirados de la nómina oficial porque se enfermaron, se lesionaron y por algún otro detalle malo. Escuchemos ahora a Jefferson Pérez.
9: Menos de su 100% está dejando escapar el talento. Steve Prefontaine. Querido viceministro Roberto Ibáñez, querido José Arévalo, gobernador de Guayas, y por supuesto,
7: ¿Qué pasó?
2: ¿Qué pasó?
7: Dele, dele.
2: Bueno, antes que para que prepare a don Johnny, mañana con su permiso, profe, lo vamos a utilizar en entretiempo todos los videos que usted hizo allá en el Comité Olímpico Ecuatoriano, okay. Para la información que tendremos al mediodía también, ¿ah?
7: Pues él es de él.
2: No, yo pido permiso.
7: Oh, 16 segundos, ¿qué pasó?
2: Hable en serio, profe.
7: No, tiene 2.49. 2.49, la siguiente, ya le voy a pasar.
2: Ya. Ah, ya, ese puede ser. Bueno, hasta mientras Boca ya ganando 1-0, profe, a Sao Paulo, gol de Merentiel. Todavía lo que estaba viendo no ha ingresado en el Valencia al terreno de juego, pero Boca por lo menos está ganando 1-0, está haciendo por lo menos un golcito para el partido de vuelta. Ahora sí, Jefferson Pérez, presidente del Comité Olímpico Ecuatoriano.
7: Pérez. Ah, todavía no está pasando. Porque cuando está haciendo el vocativo, es decir, nombrando a todas las autoridades ahí, yo corto porque ya es innecesario. Me olvido de ponerle donde está el condumio y la parte más importante. Eso es, pues, para no hacer muy largo el tema.
2: Así ya que, ahora sí.
7: No, Pérez, un ratito, no se ha apurado.
2: Bueno, no, yo estoy esperando. Ahí está, vea, ahí está.
7: Ese todavía no es. Es una foto al final, por eso hay que tomar foto y video.
2: Ah, ya. Ahí llegó el video. Ahí llegó el video.
7: Ah, ya. ¿Y cómo sabe usted?
2: Porque acá me salió que ya le llegó el video al señor Vinuez. Ahí está, vea. Ahí está. Dele.
10: No quiero alargarme mucho en mi intervención. Creo que las personas que me antecedieron ya lo dijeron mucho. Y creo que dijeron las palabras exactas y necesarias para un momento histórico del deporte ecuatoriano. Inicia la transformación de nuestro deporte. Inicia el proceso de cambio que necesita nuestro país. Y nosotros, como deporte olímpico, somos los primeros en demostrar que sí se puede cambiar. Hemos ofendido. Hemos sido ofendidos. Pero también sé que tenemos la convicción suficiente para esos momentos transformarles en oportunidades únicas de seguir adelante con la frente en alto. Hoy, la familia del deporte ecuatoriano toma la decisión de poner un punto final a las diferencias que tuvimos en el pasado. Todos juntos vemos un solo propósito, y es romper lo que nuestros antecesores nos dejaron como una vara extremadamente alta: 5 medallas olímpicas. Pero sé que trabajando juntos vamos a lograrlo. Será difícil, será complejo, pero sé que si logramos hacer el mismo ejemplo que tuvimos hoy con nuestro equipo, con al que muchos de ustedes no conocen, y que les pido de la manera más respetuosa un sincero aplauso a todo nuestro equipo, Comité Olímpico Nacional. Chicos, entiendo que ustedes trabajan fin de semana, feriados, en las madrugadas, en las noches. Ha sido interesante poder compartir con esta familia del Comité Olímpico Nacional. Cuando hemos empezado las jornadas un día lunes y hemos terminado un día martes, así de largas son nuestras jornadas, porque sí creemos que la transformación se debe hacer con acciones. Hoy estamos más orgullosos que nunca. Sí, nuestro equipo está un poco cansado, y más que todo algunos más que no dormimos, pero créanme que estamos felices en poderles servir. Vamos a ese sueño, los Juegos Olímpicos. Hoy es el segundo escalón, ya pasamos los Juegos Bolivarianos, ahora estamos en el segundo peldaño, los Juegos Suramericanos. Solo hay un solo sueño: superarte a ti mismo. Muchísimas gracias a cada uno de ustedes por estar aquí presentes. A la reina, a Miss de Ecuador, muchísimas gracias por estar aquí presente, porque ahora todo el Ecuador se va a convertir en familia olímpica. Que Dios nos los bendiga y que vive el Ecuador.
7: Bueno, Ahí está la intervención de Jefferson Pérez. La verdad que han andado corriendo con el tiempo porque una registración, un registro, una inscripción de una delegación de 180 deportistas no es de la noche a la mañana. Primero que hay que registrarlo, inscribirlo, todos los datos personales, enviar a la sede. Ellos ya les preparan las tarjetas, les dan las bienvenidas y los uniformes, el entrenamiento. Han tenido que trabajar día y noche según se conoce. Así que puede ser que encuentren la paz espiritual todo este tiempo. Bueno, Messi va a comprar un equipo de segunda división del fútbol español. ¿Qué te parece?
8: Si el 100% lo quiere comprar el hombre, es el Club Deportivo, yo lo anoté creo por aquí.
7: El Dense,
8: ese mismo. Veamos, profe, o sea, hay la posibilidad de que Messi, con lo que gana, con lo que tiene, con las inversiones que hace a nivel de deporte, le vaya bien el hombre y sea un boom el equipo y suba a primera categoría, que sería algo bueno para ellos, ¿no?
7: Pero ¿cuál es la finalidad? ¿Cuál es el propósito?
8: De hacer lo mismo que tiene Beckham. Beckham compró un equipo de fútbol llamado Inter Miami. También quiere seguir en el deporte y quiere seguir en el fútbol Messi, apostando por lo que él ha hecho y por lo que ha tenido en sí, como es en el fútbol, y que el fútbol le dé ganancias también a él.
7: Bueno, el Dense es el primer club profesional en que se invierte en el país, ya que Cornelá sigue siendo semiprofesional, porque quería comprar otro equipo. Ahora parece que concreta. Pero se puede comprar así nomás. Esta es una sociedad anónima, ¿no?
8: Claro.
7: Lo que pasa es que es distinto a lo que hizo Beckham con el Inter. Pues no tiene ni un punto de comparación con hasta un nombre muy poco conocido, el Dense.
8: Y mire que el Inter Miami al momento está dando buenas ganancias para el fútbol en Miami. Ha logrado hacer un estadio propio, ya no tiene que alquilar o estadio, pedir permiso para un estadio, ¿no? Puede contratar figuras del índole internacional y me imagino que tiene buenas ganancias por parte de buenos auspiciantes que ha de tener en su camiseta en el estadio, profe.
7: Oiga, pero él es el dueño del 100%.
8: Tengo entendido que sí. Es como que digan que Fran Maribeña va a comprar un equipo de béisbol para él solito y tenga sus ganancias ahí. ¿Usted va a compartir el billete con alguien más?
7: Pero dicen que es compartido ese club con Jorge Mas. Y entonces es la imagen, Beckham, y cofundador que lideró el grupo inversor inicial. Es que detrás de esa no es una sola persona. Messi sí lo hace porque es un equipo pequeño. Pero el Inter de Miami maneja mucho dinero, mucho.
8: Pero por algo se comienza, profe.
7: Ah, sí, claro. Sí.
8: Ajá.
7: La idea de él es no tanto ganar, sino más bien ayudar a desarrollar jóvenes, promocionar y a ver hasta dónde puede avanzar. Usted sabe que manejar un equipo de fútbol profesional es un barril sin fondo.
8: Si no, pregúntele al técnico universitario, al Deportivo Cuenca, al Nacional.
7: Oiga, lo de Ismael Blanco ha sido que no ha tenido, pues,
8: la homologación de su título de técnico de fútbol.
7: Pero es la culpa de la Liga Pro y del ecuatoriano. ¿Para qué le permiten inscribir? Ah, no, ya regístralo, que empiece a trabajar y después se dan cuenta.
8: Yo creo que más es de los dirigentes, profe.
7: Ajá.
8: Más de los dirigentes del técnico universitario.
7: Ya, tú eres dirigente del técnico universitario. Ya, inscríbemelo rápido porque jugamos mañana. un momentito, dame los documentos, dame la licencia, el carnet. Ah, no, ya.
8: ¿Dónde te graduaste y todo eso?
7: Pero por favor.
8: Pero, profe, si aquí en Ecuador, que tenemos que tener no sé cuántos técnicos graduados, que veo que por ahí aparecen jugadores de fútbol como técnicos, hasta doctores honoris causa, les han dado, y no dirigen a nadie, no dirigen ni al barrio.
7: Al revés, pues, no dirigen a nadie, y los que no tienen título dirigen. No dirigen a
8: para
7: nadie.
8: Que vea, oigan.
7: Ajá.
8: Mañana juega Palmeiras frente a Liga Deportiva Universitaria de Quito, Copa Libertadores América. Ese partido va a ir a las 5 de la tarde. Palmeiras podría estar con Carlos Miguel en la portería, Agustín Glay, Murilo, Gustavo Gómez y Joaquín Piquerés, paraguayo y uruguayo a la vez. Lucas Evangelista, John Arias, Marlon Freitas, Mauricio, Felipe Anderson y José Manuel López. Mientras tanto que Liga de Quito podría presentar a Gonzalo Valle en la portería, el ex Boca Marcelo Wengat, Ricardo Adé, Luis Segovia, Jean Alala y Yerlin Quiñones, línea de 5, Sebastián González, Jesús Pretel, Fernando Cornejo, Janel Corozo y Michael Estrada. Una variante puede haber ahí o dos, pero esas son las posibles alineaciones para el día de mañana, profe.
7: Nos vemos el día de mañana, entonces, a ver qué ha traído de nuevo este encuentro.
8: Nos vemos. Que la pasen bien, profe. Buenas noches.
7: Gracias por su aporte. Buenas noches. Sigan con CR Satelital.

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0: Es la hora 21.
1: 14 minutos.
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3: Es la hora 21.

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1: Es la hora 21.
2: 24 minutos.
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Imagínate tú. Yo he visto ángeles y he soñado ángeles. Cuando los traté de alcanzar, desaparecieron. Eran solo sueños. Después te conocí a ti, el ángel más puro. Ahora es imposible dormir, pensando que si logro tocarte, desaparecerás como los ángeles anteriores. Ahora no duermo.

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1: Es la hora 21.
2: 30 minutos.
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1: Es la hora 21.
2: 40 minutos.
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2: Es la hora 21.
3: 48 minutos.
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0: Muchas gracias.
1: Es la hora 21.
2: 52 minutos.
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0: Es la hora 22.
1: 2 minutos.
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0: Es la hora 22.
1: 7 minutos.
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0: Es la hora 22.
1: 15 minutos.
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0: Es la hora 22.
1: 25 minutos.
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1: Es la hora 22.
2: 30 minutos.
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1: Es la hora 22.
2: 39 minutos.
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1: Es la hora 22.
2: 48 minutos.

0: Es la hora 22.
1: 55 minutos.
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0: Es la hora 23.
1: Un minuto.
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0: Es la hora 23.
1: 10 minutos.
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0: Es la hora 23.
1: 15 minutos.
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3: Esta es la historia de un muchacho que perdió a su amada y ruega al Señor se lo lleve para reunirse con ella.

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4: Es la hora 23.
5: 24 minutos.
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0: Es la hora 23.
1: 33 minutos.
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1: Es la hora 23.
2: 37 minutos.
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2: Es la hora 23.
3: 45 minutos.
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0: Es la hora 23.
1: 52 minutos.
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0: Son las 12 de la noche.
1: Un minuto.
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1: Son las 12 de la noche.
2: 10 minutos.
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4: Son las 15 horas 34 minutos.
5: Sí, aquí estamos ya de vuelta. Vamos con una nueva llamada. Faruquito, ya está sonando ahí el automático. Hola, buenas tardes.
6: Hola, ¿me podrían poner una canción?
5: Pero aquí solo hablamos de deportes. ¿Qué partido deseas? Tenemos Liga Pro, Copa Libertadores, eliminatorias mundialistas.
6: Disculpa,
5: y la Champions.
6: ¿Pero en esas cosas, Caterjona?
5: Bueno, no sé si aquí, no entiendo. No sé si aquí canten el entretiempo, pero esta es una radio deportiva. ¿Sabes qué es una radio deportiva?
6: No, la verdad. Pero si usted me explica, yo entiendo, porque usted sabe que yo soy muy inteligente y me gusta la radio, me gusta como...
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0: Son las 12 de la noche.
1: 15 minutos.
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0: Son las 12 de la noche.
1: 23 minutos.
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0: Son las 12 de la noche.
1: 32 minutos.
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0: Son las 12 de la noche,
1: 39 minutos.
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1: Son las 12 de la noche,
2: 47 minutos.
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0: Son las 12 de la noche.
1: 52 minutos.
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0: Es la una de la madrugada.
1: Un minuto.
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0: Es la 1 de la madrugada.
1: 9 minutos.
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1: Es la una de la madrugada.
2: 23 minutos.
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0: Es la 1 de la madrugada.
1: 31 minutos.
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1: Es la 1 de la madrugada.
2: 40 minutos.
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1: Es la 1 de la madrugada.
2: 47 minutos.
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0: Es la 1 de la madrugada.
1: 55 minutos.
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1: Son las 2 de la madrugada.
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0: Son las 2 de la madrugada.
1: 8 minutos.
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0: Son las 2 de la madrugada.
1: 15 minutos.
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0: Son las 2 de la madrugada.
1: 24 minutos.
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1: Son las 2 de la madrugada.
2: 38 minutos.
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2: Son las 2 de la madrugada,
3: 45 minutos.
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0: Son las 2 de la madrugada.
1: 54 minutos.
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0: Son las 3 de la madrugada.
1: 2 minutos.
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0: Son las 3 de la madrugada.
1: 10 minutos.
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1: Son las 3 de la madrugada.
2: 22 minutos.
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0: Son las 3 de la madrugada.
1: 33 minutos.
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0: Son las 3 de la madrugada.
1: 40 minutos.
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2: Son las 3 de la madrugada.
3: 47 minutos.
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0: Son las 3 de la madrugada.
1: 54 minutos.
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1: Son las 4 de la madrugada.
2: 2 minutos.
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0: Son las 4 de la madrugada.
1: 9 minutos.
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0: Son las 4 de la madrugada.
1: 16 minutos.
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0: Son las 4 de la madrugada.
1: 23 minutos.
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0: Son las 4 de la madrugada.
1: 31 minutos.
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1: Son las 4 de la madrugada.
2: 37 minutos.
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0: Son las 4 de la madrugada.
1: 48 minutos.
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0: Son las 4 de la madrugada.
1: 54 minutos.
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0: ¡Ahí quedo!
1: Son las 5 de la madrugada.
2: Un minuto.
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0: Son las 5 de la madrugada.
1: 9 minutos.
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0: Son las 5 de la madrugada.
1: 15 minutos.
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0: Son las 5 de la madrugada.
1: 23 minutos.
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0: Son las 5 de la madrugada.
1: 36 minutos.
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0: Son las 5 de la madrugada.
1: 37 minutos.
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5: Son las 15 horas, 34 minutos.
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0: Son las 5 de la madrugada.
1: 47 minutos.

0: Son las 5 de la madrugada.
1: 53 minutos.
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¿Qué tal amigos? ¿Qué tal amigos? ¿Cómo están? Un muy buen día. Bienvenidos a CRE Noticias, esta primera emisión el día de hoy, que estamos ya 9 de septiembre del 2026. 9 de septiembre. Así es como el tiempo se va rapidito volando. Bueno, y volando nosotros cuando son ya las 6:07, les damos la bienvenida, les decimos, les vamos a dar los titulares de lo más importante que hay hasta hoy en lo nacional e internacional. Y antes de eso, por supuesto, el buenos días de nuestro compañero Johnny Vinuesa. ¿Qué tal, Johnny?

0: Bueno, Yanni, para que le pregunto, me imagino que tenemos silla vacía o tenemos silla llena. Tenemos imagen. ¡Ah! No tenemos imagen de Halloween. Tenemos imágenes del deporte activo, iniciando la mañana. ¿Qué tal? ¿Cómo estás? Buenos días, Fernando.
1: Buenos días, Patricia, y buenos días a toda la amable afición deportiva de CRE Satelital, CRE Noticias Primera Emisión. Efectivamente, se cumplió la primera jornada de Champions. Gran triunfo del Madrid, gran triunfo del Manchester City. A nivel local de nuestro campeonato, lo que es Liga Pro, Barcelona apeló suspensión del Pablo Troviani. Hubo un emotivo reencuentro entre Ener Valencia y Robert Arboleda al final del partido, entre lo que es Copa Libertadores, entre Boca y Sao Paulo por Copa Sudamericana, donde Boca terminó ganando 2-1. Esto y más les tendremos en lo que es deportes.
0: Muy bien, muchísimas gracias, Fernando. 6:09 ya. Vámonos con los titulares.
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0: Algo me pasa.

0: Okay, ya estamos. Algo había pasado, no podía accionar. Vamos de inmediato con los titulares como habíamos anunciado. Bien, buenas noticias que a la larga no terminan siendo tan buenas. Hay cosas en el Ecuador que podrían ser mejores, entre esas algunos temas económicos. Pero bueno, lo importante yo creo que es que nosotros como ecuatorianos estemos conscientes de ello. Ecuador recauda 2.687 millones extras. Bravo, muy bien, 2.687 millones extras. Pero el déficit y los bonos basuras devoran los impuestos. Es decir, que todo eso lamentablemente queda en nada a la hora de querer aprovechar esos recursos para el país. ¿Qué más tenemos entre los principales titulares? Quito, municipio aprueba millonarias compensaciones para transportistas y el alza del pasaje en enero del 2027. Yo no sé, nadie como los transportistas tienen tantas compensaciones, ¿no? Compensaciones por parte del gobierno, compensaciones por parte de los municipios, compensaciones por todas partes, y encima se sienten que no les resulta el negocio. Imagínense el resto. Narcotráfico. Personas dedicadas a la logística de la droga se asientan en 5 sectores de la capital. Marco Rubio llega a Ecuador por segunda vez, buscando ampliar la cooperación de lo militar a lo comercial. Interesante panorama. Informe PISA. 51% de estudiantes en el Ecuador asiste a colegios con carencias de material educativo e infraestructura. Gobierno contrató 120 megavatios de electricidad. Otros contratos por 125 megavatios aún no se han concretado de cara al estiaje. ¿Qué tenemos respecto a las elecciones? Bueno, conozca cómo consultar el lugar de votación. Ojo, venimos diciendo esto hace varios días, después estamos a última hora congestionados o complicados ese día. ¿Qué más tenemos en titulares para el día de hoy? Bueno, la situación de Luisa González que desespera, el tema de la Revolución Ciudadana con los 37, no sancionados, los 37 llamados a consejo disciplinario, ¿no? Y una situación interna completamente resquebrajada. El atentado con carro bomba en Guayaquil suma 6 sospechosos, alias Comando, se defiende en libertad, porque así lo consideró la jueza, ¿no? Consideró que a pesar de ser sospechoso de tan grave delito de terrorismo, pues podría defenderse en libertad. Yo me pregunto si el delito de terrorismo tiene medidas sustitutivas que se lo han aplicado, o sea, o el ser sospechoso de terrorismo tiene medidas sustitutivas. Simplemente me pregunto yo esta situación, ¿no? Si es que por ahí va la cosa, porque la verdad es que se supone que es para delitos no graves, pero es un sospechoso de terrorismo. 3 detenidos por presuntos vínculos con los lobos. Docente fue atacada por un perro y pide que el dueño pague los gastos médicos. Bueno, esto suena a tema de barrio, pero esto le puede costar la vida. Hay cuántos lugares, yo soy amante de los animales, pero no podemos tener suelto, sin bozal, sin cadena, para que salga a la calle, a un perro que ataca a las personas. O sea, eso realmente es un acto más que irresponsable. Y ojalá en algún momento se le vuelva a poner atención al tema, porque hubo una época en que la gente se cuidaba de no salir a la calle con un perro bravo suelto, o no dejarlo suelto. Pero ahora la verdad es que han ocurrido tantos accidentes, han atacado menores, han matado gente y nadie se preocupa porque estas regulaciones se cumplan. Bien, 6:14 minutos. Además, el día de hoy estaremos con la asambleísta Rosa Torres para hablar sobre la ley antimafia y otros temas importantes, y estaremos con otras entrevistas que ustedes las van a ir descubriendo a lo largo del noticiero. Vamos con el desarrollo de las noticias.
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0: Bien. Bien, la información nacional, sin lugar a dudas, nos causa mucha inquietud, porque esperamos en Dios que todo salga bien, que todo sea positivo para el Ecuador, la visita de Marcos Rubio al Ecuador, ¿no? Sobre todo porque ahora se trata de lograr acuerdos comerciales y Ecuador necesita levantarse económicamente, ¿no? Ecuador necesita realmente poder contar con un respaldo más allá de lo militar y más allá de temas de seguridad con el Ecuador. Por ahí le pasé ya un primer video del tema de Marcos Rubio y su gira por Sudamérica. Vamos a ir con detalles de Ecuador. El secretario de Estado de Estados Unidos inició una gira flash por América del Sur y anunció sus intenciones públicamente: alejar a Ecuador, Colombia y Perú de la influencia del gobierno chino. ¡Oh! ¡Oh! ¡Pum, pim! Pero aquí recordemos que el presidente Daniel Noboa acaba de llegar de una mega gira por el Oriente, donde se firmaron acuerdos con China, con Singapur, se concretaron, ¿no? Ya cómo se los va a aplicar. Lo que pasa es que los países tienen que sobrevivir. El secretario de Estado Marcos Rubio aseguró ayer que su mini gira por Colombia, Ecuador y Perú se produce en un momento de creciente alineamiento ideológico entre Washington y Latinoamérica, y que espera que el viaje depare acuerdos comerciales sólidos, y en ese contexto llega a Quito hoy 9 de septiembre para reunirse con el presidente Daniel Noboa. Compartimos con ellos numerosos intereses comunes, tanto en lo relativo a combatir el terrorismo y la delincuencia organizada transnacional en la región, como en el ámbito de la cooperación económica. La verdad es que yo veo mucho despliegue, y bien por ello, en el tema de cooperación para la seguridad, en contra del narcotráfico, el terrorismo, pero en el tema económico. Entonces, como dicen en el fútbol, el que no hace los goles los ve hacer. Bueno, hablemos de negocios, veamos qué es lo que pasa. El secretario de Estado indicó que en Latinoamérica está el centro de la estrategia de seguridad nacional de la administración de Donald Trump, y recordó que una de las prioridades de la Casa Blanca es fortalecer la presencia estadounidense en la región. Y Ecuador se ha convertido en uno de los mayores socios de Washington en la lucha antinarco, correcto. Ambos países actualmente llevan a cabo operativos contra embarcaciones presuntamente ligadas a las mafias en el Pacífico ecuatoriano. Estas operaciones han sido criticadas dentro y fuera del país, debido a que las autoridades no han evidenciado aún que se trate de delitos, puesto que las lanchas han sido destruidas o desaparecidas. Incluso un grupo de congresistas demócratas intentó restringir las operaciones militares conjuntas en Ecuador tras las numerosas denuncias de violaciones de los derechos humanos. A ver, justamente ayer el ministro Reinberg explicaba qué nomás han encontrado y daba muestras de qué nomás se ha encontrado en estas lanchas hundidas, en estas lanchas atacadas, en estos buques que fueron con artillería estadounidense atacados. Fusiles, droga, municiones. O sea, ¿de qué pescadores estamos hablando? Estamos hablando realmente de gente que vaya a cometer delitos. Pero esta es solo la faceta más reciente de una cooperación militar con la Casa Blanca que se ha disparado desde la entrada en vigencia de los 3 acuerdos negociados y firmados por Guillermo Lasso, que permiten la actuación de los uniformados estadounidenses en el país, así como la coordinación de actividades en el mar, aire y tierra. Sin embargo, en esta segunda visita a Carondelet, Rubio prevé ampliar esa agenda con el Ecuador. Creo que podemos hacer más cosas con ellos en el ámbito económico, sí señores, porque resulta que queda el hueco, el desfase económico de un dinero mal habido que es el del narcotráfico. Pero la gente busca trabajo, busca con qué vivir, de qué vivir. Y entonces Ecuador busca alternativas, busca acuerdos con los países orientales. ¿Por qué? Porque no nos habían propuesto, o lo que habíamos propuesto económicamente no había sido tomado en cuenta. Entonces ahora viene Marcos Rubio específicamente para hablar de acuerdos económicos, esperemos se concreten. El objetivo principal es reforzar la doctrina Donroe, que habla de defender a América de cualquier influencia extranjera, principalmente en un pulso directo contra China y contra Rusia. Bueno, ¿cómo Ecuador va a manejar los acuerdos ya concretados anteriormente, recién, con China? No lo sé. Pero hay mucho chance para muchos productos de Ecuador que podrían tener un mercado más que interesante en Estados Unidos. Las 6 de la mañana con 22 minutos, ¿verdad? 6 con 20 minutos. Vamos con el video que tenemos ahí justamente, Johnny, que es parte de la gira, de la llegada de Marcos Rubio a Sudamérica. Este trabajo que ayer nos lo presentó nuestro compañero Javier Macías, ¿no? El secretario de Estado de Estados Unidos, Marcos Rubio, emprendió esta gira por Sudamérica para Colombia, Ecuador y Perú. Y aquí lo vemos ya llegando. Él primero llegó a Colombia, luego de Colombia, ya el día de hoy lo tendremos en Ecuador. No sé si va a estar solamente hoy 9 o 9 y 10 en el Ecuador, pero espero que sea el tiempo suficiente para concretar cosas positivas para el Ecuador. Bien, vamos hasta tanto con otras informaciones ya que nos presentan números altamente preocupantes para el país. ¿Por qué? Porque nos muestran, nos reflejan una realidad. Ya vámonos más con el. Nos reflejan una realidad de la educación en el país. Una realidad de lo. Una pequeña parte de la realidad de cómo estamos en el Ecuador en el tema de educación. El informe PISA, el 51% de los estudiantes en el Ecuador, o sea, más de la mitad, asiste a colegios con carencias de material educativo e infraestructura. A la caída, miren, mientras el mundo entero se desenvuelve con la IA y con muchísimos recursos digitales, a la caída del desempeño escolar en el Ecuador desde el 2017, se suma una serie de condiciones que tienen los colegios ecuatorianos, que advierten sobre un ambiente educativo que necesita cambios, según el último informe PISA de la organización por la Organización para la Cooperación y Desarrollo Económico, OCDE. La entidad señaló que el 51% de los estudiantes en el Ecuador acudía en el 2025 a planteles en los que los directores reportaron una falta de material educativo, como libros, textos, equipos informáticos, librerías o productos de laboratorio. Esta tendencia también se replicó a escala mundial. Además, el 47% de los estudiantes estaban en escuelas con alguna carencia estructural, o sea, edificios, los pisos, sistemas de calefacción, refrigeración, luz, sonido, etc. Y esto se percibía como un aspecto que obstaculiza el aprendizaje. Incluso aquí en el Ecuador es un horror visitar los baños de muchas escuelas y colegios. La cifra corresponde al porcentaje de estudiantes en colegios cuyos directores reportaron que hay una falta de recursos digitales que obstaculizan los esfuerzos de aprendizaje. Hay escasez de recursos digitales en los planteles educativos. El ausentismo también creció en los últimos años en las aulas ecuatorianas. El reporte apuntó a que en el 2025 el 31% de los estudiantes faltó a clases al menos un día en las dos semanas previas antes de la realización de las pruebas PISA. En el 2018 esa cifra fue del 24%, ahora fue del 31%. En la misma línea, el 53% de 9.128 estudiantes de 15 años de 266 colegios analizados llegó tarde a clases en el 2025, mientras que en el 2028 ese porcentaje fue de apenas el 20%. Lo que pasa, esto también influye, es el hecho de que no hay respeto para los profesores en las escuelas y en los colegios. Recordemos que hay más de 1.000 denuncias de profesores. Entonces, que los chicos lleguen tarde ahora a clases es una situación por la que los profesores tienen hasta miedo de llamarles la atención, ¿no? Lamentable a los niveles que se ha llegado. Hay bajo nivel de competencia escolar, los porcentajes de estudiantes competentes por el país son cada vez menores. Es decir, hay una serie de problemas en la educación que todos los hemos conocido o los hemos percibido, pero los teníamos así como una percepción. Y ahora este informe PISA nos pone de cara a una realidad ya con niveles porcentuales de lo que está pasando en el país. Son las 6 de la mañana con 25 minutos. Vamos a otro tema, el tema económico, que lo habíamos anunciado temprano y que es también una de cal y una de arena. Ecuador recauda 2.687 millones extras, bravo, pero el déficit y los bonos basura devoran los impuestos. Si sientes que cada vez pagas más impuestos, pero los servicios públicos no mejoran, las matemáticas del Estado te dan la razón. Entre enero y agosto del 2026, los ecuatorianos hicimos un esfuerzo colosal. Los ingresos totales del presupuesto general del Estado crecieron un 17.7%. Eso significa que entraron 2.687 millones de dólares adicionales en comparación al mismo periodo del año anterior. Pero ¿de dónde viene este dinero extra? Principalmente de los bolsillos de los ecuatorianos. Los ingresos tributarios aumentaron en 1.233 millones, o sea, los ingresos que nosotros pagamos, los impuestos, impulsados por mayores retenciones del impuesto a la renta, el alza del IVA al 15% en ciertos productos que antes tenían tarifa cero. A esto se suma 783 millones extras por ingresos petroleros, gracias a la eliminación del subsidio al diésel y el alza del precio del crudo por tensiones internacionales. Además, 846 millones en ingresos no tributarios que incluyeron exprimir las utilidades del Banco Central. Aquí nace la paradoja, mientras que, o sea, todos han sido más ingresos, ¿no? Con semejante inyección de dinero, el país debería estar al día en sus cuentas, pero la realidad es un balde de agua fría. A pesar de estos cuantiosos incrementos, entre enero y agosto del 2026, el país registró un déficit de 1.003 millones. Es decir, seguimos gastando más de lo que tenemos. Como si fuera poco, el Estado acumula atrasos, cuentas por pagar, por 2.704 millones con proveedores y gobiernos locales. Ya, estos atrasos con gobiernos locales es lo que nos hacía pensar, o era el pero de esta ley municipal, en las que se pasó en la Asamblea, donde los gobiernos locales, si no cumplían con lo previsto, simplemente sus rentas se las retenían. Pero si es que, ¿cómo van a cumplir cuando el propio gobierno les atrasa las rentas? Es verdad que hay muchos gobiernos locales ineficientes, es verdad, pero también es verdad que tarde, mal y nunca reciben a tiempo los recursos. Se ve un retroceso en las cuentas públicas, y durante este tiempo, pues, el presupuesto general del Estado registró un superávit de 585 millones. Además, los gastos, un 6,2%. Dos meses después, y a pesar de los ingresos extras, el gasto registró un aumento del 10% y desapareció el superávit. Claro, había un superávit de 6.2. Pero resulta que los gastos ahora aumentaron en un 10%. O sea, otra vez nos quedamos en negativo. Los problemas fiscales del Ecuador no están resueltos, dijo Roberto Merino, economista. Bueno, las razones son muchas, ¿no? Los gastos que más han disminuido son sueldos, bienes, servicios y otras transferencias. Los de mayor peso total siguen siendo sueldos, a pesar de que han disminuido las transferencias corrientes, capital e inversiones e interés de deuda pública. Uy, ese interés de deuda pública. El hoyo negro del presupuesto estatal en Ecuador, los bonos basura. ¿A dónde se va entonces la plata de los impuestos? La respuesta está en la deuda. Entre enero y agosto del 2026, el gasto gubernamental aumentó un 10%, pero el dato más relevante es que el Ecuador pagó 3.256 millones de dólares solo en intereses de la deuda pública. Uy, para entender la magnitud de esto, basta con hacer una comparación por cada dólar que el Estado

0: Mañana con 30 minutos, mire Johnny, yo estoy puntualita, 6:30, nos vamos a ir a una pausa y al regresar ya estaremos con los deportes con Fernando Cuello. Ya volvemos.
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estamos nuevamente con ustedes. Miren, la información es tan abundante en cuanto a la labor que viene haciendo Estados Unidos en el mar en contra del narcotráfico, específicamente en el sector de Manabí, que estaba cerciorándome bien, ¿no?, antes de ir con la siguiente información, que es la última, el último video que le acabo de poner ahí, Johnny. Se trata del hundimiento de otro barco. Esto fue el día de ayer, ¿no? ¿Cuál? ¿A cuál le tocó el turno? ¿Quién era? ¿Por qué?

0: qué estaba haciendo. Vamos con los detalles, ¿no? Antes de pensar en que están hundiendo barcos todos los días, pensemos que la tecnología que aplica Estados Unidos les permite tener abundante información antes de actuar. Miren, el turno fue de Don Rufo. El barco Don Rufo, así se llamaba, vamos con el video, Johnny, que zarpó de Manta, fue bombardeado y hundido por el Comando Sur de los Estados Unidos por servir como una estación de reabastecimiento de combustible. Esta es la sexta embarcación destruida por Estados Unidos. Esto fue ayer, 8 de septiembre. ¿Eh? Esto es otro barco. La Armada recibió a 6 de sus tripulantes y mantiene la búsqueda de otros 10. ¿Por qué los otros 10 no abandonaron el barco? ¿Dónde están? ¿Qué pasó? Ahí vemos la acción. Ahí vemos la acción. Miren, si vamos a repetir el video, porque primero se acercan y ahí es cuando pueden, se acercan, embarcan, ven lo que tienen, sacan, pero huyen. ¿Por qué huyen? ¿Por qué huyen los otros? Están buscando a 10 personas. El mar de Manta es bravo, ¿no? ¿Por qué prefieren la incertidumbre del mar a ser entregados a la marina? Porque 10 están perdidos y 6 tripulantes fueron entregados a la marina en esta nueva intervención que realizó ayer Estados Unidos en el mar a la altura de Manabí, porque es un barco que salió de Manta. No sé si no dice si fue en aguas internacionales el ataque, pero sí que el barco salió desde Manta y aparentemente era el reabastecedor de combustible para actos ilícitos, ¿no? No vamos a decir solamente el tema del narcotráfico, quién sabe, porque ellos entran también explosivos, en fin, o sea, el tema es que colaboran con actos terroristas y con actos de narcotráfico. ¿Quién podría pensar que simplemente cogen, el día de hoy vamos a destruir al barco Maderita? Me cae mal el nombre, no quiero, destruyámoslo. Las cosas no son así. Hay la tecnología suficiente para corroborar en qué actividades estaban. Y esto lo veremos, yo creo, poco a poco, en el tema de la pacificación de poder naval. En el tema de la pacificación de Manta. Porque estamos hablando de que ya van 6 o 7 barcos. ¿Cuántos se destruyeron en el supuesto incendio de Manta? ¿Cuántos barcos fueron? ¿No fue más de una docena los barcos que se quemaron? Ah, ¿por qué? Por una chispita de un barco se quemaron todos alrededor en el puerto. ¿Quién se comió ese cuento? Yo no sé de qué nos estamos, de qué es lo que tratan de satanizar, pero yo lo que creo es que, así como el ministro Reinberg ayer salió, lo ha hecho anteayer y ayer, y ha dado explicaciones de estos barcos, no sería interesantísimo que incluso los líderes de toda esta accionar estadounidense cuenten, den explicaciones, digan, porque tenemos aquí solamente la una versión, ¿no? Bueno, ya ahora ya está el ministro Reinberg, pero la del pobrecito, eran pescadores. ¿Qué es lo que los militares lograron captar, comprobar, corroborar, para decir, no, es que ellos tenían desde tal tiempo estaban proveyendo de combustible a tales embarcaciones? Que nos den un poco más de datos. Ya el ministro Reinberg dio algunos. No estamos diciendo que comprometan las investigaciones, porque no estamos diciendo cómo es que llegan a eso, no. Pero sí que nos den un poco más de datos para que se acabe cualquier tipo de malestar en este aspecto. Bien, 6 de la mañana con 40 minutos, momento de ir con nuestro compañero Fernando Cuello. Fernando tiene novedades respecto a los deportes que las anunció desde el principio. ¿Cómo está, Fernando? Ahora sí, desarrollen los deportes. Cuéntenos.
1: Así es, Patricia. Se cumplió la primera fecha de la UEFA Champions League, la primera jornada, donde se quedaron los siguientes resultados. El AEK Atenas ganó 1-0 al LASK Linz. El Club Brujas perdió 3-2 contra el Aston Villa. El Borussia Dortmund ganó 3-2 al Villarreal. El Manchester City ganó de visitante al Porto 2-0. El Lille de Francia perdió 3-2 ante el Real Betis. Y en el cierre de jornada del partido más estelar, el Real Madrid contra el Inter de Milán en el Santiago Bernabéu, el Real Madrid con goles de Mbappé y del Conejo Valverde le ganó 2-1 a un Inter de Milán que no la pasó muy bien. No la pasó muy bien, y el segundo gol del Real Madrid se produjo por una falla estrepitosa del arquero. Los partidos de hoy que se van a dar a nivel de Champions: 11:45 de la mañana, Barcelona, Feyenoord, Rotterdam; 11:45, Stuttgart de Alemania contra Vikingos; 2 de la tarde, Liverpool, Atlético de Madrid; 2 de la tarde, Napoli, Arsenal; 2 de la tarde, el Paris Saint-Germain con el Slovan Bratislava; 2 de la tarde, Sporting de Portugal contra el Galatasaray. En Copa Libertadores, el día de hoy tendremos 5 de la tarde, Palmeiras, Liga de Quito; 7:30 de la noche, Estudiantes de La Plata, Corinthians. Comienzan ya los cuartos de final de ida. En Copa Sudamericana jugarán 5 de la tarde, Santos contra Atlético Mineiro. Ese será el día de hoy lo que es torneos internacionales. Entre otras noticias, ya se conoce también el listado de quiénes serán los jugadores a disputar el premio Balón de Oro, que lo entrega la revista France Football. Entre esos está un ecuatoriano. Qué gusto que nos da leer esta noticia. Es William Pacho el que entra entre los nominados al Balón de Oro de esta temporada 2026. Comenzamos. El primero es Jude Bellingham del Real Madrid, Paul Kubacic del Barcelona, Marco Curella del Real Madrid, Ousmane Dembélé del Paris Saint-Germain, Luis Díaz del Bayern Múnich, Bruno Fernández del Manchester United, Gabriel Erling Haaland del Manchester City, Akras Hakimi del Paris Saint-Germain, Harry Kane del Bayern Múnich, Sivicha Cabrastela del Paris Saint-Germain, Lamine Yamal del Barcelona de España, Sadio Mané, el jugador de Costa de Marquinhos, el brasileño del Paris Saint-Germain, Lautaro Martínez, Inter de Milán, Kylian Mbappé del Real Madrid, Nuno Méndez, sí, el indigualable Lionel Messi del Inter de Miami, Joao Neves, Michael Olishet, William Pacho del Paris Saint-Germain, Julián Quiñones, Declan Rice del Arsenal, Rodri del Manchester City, Fabián Ruiz del Paris Saint-Germain, William Saliba del Arsenal, Ferran Torres del Barcelona de España, Dayot Upamecano, Vinicius del Real Madrid y Vitinha del Paris Saint-Germain. Estos son los jugadores que entran en los nominados del Balón de Oro 2026. Decir que es la segunda vez que un futbolista ecuatoriano entra en la nominación al Balón de Oro después de Edison Méndez, que fue el primer ecuatoriano cuando jugaba en el PSV Eindhoven de Holanda. Entre otras noticias, ya se habla de quiénes serían los que no estarían convocados con la llegada de Marcelo Gallardo a la selección. Uno de ellos, Kendry Páez, tras 4 meses sin continuidad. El segundo es Darwin Guagua, que no sería considerado en esta primera convocatoria debido a que recién está comenzando sus trabajos con el equipo de Almería de España. Y el tercer arquero, que era Moisés Ramírez, que también ya no sería llamado porque no está teniendo buenas actuaciones. Esos son los jugadores que quedarían descartados de la selección con la llegada de Marcelo Gallardo. Y quien sí sería llamado por Marcelo Gallardo y que ha hecho una buena campaña tanto a nivel internacional, tanto local como en el fútbol brasileño, y a nivel internacional con Copa Libertadores, es Kenny Arroyo, que estaría ya siendo llamado a la primera convocatoria, y que en BKC se lo ignoraba mucho, y un jugador que daba mucho de qué hablar. Entre otras noticias, el Deportivo Cuenca despidió a Neckelmann al técnico Neckelmann por malos resultados, pero ya tiene su reemplazante. Se trata del ex técnico de Orense, el técnico Orense de nacionalidad uruguaya, que vendrá a tomar las riendas de este Deportivo Cuenca, que hoy por hoy pasa por una crisis económica terrible. Sabemos que le deben 3 meses a sus jugadores y que tienen que vérselas hasta para poder entrenar. O sea, ya han habido problemas de paralizaciones por parte de los jugadores, problemas de que no quieren entrenar, de pagos atrasados también en otras obligaciones. En fin, entre otras noticias, también el dirigente Santiago Jácome, quien está en el Independiente del Valle, dio observaciones sobre que el campeonato ya no debería ser de 16 equipos, sino de 12 equipos, cosa con lo que yo estoy en contra, porque una vez que comienzas a subir equipos, es con el ánimo de progresar y no puedes dar más, no puedes retroceder. Vamos a un corte, Johnny.
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0: Muy bien, continuamos cuando son ya las 6 de la mañana con 53 minutos, 6 con 53 minutos. En breve estaremos ya con nuestra ronda de entrevistas, pero aún nos quedan algunas informaciones importantes que darles a conocer. Aquí teníamos, mi querido Johnny, las últimas novedades. Respecto a Luisa González, recordemos que Luisa González está a la espera de que le digan si sí o si no en el tema de su participación, pero hay novedades. La Fiscalía de Quito notificó a Luisa González, ex líder de la Revolución Ciudadana y ex candidata presidencial, sobre el inicio de una investigación previa por el presunto delito de omisión de denuncia en razón de su cargo u oficio. Omisión de denuncia en razón de su cargo u oficio. La disposición, fechada ayer 8 de septiembre del 2026, incluye informes elaborados por la Policía Judicial. Este nuevo proceso se suma a otros expedientes abiertos contra González, entre ellos el caso Caja Chica, es decir, esta es otra raya al tigre, que indaga un presunto esquema de delincuencia organizada y lavado de activos con dinero ilícito proveniente de Venezuela para financiar la campaña presidencial del correísmo en el 2023. En ese marco, la Fiscalía allanó inmuebles en Pichincha y Guayas, lo recordamos, a ella en pijama, incluyendo la vivienda del exasambleísta, y vinculó también al expresidente Rafael Correa. Además, González enfrenta una investigación por concusión, notificada en agosto del 2026, en medio de la disputa por su candidatura a la prefectura de Manabí. Su postulación, impulsada por Pachacútic tras la suspensión del Movimiento Amigo, fue objetada por otras organizaciones políticas y finalmente rechazada por la Junta Provincial Electoral, que señaló irregularidades en el proceso de inscripción. La verdad que un difícil, difícil panorama es el que tiene enfrente Luisa González. Muy, pero muy difícil panorama. Veremos qué es lo que pasa con esta nueva denuncia. Las 6 de la mañana con 55 minutos, a las 7 de la mañana estaremos con la asambleísta Rosa Torres de ADN para hablar principalmente sobre el tema de la ley antimafia, y a las 7:30 estaremos con el doctor Andrés Firmes para hablar sobre ese y otros temas más respecto a la política nacional e internacional. ¿Qué más tenemos al momento? Mucha atención. Habíamos anunciado al inicio, a ver, déjenme cerrar esto por acá, al inicio del informativo, algunas situaciones que se están viviendo en la capital de la República por la delincuencia. O sea, y está como desatado el tema, por más esfuerzos que ha puesto el gobierno en tratar de realmente controlar, ¿no?, la situación de la delincuencia en la capital de la República. Pero el narcotráfico tiene a la capital, bueno, sectorizada en zonas rojas y un poco invadida por todas partes, ¿no? Personas dedicadas a la logística de la droga se asientan básicamente en 5 sectores de Quito. ¿Cuáles son estos 5 sectores? Dice, estos datos son de la primera división del ejército, Chiris, que está a cargo del control de la seguridad en Pichincha, Cotopaxi y más. El ejército ha identificado que los lobos tienen personas que se dedican a cuidar la logística del transporte de la droga. Los lobos son, al parecer, la banda más fuerte en la capital de la República. El ejército también ha identificado rutas de los grupos criminales que utilizan para transportar la droga desde la frontera norte, límite con Colombia, hasta la costa Océano del Pacífico en Guayas o en Manabí. Hay 4 grandes rutas del narcotráfico que vienen desde Colombia y van para el litoral, y todas tienen relación con Pichincha, indica una fuente clave del ejército en temas de inteligencia. Señala que las rutas son motivos de pelea, principalmente entre los lobos y los choneros. Una de las rutas es la que parte desde Tulcán, ¿no?, donde la droga entra por pasos fronterizos ilegales, sigue hacia Ibarra, Imbabura, llega al Distrito Metropolitano de Quito y desde allí se desvía para la Sierra Centro, la Tacunga, la Maná, Cotopaxi, o en la costa hacia los ríos, o va por la vía Quito-Santo Domingo. La fuente explica que hay un intento de los lobos por dominar esa ruta y que por eso hay gran afluencia de personas procedentes de Imbabura que se asientan en estos sectores del norte de Quito. ¿Cuáles son los sectores? Calderón, Carapungo, Cárcel en Bajo, San Miguel del Común y La Bota. Esos son los 5 sectores, pero hay algunas rutas que contaminan realmente no solo la capital, sino el país entero, como veíamos hace un instante. 6:58 de la mañana. Las 6:58. Vamos con un par de informaciones más antes de la pausa, porque tendremos ya las entrevistas en breve. A ver, entre las principales noticias que vamos a compartir en este instante, vamos a buscar información que no tenga que ver ya tanto con Crónica Roja, porque esto nos sí es desmotivante realmente, ¿no? Y el ecuatoriano trata de hacer un esfuerzo por tener lo suyo, por trabajar, por sobrevivir pese a las duras circunstancias, y la delincuencia hace lo suyo también e impide todo eso. El fenómeno del Niño cambia el clima en las playas del Ecuador y favorece el turismo. Sí, este fin de semana que pasó, las playas estaban llenas, cual temporada, porque normalmente septiembre es un mes frío, pero hace calor, el mar está, las aguas están cálidas. Santa Elena, Esmeraldas, Manabí y otras localidades registran días más cálidos de lo habitual. El clima favorece el turismo todavía, incluso después de finalizar las vacaciones de la sierra. No, los cambios climáticos también se sienten en las playas del país. En los balnearios la temperatura es más caliente de lo habitual, una condición que incide favorablemente en el turismo y que está relacionada directamente con las condiciones del fenómeno del Niño. Durante las últimas semanas los balnearios han mantenido días cálidos con mañanas soleadas y tardes perfectas para disfrutar del mar. Ojalá que esto se aprecie y que lamentablemente, no como está ocurriendo en las playas de Salinas, se conviertan en sitio de reunión de las bandas. ¿Cuál es el riesgo? Ellos están divirtiéndose. El riesgo es que llegue otra banda y se den de balas y salga la gente herida. No, no estoy exagerando. Este fin de semana estuve en Salinas, en la playa de Chipipe, y se bajaron por camiones. O sea, daba miedo. No, con una actitud, con un olor a marihuana, así de sencillo, y una actitud agresiva, abordadora con la gente, y no vi un municipal en la playa, un policía, ni un militar. En el resto de Salinas sí, policías, militares, pero en la playa, el domingo, al mediodía, que estaba repleta, nada, como panderetas, nada, nada. Las 7:00 de la mañana nos vamos a una pausa y venimos ya con nuestras entrevistas. Ya volvemos.
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Muy bien. Usted nos avisa, Johnny, el momento que ya tengamos al asambleísta. Por acá. Déjeme ver. Ajá. Vamos a ver. Se supone que ya estaba conectada, pero yo entiendo que todavía no la tenemos allí. Usted me avisa. Vamos a continuar con la coordinación mientras tanto y mientras vamos a ir, por supuesto, conociendo sobre otros temas en noticias que el día de hoy están marcando la pauta, ¿no? Ajá. Parece que tiene algún problema porque dice que ya estaba conectada, pero si usted no la pone es que no se la ve todavía en pantalla. Así que ya iremos con eso. Mientras tanto, una información del Ministerio de Salud que anuncia que CNT y Dedalus se harán cargo de la plataforma tecnológica de gestión de 1.742 hospitales. No sé si se dice Dedalus, Dedalus, bueno. El anuncio fue realizado ayer por el Ministro de Salud, Juan Carlos Abeiga, en un video difundido en las redes sociales de la Secretaría de Comunicación. La compañía Ronald Espina, gerente de CNT, Abeiga señaló que la nueva plataforma constituirá una transformación tecnológica del sistema público de salud. ¿Con el fin de qué? De mejorar la forma en que se atiende a los pacientes. Queremos que cada uno tenga una identidad única dentro del sistema y que avancemos hacia una historia clínica electrónica integrada y además disponible. ¿Para quién? Para el personal médico. Esto permitirá que la información generada durante la atención se registre una sola vez, dice el ministro. Abeiga agregó que se ha iniciado un proceso de contratación por régimen especial con la Corporación Nacional de Telecomunicaciones, cuya oferta incluye conectividad, infraestructura y una plataforma integrada de información en salud. Bueno, habrá que ver qué tan bien realmente funciona esta plataforma, pero yo creo que la iniciativa, sin lugar a dudas, es una iniciativa positiva, ¿no? Y todo lo que apunte a mejorar el sistema y el servicio que se da en este instante a los usuarios en temas de salud es fundamental. Pues la verdad es que, aparte de las carencias, las mafias que tienen tomado el sistema de salud han impedido que cualquier proyecto que el gobierno haya querido desarrollar dé frutos positivos. No, ojalá que con esta... A propósito de esta gestión, veía aquí una noticia, Johnny. Estoy al pendiente de esta situación con la... Ok. Al pendiente de esta situación con la entrevista. Ok, ya se va a conectar. Pero quería decir lo siguiente, ¿no? Hay una buena noticia, usted la tiene ahí, Johnny, se la voy a volver a enviar para que sepa de cuál estoy hablando, que es positiva para el país. La empresa CNT, la empresa de comunicaciones del Ecuador, ¿no? Se alía con Musk, la empresa de Elon Musk. El gigante de Musk se alía con CNT. A acuerdos con Starlink lleva internet satelital al Ecuador. Esta sí que es una noticia realmente positiva. La empresa pública CNT mantiene un acuerdo comercial con Starlink, compañía de Elon Musk, para vender equipos y servicios de internet satelital en el país. ¿Qué alcance tendrá esta alternativa en las comunidades que más necesitan conectividad? Espero que el necesario. Espero que realmente esta sea una muy buena oportunidad. 7:10 a.m. Johnny, vamos a hacer una brevísima pausa para en este instante terminar de realmente coordinar lo del tema de la entrevista y cambiar de dispositivo. Así que vámonos a una muy, muy breve pausa y volvemos. Johnny.

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13: Bien, le damos la bienvenida a la asambleísta Rosa Torres de ADN, aquí a CRE Noticias, en esta primera emisión. ¿Cómo está? Buenos días.
14: Buenos días. Buenos días, saludando aquí a todos los ecuatorianos que nos están escuchando a esa hora por la mañana.
13: Bien, asambleísta, hay muchos proyectos de los cuales podríamos hablar, muchas cosas en la asamblea, pero vamos directo a la vena respecto a lo que está ocurriendo con el tema que más nos importa a los ecuatorianos, el de seguridad. Ahí en este momento vemos que hay una acción muy fuerte en contra de la delincuencia, sobre todo el narcotráfico, con la ayuda de Estados Unidos, pero ¿de qué manera la ley antimafias puede intensificar este trabajo? Puede darnos, yo siempre digo en este espacio, a ver, la Asamblea hace las leyes, el gobierno ejecuta, hace su mejor esfuerzo, pero el sistema judicial lo manda abajo. Entonces, ¿cómo esta ley antimafias puede realmente efectivizar y ayudar en el trabajo?
14: Buenos días con todos. Bueno, primero partiendo de que hay que hacer una diferenciación. La ley antimafia, si bien es cierto, es una ley que está regulando los delitos y creando delitos uh-huh. como el delito de pertenencia, eso está en la Comisión de Seguridad. La Comisión de Justicia, la cual yo presido, estamos tramitando la reforma a la Ley Cero Impunidad. ¿Cuál es la diferencia? La Ley Cero Impunidad está enfocada a cerrar los vacíos legales, esta puerta abierta que se le ha generado a la que se ha generado como impunidad y que el crimen organizado lo ha aprovechado. La Ley Cero Impunidad regula procedimientos. Estos procedimientos o este espacio donde el crimen organizado utiliza la misma ley, utiliza la misma norma para burlar la justicia, entendiendo que el crimen organizado tiene una alta capacidad logística, administrativa, recursos económicos y una capacidad para poder permear las instituciones como la función judicial, como usted lo decía. Por eso, en esta comisión hemos hecho un trabajo arduo y aquí quiero invitar a todos los medios de comunicación que nos están escuchando, a todos los periodistas, a todas las personas que se dediquen al campo de la comunicación, a que estén informados de qué se está tratando en cada una de las comisiones. ¿Por qué? Porque en esta Comisión de Justicia, respondiendo justamente a esta necesidad urgente que tiene el ecuatoriano, nos damos cuenta que con una ley, con un código, no podemos cambiar la realidad de un país.
13: No, no se puede.
14: Sin embargo, cuando se trabajan en varios tipos de leyes que están en sintonía y que son eslabones que permiten dar al gobierno nacional, al presidente de la República, herramientas jurídicas para que tengan un mayor campo de acción, ahí es donde nosotros, como Comisión de Justicia y como estrategia que elaboramos internamente, estamos trabajando en diversas leyes, ¿no? Entre ellas, en verdad eran tres que hay que resaltar. La ley de extradición, que es una ley que se trabajó en la Comisión de Justicia y que ahora ya está en el registro oficial. ¿Qué significa? Que ahora ya está para beneficio de los ecuatorianos. Ahora la ley de extradición lo que permite es que más cabecillas criminales puedan ser enviados y así continuamos con el Código Orgánico de la Función Judicial, que ahí abordamos lo que usted está diciendo. Jueces fiscales, ¿de qué sirven las leyes y los jueces fiscales? No sé qué. Todo lo que usted me está diciendo, eso se regula a través de un código que regula y controla a toda la función judicial. No podemos regular y controlar a jueces cambiando el código.
13: Obviamente.
14: Jueces cambiando otro tipo de normas.
13: ¿Por qué le quería vincular este tema de la ley antimafias con el cero impunidad? Porque mire, dice la ley antimafias, ¿no? Que todos los supuestamente los bienes de los narcotraficantes o delincuentes deberían de pasar al Estado, y que debería de ser así, para los recursos de la gente que necesita, etcétera, etcétera. Pero esto se lo ha dicho a lo largo del tiempo varias veces en varias leyes, y entonces nunca se cumple. Y ahí es cuando viene la ley
14: cero impunidad.
13: Exactamente, por eso le hacía esa vinculación inicial. Ahí es cuando viene la ley cero impunidad, porque se ha tratado de hacer, pero no se ha logrado nunca. Ahora, ¿cómo a través de la cero impunidad se puede efectivizar realmente estas medidas?
14: Sí, son dos leyes, esa y más leyes que estamos trabajando en la Asamblea que van de la mano, ¿no? Que refleja también la hoja de ruta que tiene la bancada de Acción Democrática Nacional, la bancada de gobierno y evidentemente pues también en sintonía con la lucha que tiene el gobierno nacional contra el crimen organizado. Y si bien es cierto, la ley antimafias habla sobre el tema del dominio o el patrimonio, claro, pero habla sobre el uso del patrimonio. ¿Qué pasa cuando se incauta el patrimonio? ¿Qué pasa cuando le incautan el bien inmueble que tenga un líder cabecilla criminal, por ejemplo? La ley cero impunidad es mucho más restrictiva, casi que inquisitiva. ¿En qué sentido? De que no está con medias tintas, no está tibio, sino al contrario, nosotros proponemos a través de la ley cero impunidad que haya el decomiso total, que se le quiten los bienes, que no tenga acceso ni tenga titularidad de ningún bien, de ninguna plata, de absolutamente nada del patrimonio que haya generado aquel cabecilla criminal a raíz de su modelo o ese delito. Entonces, Si bien es cierto, insisto, son complementarias, porque usted dice, pero usted, asambleísta, ya hay tantas leyes, hay una ley de extinción del dominio que se supone que está encaminada para eso, y aquí es donde hay que analizar un poco e ir desmenuzando. Si bien es cierto, hay una ley de extinción de dominio, pero cuando hablamos de una ley de extinción de dominio estamos hablando de un procedimiento judicial. Y cuando hablamos de un procedimiento judicial hay varias, todos conocemos a la mayoría que han estado al menos inmiscuidos en algún proceso judicial, saben que son varias audiencias, son varias etapas, hasta llegar a una audiencia de juicio que significa una sentencia judicial. Lamentablemente esta ley de extinción de dominio que busca quitarle el dominio a cualquier persona que se le detecte que es ilícito, por así decirlo, que es un dominio o un bien ilícito, de origen ilícito, que resulta insuficiente para la realidad que vivimos. ¿Y por qué tenemos que hablar de esto? Porque el crimen organizado evoluciona y no estamos descubriendo el agua tibia.
15: Así es.
14: Noticias todos los días. Si el crimen evoluciona, el crimen organizado evoluciona, ¿no le parece coherente y congruente que la ley deba evolucionar de acuerdo a ese
15: desarrollo? Es lo lógico, es lo lógico. Ahora, hay una parte en la ley que yo quisiera que usted un poquito nos explique. Dice, la cooperación eficaz post sentencia permite que personas con condena firme, o sea, ya son condenadas, ya son culpables y tienen una condena firme, no, que permite que personas con condena firme colaboren con información clave para capturar a líderes criminales a cambio de reducir sus penas. ¿Hasta qué punto? Porque es que como aquí usted bien dijo, echa la ley, echa la trampa, no, aquí, o sea, el día de mañana resulta que no van a salir libres porque colaboraron para capturar a otros delincuentes y entonces ya eso les dio muchos años. ¿Hasta dónde? ¿Hasta qué punto? ¿Cómo se maneja ese tema? ¿Cómo se lo propone?
14: La cooperación eficaz es una herramienta que ya se utiliza, sin embargo, ¿qué es lo innovador que nosotros estamos a través de las leyes cero impunidad tratando de poner o poniéndolo? Y es justamente que haya la posibilidad de que aquel cabecilla criminal, que habiendo sido sentenciado, porque actualmente solo es válida una cooperación si es hasta antes de la sentencia. O sea, si cogen a cualquier líder cabecilla criminal y él dice, bueno, yo voy a delatar, para que me den algún beneficio la pena, porque ese es el propósito, ¿no? Yo voy a delatar a la justicia, ¿sabes qué? Tengo 10 alias míos abajo mío, alias esto, alias el otro, alias tal. Entonces, el propósito de esta cooperación eficaz es que pueda ir delatando y nosotros podamos ir desmantelando esta estructura criminal, porque es una jerarquía, aquí hay una cadena de mando. ¿Qué es lo que sucede? Cuando hay una sentencia, como está actualmente la norma, termina siendo una pared. Porque ya después de sentencia, así quiera el líder cabecilla criminal decir, oigan, ya sé, ya les voy a delatar todos los cabecillas que están abajo de este grupo de los lobos. Entonces ya no es válido porque la justicia ya no se lo permite. ¿Qué es lo que estamos nosotros haciendo? Es que en esta posibilidad, con esta norma ley cero impunidad, como el propósito con la ley cero impunidad no solo es capturar a cabecillas criminales, sino capturar y desmantelar toda una estructura, porque si no, simplemente como es una jerarquía, le capturan a alias Fito y de repente está alias Pedrito arriba de nuevo. Entonces la idea es capturar a los medios y bajos mandos y se lo hace después de la sentencia. ¿Por qué es esto? Y obviamente que no es una carta abierta, es que ahí mismo dicen, de hecho, en la propuesta. Hay un techo para eso. Hay hasta, se le puede disminuir hasta un máximo del 30% la pena, por supuesto.
15: Eso sí. Quería saber. ¿Ya no, sabe por qué?
14: La cooperación que coopera y puede decir cualquier cosa que no es comprobable y va a ser beneficiario de una disminución de la condena. No, no significa.
15: Ok, asambleísta, mire, eso quería concretar hasta el 30%. ¿Por qué? Porque volvemos a su frase que ha sido realmente sentenciado el diálogo. Echa la ley, echa la trampa. Actualmente, usted sabe que con esto de que le ponen medidas sustitutivas, mire cómo el ministro Reinberg anuncia, capturamos a los que hicieron el atentado, los explosivos en Mall del Sol. Eso es un atentado terrorista.
14: Sí.
15: Y sin embargo los dejan en libertad. Entonces resulta que aquí, o sea, alguien que hace un atentado terrorista, no es un delito menor, no, alguien que hace un atentado terrorista, se defiende en libertad, no pasa nada, anda nomás, hermano.
14: Patricia,
15: a esos límites me refería.
14: Patricia, usted me está dando justamente la razón. La ley es insuficiente. Insuficiente. Y por lo tanto, hay la ley insuficiente porque el crimen organizado evoluciona. Entonces no podemos trabajar y capturar y desmantelar a cabecillas criminales y estructuras criminales con la ley del siglo pasado, un código que está desde el año 2014. Y obviamente aquí lo que estamos pretendiendo y lo que pretende la ley cero impunidad es justamente cerrar cualquier tipo de vacío legal que pueda existir y que el crimen organizado, que los cabecillas, que los criminales han utilizado. Porque eso es la verdad, utilizan la misma norma para poder evadir la justicia y obtener impunidad. Eso es lo que pretende esta ley, es una ley sumamente amplia, tiene 114 artículos, tiene varios ejes. El primer eje es la desarticulación de los grupos organizados, porque ellos se los trata diferente. A los terroristas, al grupo organizado, a los extorsionadores, a la trata de personas, se lo trata diferente, se procesa diferente, y eso es lo que está enfocado esta ley cero impunidad.
15: Ya, ahora, asambleísta, ¿cómo va la ley? O sea, ¿hasta qué debate? ¿Cuánto ha avanzado? Ya sabemos que existe el grupo del no, ¿no?, que ahora están en una disputa interna, pero los quieren sancionar entre ellos mismos por haber votado sí en el tema de la ley de adopciones. O sea, aquí no hay, pero Dios mío, conciencia de nada. La cuestión es que ¿cómo esto evoluciona? Porque se necesitan los votos para que esto sea una realidad.
14: Sin duda alguna, la única forma de que pasen las leyes es que haya mayoría en el pleno en las votaciones de cada una de las leyes, así como lo tuvimos con extradición. Mientras Colombia se demoró 15 años para sacar extradición, nosotros, la Comisión de Justicia, se demoró menos de un año. Una ley que hace 26 años no se cambiaba. Entonces también hay que pensar y invito a la ciudadanía a que veamos, pero sobre todo investiguemos el trabajo de fondo que estamos haciendo, porque una ley tan importante como extradición, que podamos enviar cabecillas criminales, lo hicimos en menos de un año, ya habla del compromiso y la hoja de ruta que tenemos. Si bien es cierto, extradición, pese a que la otra bancada de la Asamblea Nacional, la otra fuerza política, lo había dicho públicamente que se iba a oponer a todo lo que era de gobierno nacional, a todo lo que era propuesta de bancada de gobierno. Sin embargo, vimos cómo la ley de extradición se aprobó por unanimidad. Una ley que salió de la Comisión de Justicia. Entonces, la idea, y aquí un poco también la ciudadanía cada vez más está observando, que está viendo qué bancada o qué fuerza política o qué asambleísta tiene qué prioridad. ¿Cuál es su prioridad? Si su prioridad es la población, la provincia que le votó, que le dio la oportunidad, que creyó en el asambleísta, que creyó en su proyecto político y está ganando un sueldo y puesto en una curul, o está viendo los intereses de su jefe, del líder político o sus propios intereses. Entonces yo creo que cada votación demuestra cuál es el interés de cada asambleísta. Y ahí es donde ustedes como comunicación, ustedes como gremio de comunicación y la ciudadanía deberían estar aún más vigilantes. Porque si se está creando una ley para poder combatir el crimen organizado y resulta que cualquier fuerza política que distinta a la del gobierno, me refiero, que vote no, que se oponga a una ley así, es clarísimo cuál es la posición. Es clarísimo que no estén de acuerdo que
15: asambleísta.
14: Herramientas para combatir el crimen organizado es una idea, para el momento del Ecuador, una idea buena.
15: Para el momento, a eso quería ir, asambleísta. Mire, estamos ya con un poquito tiempo, pero es importante esto que le quiero preguntar. Porque usted bien lo ha dicho, para el momento que vive el Ecuador, ¿no?, de esta lucha sin cuartel contra organizaciones gigantescas delictivas, es importante. Pero ¿qué pasa? Estaba viendo los cuestionamientos del correísmo, entonces ellos dicen que se lo puede utilizar como instrumento de persecución política, bla, bla, bla.

0: bastante. Entonces, una ley de este tipo, ya no en el momento que vive el Ecuador de lucha contra la delincuencia, el narcotráfico y el terrorismo, sino en un Estado normal, una ley de este tipo sí puede ser utilizada como un instrumento de persecución política. Un poco viendo no solamente lo que necesitamos aquí, sino qué dejamos, y digo dejamos como país, qué dejan los asambleístas de turno para el resto de administraciones.
1: Mire, yo creo que hay que separar las cosas, y aquí voy a ser muy enfática. Las leyes que al menos la Comisión de Justicia y Estructura del Estado emite, trabaja y saca desde la Comisión para que sean debatidos al Pleno Nacional, al Pleno de la Asamblea Nacional, siempre han sido leyes técnicas más no políticas. Son leyes encaminadas a solucionar un problema del ecuatoriano, que es lo que nos interesa, un problema de las familias ecuatorianas. Si bien es cierto, nosotros estamos y representamos y acobijados de un proyecto político, sin embargo, el mismo proyecto político, que es Acción Democrática Nacional, ha demostrado con coherencia cuál ha sido la hoja de ruta. ¿Cómo lo ha demostrado? A través de sus asambleístas, a través de las políticas públicas que está ejecutando, a través de las intervenciones del Ministerio del Interior. Entonces, yo creo que primero hay que separarnos, porque no todo es politizar, no todo es contaminar. A veces una de las partes de la estrategia es contaminar los códigos para darles de baja. ¡No! Estamos hablando de un código que tiene, que está solucionando vacíos legales de el Código Orgánico Integral Penal, que es un código que se emitió en el año 2014. La delincuencia del año 2014 no es la misma delincuencia del año 2026, partiendo de ahí. Ahora, de instrumento de persecución política, yéndonos a esa arista política. Claro, lo mismo decían de la ley de extradición. Lo mismo decían de la ley de extradición. Y era curioso porque solito se ponían, digamos, la trampa ellos. Porque cualquier persona, cualquier fuerza política que decía que la ley de extradición podía usarse como herramienta política, cuando la misma ley tenía un articulado que prohibía la extradición por persecución política. Entonces, no hay, dice el dicho, no hay más ciego que el que no quiera ver. Quieren utilizar un término y quieren politizar un código que es técnico. Por supuesto que no tiene ni cabida, ni sentido, ni coherencia. Entonces, yo le pongo un gran ejemplo de una gran ley, de la ley de extradición. Decían lo mismo, de persecución política, que pues una herramienta política para perseguir. Pero si la misma ley prohíbe que se pueda extraditar por persecución política. Entonces, si la ley que está prohibiendo, ¿cómo vas a decir que vas a utilizar la misma ley para perseguir? O sea, es que es lógico, ¿no?
0: Yo no dudo... que el objetivo de la ley en este momento sea el de la lucha contra el contra la delincuencia organizada, sea el de regresar la paz al Ecuador. Pero sí me pone alertas de su uso a futuro. Porque imaginemos una ley así en la época del correísmo. Es que todo depende, cada cual la utiliza como tiene su visión de país y como tiene sus prioridades.
1: Encaminada a personas que hayan cometido delitos, que hayan hecho acciones de delitos con narcotráfico, crimen organizado, terrorismo. Si tienen miedo a alguna fuerza política, significa que han hecho algún tipo de estos delitos, ¿no? El que nada debe, nada teme. Nadie está por encima de la justicia. Lo hemos visto con José Serrano. Se acordarán en las épocas donde era el superministro intocable, casi que no se le podía objetar nada.
0: Casi que el poder era él.
1: Ha descubierto todos los procesos judiciales. Entonces, aquí es cuando yo hablo también, es si tienen miedo, ¿de qué tienen miedo? Si uno trabaja y uno tiene su vida con integralidad, con probidad, que sabe que no ha cometido ningún delito de crimen organizado, que no ha hecho, no está sumergido en narcotráfico. La verdad que la única forma de que algún asambleísta o alguna persona de la oposición le tenga miedo a una ley así es porque lamentablemente o está sumergido en alguno de estos delitos o está haciendo algo muy parecido a lo que el Código Orgánico Integral Penal está penando.
0: Asambleísta, le he cuestionado en estos puntos justamente para esto, para que usted nos explique a profundidad, para ver distintas aristas. Son las 7:35, tenemos que concluir, no sin antes decir que realmente como ecuatoriana espero

0: que la ley cero impunidad, la antimafia, todo lo que se está tratando en la Asamblea Nacional, colaboren para lograr el objetivo de volver a tener un Ecuador en paz, ¿no? De que esa pata coja, como yo siempre digo, que en el tema de la justicia se ponga a tono, tenga los instrumentos mediante estas leyes y realmente pueda terminar el trabajo que hacen entre la Asamblea, el Ejecutivo y el esfuerzo de los propios ecuatorianos de a pie, porque el Ecuador vuelva a ser esa isla de paz que alguna vez tuvimos.
1: Sin duda, ahora en el gobierno yo digo que el presidente de la República, a pesar de ser un hombre que se está enfrentando al crimen organizado, es un hombre de decisión y que ante la adversidad nos ha demostrado mucha más fortaleza. Sin embargo, en este momento el gobierno nacional está enviando a sus soldados a la guerra sin armas. Y cuando digo sin armas, estoy hablando sin herramientas jurídicas suficientes. Están trabajando con lo que tienen. Trabajar con lo que tienen es el mejor esfuerzo, lo hemos visto a través del ministro Reinberg, a través de la policía y las Fuerzas Armadas. Sin embargo, no será suficiente y por eso estamos trabajando todas estas leyes que son eslabones entre sí,
0: Correcto.
1: permiten ayudar y crear una estrategia macro en materia de seguridad.
0: Asambleísta, dejamos abierto este canal. Ha sido un gusto poder conversar. La vamos a molestar en una próxima ocasión para continuar conociendo cómo se aplica esta ley, cómo avanza y obviamente otros proyectos de la Asamblea.
1: No, Patricia, encantada, siempre encantada de poder hablar no solo de esta ley, sino de todo el trabajo que venimos haciendo en la Comisión de
0: Exacto.
1: Justicia y lo que tenemos como bancada de Acción Democrática Nacional. Y muchas gracias por permitirnos también socializar este código, socializar esta ley, que
0: Es
1: es
0: la idea.
1: realmente de suma importancia, sobre todo para provincias como las nuestras. Yo represento la provincia de Los Ríos, una provincia sumamente violenta y sumamente vulnerable ante el crimen organizado.
0: Gracias, esta es su casa, ya la estaremos molestando. 7:37, nos vamos a una pausa y volvemos.
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5: Bien, le damos la bienvenida al doctor Andrés Santos, principal del movimiento Firmes, con quien vamos al siguiente diálogo. ¿Cómo está, doctor? Un buen día, bienvenido. ¿Hola?
6: Hola.
5: ¿Nos escucha? Ahí estamos, ¿no?
6: Disculpen, no le escucho.
5: ¿No nos escucha? Ok. Bueno, no sé si pedirle que salga o salir yo. Ok, vamos a volver, que vuelva a ingresar. Sí, porque me estaban escuchando bien. Déjeme ponerle aquí que vuelva a ingresar. Ay, Dios. Este StreamYard está medio especial. Bueno, vuelva a ingresar, por favor, doctor. Ok. Esperemos que con esto ya se solucione. Ya va a ingresar nuevamente. 7:44, el tiempo vuela. Y tenemos ya poquitos minutos para conversar. Hola, doctor.
6: Hola, Patricia, qué gusto saludarte. Qué gusto.
5: El gusto es nuestro. Doctor, bienvenido. Bueno, hay algunas cosas que se están tratando en el país, en la Asamblea, y que tenemos como inquietud para usted. El tema de la ley anti... Hay dos proyectos de ley que quisiera conversar con usted. El tema de la ley antimafia y el tema de la ley de adopciones, ¿no? La ley antimafia. Hace un instante conversábamos con la asambleísta Rosa Torres sobre cero impunidad, que con la ley antimafia van de la mano. Pero en el tema de la ley antimafias... vamos a hablar específicamente cómo hacer realidad, por fin, porque eso se ha nombrado en 10.000 artículos, leyes y cosas, de que las pertenencias o lo que supuestamente el narcotráfico tiene pase al servicio del ejército, de la policía, de la ciudadanía, de los sectores necesitados, pero parece que nada lo hace efectivo. ¿Qué sí lo puede hacer efectivo, por ejemplo, el caso de la ley antimafia, y qué otros puntos usted considera que son fundamentales en esta ley?
6: A ver, lo que la ley hace es algo inédito porque, a ver, ¿cuál es el problema, uno de los mayores problemas de nuestro país? Tú tienes 80.000 miembros del crimen organizado, de todos estos grupos armados, circulando libremente en el Ecuador. Tú tienes una, como Estado, una poca capacidad de encarcelarlos. ¿A qué me refiero? Porque esto se tiene que entender bien. La policía los captura.
5: Solo Así es.
6: En el 2025, la policía con el ejército capturaron más de 72.000 de estos individuos en operativo. ¡72.000! ¡Ojo! ¿Qué significa eso? Que la gran mayoría de los miembros del crimen organizado ya han sido detenidos. Ya han sido capturados. Por eso es que tienen detenciones previas. ¿Pero qué ha sucedido? Cuando los capturan, los llevan a la fiscalía, a la judicatura, a la unidad judicial a pasear, y vienen los jueces y los fiscales, hacen un trato con los delincuentes, llegan a un acuerdo, una coima, y los sobornan, les dan de 5.000 a 15.000 dólares para que les otorguen las medidas alternativas. Y en menos de 24 horas, después que la policía ya los ha atrapado, estos individuos quedan libres. Eso es lo que ha sucedido en el Ecuador, sobre todo a partir del 2021.
5: Lo pongo al tanto un poquito, doctor.
6: ¿Cómo?
5: Yo logré conocer del bajo mundo un poco el sistema en una investigación que realmente no, por cuestiones de seguridad, no he sacado mayormente, pero esa es la razón de las extorsiones, ¿sabes? Porque ahora los fiscales y los jueces ya no les cobran ni 5 ni 15 mil dólares, les cobran esa cantidad mensual. Entonces, ellos van y extorsionan a la gente y la matan sin pena, porque ellos tienen que reunir esa plata para seguir libres, para seguirles dando a los fiscales, a los jueces mensualmente. Así ha evolucionado, así de productivo es el negocio entre la delincuencia y el sistema judicial.
6: Es que esto sucedió, Patricia, mire, qué dato más. Realmente estos jueces y fiscales que liberan delincuentes no son más que unos traidores a la patria, ¿no? Deberían estar presos. Sí. Porque el que libera un delincuente, un extorsionador, es el que está permitiendo que ese extorsionador vuelva a agredir a estas víctimas, a matarlas, de hecho. Imagínense los extorsionadores a una carreta de hot dogs o a una pobre tienda de abarrotes, les quieren cobrar $1,000 a $2,000 semanales. O sea, son unos enfermos mentales, porque para colmo cobran un valor desproporcionado. O sea,
5: son que no producen esas personas.
6: Por supuesto, o sea, son unos descerebrados, terroristas, miserables, que deberían ser, para mí, hasta fusilados, porque son el enemigo de la patria. Entonces,
5: pero es esa desesperación, es esa de pagarle al fiscal o al juez para seguir libres en la calle, es eso.
6: No, unos completos, no, imagínense. Entonces, y todo esto ha sucedido, Patricia, sobre todo a partir del año 2021. ¿Por qué le digo 2021? Porque esa fue la fecha que la Corte Constitucional emitió dos sentencias que cambiaron nuestro Código Orgánico Integral Penal. Y de hecho, tú te das cuenta, en materia de muertes violentas y liberación de delincuentes, que ese año fue el detonante. La Corte decide, en primer lugar, de que ya los jueces pueden otorgar medidas sustitutivas en casos de delitos de peligro, delitos graves. Antes del 2021 no se podía dar medidas sustitutivas. El juez que lo hacía se exponía no solo a destitución, sino a prevaricato. Es decir, el juez podía ir preso. No se podía, en delitos mayores de 5 años, el juez no podía dar sustitutivas. Esa fue la primera maniobra que hicieron en la Corte Constitucional para favorecer al crimen organizado. La segunda maniobra, el mismo año, imagínate lo que nos hicieron estos, no tengo palabras para describirlo.
5: Estos vendepatria.
6: Es que no hay otra palabra para describir a estos jueces de la Corte Constitucional. Emiten una sentencia del habeas corpus correctivo. ¿Qué es eso? Es esa sentencia, es el habeas corpus correctivo, es esta institución en donde los delincuentes ya condenados pueden prácticamente cumplir la pena en libertad, en sus hogares o en libertad.
5: ¿De qué pena hablamos entonces?
6: Por eso, es una irracionalidad, es una contradicción total. Y fue a partir de este año, Patricia, donde se desencadenó una red de corrupción judicial y empezaron, ya la corrupción judicial siempre ha existido, pero fue a partir de este año que la corrupción judicial, la impunidad, llegó a su máximo límite. Mira, se liberaron a 8,000 presos en el 2021 gracias a esta maniobra de la Corte Constitucional. Por si fuera poco, la Corte dice, bueno, en el 2025, ya que se permiten los que estén procesados en delitos graves, pues ahora también los reincidentes, los criminales reincidentes, también pueden acceder a las medidas, a la libertad a través de medidas sustitutivas. Esa fue la sentencia del 2025, es decir, la Corte Constitucional viene preparando el proceso para que el Ecuador haya caído en esta espiral, este abismo del caos. Eso fue lo que hizo la Corte.
5: A ver, o sea que ahorita ya no es que tenemos, mejor dicho, ahorita ya la delincuencia tiene padrino, en otras palabras.
6: Sí, completamente. No. La Corte Constitucional, yo no tengo. ¿Y por qué? Porque la Corte Constitucional es la que permite legalmente, porque es la que prácticamente reforma el COIP, es la que declara inconstitucional ciertas prohibiciones que antes sí no servían. Esas prohibiciones antes limitaban. Este tema de la impunidad, claro, la limitaban, pero digamos a un nivel muy satisfactorio. Recordemos que antes del 2021 las muertes violentas no eran tan altas. Antes del 2021 las muertes violentas se mantenían dentro de un margen. Fue a partir del 2021 que las muertes violentas aumentan más del 560% en el Ecuador. Y todo fue por esta decisión, para mí, de la Corte Constitucional. Esto fue lo que contribuyó a qué? A que el enemigo de la patria esté en libertad permanente. A que los jueces puedan tener esa herramienta para justificar la coima. Porque si ya el juez tú le dices, a ver, si tú lo liberas, tú te vas preso, te vas destituido y preso, ya la situación cambia. Pero ahora, en este momento, como ya nuestro código penal es inútil, pues prácticamente es disfuncional a la lucha del conflicto armado, los jueces corruptos que dicen, bueno, o los fiscales que dicen, bueno, a nosotros no nos cuesta nada vender una decisión, una medida alternativa, porque no nos van a sancionar. Simple y llanamente no nos pueden sancionar por la ley. Es casi imposible destituir un juez por otorgar medidas alternativas actualmente. Es muy difícil. Ya, es bien complicado porque ya, la ley
5: entonces,
6: no lo determina.
5: Pero doctor Santos, si esto lo hace la Corte Constitucional, que es sacrosanta, que está por encima del bien y del mal, del Ejecutivo, del Legislativo, de todo, ¿no? ¿Cómo se la puede parar con una ley? O sea, no se va a poder. Aquí, lamentablemente, aquí, en la práctica, vemos que la máxima autoridad es la Corte Constitucional.
6: En la práctica, sí. Pero ¿qué se está haciendo en la ley antimafias, en este proyecto, ¿no?, legislativo? Ya no se va por esa vía de la prohibición, porque sería contradecir directamente a la Corte, ¿ya? Y a pesar que esta Corte es lo más horroroso de todo nuestro país, y que tiene un estatus de inmunidad, nadie puede destituirla, nadie, son los intocables.
5: Intocables, ¿ya? Así es.
6: Eso gracias a la Constitución de Montecristi, que lamentablemente pues no se pudo cambiar en noviembre del año pasado.
5: Así fue.
6: Entonces, ahora los que sufrimos esa consecuencia somos todos, ¿ya? Ahora, ¿qué se tiene que hacer en la Asamblea? Pues bueno, buscarle el ángulo, digamos, el vacío, ¿para qué? Para no confrontar directamente con esta Corte, ya que no se puede por ordenamiento jurídico. ¿Y qué hace la ley antimafia? Bueno, ahora los jueces van a tener la obligación de considerar los antecedentes penales, la peligrosidad del individuo, los registros previos, detenciones previas, la peligrosidad, la pertenencia...
5: ¿Para qué? ¿Para qué si la Corte dice que no importa si sea reincidente ni nada? ¿Para qué?
6: Ya, ¿cuál es la diferencia? Porque ahora los jueces, en este momento, que están liberando delincuentes al más no poder, ya, los jueces no tienen una obligación de motivar en su resolución respecto a los antecedentes penales, peligrosidad, no tienen. Es decir, lo hacen discrecionalmente. Les voy a poner un ejemplo concreto. Hace 2 meses, en Quito, fue capturado un GDO muy peligroso, un cabecilla, con sus peones, con su equipo. Entonces, ¿qué hizo el juez? Dese cuenta de esto. A los peones les consideró los antecedentes penales, o bueno, este tiene antecedente en robo, este tiene en porte de armas, por lo tanto le aplico la prisión preventiva. Perfecto, ahí estuvo bien. Pero al cabecilla, que tenía más antecedentes que todos los peones juntos, el juez ni siquiera nombró ese detalle. No lo nombró. No consideró sus antecedentes, su potencialidad reiterativa, nada.
5: Suena la caja registradora.
6: Y lo que dijo es simplemente, no, el señor está enfermo, se tiene que ir a su casa, medida
5: pobrecito.
6: Libre. Entonces,
5: pobrecito.
6: Ahí tú te das cuenta que los jueces tienen una plena, un libertinaje para hacer lo que les da la gana actualmente. Eso es gracias a la Corte Constitucional. ¿Qué hace la ley antimafia? No, señor juez, usted no tiene, ya no puede hacer lo que le dé la gana. Usted tiene que considerar punto por punto todos estos puntos de que determina la ley: capacidad armada, pertenencia criminal, antecedentes, riesgo de la vida de la víctima, ¿eh? También, si esa persona puede mandar a matar a la víctima. Y eso sucede, porque cuando los jueces liberan a estos delincuentes, los delincuentes van a tomar venganza contra la víctima que los denunció y los matan.
5: No, y entonces, en el caso de los violadores, van a amedrentar y a burlarse.
6: Correcto, exactamente. Entonces la ley antimafia obliga al juzgador a considerar esto. ¿Por qué? Porque ahí viene el principio de motivación. Si el juzgador, digamos, si el juzgador no motiva, no considera estos aspectos, incurre primero que en prevaricato, porque está incumpliendo una obligación legal, ¿ya? Segundo, incurre también en una infracción grave, que es susceptible de destitución. Entonces, esa sería la consecuencia. Imagínense lo que hemos tenido que hacer los ecuatorianos y en la Asamblea para buscarle la vía, ¿ya? Porque la Corte Constitucional ya nos perjudicó. Y esto va a seguir así. Y quiero que por favor, la ciudadanía me escuche. Esto va a seguir así hasta que no se cambie la Constitución.
5: Eso le iba a decir, le iba a decir, doctor. Sí. O sea, lamentablemente, todos somos actores importantes en el tema, no solamente el presidente, no solo los asambleístas, no solo los jueces, no solo el sistema judicial, el ecuatoriano de a pie también. Y si no nos importa estar al tanto de cuánto nos perjudica esta Constitución, lo que está ahí, realmente luego, o sea, nuestras quejas caen en saco roto porque nosotros mismos no tomamos una decisión trascendental para cambiar el país.
6: El daño es enorme que ha hecho esta Constitución, es enorme. Y que el pueblo engañado por estos politiqueros, que el pueblo engañado que pensaba que si votaba a favor de cambiar la Constitución le iban a quitar el décimo, o sea, discúlpeme, es una irresponsabilidad. No, o sea, no es posible que el pueblo se deje engañar por estos politiqueros mentirosos, porque eso no iba a pasar.
5: Que nosotros seamos lo suficientemente cómodos para no querer investigar, para no querer informarnos, para que el pueblo no se informe, que ese criterio de que pase lo que pase, tengo que seguir trabajando, a mí nadie me va a ayudar. Ese criterio de tan corta visión, pero ya eso depende también de nosotros como ecuatorianos realmente informar.
6: Que sufrimos la consecuencia de eso somos todos, pero ¿sabe quién más? Sobre todo es la gente pobre, porque ellos son los extorsionados, ellos son los mayores perjudicados de esta Constitución. Ellos son. Entonces, imagínense lo que esto representa, ¿no? Entonces, se puede tomar esta medida antimafia y Dios lo permita, se apruebe esta ley y esto sirva. ¿Por qué? Porque necesitamos detener a 80.000 miembros de crimen organizado, pues. Pero no solo detener, es encarcelar y que no vuelvan a salir, porque ellos ya han sido detenidos. Ellos ya han pasado por el sistema judicial. Es decir, si se hubiera hecho, si tuviéramos fiscales y jueces probos, ya en este momento ya no estuviéramos pasando por esta situación.
5: Para muestra, doctor, recientemente, me parece que hace una semana o 10 días, el ministro Reinberg anunció que habían capturado 113 extorsionadores. De los 113, quedaron detenidos 10. El resto a la calle nuevamente.
6: Increíble. No, eso es increíble. Es que la verdad es que no me lo explico, sinceramente. El Consejo de la Judicatura tiene que empezar a purgar.
5: Con armas, con municiones, con videos que estaban extorsionando. Muchos fueron con las manos en la masa y afuera.
6: Ah, doctor. Pero eso sí, cuando un inocente lo procesan por A o B, ahí sí el fiscal pide prisión preventiva y el juez da la prisión preventiva. Es que ahí sí proceden pues a realizar esto. Entonces, el problema es esta corrupción de los jueces. Miren, los jueces se han convertido en enemigos de la patria. Miren, mire lo que está pasando en Colombia. Que un juez decidió de que el presidente Abelardo de la Espriella ya no puede hacer bombardeos a los terroristas. Imagínese. Eso dijo un juez en Bogotá, en un amparo, en una acción de protección. ¿Por qué? Porque tienen plenos poderes estos individuos. Hacen lo que les da la gana. En pleno conflicto armado quieren interferir en las operaciones de seguridad. Y eso es algo que no puede seguir subsistiendo. El neoconstitucionalismo latinoamericano tiene que desaparecer. Ha sido el lastre, ha sido la peor invención que se ha creado por el ser humano porque nos ha destruido a nosotros.
5: Ha sido el seguro que ha dejado puesto el populismo de izquierda. Claro. Que no es la izquierda, el populismo de izquierda ha sido seguro que ha dejado puesto para que no se pueda avanzar. Doctor, no alcanzamos a conversar sobre la ley de adopciones, que es un tema súper importante, 8:00 a.m. con un minuto, pero esa es razón para volver a conversar, si no en la mañana, en el noticiero de la tarde, volver a concretar una cita y conversar del tema.
6: Encantado, Patricia, qué gusto estar aquí con ustedes.
5: Gracias, esta es su casa. Un abrazo.
6: Un abrazo igualmente.
5: Aquí concluimos, amigos. Ya vienen los deportes de Deportes en Ecuador y el Mundo con Pedro Merchán. Un abrazo para todos. A las 12 del día, El Informador. A las 17 horas, CR Noticias, segunda emisión. Y todo el día ustedes pueden informarse a través de nuestras redes sociales. Pasen bien. Gracias, Johnny.
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1: Son las 8 de la mañana.
2: 8 minutos.
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¿Qué tal? ¿Cómo están todos? Muy buenos días, muy pero muy buenos días. Bienvenidos el día de hoy a la programación deportiva de la CRE Satelital. Ya nos estamos conectando, ya nos estamos enganchando en todas las redes sociales. Ya estamos aquí para venir a hablar de lo que más nos gusta, del deporte. Y por supuesto que sí, ¿cómo olvidar de que hoy Liga Deportiva Universitaria tiene participación en Copa Libertadores? Hoy juega ante Palmeiras. Hoy Liga de Quito arranca prácticamente el camino para sacarse esa espina, para sacarse, como dicen los ecuatorianos, o como decimos los ecuatorianos, sacarnos la espina, sacarnos la pica de lo que pasó prácticamente hace menos de un año allá en el estadio en San Pablo, en el Allianz Park, en donde hace de local el cuadro de Palmeiras. Hoy el cuadro albo tiene la gran oportunidad de traerse un empate ante un Palmeiras que viene bien. Liga de Quito se puede decir que también viene bien. El cuadro albo, que hoy estará jugando a las 17 horas, hoy Liga de Quito visita al cuadro de Palmeiras, y bueno, no es el único partido. Este partido se va a jugar en el Nubank Park, allá en Brasil, en San Pablo, exactamente. Hoy también vamos a tener la actuación de Estudiantes de La Plata frente a Corinthians. Este es otro partido también emocionante, partido bastante llamativo para la gente que observa la Copa Conmebol Libertadores. El equipo Pincharrata ante el cuadro del Mengao, ante el cuadro del Corinthians, que hoy, bueno, va a tratar de seguir su camino, tal cual como lo hizo por el año 2012, de la mano de Tite, de la mano de Paulinho, de la mano de Caxio, de muchos jugadores que pasaron e hicieron historia en ese Corinthians, que posteriormente quedaba campeón, o quedó campeón, de hecho, del Mundial de Clubes, ganándole al Chelsea de Inglaterra, equipo donde hoy milita un ecuatoriano, bueno, dos. Uno es Moisés Caicedo, con mayor protagonismo, y el otro es Kendry Páez, que está entrenando en la sub-21 del elenco de Londres. Pero volviendo, se mide ante un Estudiantes de La Plata que quedó campeón también de la Conmebol Libertadores en el año 2007, de la mano de Alejandro Sabella, de la mano de Sebastián La Brujita Verón, entre otros elementos. El Pato Abbondanzieri también estaba tapando en aquel equipo. Así que emocionante lo que hoy se viene a las 19 horas con 30 minutos. Dios, se lo va a terminar jugando, a ver, acá me aparece la información, en el estadio Jorge Luis Irsky, allá en Argentina, estadio capacidad para 30.000 espectadores. Así que hoy vamos a tener actividad en la Conmebol Libertadores. Recuerden, 19 horas en el Nubank Park, Palmeiras frente a Liga Deportiva Universitaria de Quito, y en el Irsky, en Juan Carlos Irsky, a las 19:30, Estudiantes de La Plata frente al Corinthians. Y bueno, ya para dejar este tema, para desarrollarlo más adelante, ya cuando esté don Pedro Merchán acá con nosotros, hablar del cuadro albo y su participación en la Copa Libertadores. Ya se viene oficialmente en la última fecha del campeonato ecuatoriano, se viene la fecha 30, partidos, algunos en horario unificado. Algo que a mí no me cuadra es el horario que en realidad puso Liga Pro, pero eso también lo vamos a estar hablando más adelante con don Pedro. Yo traigo a colación un tema que ha estado tomando fuerza, un tema que ha venido de menos a más en el campeonato ecuatoriano, en torno a todo lo que rodea Liga Pro,
en torno a todo a lo que es fútbol ecuatoriano, y es justamente a la reducción de los clubes para la temporada 2027. Señor Santiago Morales, que es el presidente del cuadro de Independiente del Valle, ha estado mencionando en estos últimos días de que él desea ver nuevamente el campeonato ecuatoriano con 12 clubes participando, con 12 clubes peleando, y no 16 como actualmente tiene la Liga Pro. Yo creo que no es tan descabellado pensar de que podemos tener un campeonato con 12 clubes por muchos factores. A ver, si nos damos cuenta, de los 16 clubes que hoy participan, solamente, yo me atrevo a decir, solamente cuatro en realidad están ahí compitiendo. Cuatro. Independiente del Valle es uno de ellos. El otro es Macará Ambato, que bueno, ha dado la gran sorpresa, al menos en esta temporada. También tenemos a Laucas, que nuevamente se mete en puestos estelares. También tenemos exactamente a la Universidad Católica, que ha hecho una labor bastante buena o una campaña bastante buena durante esta temporada. Y finalmente cerramos, bueno, ahí están los cuatro: Macará, Aucas, Católica e Independiente del Valle. Bueno, está de más, yo creo, hablar de lo que hace Independiente del Valle. ¿Por qué digo que está de más? Yo creo que los hechos hablan por sí solos. Es líder de la Liga Pro, marca una diferencia de más de 20 puntos. Seguramente es de los clubes que ha sumado menos derrotas en lo que va de la temporada 2026. Es de los clubes que más goles ha hecho durante este año y la primera mitad de campeonato incluso. No se está hablando ni siquiera que ya el campeonato esté llegando a la parte final y que solamente resta una fecha. No, todo lo contrario. Se presume de que estos cuatro, como ya lo había mencionado, Independiente del Valle, Macará, Aucas y Católica, son los que compiten regularmente. El año pasado lo hicieron bien y, si no me estoy equivocando, fueron los mismos. Fueron los mismos. Independiente, que quedó campeón, que este año quiere volver a repetir bicampeonato. Está Aucas, que yo creo que viene haciendo un buen trabajo hace muchísimo tiempo. Y hay que reconocer, hay que darle mérito. Hay que decir, oye, me parece que este equipo también está interesado en pelear, interesado en buscar algo más de lo que regularmente se ve en el fútbol ecuatoriano. Está la Universidad Católica que ya hace rato viene siendo de los equipos más estables del fútbol ecuatoriano en general. El año pasado logró conseguir su primer título desde que está en la Serie A. Fue la Copa Ecuador que le ganó la final a Liga Deportiva Universitaria de Quito. Y yo creo que viene marcando una regularidad con el pasar de los años la Universidad Católica. Y eso es algo bastante positivo, algo bastante bueno, algo con lo que yo me siento totalmente servido por lo que hacen, por lo que se ve en el fútbol ecuatoriano. Y me gustaría decir, quisiera ver o quiero ver al resto de los equipos de la Liga Pro compitiendo de igual a igual que estos cuatro clubes, compitiendo y marcando la misma cantidad de goles o más que Independiente del Valle,
jugando buen fútbol como lo juega Macará, teniendo un sistema ya sólido como lo tiene el Aucas, y siendo un equipo muy ordenado y muy disciplinado dentro de la cancha, como lo es Universidad Católica. Me gustaría ver eso y más en el resto de clubes de la Liga Pro. Y ojo, que no, con lo que estoy diciendo no es faltarle el respeto, no es decir que son muertos, que no compiten, que se conforman con lo mínimo, pero yo creo que si aterrizamos todo lo que acabo de mencionar en hechos, yo creo que queda muy mal evidenciado y se exponen demasiado ciertos clubes, como el caso, por ejemplo, de Barcelona, el caso, por ejemplo, de Liga de Quito. Liga de Quito, que al margen de lo que está pasando o está atravesando en Copa Ecuador, en Liga Pro, hoy tiene participación en Libertadores, a lo que realmente espero de que el cuadro albo tenga una muy buena participación. Lo necesita, se lo merece, ha venido insistiendo a año seguido de estar en la instancia final de este torneo internacional. El año pasado estuvo a un puntito, a medio punto, creo yo, estuvo a nada prácticamente de meterse en la gran final de la Copa Libertadores. Pero finalmente no la alcanzó, no la alcanzó. Entonces, volviendo a lo que estaba diciendo, me gustaría ver a Barcelona, a Liga de Quito, a Orense, a Emelec, participando y peleando como los que ya mencioné, como Independiente del Valle, como Aucas, como Macará, como Universidad Católica. Me gustaría ver a ese nivel estos clubes que acabo de mencionar, y no solamente ellos. Me gustaría ver a Libertad, me gustaría ver a Muchugruna, a Leones, a Orense. El Orense, no sé qué pasa con Orense. Orense, que para mí viene desinflando año seguido, lamentablemente. Yo quisiera ver a Orense pelear, yo quisiera ver a Orense participar y pelear por algo más. Pero no sucede, lamentablemente. No sucede. Lamentablemente, Orense es un club que ha diluido demasiado su capacidad deportiva. Ha diluido demasiado su capacidad competitiva. Y eso estamos hablando de un club que para mí viene generando expectativa, pero que no termina de convencer, evidentemente. Orense que con las justas, apretando y bueno, insistiendo en algo, ha logrado conseguir victorias muy fugaces, como la reciente ante Guayaquil City, por ejemplo, en donde Orense le gana 4-3 al cuadro ciudadano. Y que, ojo, me parece que fue un partido bastante bueno. Me parece que fue un partido bastante, bastante bueno. Desde el punto de vista de deportivo, desde el punto de vista competitivo. Y qué decir desde parte. De goles, 7 goles en un partido me parece

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0: Ahora sí, ya estamos de vuelta, estamos de regreso. Ahora sí, ya estamos nuevamente, ya solucionamos el problema técnico que teníamos, ese pequeño parpadeo que tuvimos. Y bueno, como iba diciendo, entonces estos cuatro clubes que acabo de hablar, de los cuatro de los que están en la parte final, el Manta, el Delfín, Técnico Universitario y Orense, ¿qué le retribuyen al fútbol ecuatoriano? ¿Qué le pueden ofrecer? ¿Qué pueden decir, don Pedro, para argumentar y evitar de que en el Consejo de Presidentes que se va a celebrar en el año, en, perdón, el mes de diciembre, terminen aprobando la reducción de clubes para la siguiente temporada? Que es algo que lo vienen insistiendo ya desde el año pasado. Es algo que hace rato yo creo que Liga Pro tuvo que haber hecho algo al respecto, porque el nivel, discúlpeme, don Pedro, cada vez en Liga Pro es mucho más deprimente. Y a eso súmele que económicamente los clubes no la están pasando para nada bien. ¿Cómo le va, don Pedro? Muy buenos días y bienvenido al día de hoy.
1: ¿Cómo está usted, don Víctor? Buenos días, muchas gracias a don Johnny Vinuesa también. Las disculpas del caso porque estamos en un control de rigor, ¿no? Rutinario, como se dice en la salud, este día y el día de mañana, pero es media hora nada más porque son controles de sanitarios que hay que hacérselo. ¿Cómo le va a todos nuestros amables oyentes televidentes? Oiga, lo estaba escuchando en realidad. Ayer vi una noticia, primero que tiene que ver relacionada con el desarrollo de una Liga Pro, que para muchos está bien. Ayer nos dijo Santiago Jácome que a él le gusta el sistema de campeonato. El problema es cómo se arman los equipos. Y él dijo, ¿yo cómo me voy a poner a competir con un independiente que tiene un presupuesto distinto o diferente en cuanto a los rubros? Y por eso yo no puedo conformar una buena plantilla. Ahí está el detalle. Más que reducir la cantidad de equipos, yo digo que tiene que ver muchísimo con la capacidad económica que tengan los clubes. Y en eso tiene razón Santiago Morales, don Víctor y amables televidentes. Entonces, eso de reducir, porque también le tocamos justamente esa pregunta, me dijo que no pasa por la reducción de clubes, sino por la forma como se armen, pero si a Barcelona y a Emelec están patinando con tremendos presupuestos, mal administrados, y mire que el Leones, con un presupuesto de 1 millón, ni siquiera 1.500.000, ya tiene un premio internacional. Y lo hizo primero que el Emelec, que Emelec tiene promedio 10 millones de presupuesto anual. Entonces, es cuestión de cómo se administre cada institución, don Víctor. Ese es mi punto de vista. No sé si usted quisiera agregar algo al detalle, pero ya hay reacciones. Ayer, por ejemplo, también vi lo que manda don Esteban Paz contra el presidente de la Ecuatoriana, que ya tiene el TAS el informe, o sea, no se ha dormido en los laureles el señor Esteban Paz y él sigue aferrado que deben haber elecciones legalmente hechas y que el Ministerio del Deporte también compruebe aquello, don Víctor. Buenos días.
0: Bueno, esa es una situación, don Pedro, que va a tener, yo creo que otro capítulo ya en el mes de enero, porque tal cual como lo dijo en su momento Roberto Ibáñez en distintas entrevistas, por el momento ellos no, él no puede al menos emitir algún tipo de comentario, porque todavía la Federación, junto a su director y electo, en el mes de marzo de este año, no ha enviado todavía la documentación respectiva. Así que yo creo que la novela va a continuar o la película continúa en el mes de enero, ya cuando ellos les toque enviar documentación y sea el Ministerio del Deporte o el Viceministerio del Deporte que diga, oye, me parece que aquí no puedo registrar tu directorio por tal y tal motivos, o debes llamar a elecciones para constar o tener la constancia del padrón electoral, tener la constancia de haber no sé, se me ocurre haber ganado la cantidad de votos suficientes, tener un oponente. Después de eso yo te puedo terminar registrando, pero por el momento no. Pero legalmente, don Pedro, el ministerio no puede inscribir al directorio de la federación el que fue electo en el mes de marzo de este año. Recordemos que las leyes son claras y el reglamento dice, las leyes dicen un año por elección por primera vez y el otro año reelegido. O sea, son dos periodos, nada más. No puedes ir a un tercer periodo, como lo busca hacer el señor Francisco Egas. Y con el tema, don Pedro, del fútbol ecuatoriano, creo que vamos a ingresar nuevamente en la novela, o en el capítulo de todos los años, no en la novela, porque ya está hecha la novela, en el capítulo de año a año. ¿Por qué motivo solicitan el tema de la reducción de los clubes? Más allá de la parte competitiva, que yo creo que para mí cruza mucho por ahí, hay cuatro clubes que no le benefician en nada, y eso es que estoy siendo generoso con la cantidad, porque yo creo que son más los clubes que no le benefician en absolutamente nada a la Liga Pro. También pasa por el orden económico. Recordemos de que se sienten perjudicados clubes que están en la parte alta y dicen, ¿cómo es posible que yo siendo el campeón, yo soy el que te da buen fútbol durante 30 fechas en la fase regular y luego en la cantidad de partidos que hayan en la fase final, que serían de los hexagonales, yo reciba la misma cantidad de dinero que recibe el colista? Me parece injusto y es por eso que ellos quieren reducir para que haya un mayor ingreso para todos, no solo para uno solo, sino para todos, de los que consideran ellos que compiten y que año a año le dan rédito al fútbol ecuatoriano también.
1: Así es. Bueno, estamos ahí listos para continuar con el detalle. Está muy interesante. Les recuerdo que a las 9:05, después de la pausa de esa hora, vamos a tener un invitado acá. 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
1: Para chuparse los dedos y yo para frotarme las manos, porque a más de los créditos vamos a tener una feria. Ahí don Johnny me va a ayudar más adelantito. 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
0: 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Hoy juega la Liga Deportiva Universitaria ante Palmeiras en el Nubank Park. 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
1: Por supuesto que sí, y mañana tendremos también Copa Ecuador. Hoy vamos a tener un invitado sobre ese tema después de la siguiente pausa. Después de la siguiente pausa, no de esta. 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Oiga, la cooperativa de ahorro y crédito también tiene las fiestas de finados. 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Mejor que las que hemos vivido en los últimos 6 años. Tengo participando de esa feria, pero ojalá me pueda ir este año, si Dios lo permite. Y escuchar, vamos a ver si podemos escuchar la promoción de la Superferia Muchurruna allá en Ambato. 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Si se puede, don Johnny, ahí dele usted. Dile que siga, me dice. Está bien, yo lo entiendo, don Johnny, tranquilo. Tranquilo, tranquilo que el equipo gana. Vamos a hacer la pausa y volvemos con temas muy candentes de lo que se está viviendo, la fecha. El tema que vamos a tocar, don Víctor, también, y ahí está ya don Johnny Coronel. Buen día, señor Jesús. Señor, protege a nuestro país, el Ecuador. Gracias y amén. Don Johnny Coronel 6638, ya reportando sintonía. El tema que vamos a tratar es de la comisión de arbitraje. ¿Cómo está eso de que le sacaron tarjeta amarilla y que la sanción recién sale hoy y ya la cumplió? Tema para tocarlo ya mismo. Dice don Johnny Coronel, don Pedro y don Víctor, ¿cómo están? Desde hace 15 días que por acá otros equipos de Ecuador comenzaron a vender jugadores. Yandri Gómez y otros. Vamos a tocar ese tema más adelante, nos dice don Johnny Coronel ahí en Enterprise. Un abrazo, don Johnny. Hacemos la siguiente pausa. Si no tenemos, don Johnny, eso de la promoción de la Superferia Muchurruna. Si no, usted me dice, de lo contrario, vamos a hacer la pausa y regresamos aquí en la programación. Ya volvemos.

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1: Son las 8 de la mañana,
2: 51 minutos.
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0: Muy bien, ya estamos de vuelta, estamos de regreso acá en la programación de la primerísima del deporte. Y bueno, hoy no solamente tenemos actividad en la Copa Libertadores, hoy también tenemos UEFA Champions League, que ayer arrancó, pero hoy continuamos con la emoción de hoy. Juega de las 11 horas con 45 minutos el Stuttgart frente al Viking. Este equipo es de Dinamarca, está debutando en la UEFA Champions League, así que juega a las 11 horas con 15 minutos. A las 11:45 el Barcelona frente al Feyenoord. A las 14 horas, ¿me escucha? A las 14 horas juega el PSG de William Pacho frente al Slavia Bratislava.
1: A ver, don Víctor. Don Víctor, ¿me escucha?
0: Hoy sale a defender el ti.
1: Don Víctor, por favor, ¿me escucha? Hola, don Víctor. Desconéctese un ratito y vuelva a reingresar. Nosotros estamos acá, sí, ya me dio la aprobación el invitado a las 9:10 aproximadamente, después de que volvamos de la siguiente pausa. Vamos a tener invitados esta semana porque hay mucho que contarles sobre la situación, lo que será el partido entre Barcelona y Delfín. ¿Va a tapar o no va a tapar? Y amigo, que entre don Víctor Pizarro para tocar este tema de lo de el chamo Contreras. Unos dicen que ya él está habilitado porque no jugó ante la Sociedad Deportiva Aucas. Pero ¿cómo es posible que una comisión de arbitraje y no tomen en cuenta una tarjeta, no la hayan anotado? Me parece que esa tarjeta corresponde al clásico del astillero, pero no la anotó el árbitro, no la notificó. Y entonces, ¿cómo estamos con esta comisión de arbitraje, don Víctor? En realidad que nos preocupa más aquello, ¿no? Si el arbitraje que anda patinando en cuanto al comportamiento, que el VAR se equivoca, no es el VAR que se equivoca, son los intérpretes, y por eso vamos a seguir aquí discutiendo este tema, pero la verdad que yo quisiera saber, para mí que está en condiciones de poder actuar el chamo Contreras ante Delfín, porque él no actuó, y esa tarjeta, pero ¿cómo la van a sancionar recién el día lunes? ¿Van a levantar el acta de sanciones? Es que eso es lo que parece inaudito, ¿no? Que solo en nuestro fútbol, don Víctor, se estén dando estas situaciones, las de comenzar a sancionar tardíamente. Eso no se puede dar. Entonces, yo considero que Contreras sí puede actuar el día domingo ante el Delfín, porque pagó su sanción, pero le elaboran el acta de sanción recién el día lunes, como que haya sido sancionado ante el Aucas, y él fue sancionado con la quinta amarilla ante Independiente del Valle. Creo que es así, don Víctor. Si yo estoy equivocado, me retiro de este negocio.
0: No, de hecho, don Pedro, hay muchas incongruencias en este tema de Contreras, porque dése cuenta que muchos hablaban, y creo que ahí también, bueno, me incluyo, muchos hablábamos de que Contreras solamente acumulaba 4 tarjetas amarillas, y fue justamente la que le dieron ante Independiente del Valle. Pero después sacaron de que en el clásico del astillero Contreras también sumó una tarjeta amarilla, pero esa no se la había contabilizado. Entonces yo creo que hay muchas dudas en torno a cómo se llevó el tema de José David Contreras. Que ojo, está bien de que haya cumplido ya su partido, pero creo que el Liga Pro tiene que mandar las actas con todas las sanciones, con jugadores con tarjetas amarillas, expulsados, con sanciones económicas, con mucho tiempo de anticipación, para revisar y ver cuáles son los jugadores que están condicionados con tarjetas amarillas, cuáles son los que finalmente terminan con 4 o 5 tarjetas amarillas y tenga que cumplir un partido de sanción. Pero no pasó eso con José David Contreras. Y ahora me parece que él debe aparecer ante Delfín en esta última fecha, que será el día domingo justamente, el partido a las 18 horas. Pero me parece que no se lo ha trabajado o no lo han hecho, no lo han trabajado de muy buena manera, yo lo considero, don Pedro.
1: Así es, en todo caso, un llamado de atención para esa comisión de arbitraje, ¿no? Que los árbitros se olvidaron de elaborar el informe con la respectiva tarjeta amarilla, pero así no se puede trabajar. ¿Para qué está Pitana entonces él como presidente de la comisión de arbitraje? En esto no tiene nada que ver Luis Muentes, porque Luis Muentes es un ayudante nada más de todo lo que recomienda ahí. En ese aspecto, nosotros vamos a hacer una recomendación. Yo tengo que hacer un movimiento por acá. 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Listo. 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Ya vuelvo yo y usted, Don Víctor, recomiéndeme qué hacemos con DraftBet.
0: Así es, así es. Recuerde que hoy tenemos actividad de los ecuatorianos en la UEFA Champions League. Hoy juega el PSG contra el Slavia Bratislava y el Arsenal visita al Napoli. 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Y bueno, continuando con el tema, don Johnny, antes de irnos a la pausa. Creo que hay muchas incongruencias, ¿no?, en el trabajo de los árbitros, y esto simplemente afecta, y esto simplemente le pasa factura negativa al arbitraje ecuatoriano. Y luego nos andamos preguntando por qué motivo el arbitraje ecuatoriano no lo llevan a una Copa del Mundo, no lo llevan a partidos estelares de la Copa Libertadores, de la Copa Sudamericana, no han pitado ninguna final de estos dos torneos en mención. No pitan tampoco eliminatorias. Bueno, ahí están. Ahí está. ¿Por qué motivo? Tenemos a un presidente de la Comisión Nacional de Arbitraje, que es el señor Néstor Pitana, que me llama mucho la atención el desenvolvimiento, el desempeño de él hasta ahora frente al gremio arbitral, porque él pitó una final del mundo en el 2018, pitó una final de Sudamericana en el año 2021, perdón, de Libertadores. Ha pitado partidos de eliminatorias, adicional a la final que ya mencioné del año 2021, ha pitado otras. Así que me llama mucho la atención el desempeño de Pitana y sobre todo eso que acabo de mencionar, me llama muchísimo la atención y me aterra pensar de que Pitana fue de los primeros árbitros acá en el continente, fue de los primeros árbitros Conmebol de trabajar con el VAR, con el sistema del VAR. Y aún así los nuestros acá tienen muchos problemas fecha a fecha con el VAR. No, son cositas que están ahí y cosas que uno dice, bueno, tratamos de entender, pero al mismo tiempo no se puede, porque evidentemente no ayudan. Evidentemente no dan la mano como para decir, bueno, el arbitraje está mal por X y razón, pero el arbitraje está mal por A, B, C, D, E, F razón. O sea, estamos hablando de que tienen errores de principiantes. Y luego, insisto nuevamente, nos quejamos porque el arbitraje no está presente en torneos importantes, en instancias finales, sino es que incluyen al arbitraje ecuatoriano a la gente de Conmebol ya porque ya, para hacer bulto ahí, porque no hay más de por dónde más elegir. Esa también es la verdad del caso. Lamentablemente, todas estas situaciones son preocupantes por todo lo que se juega el arbitraje fecha a fecha. Y ellos son los que quieren ser protagonistas, no partido a partido. Pero bueno, nos vamos a la siguiente pausa, don Johnny, para luego volver ya con el invitado el día de hoy. Así que no se despeguen de la programación en la CRS satelital, porque ya volvemos con más información deportiva acá en la primerísima del deporte. No se vayan.
2: Son las 9 de la mañana.
3: 8 minutos.
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0: lo que será esta situación, ya sabe, ya mismo tendremos a don Fabián aquí en la programación, ahí están las canciones, pero lo vamos a invitar a un desayuno a don Fabián, ¿eh? 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Ahí estamos entonces, vamos a ver.
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0: Ahí estamos entonces, listos en cualquier momento, don Víctor. Este equipo de Astillero le podrá hacer carrera a la Católica mañana en la Copa Ecuador, que se jugará acá en el sur de la ciudad, en, ¿cómo se llama? Fertiza se llama, la Alejandro Ponce Novoa, el estadio. Pero ahí está Fabián Frías dando qué decir, ¿no? ¿Cómo está ese equipo en la segunda categoría? Me parece que va en expectativa, ¿no?
2: Sí, le comento que sí, genera mucha expectativa el cuadro de Astillero Fútbol Club, porque viene bien, viene sumando, si no me equivoco, está apuntando para ganarse el cupo al ascenso, así que viene bien el elenco que dirige Fabián Frías. Y yo creo que, a ver, ya cuando hablamos para el partido contra la Católica, tenemos que aterrizar un poco, don Pedro, porque es un partido bastante complejo. Católica es el vigente campeón de la Copa Ecuador, así que va a ser un bonito partido, creo yo. Bonito partido porque se va a enfrentar a un equipo que tiene jugadores que tienen hambre de gloria contra jugadores que ya están totalmente catapultados, como son los de la Universidad Católica.

0: Claro, la Universidad Católica tiene a un Fajardo, tiene a un Mauricio Alonso. ¿Qué es el Tigre Palacio? Ya no lo veo identificado con las redes, el Emelec. ¿Está lesionado o no sé si se me ha chispoteado que yo no lo pueda haber visto en una línea al Tigre Palacios?
1: De hecho, Palacios, estaba lesionado y por eso es que no era considerado por el profesor
0: ¿Usted
1: Diego
0: lo tiene
1: Martínez.
0: en su radar?
1: Estaba, como le digo, don Pedro,
0: Bueno,
1: Byron
0: ahí
1: Palacios estaba.
0: vamos a esperar. A ver si ya contactamos al técnico de Astillero Fútbol Club, el señor Fabián Frías, aquí en la programación. Ya él está alertado de que le vamos a tocar la puerta.

0: Muy bien, ahora sí, ya recuperamos acá señal, estamos de vuelta. Y bueno, como ya lo estaba conversando don Pedro para no desconectarnos y salir de la idea, mañana juega Astillero Fútbol Club frente a la Universidad Católica por los cuartos de final de la Copa Ecuador. Partido bastante interesante, porque como se lo decía don Pedro, se va a medir ante un equipo que tiene elementos jóvenes, como es el caso de Astilleros Fútbol Club, que tienen hambre de gloria, que quieren mostrar que ellos también tienen un nivel para poder competir ante un grande como es la Universidad Católica. Católica viene, es el campeón de la Copa Ecuador, entonces va a ser un partido bastante atractivo, sobre todo por lo que los dos pelean, porque aquí la posibilidad son para ambos. No, para la Universidad Católica es posibilidad clasificar, pero también es posibilidad quedarse en esta ronda, y para el cuadro de Astilleros también es posibilidad clasificar, pero también es posibilidad quedarse. Recordemos que esta fase es de eliminación directa, así que partido bastante bonito que se viene en el estadio Alejandro Ponce Nuboa, allá en el sur de la ciudad, a pesar, don Pedro, de que me queda esa espinita, me queda, porque habían inicialmente anunciado que este partido se le iba a jugar en el estadio de la Espol.
1: Ya lo tenemos ahí. Le agradezco mucho a Fabián Frías por la atención y el requerimiento de este servidor para el programa. Mi estimado Fabián, es un gusto saludarlo aquí con don Johnny Vinuesa, don Víctor Pizarro, pero hay un gran momento que está viviendo. ¿Qué sentimiento hay dentro de la familia de Astillero estar en un cuarto de final o en los cuartos de final de la Copa Ecuador, que da un premio muy importante? Es un gusto saludarlo, Fabián.
2: Pedro, ¿cómo estás? Buen día, un saludo para vos, para toda la gente que hace el programa y la audiencia. La realidad que para Astillero, que es un club nuevo, un club de 4 años, lo llaman como un partido histórico. Es un partido donde a lo mejor cuando se fundó el club, se creó el club, no se pudo haber pensado que una instancia así podés estar tan rápido. Eso con referencia a lo que es el club. Después, nosotros como equipo, como plantel, venimos trabajando de una manera, creo que correcta, encarando un año que diríamos deportivamente, por la cantidad de partidos que se juegan, largo, hace que nos veamos activos permanentemente afrontando los dos torneos. Hablando principalmente de la Copa Ecuador, esto arrancó con nosotros sin haber jugado por la desorganización de los torneos. Nos tocó un equipo de la Serie B, después nos tocó Guayaquil City, después nos tocó Dilema, y lo fuimos pasando, y la verdad que en el trabajo personal y en la, no sé si la palabra es la ilusión, sino en la gana que tiene de jugar este plantel este tipo de partido, a Astillero lo hace como algo atractivo, como algo importante y como algo que estamos todos o están todos en esa expectativa de poder empezar ese partido y terminar con la alegría que pasa de ronda.
1: Ya, ¿y cómo avanza en el torneo que está compitiendo el Astillero, Fabián? ¿Cómo van? ¿Hay expectativas o no para lograr ese objetivo trazado por ustedes?
2: Mira, la idea de que yo hablo a título personal, tomé este proyecto a principio de año, fue porque la idea del club y de la directiva era ascender. Si no, no hubiera venido a dirigir segunda. La realidad que desde el año pasado me venía hablando el presidente para que me haga cargo del equipo. Por el momento pasado no quería. Mi intención era seguir estando en lo que es Serie A o Serie B, pero bueno, tomamos el proyecto, empezamos a delinearlo de a poco, y se van dando los resultados dentro del hexagonal que nos toca ahora. Estamos bien, estamos primeros, y el objetivo principal del club es el ascenso. Después hay un montón de circunstancias que se van dando, ¿no? Como fue la primera parte, el provincial, acá en Guayas salimos campeón de Guayas, seguimos enfrentando la Copa Ecuador, ya estamos viendo de seguir sacando puntos para ya estar clasificados en el hexagonal y visualizarnos para lo que viene, que sería el otro cuadrangular. Entonces son todos pasos que los vamos tomando a poco, que el equipo y el club lo va tomando de a poco y lo va acomodando. Entonces eso hace que hoy me enfrento a un partido con el último campeón de la Copa Ecuador, el equipo que bueno, si no tiene mucha gente, pero es un equipo que siempre fue animador de todos los torneos. Sabemos el poderío económico que tiene, a su vez es el presidente de la gente, pero bueno, nosotros con nuestras armas, que es trabajar, ser un equipo compacto, ser un equipo que sabemos a qué jugamos, esperamos tener el resultado que queremos, que es pasar una fase más.
1: Todo. Perfecto, Fabián. ¿Y no hay opciones de poder, no sé si cabría esto es para dirigentes, pero el cambio del escenario para este partido, sobre todo, ¿no sería dable jugar en otro campo de juego o el escenario concretamente por lo que es Copa Ecuador? ¿No se analizó esa hipótesis o posibilidad?
2: Sí, se ha analizado. En lo personal, soy de los entrenadores que a mí no me interesa ni dónde juego, ni de local ni visitante, ni qué estadio se juega. Obviamente nosotros en Fertiza nos hacemos fuertes, ¿no? Porque nosotros somos de Guayaquil, el equipo de Guayaquil, el equipo de Fertiza. Hay un pequeño público cautivo que viene, y también respecto a esa gente que a lo mejor vino a ver otros partidos y siente ese sentido de pertenencia en lo que es el Ponce Noboa. Entonces se pudo homologar, el estadio está homologado por la FEF, hay VAR, entonces el estadio está apto y vinieron a hacer los controles. Se ha hablado de otros estadios, pero se termina jugando en el Ponce Noboa, que lo veo, no lo veo mal, lo veo con una visión deportiva similar a lo que puede ser otro estadio. Hola. Hola.

0: Ahí estamos de regreso. Lamentablemente nos falló el wifi. No sé si esté Fabián ahí. Fabián, ¿todavía está ahí?
1: Sí, estamos acá.
0: Ya, sí, le decía esto. Oiga, y dentro de las aspiraciones, ¿qué le preocupa del rival del día de mañana? Porque sabemos que hay una diferencia futbolera. Tú no te vas a poner en contra de lo que voy a decir, pero obviamente Católica tiene un estatus más alto versus el Astillero, y eso no estamos descubriendo el agua tibia, pero ¿cómo contrarrestar ese poderío de Católica ya en un torneo que puede dar alguna etiqueta importante para la institución?
1: Ah, Pedro, lo que sí es una realidad, o sea, vos estás enfrentando a un equipo que tiene jugadores que vienen de jugar el Mundial. Entonces, ya arrancando de ese panorama, obviamente hay una jerarquía diferente que se da permanentemente en cualquier torneo. O sea, la jerarquía y la marca de los jugadores que están es real. Pero yo sé el plantel que tengo. Tengo un plantel que lo armé, hay jugadores experimentados, hay jugadores jóvenes. Tengo jugadores con recorrido que pudimos convencerlo para que se sumen a este proyecto. Entonces, me deja tranquilo porque sé el hambre que tiene este plantel. Tengo jugadores que necesitan volver a Serie A donde ya estuvieron. Tengo jugadores que están a lo mejor en el final de su carrera y conocen lo que es jugar en la A, lo que es jugar con Católica, o jugar con Liga, o jugar con los equipos grandes. Y tengo jugadores jóvenes que están bien protegidos por esos jugadores grandes, que tienen hambre de gloria, y que no sé si a mi gusto personal o a lo que conozco del fútbol, porque hace mucho estoy en este país, en este medio, no sé si hay muchos entrenadores o personas que conocen el fútbol ecuatoriano como lo conozco yo. Entonces pude conformar un equipo acorde a lo que yo pretendo en el juego y a lo que me pueden dar un poquito más cuando el equipo lo necesite. Entonces esos jugadores grandes me guían a los jugadores jóvenes para que puedan crecer, y estoy convencido que después de estos partidos que vienen haciendo, porque no es el de mañana, sino los que vinieron haciendo, y esperemos que haya mucho más, va a haber muchos jugadores que van a estar a la vista del mundo del fútbol.
0: Estás con aspiraciones, nos agrada eso cuando el ser humano se propone algo, no conformarse con lo que vaya logrando en el día a día, no, planificar algo más arriba, y eso nos alegra porque seas un técnico que tiene esa actitud de ambición sana, ¿no? De superación, y que se logren las metas. ¿Cómo es el comportamiento con la dirigencia en términos generales en la parte económica, que también tiene que ver eso para que la gente esté tranquila, el empleado pueda trabajar con armonía?
1: Mira, obviamente no vamos a estar con la billetera que tiene Católica, ¿no? Si nos ponemos en comparación, estamos años luz

0: resultados, pero un equipo que cada partido que juega, ya sea amistoso o por el campeonato o por cualquier campeonato que nos toque, sale a matar y eso es lo que en lo personal a mí como cabeza de este equipo, como el que lo armó, como el que convive con ellos cada día, me deja tranquilo.
1: ¿Te gustaría opinar sobre el sistema de campeonato que tenemos en Primera A, Primera B? No toco ahí a la segunda categoría porque tienen otro modelo. Sin embargo, hay muchos directivos que dicen y técnicos que debe reducirse el número de clubes, pero los pequeños se van a quedar fuera. Esto no pasa porque se reduzcan los clubes, dicen algunos dirigentes como don Santiago Jácome de Leones, sino que la realidad pasa porque no hay un presupuesto igual que el de Liga, que el de Independiente del Valle, y allí está la diferencia. Toda influencia es por el aspecto económico, Fabián.
0: Sí, a ver, yo tengo una visión, ¿no? A ver, yo soy, como dije antes, hombre de fútbol, así, yo nací en mi país, en Argentina, con una pelota bajo el brazo. Yo creo que arranco por un punto que sería fuera del torneo. La única forma que te da que un país futbolísticamente crezca es la competitividad. Escucho que a lo mejor quieren volver a los torneos de 12, y me pasa a mí, ¿no? Obviamente el torneo de segunda está muy mal armado, yo creo que está peor armado que lo que es FEP, que el torneo de Liga Pro. A mí me tocó jugar, por ejemplo, 4 veces con el mismo equipo, y para mí me parece aburrido. ¿Sí? Imagínate en primera jugar 4 veces con el mismo equipo, estás en la misma, y no con uno, jugás con los 11 restantes. Yo creo que esto tiene que ser bien pensado. En la mayoría de países del mundo los torneos son largos, por lo general tienen entre 18 y 20 equipos, juegan 2 zonas y el que más puntos saca es el mejor. Obviamente casi siempre los equipos grandes tienen esa suerte, ¿no?, de salir campeón, porque obviamente tienen otro presupuesto y ese presupuesto se lo da a la gente. Yo creo que acá en Ecuador hay una problemática económica y hace que Independiente hoy esté arriba, como Católica, como los equipos que económicamente están bien. Entonces, no es para mí, ¿no? No es una problemática de la forma del torneo, es una problemática dirigencial que tienen que buscar recursos para armar su propio equipo. Y obviamente cada directivo de cada club tiene una problemática distinta y quiere ver su beneficio. Si vos me decís dentro del deportivo, yo en lugar de reducir, yo aumentaría 18 o 20 equipos, haría una serie B de 18 o 20 equipos y haría una serie C, porque después vas para abajo. Y la segunda no es buena. No es buena la competitividad, porque a partir de ahí se manejan muchas cosas que son las que arruinan al fútbol. Pero bueno, nosotros decimos que siempre nos tenemos que adaptar a lo que las directivas, sobre todo las cabezas, que puede ser la FEF o Liga Pro, deciden. El formato del torneo sería, no sé si sería bueno o malo. Lo único que te puedo decir es que estos últimos años, Independiente, por tener una estructura y una regularidad, le sacó ventaja a los equipos grandes, sobre todo Barcelona y Emelec. No sé si Liga, porque Liga, más allá de todo eso, siempre compitió la Libertadores y compitió hasta las fases finales, entonces eso te desgasta y te hace ver otro objetivo y otro horizonte. Pero sí, a los otros equipos grandes los hace ver mal porque por situaciones más económicas y dirigenciales que por situaciones deportivas.
1: Perfecto. Y finalmente, tu punto de vista sobre la posibilidad de que un compatriota tuyo, tú lo conoces mucho, a Muñeco Gallardo, son colegas, y fue exitoso en River, en clubes, pero ahora vendría, todavía no está concretado aquello, a la selección ecuatoriana. ¿Qué punto de vista te parece esto, tener a un técnico exitoso en un club grande como el River y que lo contraten para dirigir nuestra selección?
0: Mira, yo creo que sería un salto importante para la selección.

0: de calidad, siempre y cuando tenga una autonomía deportiva, porque creo que Ecuador tiene buenos jugadores, en Ecuador hay buenos jugadores. Yo creo que Ecuador a nivel internacional tendría que estar mucho más arriba, y bueno, hay pequeñas cosas dentro de lo deportivo del día a día que a lo mejor son para hacer un programa larguísimo, hay que mejorar. Entonces, a lo mejor con la llegada de Gallardo, que tiene experiencia, que conoce lo que es la realidad del fútbol, ¿no? Más allá que a lo mejor el técnico anterior de selección fue argentino, o es diferente. Él a lo mejor vivió, no sé, una problemática que para mí, ¿no?, hay en el fútbol ecuatoriano, es que no se compite de reserva, que las formativas son cada dos equipos y que si vos perdiste los seis primeros partidos, pues ya ese equipo no juega nunca más hasta el año que viene. Entonces, por eso te digo, una autonomía. Para vos tener un entrenador de la selección y que esto funcione a largo plazo, tenés que cambiar muchas cosas que ojalá le puedan dar esa autonomía, pueda llegar y se pueda modificar para que Ecuador crezca más de lo que está creciendo a nivel futbolístico.
1: Perfecto, Fabián, y que usted siga creciendo, amigo, siga creciendo con ese astillero de nuestra ciudad. Te mando un abrazo y éxito siempre en la actividad que enfrente, mi querido Fabián, muy amable.
0: Pedro, muchas gracias, un abrazo grande para vos, para la audiencia, y como siempre a disposición.
1: Muy amable, ahí estuvo el profesor Fabián Frías, director técnico de Astillero Fútbol Club, hablando sobre lo que será la competencia el día de mañana en los cuartos de final ante la Universidad Católica. Don Víctor, está claro el hombre, ¿no?, que tiene que arroparse hasta donde la sábana dé con la tener que competir con un equipo que tiene una chequera distinta, dijo, a la de Astillero.
2: Claro, claro. Es lo que justamente yo le decía hace un momento, antes de que entre don Fabián Frías. Yo le decía, hay realidades que tienen que ajustarse a los clubes. Por ejemplo, para mí, hoy en día, una realidad para Astilleros, con todo el respeto del mundo para él y para la dirigencia y para los jugadores, es también de quedar eliminados. Ellos pueden pasar, es una posibilidad, pero pueden quedar eliminados. Y las mismas posibilidades son para la Universidad Católica. Hay que entender de que el fútbol muchas veces no solamente se maneja o se refleja en la cancha por el orden económico que tengan, sino también por las ganas que le meta a los jugadores, en este caso de Astilleros. Puede que mañana Astilleros amanezca bien, los chicos amanezcan súper que bien, desayunen bien, y le terminen ganando a Universidad Católica, que sería un golpe de autoridad bastante fuerte en este equipo de segunda categoría que viene trabajando de muy buena manera, don Pedro.
1: Así es. 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
1: 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Ahí está, y le llevamos una recomendación también a don Santos Jiménez con DraftBet. ¿Cuál es el pronóstico para el día de hoy? Le voy al empate a Liga y gana Palmeiras. Más de 1.5 goles. Ahí lo tenemos entonces para esta noche. Hay que estar prendido con ese partido. Y nosotros mañana seguiremos también con el Mengao frente al Independiente del Valle. Y nosotros mañana ya terminaremos nuestro ABC de salud. Bueno, ahí lo tenemos, pero ¿qué me recomienda usted más, don Víctor, con DraftBet?
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1: Así lo haremos, así lo haremos. Y estaremos súper pendientes de esta situación con todo lo que haya que decirles. Ya mismo me toca el turno, faltan 5 minutos, ya mismo me toca el turno, ahí lo dejo a don Víctor Pizarro. ¿Quiénes nos están saludando? Déjenme ver si hay algún saludo por ahí. A ver, don Víctor, creo que está ya la participación de nuestros amables televidentes.
2: Así es, aquí tenemos a don Joffrey Carriel, que nos dice: saludos cordiales, amigos Pedrito y Víctor, excelente miércoles y bendiciones para ustedes en el panel, ya en sintonía desde Cuenca, como todos los días, nos dice acá don Joffrey Carriel desde el austroecuatoriano.
1: Y muy bien ubicado él en Cuenca. 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Don Víctor, usted tiene la parte final, ayúdeme con eso porque ya voy a la consulta. Ahí hay otro saludo, ahí está nuestro amigo. Vamos Liga, dice, vamos Ecuador. Don Edwin Marca desde Cuenca también tomando harta Nutri. Así que, don Víctor, usted mande la pausa y cierre la opción que nos queda, ¿no?
2: Gracias, listo, listo, don Pedro. Así que nos vamos a la pausa y ya volvemos con más información. No se despeguen, ya volvemos en el último bloque.

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1: De la mañana,
2: 45 minutos.
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Muy bien, hemos regresado ya a la parte final de la programación el día de hoy, ahí con la canción Don Johnny de Melec, que juega este domingo en el Estadio Bellavista de Ambato ante Macará por la fecha 30 de la Liga Pro, la última fecha de la fase regular de la Liga Pro. Macará creo que termina de muy buena manera esta temporada. Para hacer un breve repaso así rapidito, Emelec, que termina salvando el año con ese puntito. Creo que lo bueno de Medrán es que ha logrado sacar un punto de visitante y los seis en condición de local que le ha tocado disputar al nuevo técnico del cuadro eléctrico. Ha hecho siete puntos que lo han ayudado bastante y lo colocan en el cuadrangular de Copa Sudamericana. En donde ayer yo lo mencionaba, yo se lo certifico y hoy lo vuelvo a repetir, para mí el cuadrangular de Sudamericana va a terminar con dos cupos, no solamente con uno, sino con dos. Así que hay Libertad, Leones, Muchugruna y Emelec van a tener que pelear esos cupos para ir al certamen internacional, que a partir del siguiente año, recordemos, que cambia de formato en la fase previa. No solamente va a ser un solo partido, sino es que van a haber partidos de ida y vuelta. Así que bastante interesante lo que se le viene a Emelec para el cierre de esta temporada. Logró salvar, logró ponerse bien la boya Emelec y lograr cerrar de muy buena manera este año 2026, y que bueno, todavía no termina la sequía de torneos internacionales para Emelec, pero se está encaminando de muy buena manera. Está trabajando bien, creo yo, Ezequiel Medrán, que hay algo que yo quiero recalcar. No creo que sea el técnico que Emelec necesite para un proyecto deportivo, pero por el momento Emelec necesita resultados y es lo que Medrán ha estado sacando. Es como una especie de Guillermo Duro, pero Duro te garantizaba algo más. En cambio Medrán tiene por ahí sus errores, pero lo ha hecho bien de muy buena manera. Lo ha hecho de buena manera, ha conseguido puntos importantes, se viene un cuadrangular en donde, bueno, la mayoría de los equipos que están ahí metidos hasta el momento, tres son de la sierra, uno solo es de la costa, específicamente de Guayaquil, y me refiero particularmente a Emelec. Está Libertad, al sur del país, está Muchugruna, en el centro, en la sierra centro del Ecuador, también está Leones, de igual manera. Emelec va a tener que subir y bajar, no. Son seis partidos que tiene Emelec, la mitad de ellos fuera, la otra mitad acá en casa. Son 9 puntos que Emelec tiene en disputa todavía para poder meterse en la pelea, al menos del cupo de Sudamericana momentáneamente. Entonces, ahí Emelec va a tener que insistir, va a tener que empujar siempre hacia adelante y que todos ahora sí hagan un solo equipo, porque bueno, lo que se le viene a Emelec es vital para la temporada 2027, considerando de que Emelec desde el 2023 no está en cupo en torneo internacional, no está ni en Libertadores, no está en Sudamericana. Entonces esta posible clasificación le vendría bien al cuadro eléctrico. Y por supuesto que sí, cómo dejar de lado la participación de Liga el día de hoy en la Copa Libertadores. Como lo decía en el arranque, hoy Liga tiene la gran oportunidad de quitarse esa espina de hace menos de un año, porque fue en noviembre de 2025, fue hace 10 meses exactamente lo que vivió con Palmeiras, de ir ganando 4-0 en el global, de ir de conquistar un resultado acá en casa importante. Allá Palmeiras lo despachó con 4 goles. Hoy el contexto de Liga es totalmente distinto. Tiene un técnico diferente. El año pasado estaba Thiago Núñez, esta temporada está Gustavo Álvarez. Es diferente, creo yo, la situación que vive hoy por hoy y que atraviesa Liga. Es diferente también la situación que hoy por hoy atraviesa Palmeiras. Así que partido bastante interesante en el Nubán Park, en São Paulo, o San Pablo, como le quieran llamar.
Entonces, hoy Liga, si viene con un empate, yo creo que es victoria para Liga. Victoria para Liga porque el empate le estaría dando una mano para el partido de la siguiente semana en el estadio Rodrigo Paz Delgado, o también conocido como Casa Blanca, porque le ayudaría muchísimo y Liga en casa se hace fuerte. En casa se hace fuerte y dependiendo también del horario que le ponga Conmebol, para Liga puede ser muy beneficioso hoy sacarle un empate a Palmeiras. Que bueno, Palmeiras no hay que verlo por debajo del hombro, es un equipo que al menos en los últimos 7 años ha estado peleando constantemente la Libertadores. Es de los equipos que regularmente llegan hasta semifinales. O sea, el tope o el límite de Palmeiras no es nada más y nada menos que las semifinales de la Copa Libertadores. Entonces, partiendo desde esa arista, Liga de Quito tiene que hoy disciplinarse bien. Hoy Liga de Quito tiene que tratar de hacer bien las cosas. Sabe que lo que se juega hoy en San Paulo no es menor. Es un rival bastante fuerte. Entonces, hoy debe apuntar, creo yo, hacia la disciplina táctica. Hoy debe apuntar hacia la disciplina en el marcador y no tratar de dejarse marcar. No, Liga de Quito creo que tiene una plantilla muy interesante, pero tratar en lo posible de no dejarse marcar de un Palmeiras que, bueno, va a salir con hambre de gol desde el pitazo inicial. Así que, bueno, éxitos siempre para Liga, éxitos también para Palmeiras, el fútbol es así. Así que finalmente mañana estaremos ya conversando, estaremos hablando, estaremos comentando acerca de este partido. Estaremos ahí. También hablando del resultado, esperemos como ecuatorianos de que el resultado sea positivo para un equipo acá de nuestro país. Se visualiza un marco de público también importante en el Nubank Park. Algo que me gusta mucho de Brasil es la cantidad de público que te arrastra por partido. Independientemente del nivel, de la posición en la que se encuentren, regularmente los equipos brasileños meten mucho público y eso es algo que yo al menos destaco demasiado, al menos yo digo, me gustaría ver en algún momento que nuestro fútbol tenga esas mismas impresiones en los graderíos. Bueno, hasta el momento creo que va a ser un poco complicado porque acá la situación de la presencia de público en los estadios va de mal en peor. Así que bueno, estamos llegando ya a la parte final de la programación. Todos los que hacemos deportes en el Ecuador y el mundo, Pedro Merchán, Johnny Vinoes y Víctor Pizarro, les agradecemos por la sintonía. Hoy en el ombligo de semana, qué rápido se está yendo el mes de septiembre. Hoy ya ombligo de semana, ya mañana estaremos con el resumen del partido de Liga de Quito ante Palmeiras. Mañana también vamos a estar hablando de Independiente del Valle frente a Flamengo, otro partido que hay que tener muy, muy en cuenta. Así que gracias, gracias por estar aquí, gracias por habernos acompañado, gracias por la sintonía, que tengan un excelente miércoles y ya nos estaremos reencontrando el día de mañana con más información deportiva. Que disfruten el miércoles y nos vemos mañana. Chao, chao.

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0: Son las 10 de la mañana.
1: 10 minutos.
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0: Son las 10 de la mañana.
1: 15 minutos.
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0: Son las 10 de la mañana.
1: 23 minutos.
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1: Son las 10 de la mañana,
2: 38 minutos.
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2: Son las 10 de la mañana,
3: 48 minutos.
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5: Que vamos.

0: Son las 10 de la mañana.
1: 56 minutos.
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0: Son las 11 de la mañana.
1: Un minuto.
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0: Muchas gracias.
1: Son las 11 de la mañana.
2: 9 minutos.
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0: Son las 11 de la mañana.
1: 20 minutos.
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0: Son las 11 de la mañana.
1: 24 minutos.
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1: Son las 11 de la mañana,
2: 30 minutos.
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1: Son las 11 de la mañana,
2: 40 minutos.
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3: Son las 11 de la mañana,
4: 47 minutos.
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0: Son las 11 de la mañana.
1: 56 minutos.
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0: Bien, queridos de Cerro Satelital, bienvenidos al informador. Muy buenas tardes con todos ustedes. Les saluda Silvia Herrera. Vamos a iniciar de inmediato con este espacio con la presentación de los titulares del día.
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0: Bien, conozca más adelante la otra cara del fenómeno del Niño. Más allá de las inundaciones que posiblemente haya, también está la otra cara, que podría haber más bien sequías, incendios y también helada en la sierra. Vamos a conocer más titulares en cuestión de seguridad. Dos adolescentes de 15 años fueron capturados tras el asesinato de un adolescente en el sur de Guayaquil. Cochabamba en Guayaquil. Autor habría quedado libre un mes antes. Vamos a conocer más adelante los detalles de esa información. Se había anunciado la semana pasada lo de la llegada a Ecuador, la gira que va a tener, mejor dicho, Marco Rubio, el secretario estadounidense, y al parecer él ya estaría acá en Ecuador después de que el día de ayer estuvo visitando Colombia. En otros titulares, queridos amigos, Luisa González fue notificada de una segunda investigación penal mientras el TCE define aún su candidatura. Vamos a conocer esos detalles, entre otros, más adelante en el desarrollo de la información. El día de hoy también tendremos para presentar dos entrevistas súper importantes que tienen que ver con la ley antimafia y también la ley adopción. En este caso, la primera entrevista a presentar es con el doctor André Santos. La segunda con la asambleísta Rosa Torres, quien nos va a explicar más sobre esta ley antimafia. Estos fueron los titulares, queridos amigos. Vamos de inmediato al desarrollo de la información.
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0: Bien, vamos a iniciar este pequeño segmento, la primera parte, la primera sección, escuchando al ministro del Interior, John Reinberg. Por medio de una entrevista, nos va a dar detalles sobre cuestiones de seguridad, cómo va avanzando. Él menciona también que se ha capturado a los ejecutores del atentado terrorista tras 10 meses de rastreo. Para frenar la violencia, el gobierno construye un penal para 15.000 reos. También habla sobre la posible construcción de una cárcel de máxima seguridad. Este, entre otros detalles, vamos a escuchar a continuación.
2: En la cárcel de encuentro, ustedes saben que es una cárcel de máxima seguridad. Las reglas son iguales para todas las personas que se encuentran ahí. Así que no va a haber ningún trato diferenciado para quienes se encuentran en la cárcel de encuentro. 14 de octubre de 2025, una lamentable fecha aquí en el Ecuador, un coche bomba explotó, debían haber explotado dos. Policía Nacional a través del GIR pudo llegar y desactivar el segundo vehículo, lamentablemente una persona fallecida y varias personas heridas. Policía Nacional hizo las investigaciones, tomó 10 meses estas investigaciones en conjunto con la Fiscalía y se pudo determinar las personas responsables que llevaron los vehículos y los dejaron en el lugar. Sabemos que atrás de esto estaba, lo anunciamos en el mismo día, que era la estructura de los lobos. Estamos construyendo una nueva cárcel que va a tener la capacidad de 15.000, un poco más de 15.000, 120 personas privadas de la libertad, y donde esa cárcel desde ya le tienen miedo. Con las mismas seguridades que la cárcel del encuentro, un poco distintos los diseños, pero al final del día un lugar donde van a llegar a arrepentirse por el daño causado en el Ecuador. Estamos bueno. Empezando, esperemos que un periodo no más allá de 18 meses la tengamos lista, es una cárcel bastante grande. Pero muy necesaria para el país. Hemos hecho importantes operaciones y se vienen operaciones igual de importantes en la ciudad. Hemos estado en varios barrios donde hemos hecho operaciones en conjunto con el bloque de seguridad. Hemos estado Policía Nacional y Fuerzas Armadas. De hecho, el sábado estuvimos haciendo con la Intendencia, con la Aduana, con muchas instituciones en el sector de la Michelena, que fuimos a cerrar un poco de discotecas y bares que estaban causando problemas a la ciudadanía por el escándalo de la vía pública, el consumo a través del microtráfico, el licor adulterado, bueno, varios delitos. Las operaciones, mire la operación de estas 4 toneladas, fue una operación perfecta por parte de la policía. Movieron botes, movimos helicópteros para dar, no solamente con eso, sino 16 fusiles que fueron encontrados, 6.000 cartuchos de diferentes calibres. estamos trabajando con Estados Unidos, que es nuestro aliado principal en el combate al narcotráfico, y lo que estamos haciendo operaciones, y esto va a continuar el tiempo que sea necesario para que el mensaje sea claro que Ecuador no va a ser ruta del narcotráfico. Cuando usted ataca el narcotráfico, ataca la economía, y cuando ataca la economía criminal, ataca a ciertos partidos que se benefician de esto.
0: Continuando con otros temas, vamos a escuchar en este momento a la asambleísta de ADN, Yajaira Urresta. Ella tramita ante el Consejo de la Administración Legislativa y Comité de Ética una denuncia formal contra la asambleísta de la RC5, Patricia Núñez. Vamos a escuchar.
3: De alto valor. Una denuncia en donde se estaría vinculando a una asambleísta jefe de bancada de la Revolución Ciudadana en un presunto delito de venta de cargos públicos por ella y por parte de su despacho. Lamentablemente la asambleísta Patricia Núñez, conociendo de este proceso, no ha brindado las garantías para la protección ni tampoco las garantías para esclarecer estos temas. Una mujer humilde de la provincia de Chimborazo ha sido estafada y por lo tanto ha presentado ya una denuncia en fiscalía vinculando lamentablemente a la señora asambleísta Patricia Núñez y a su núcleo más cercano de trabajo. Como asambleísta de la provincia de Pichincha, como presidenta del Grupo Parlamentario por la Defensa de las Mujeres en contra de todo acto de violencia, el día de hoy haré todo el trámite respectivo para la presentación de esta denuncia ciudadana y que obviamente tenga y se canalice el debido procedimiento ante el máximo núcleo de control que tiene la Asamblea Nacional, que es el CAL, para la calificación de forma y de fondo de esta denuncia y que posterior a ello se entregue la documentación y las pruebas correspondientes ante el Comité de Ética.
0: Bien, 12 y 16, nos vamos a nuestra primera pausa y ya venimos con la entrevista del doctor Andrés Sánchez.
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2: Estamos de regreso 12 y 20, queridos amigos. Vamos a ver una entrevista con el doctor Andrés Sanz.
3: Bueno, hay algunas cosas que se están tratando en el país, en la Asamblea, y que tenemos como inquietud para usted. El tema de la ley antimafia. Hay dos proyectos de ley que quisiera conversar con usted. El tema de la ley antimafia y el tema de la ley de adopciones, ¿no? La ley antimafia. Hace un instante conversábamos con la asambleísta Rosa Torres sobre cero impunidad, que con la ley antimafia van de la mano. Pero en el tema de la ley antimafias, vamos a hablar específicamente cómo hacer realidad, por fin, porque eso se ha nombrado en 10.000 artículos, leyes y cosas, de que las pertenencias o lo que supuestamente el narcotráfico tiene pase al servicio del ejército, de la policía, de la ciudadanía, de los sectores necesitados, pero parece que nada lo hace efectivo. ¿Qué sí lo puede hacer efectivo, por ejemplo, el caso de la ley antimafias? ¿Y qué otros puntos usted considera que son fundamentales en esta ley?
4: A ver, lo que la ley hace es algo inédito, porque, a ver, ¿cuál es el problema, uno de los mayores problemas de nuestro país? Tú tienes 80.000 miembros del crimen organizado, de todos estos grupos armados, circulando libremente en el Ecuador. Tú tienes una, como Estado, una poca capacidad de encarcelarlos. ¿A qué me refiero? Porque esto se tiene que entender bien. La policía los captura. Solo en el 2025, la policía con el ejército capturaron más de 72.000 de estos individuos en operativo. ¡72.000! ¡Ojo! ¿Qué significa eso? Que la gran mayoría de los miembros del crimen organizado ya han sido detenidos. Ya han sido capturados. Por eso es que tienen detenciones previas. ¿Pero qué ha sucedido? Cuando los capturan, los llevan a la fiscalía, a la judicatura, a la unidad judicial a pasear, y vienen los jueces y los fiscales, hacen un trato con los delincuentes, llegan a un acuerdo, una coima, y los sobornan, les dan de 5.000 a $15.000 para que les otorguen las medidas alternativas. Y en menos de 24 horas, después que la policía ya los ha atrapado, estos individuos quedan libres. Eso es lo que ha sucedido en el Ecuador, sobre todo a partir del 2021.
3: Lo pongo al tanto un poquito, doctor.
4: ¿Cómo?
3: Yo logré conocer del bajo mundo un poco el sistema en una investigación que realmente no, por cuestiones de seguridad, no he sacado mayormente, pero esa es la razón de las extorsiones, ¿sabes? Porque ahora los fiscales y los jueces ya no les cobran ni 5 ni $15.000. Les cobran esa cantidad mensual. Entonces, ellos van y extorsionan a la gente y la matan sin pena porque ellos tienen que reunir esa plata para seguir libres, para seguirles dando a los fiscales, a los jueces mensualmente. Así ha evolucionado, así de productivo es el negocio entre la delincuencia y el sistema judicial.
4: Es que esto sucedió, Patricia, mire, ¿qué dato más realmente estos jueces y fiscales que liberan delincuentes no son más que unos traidores a la patria, ¿no? Deberían estar presos. Sí. Porque el que libera un delincuente, un extorsionador, es el que está permitiendo que ese extorsionador vuelva a agredir a estas víctimas, a matarlas, de hecho. Imagínense los extorsionadores a una carreta de hot dogs, a una pobre tienda de abarrotes, les quieren cobrar $1.000 a $2.000 semanales. O sea, son unos enfermos mentales, porque para colmo cobran un valor desproporcionado. O sea,
3: son que no producen esas personas.
4: Por supuesto, o sea, son unos descerebrados, terroristas, miserables que deberían ser para mí hasta fusilados porque son el enemigo de la patria. Entonces,
3: pero es esa desesperación, es esa de pagarle al fiscal o al juez para seguir libres en la calle, es eso.
4: No, unos completos, no, imagínense. Entonces, y todo esto ha sucedido, Patricia, sobre todo a partir del año 2021. ¿Por qué le digo 2021? Porque esa fue la fecha que la Corte Constitucional emitió dos sentencias que cambiaron nuestro Código Orgánico Integral Penal. Y de hecho tú te das cuenta, en materia de muertes violentas y liberación de delincuentes, que ese año fue el detonante. La Corte decide, en primer lugar, de que ya los jueces pueden otorgar medidas sustitutivas en casos de delitos de peligro, delitos graves. antes del 2021 no se podía dar medidas sustitutivas. El juez que lo hacía se exponía no solo a destitución, sino a prevaricato. Es decir, el juez podía ir preso. No se podía, en delitos mayores de 5 años, el juez no podía dar sustitutivas. Esa fue la primera maniobra que hicieron en la Corte Constitucional para favorecer al crimen organizado. La segunda maniobra, el mismo año, imagínate lo que nos hicieron estos, no tengo palabras para escribirlo.
3: Estos vendepatria.
4: Es que no hay otra palabra para escribir a estos jueces de la Corte Constitucional. Emiten una sentencia del habeas corpus correctivo. ¿Qué es eso? Es esa sentencia, es el habeas corpus correctivo, es esta institución en donde los delincuentes ya condenados pueden prácticamente cumplir la pena en libertad en sus hogares o en libertad.
3: ¿De qué pena hablamos entonces?
4: Por eso, es una irracionalidad, es una contradicción total. Y fue a partir de este año, Patricia, donde se desencadenó una red de corrupción judicial y empezaron, ya la corrupción judicial siempre ha existido, pero fue a partir de este año que la corrupción judicial, la impunidad llegó a su máximo límite. Mira, se liberaron a 8,000 presos en el 2021 gracias a esta maniobra de la Corte Constitucional. Por si fuera poco, la Corte dice, bueno, en el 2025, ya que se permiten los que estén procesados en delitos graves, pues ahora también los reincidentes, los criminales reincidentes, también pueden acceder a las medidas, a la libertad a través de medidas sustitutivas. Esa fue la sentencia del 2025. Es decir, la Corte Constitucional viene preparando el proceso para que el Ecuador haya caído en esta espiral, este abismo del caos. Eso fue lo que hizo la Corte.
3: A ver. O sea que ahorita ya no es que tenemos... Mejor dicho, ahorita ya la delincuencia tiene padrino, en otras palabras.
4: Sí, completamente. No. La Corte Constitucional, yo no tengo... ¿Y por qué? Porque la Corte Constitucional es la que permite legalmente, porque es la que prácticamente reforma el COIB, es la que declara inconstitucional ciertas prohibiciones que antes sí no servían. Esas prohibiciones antes limitaban. Claro, la limitaban al... pero digamos a un nivel muy satisfactorio. Recordemos que antes del 2021 las muertes violentas no eran tan altas. Antes del 2021 las muertes violentas se mantenían dentro de un margen. Fue a partir del 2021 que las muertes violentas aumentan más del 560% en el Ecuador, y todo fue por esta decisión, para mí, de la Corte Constitucional. Eso fue lo que contribuyó a que el enemigo de la patria esté en libertad permanente, a que los jueces puedan tener esa herramienta para justificar la coima. Porque si ya el juez, tú le dices, a ver, si tú lo liberas, tú te vas preso, te vas destituido y preso, ya la situación cambia. Pero ahora, en este momento, como ya nuestro código penal es inútil, prácticamente es disfuncional a la lucha del conflicto armado, los jueces corruptos que dicen, bueno, o los fiscales que dicen, bueno, a nosotros no nos cuesta nada vender una decisión, una medida alternativa, porque no nos van a sancionar. Simple y llanamente no nos pueden sancionar por la ley. Es casi imposible destituir un juez por otorgar medidas alternativas actualmente. Es muy difícil. Ya, es bien complicado porque ya, la ley
3: pero entonces,
4: no lo determina.
3: Pero doctor Santos, si esto lo hace la Corte Constitucional, que es sacrosanta, que está por encima del bien y del mal, del Ejecutivo, del Legislativo, de todo, ¿no? ¿Cómo se la puede parar con una ley? O sea, no se va a poder. Aquí, lamentablemente, aquí, en la práctica, vemos que la máxima autoridad es la Corte Constitucional.
4: En la práctica, sí. Pero ¿qué se está haciendo en la ley antimafias, en este proyecto, ¿no?, legislativo? Ya no se va por esa vía de la prohibición, porque sería contradecir directamente a la Corte, ¿ya? Y a pesar que esta Corte es lo más horroroso de todo nuestro país, y que tiene un estatus de inmunidad, nadie puede destituirla, nadie, son los intocables.
3: Intocables, así es. Eso,
4: gracias a la Constitución de Montecristi, que lamentablemente pues no se pudo cambiar en noviembre del año pasado.
3: Así fue.
4: Entonces, ahora los que sufrimos esa consecuencia somos todos, ¿ya? Ahora, ¿qué se tiene que hacer en la Asamblea? Pues bueno, buscarle el ángulo, digamos, el vacío, ¿para qué? Para no confrontar directamente con esta Corte, ya que no se puede por ordenamiento jurídico. ¿Y qué hace la ley antimafia? Bueno, ahora los jueces van a tener la obligación de considerar los antecedentes penales, la peligrosidad del individuo, los registros previos, detenciones previas, la peligrosidad, la pertenencia...
3: ¿Para qué? ¿Para qué si la corte dice que no importa si sea reincidente ni nada? ¿Para qué?
4: Ya, ¿cuál es la diferencia? Porque ahora los jueces, en este momento, que están liberando delincuentes al más no poder, ya, los jueces no tienen una obligación de motivar en su resolución respecto a los antecedentes penales, peligrosidad, no tienen. Es decir, lo hacen discrecionalmente. Les voy a poner un ejemplo concreto. Hace 2 meses, en Quito, fue capturado un GDO muy peligroso, un cabecilla, perdón, con sus peones, con su equipo. Entonces, ¿qué hizo el juez? Dese cuenta de esto. A los peones les consideró los antecedentes penales, dijo, bueno, este tiene antecedente en robo, este tiene en porte de armas, por lo tanto, le aplico la prisión preventiva. Perfecto.
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3: Y 36, vamos a continuación a ver la entrevista con la asambleísta Rosa Torres.
4: Lista. Hay muchos proyectos de los cuales podríamos hablar, muchas cosas en la asamblea, pero vamos directo a la vena respecto a lo que está ocurriendo con el tema que más nos importa a los ecuatorianos, el de seguridad. Ahí en este momento vemos que hay una acción muy fuerte en contra de la delincuencia, sobre todo el narcotráfico, con la ayuda de Estados Unidos, pero ¿de qué manera la ley antimafias puede intensificar este trabajo? Puede darnos, yo siempre digo en este espacio, a ver, la asamblea hace las leyes, el gobierno ejecuta, hace su mejor esfuerzo, pero el sistema judicial lo manda abajo. Entonces, ¿cómo esta ley antimafias puede realmente efectivizar y ayudar en el trabajo?
5: Buenos días a todos. Bueno, primero partiendo de que hay que hacer una diferenciación. La ley antimafia, si bien es cierto, es una ley que está regulando los delitos y creando delitos como el delito de pertenencia, eso está en la Comisión de Seguridad. La Comisión de Justicia, la cual yo presido, estamos tramitando la reforma a la Ley Cero Impunidad. ¿Cuál es la diferencia? La Ley Cero Impunidad está enfocada a cerrar los vacíos legales, esta puerta abierta que se le ha generado que se ha generado como impunidad y que el crimen organizado lo ha aprovechado. La Ley Cero Impunidad regula procedimientos. Estos procedimientos o este espacio donde el crimen organizado utiliza la misma ley, utiliza la misma norma para burlar la justicia, entendiendo que el crimen organizado tiene una alta capacidad logística, administrativa, recursos económicos y una capacidad para poder permear las instituciones como la función judicial, como usted lo decía. Por eso, en esta comisión hemos hecho un trabajo arduo y aquí quiero invitar a todos los medios de comunicación que nos están escuchando, a todos los periodistas, a todas las personas que se dediquen al campo de la comunicación, a que estén informados de qué se está tratando en cada una de las comisiones. ¿Por qué? Porque en esta comisión de justicia, respondiendo justamente a esta necesidad urgente que tiene el ecuatoriano, nos damos cuenta que con una ley, con un código, no podemos cambiar la realidad de un país.
4: No se puede.
5: Sin embargo, cuando se trabajan en varios

0: tipos de leyes que están en sintonía y que son eslabones que permiten dar al gobierno nacional, al presidente de la República, herramientas jurídicas para que tengan un mayor campo de acción, ahí es donde nosotros, como Comisión de Justicia y como estrategia que elaboramos internamente, estamos trabajando en diversas leyes, ¿no? Entre ellas, en verdad eran tres que hay que resaltar. La ley de extradición, que es una ley que se trabajó en la Comisión de Justicia, y que ahora ya está en el registro oficial. ¿Qué significa? Que ahora ya está para beneficio de los ecuatorianos. Ahora la ley de extradición lo que permite es que más cabecillas criminales puedan ser enviados. Sí. Y así continuamos con el Código Orgánico de la Función Judicial, que ahí abordamos lo que usted está diciendo. Jueces fiscales, ¿de qué sirven las leyes y los jueces fiscales? ¿Qué? Todo lo que usted me está diciendo, eso se regula a través de un código que regula y controla a toda la función judicial. No podemos regular y controlar a jueces cambiando el código.
1: Obviamente.
0: Jueces cambiando otro tipo de normas.
1: ¿Por qué le quería vincular este tema de la ley antimafias con el cero impunidad? Porque mire, dice la ley antimafias, ¿no?, que todos los supuestamente los bienes de los narcotraficantes o delincuentes deberían de pasar al Estado, y que debería de ser así, para los recursos de la gente que necesita, etcétera, etcétera. Pero esto se lo ha dicho a lo largo del tiempo varias veces en varias leyes, y entonces nunca se cumple. Y ahí es cuando viene la ley
0: cero impunidad.
1: Exactamente, por eso le hacía esa vinculación inicial. Ahí es cuando viene la ley cero impunidad, porque se ha tratado de hacer, pero no se ha logrado nunca. Ahora, ¿cómo a través de la cero impunidad se puede efectivizar realmente estas medidas?
0: Sí, son dos leyes, esa y más leyes que estamos trabajando en la Asamblea que van de la mano, ¿no? Que refleja también la hoja de ruta que tiene la bancada de Acción Democrática Nacional, la bancada de gobierno y evidentemente pues también en sintonía con la lucha que tiene el gobierno nacional contra el crimen organizado. Y si bien es cierto, la ley antimafias habla sobre el tema del dominio o el patrimonio, claro, pero habla sobre el uso del patrimonio. ¿Qué pasa cuando se incauta el patrimonio? ¿Qué pasa cuando le incautan el bien inmueble que tenga un líder cabecilla criminal? Por ejemplo, la ley cero impunidad es mucho más restrictiva, casi que inquisitiva. ¿En qué sentido? De que no está con medias tintas, no está tibio, sino al contrario, nosotros proponemos a través de la ley cero impunidad que haya el decomiso total, que se le quiten los bienes, que no tenga acceso ni tenga titularidad de ningún bien, de ninguna plata, de absolutamente nada del patrimonio que haya generado aquel cabecilla criminal a raíz de su modelo o ese delito. Entonces, si bien es cierto, insisto, son complementarias, porque usted dice, pero usted, asambleísta, ya hay tantas leyes, hay una ley de extinción del dominio que se supone que está encaminada para eso, y aquí es donde hay que analizar un poco e ir desmenuzando. Si bien es cierto, hay una ley de extinción de dominio, pero cuando hablamos de una ley de extinción de dominio estamos hablando de un procedimiento judicial. Y cuando hablamos de un procedimiento judicial, hay varias, todos conocemos a la mayoría que han estado al menos inmiscuidos en algún proceso judicial, saben que son varias audiencias, son varias etapas, hasta llegar a una audiencia de juicio que significa una sentencia judicial. Lamentablemente, esta ley de extinción de dominio que busca quitarle el dominio a cualquier persona que se le detecte que es ilícito, por así decirlo, que es un dominio o un bien ilícito, de origen ilícito, que resulta insuficiente para la realidad que vivimos. ¿Y por qué tenemos que hablar de esto? Porque el crimen organizado evoluciona y no estamos descubriendo el agua tibia. Ustedes
1: así es.
0: Noticias todos los días. Si el crimen evoluciona, el crimen organizado evoluciona, ¿no le parece coherente y congruente que la ley deba evolucionar de acuerdo a ese
1: desafío? Es lo lógico. Es lo lógico. Ahora, hay una parte en la ley que yo quisiera que usted un poquito nos explique. Dice, la cooperación eficaz post sentencia permite que personas con condena firme, o sea, ya son condenadas, ya son culpables y tienen una condena firme, ¿no?, que permite que personas con condena firme colaboren con información clave para capturar a líderes criminales a cambio de reducir sus penas. ¿Hasta qué punto? Porque es que como aquí usted bien dijo, echa la ley, echa la trampa, No, aquí, o sea, el día de mañana resulta que nos van a salir libres porque colaboraron para capturar a otros delincuentes, y entonces ya eso les dio muchos años. ¿Hasta dónde? ¿Hasta qué punto? ¿Cómo se maneja ese tema? ¿Cómo se lo propone?
0: La cooperación eficaz es una herramienta que ya se utiliza, sin embargo, ¿qué es lo innovador que nosotros estamos a través de las leyes cero impunidad tratando de poner o poniéndolo? Y es justamente que haya la posibilidad de que aquel cabecilla criminal, que habiendo sido sentenciado, porque actualmente solo es válida una cooperación si es hasta antes de la sentencia. O sea, si cogen a cualquier líder cabecilla criminal y él dice, bueno, yo voy a delatar, para que me den algún beneficio la pena, porque ese es el propósito, ¿no? Yo voy a delatar a la justicia, ¿sabes qué? Tengo 10 alias míos abajo mío, alias esto, alias el otro, alias tal. Entonces, el propósito de esta cooperación eficaz es que pueda ir delatando y nosotros podamos ir desmantelando esta estructura criminal, porque es una jerarquía, aquí hay una cadena de mando. ¿Qué es lo que sucede? Cuando hay una sentencia, como está actualmente la norma, termina siendo una pared. Porque ya después de sentencia, así quiera el líder cabecilla criminal decir, oigan, ya sé, ya les voy a delatar todos los cabecillas que están abajo de este grupo de los lobos. Entonces ya no es válido porque la justicia ya no se lo permite. ¿Qué es lo que estamos nosotros haciendo? Es que en esta posibilidad, con esta norma ley cero impunidad, como el propósito con la ley cero impunidad no solo es capturar a cabecillas criminales, sino capturar y desmantelar toda una estructura, porque si no, simplemente como es una jerarquía, le capturan a alias Fito y de repente está alias Pedrito arriba de nuevo. Entonces la idea es capturar a los medios y bajos mandos y se lo hace después de la sentencia. ¿Por qué es esto? Y obviamente que no es una carta abierta, es que ahí mismo dicen, de hecho, en la propuesta. Hay un techo para eso. Hay hasta, se le puede disminuir hasta un máximo del 30% la pena, por supuesto.
1: Eso sí. Quería saber. ¿Ya no, sabe por qué?
0: La cooperación que coopera y puede decir cualquier cosa que no es comprobable y va a ser beneficiario de una disminución de la condena. No, no significa.
1: Ok, asambleísta, mire, eso quería concretar hasta el 30%. ¿Por qué? Porque volvemos a su frase que ha sido realmente sentenciado el diálogo. Echa la ley, echa la trampa. Actualmente, usted sabe que con esto de que le ponen medidas sustitutivas, mire cómo el ministro Reinberg anuncia, capturamos a los que hicieron el atentado, los explosivos en Mall del Sol. Eso es un atentado terrorista.
0: Sí.
1: Y sin embargo los dejan en libertad. Entonces resulta que aquí, o sea, alguien que hace un atentado terrorista, no es un delito menor, no, alguien que hace un atentado terrorista, se defiende en libertad, no pasa nada, anda nomás, hermano.
0: Patricia,
1: a esos límites me refería.
0: Patricia, usted me está dando justamente la razón. La ley es insuficiente. Y por lo tanto, hay la ley insuficiente porque el crimen organizado evoluciona. Entonces, no podemos trabajar y capturar y desmantelar a cabecillas criminales y estructuras criminales con la ley del siglo pasado, un código que está desde el año 2014. Y obviamente, aquí lo que estamos pretendiendo y lo que pretende la ley cero impunidad es justamente cerrar cualquier tipo de vacío legal que pueda existir y que el crimen organizado, que los cabecillas, que los criminales han utilizado. Porque eso es la verdad, utilizan la misma norma para poder evadir la justicia y obtener impunidad. Eso es lo que...

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10: Amigos queridos de CRE, estamos de regreso en el informador. Vamos a ver qué noticias tenemos para este último bloque. El secretario de Estados Unidos, Marco Rubio, llegó el día de hoy, 10:50 de la mañana, al aeropuerto de Mariscal y Sucre, ubicado en Quito, como parte de una gira por tres países de América Latina. Como ya sabemos, el día de ayer estuvo él en Colombia y hoy pues, está acá en Ecuador. El funcionario estadounidense inició su recorrido en Colombia, como les mencionaba, y después de su visita a Ecuador continuará también hacia Perú. En Ecuador está previsto que se reúna con el presidente de la República, Daniel Noboa, para abordar principalmente temas relacionados con la seguridad, la lucha contra el narcotráfico y también las relaciones comerciales entre ambos países. Rubio estuvo el martes 8 de septiembre en Barranquilla, Colombia, donde mantuvo también un acuerdo con el presidente Abelardo de la Espriella. A continuación, justamente hablando sobre ese encuentro entre ambos directores, vamos en ese momento a escuchar a Abelardo de la Espriella, que nos va a brindar más detalles sobre estas negociaciones entre Colombia y Estados Unidos.
11: El escudo de las Américas. Ya entramos en operación. Colombia va a cumplir plenamente con sus responsabilidades. Vamos a tener la sede en Medellín y vamos a hacer todo lo que sea necesario por atacar el crimen organizado y por darle a esos delincuentes el lugar que se merecen, que es una cárcel o una tumba. Y aquí lo digo sin eufemismo, bandido que no se someta, lo vamos a dar de baja como en derecho corresponde. También hablamos con el señor secretario sobre Venezuela. Para Colombia no es un asunto distante. Compartimos más de 2.000 kilómetros de frontera viva con el vecino país. Y por supuesto, todo lo que pasa en Venezuela tiene consecuencias directas en Colombia en materia de seguridad, migración, narcotráfico, contrabando, organizaciones armadas y también energía. Colombia participará con los Estados Unidos responsablemente en los esfuerzos dirigidos a garantizar estabilidad regional y profundizará la cooperación en materia fronteriza, en materia migratoria y de seguridad. Nuestro interés, señor secretario, es contribuir a que cualquier evolución produzca estabilidad, institucionalidad y seguridad, evitando cualquier problema. El escudo de las Américas. Ya entramos en operación. Colombia va a cumplir plenamente con sus responsabilidades. Vamos a tener la sede en Medellín y vamos a hacer todo lo que sea necesario por atacar el crimen organizado y por darle a esos delincuentes el escudo de las Américas. Ya entramos.
10: Bien, una última información antes de despedirnos. Luisa González difundió el día de ayer, martes 8 de septiembre, una notificación de la Fiscalía sobre una investigación previa en su contra por el presunto delito de omisión de denuncia en razón de la profesión, cargo u oficio. Según ella, habría sido notificada por la Fiscalía para acudir a un nuevo proceso penal. Bien, el Código Orgánico Integral Penal sanciona esa conducta con 15 a 30 días de privación de libertad. O sea, ella estaría sometida bien a cumplir un año o tres años de cárcel, según lo que han anunciado las autoridades oficiales. Vamos a ver en el transcurso de la tarde si hay nuevos detalles. Si usted quiere mantenerse informado sobre esta información y otras también, puede visitarnos en nuestras páginas, en nuestras redes sociales, nos encuentran como CRE Satelital. 12 y 57, queridos amigos, nos vamos a despedir. Gracias por ser conectados con nosotros hasta el día de mañana. A continuación viene Entretiempo.

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0: comentar, conversar y hablar del deporte local, nacional e internacional. Un poquito de café, gracias al señor Víctor Pizarro que nos trajo café hoy día. Y está en el vasito de café por si acaso. A ver, hoy hay Copa Libertadores de América. Se está jugando la Liga de Campeones en estos momentos. Ya les voy a decir los resultados que se están dando hasta el momento. Se vienen partidos también de Liga de Campeones. Por ejemplo, más adelante estará jugando el PSG, estará jugando el Arsenal. Y don Víctor Pizarro, si me apoya por allá, por favor, me va diciendo cómo van las chicas. Me estabas contando hace un ratito que va perdiendo 3-2 en el Mundial Femenino que se está dando, Mundial Sub-20 Femenino. Este fue el año pasado. Y veamos cómo les va a ir a las chicas verdaderamente, ¿no? Este tampoco es. Veremos. Entonces, Mundial Femenino. Pero me sale que es octubre. Pero bueno, ya don Víctor nos va a ayudar un poquito con el tema del Mundial Sub-20 que se está jugando al momento. Mundial Femenino Sub-20. Mundial Femenino Sub-20. A ver cómo vamos al momento. A ver, déjeme ver si está por aquí resultados que se están dando. Algo de marcador en vivo. Sí. Ah, ya terminó el partido. Lastimosamente perdió Ecuador 3-2. Me ponen por acá. Y Ecuador con este resultado permanece segundo en la tabla de posiciones. Ya vamos a conversar sobre el tema. Y de los otros equipos y obviamente cuál será el próximo rival de Ecuador. Barcelona entrena, Emelec entrena también. No hay ningún problema con ellos. Se ha pedido algo por parte de Barcelona, que ya les vamos a ir conversando también de a poco. Bueno, a ver, arranquemos. La selección ecuatoriana de fútbol femenina ha perdido 3-2, lastimosamente, en el grupo C del Mundial que se está realizando en Polonia. Francia al momento, déjenme ver qué me dicen por acá. Ya. A ver. Sí, perdió lastimosamente Ecuador. Perfecto. Y queda en la segunda posición al momento de este grupo C. Porque Francia está primero con 4 unidades. Ecuador, su triunfo ante Ghana. Fue muy bueno, por cierto. Queda Ecuador en segundo puesto con 3 puntos y más 2 de gol diferencia. Ghana está con 3-1 y Japón con 1 punto y menos 2 de gol diferencia. A ver, la próxima jornada que se viene mañana. La selección de Portugal ante Costa Rica, España ante Nueva Caledonia, ¿no? ¿Qué más hay para mañana? Eso será a las 8 de la mañana, a las 11 Colombia frente a Portugal. Costa Rica jugará con Corea del Norte, para aclarar el tema. Gracias, maestro. Y eso será a las 11 de la mañana y el otro partido a las 11 de la mañana será China ante Nigeria. ¿Ya? Ecuador volverá a jugar. Déjenme ver cuándo será esto. Ajá. El sábado a las 11 de la mañana. Sábado 12, 11 de la mañana. La selección femenina de Corea del Sur jugará ante Ecuador. Si Ecuador gana, logra su clasificación en estos partidos, ¿no? Porque si vamos a darle una revisión rápida, en el grupo A, déjenme ver, está Polonia, está en primer lugar con 6 puntos, Argentina con 3, México con 1 y la selección de Benín con un punto. En el grupo C, Brasil tiene 6, 2 de 2, al igual que está, déjenme ver, esta es la selección de Inglaterra, que está con 4 puntos y más 4 de gol diferencia, Canadá con 3 puntos, con 1 punto y menos 3, y la selección de Tanzania está con 0 puntos y menos 7 de gol diferencia. El grupo C ya se lo dijimos, vamos al grupo D. Italia se encuentra en primer lugar con 6 puntos y más 4 de gol diferencia, seguido de Japón con 4 puntos más 1, Estados Unidos 1 punto menos 1, Estados Unidos me sorprende, es una de las selecciones bastante fuerte, y Nueva Zelanda tiene 0 puntos y menos 4 de gol diferencia. En el grupo E, Colombia tiene 3 puntos, al igual que la selección de Corea del Norte, 3 puntos cada uno y más 2 de gol diferencia. Costa Rica y Portugal, 0 puntos cada una y menos 2, es decir, se van a enfrentar estas dos selecciones que no han hecho puntos. Y en el grupo F está en primer lugar la selección de China con 3 puntos más 5, le sigue España con 3 más 2. A continuación llega Nigeria con 0 puntos y menos 2 y al último está la selección de Nueva Caledonia con 0 puntos y menos 5 de gol diferencia. Veo que algunos equipos no han conseguido ni siquiera un punto en dos fechas, ¿no? Un punto, aunque sea un punto, han conseguido México, ha conseguido Canadá, entre otras selecciones. Repito, los partidos ya que se vienen más adelante y que obviamente harán muy estipulado en la fecha número 2 cómo les va a ir a estos equipos, ¿no? Porque la que vamos a ver es la 2, la de Corea del Norte, Costa Rica, España, Nueva Caledonia, Colombia para Portugal y China frente a Nigeria. Y a partir del viernes se jugará el tema de el Mundial en lo que corresponde en lo que corresponde al tema del Mundial Sub-20 femenino que se está realizando en estos momentos, ¿verdad? Listo, eso por ese tema. A ver, por el tema de esto es de la Conmebol Liga Evolución Sub-15 Femenina 2026, que déjenme ver, en sus bolilleros está cabeza de serie, está Colombia y Cruzeiro, Colo-Colo, Libertad, Liga de Quito, Belgrano. Bolillero 3 está Universitario, Nacional, Caracas y Bolívar. Y en el bolillero 4, Palmeiras, República Colombia, número 2, Universidad de Chile y el Olimpia. Esto es sorteo que se realizará en cualquier momento, se lo estaremos conversando, ¿no? Ahí el detalle más o menos de lo que se está dando en este Mundial. Ojalá que la selección ecuatoriana de fútbol logre conseguir un triunfo en su próximo partido. Listo. No hay problema, 2:30. Bueno, es que por aquí estábamos conversando con don Carlos Núñez Gaibor, que estará 2:30 de la tarde con nosotros para conversar algunos detalles de lo que está sucediendo, cosas en Ambato, ¿no? ¿Qué pasa con técnico universitario? Le consulté sobre lo de Ismael Blanco y esto fue lo que me dijo el día de ayer. A ver, déjeme ver, por aquí estaba, allá. Mira, gracias Víctor, ya lo voy a compartir lo que me está diciendo. Hay muchos reclamos, parece, de algunos técnicos, diría yo, que no les gusta la forma de proceder de algunos periodistas. Y eso ahora se ha ido, por decirlo así, hasta la ciudad de Ambato. Ayer lo han escogido a Ismael Blanco sobre el tema qué pasa en técnico universitario, si es verdad que se va a ir, si es verdad que no va a continuar en el cuadro de Rodillo Rojo para lo que resta de campeonato, porque algunos jugadores dicen desde allá, no me lo crean a mí, dicen desde allá que querían que se vaya el técnico. Porque eso nos llegó desde Ambato. A ver, la prensa de Guayaquil no lo ha dicho. Eso llegó desde el propio Ambato, ¿no? Y al parecer a Ismael Blanco no le ha gustado ese tema. No le ha agradado nada de eso, ¿ya? Y dio ayer unas declaraciones en el cual el técnico, iba a decir jugador, el técnico o exjugador ha dado declaraciones a colegas de la prensa allá en Ambato. Y don Carlos Núñez Gaibor, le pedí el favor que me enviara el video, y esto fue lo que ha dicho él. No lo hemos dicho nosotros. Déjenme ponerlo aquí para que lo ponga. Y don Víctor, que está también en el otro lado, podrá escuchar y sacar sus propias conclusiones. Escuche, don Víctor, lo que dijo el señor Ismael Blanco ayer.
1: Por un los periodistas hoy están acabando, ¿no? Me parece que los grandes periodistas o los que son periodistas de verdad, primero que los que critican siempre lo que es verdad o no, ¿no? Soy alguien, cualquiera manda un mensaje por acá en redes sociales y ya se arma. Se están perdiendo los periodistas. Los periodistas se están perdiendo por culpa de las redes sociales. Entonces hay que pensarlo, ¿no? Me parece.
2: Profe, a ver, pero al equipo también le corresponde, ¿no? A ver, profe, está bien en parte lo que usted dice, y comparto plenamente que el periodista hoy se ha hecho mucho de redes. El problema es que en técnico nadie habla, no hay una voz oficial, ¿sí? En técnico universitario el presidente no responde su teléfono. Hay un técnico que viene sin homologación. Un jugador que aparentemente está lesionado, según su asistente, después del partido dice que está lesionado. Y en redes un jugador suyo dice que no está lesionado. A ver, o sea, pongamos las cosas en claro. Acá no es cuestión de la prensa, porque la prensa hay que respetarla. A mí me parece que en técnico universitario hay una cefalía de autoridades que no hablan, y no hay una autoridad que realmente tenga la palabra como para decir esto pasa. ¿Qué ocurrió con Castaño? ¿Por qué salió? Su asistente técnico dice que está lesionado y Castaño dice no está lesionado. Eso depende de ustedes, no de nosotros, profesor.
1: Ya, primero, después, lo primero, vamos por primero. Lo que es el club, no sé, tienen que hablar con ellos, yo me encargo solo de lo que es el fútbol. El tema de Mateo, parte médico teníamos el parte médico que estaba sobre una carga muscular. ¿Y qué más era? ¿Lo otro?
3: Lo de Castaño,
1: Mateo.
3: Pero Castaño dice que no tiene nada.
1: Nosotros tenemos el registro, pasamos por el hotel todo el tiempo, pero bueno. Será una cosa que él pensó que estaba mejor del parte médico que dio. O sea, nosotros al día anterior en concentración, el parte médico estaba, digamos, una sobrecarga, entonces lo mejor era que cuidarlo, porque sabemos que no estamos al límite con todos los jugadores. Como dijimos recién, jugadores nuevos que vinieron están con problemas y lo estamos mejorando. Entonces hoy no podemos regalar nada, lamentablemente. Tenemos un plantel que para nosotros es bastante corto, lo estamos exigiendo. Venimos de meterle de ayer ya a hacer físicamente, que la verdad que para nosotros nos falta bastante. Más que ahora vamos a tener 13 partidos que nos quedan, donde nos jugamos la permanencia, ¿no? De que tengo que acá en primera, que esa es la idea. Pero bueno, la verdad que bueno, ese fue el temita de todo.
3: ¿Y su homologación?
1: Homologación, como le dije recién. O sea, desde que llegué, sí, fíjate que el mismo referee que había dirigido un día anterior vino y nos dirigió a nosotros. Entonces hay cosas que por ahí te dejan pensar, ¿no? Nosotros vamos a defender.
3: Pero ¿son quien nos defienda? ¿La dirigencia dónde está?
1: Como le dije, pregúntele a los dirigentes o no sé quién es el que habla de prensa y pregúntele a ellos. Yo personalmente pienso eso porque, bueno, la verdad que no puede ser que ya de que llegué todavía no me puedan dejar estar al lado del equipo. Que como dice usted, es importante que esté que esté el técnico parado en la línea, por lo menos acomodando o hablándole algo que por ahí no lo ve el jugador, y lamentablemente hoy no ya, además el día del partido casi no me dejan entrar al estadio. La verdad es que para mí es rarísimo. No, el club la verdad que está apoyando en todo, personalmente lo digo yo siempre del corazón.
3: Pero no le dieron refuerzos para venir acá,
1: y lo que pasa es que el extranjero ya no podíamos, lo único que quedaba era libre. Yo, para traer jugadores que para mí no están, he visto, pero no estaban en condiciones de jugadores que por lo menos estaban libres, ¿no?
2: Improvisa delanteros.
1: Y lo estamos haciendo con Boca, y bueno, estamos esperando que el delantero 9 que tenemos esté lo más rápido posible, pero tampoco viene con un dolor que si lo exigimos se lesiona, capaz que se pierde todo el año.
0: Queda aclarado entonces todo, queda aclarado todo de lo que ha hecho el propio técnico, ¿no? Que no les hagan caso a las redes sociales. Eso es prácticamente lo que está diciendo Ismael Blanco. Pero lo que dice Carlos Núñez Gaibor también, dice ahí que nadie del técnico habla, nadie de la dirigencia habla, y nadie comunica nada. Entonces, si nadie comunica nada, tiene que uno acogerse algunas veces a lo que diga las redes sociales. Es verdad, algunas cosas en redes sociales no son verídicas, ¿ya? Pero, señores, yo creo que la dirigencia también tiene que hablar. Yo creo que la dirigencia tiene que también decir algo. Porque si se va a mantener la dirigencia de esa manera, es muy complicado. Es muy difícil, ¿no? Y obviamente va a traer demasiadas especulaciones, y es lo que cada vez se va a repetir en lo mismo. Nada más. Y tendremos que obviamente nuevamente lo mismo, dirigirnos hacia los propios técnicos para que los técnicos digan algo. ¿Ya? Para que los propios técnicos analicen y digan las cosas. Y ya evitar las famosas redes sociales, ¿no verdad? ¿Para qué? Para ya no decir, ya no caer en ningún problema y preguntarle directamente a los que son, ¿no? Pero lo que dijo Ismael Blanco también es preocupante. Decir que realmente tiene un plantel demasiado reducido. Demasiado reducido. ¿Y eso qué implica? Implica que técnico universitario tiene que doblegarse para poder hacer las cosas de buena manera. Tiene que hacerlo de esa manera, doblegarse, porque lo tiene que utilizar a este jugador, lo tiene que utilizar de delantero, al otro lo tiene que utilizarlo de mediocampista, al otro de defensa, y eso te desarma el equipo, te desarma completamente el equipo. ¿Y eso qué implica? Implica también problemas en el plantel, porque ya en un momento determinado el plantel en sí te va a reclamar: hey, profe, mire que estamos poniendo este y el otro, pero no son de donde juegan. Y el equipo pierde y seguirá perdiendo. ¿No? Eso es lo que hay que ver también en los planteles. O tener un buen relacionista público, o tener un gerente deportivo para que pueda salir a hablar y desmentir o decir las cosas que son reales o verdaderas. Nada más. Pero al parecer hay clubes que no comprenden eso y los directivos no aparecen. Vamos a ir a la pausa para luego continuar con más conversando de este tema y otros que tenemos por aquí a través de Entretiempo por CRE Satelital. Dele.

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de Campeones, señores. Resultados que voy a dar a conocer en estos momentos. El Stuttgart le gana 3-1 al Viking, o al Vikingo, como sea. Este equipo de Noruega es el equipo noruego, Viking, que es la primera vez que juega Liga de Campeones. Y el Barça se está dando, es un deleite. Un deleite se está dando el Feyenoord. 5-1. A ver, los goles. Rafinha a los 3. Adeyemi a los 22. Cancelo pegó una pelota en el poste, en el horizontal. Rafinha al 57. Nacho Ferri pegó también le anulan un gol por el VAR. Lamine Yamal a los 77 y Gabriel Jesús a los 85, el 5-1 al Feyenoord, que anotó por Sven Stegen, 5-1. Bueno, vamos, el PSG jugará en 20 minutos, atención, alineación del PSG, Safonov en la portería, Hakimi, Zabarnigui, Pacho Méndez. Me hizo un Víctor si también di los nombres, ¿ah? Fernández, Vitiña, Ruiz, Torres, Dembélé y Aclouché. Terminó el partido, el Barça ganó 5-1. El Slava Bratislava, intentaré decir los nombres, verdaderamente, intentaré. Takac en la portería, Blackman, Bajic, Markovic y Cruz, Martínez, Pokorny y Ibrahim, Barcellán, Esporar y Cámara, el equipo de el Slava Bratislava.

El Nápoles, no le suba, maestro, no le suba, no le suba. El Nápoles, atención, el Nápoles va con Meret en la portería, Di Lorenzo, Ramanay, Ramaní, Marín y Olivera. En la media cancha, Lobotka, Gilmour y De Bruyne, Politano, Hojun y Santos. Vamos al Arsenal. Atención, los dos ecuatorianos estarán de titular, ¿eh? Pacho por el PSG e Hincapié por el Arsenal. Contento tiene que estar el señor Santos. Raya en la portería, White, Conza, Magalhães e Hincapié. Merino, Rice, Saka, Odegaard, S y Gyökeres. Ahí está. Se viene también el partido de Liverpool frente al Atlético de Madrid. El Atlético de Madrid que no la está viendo bien en el torneo. ¿Ah? A ver, el Liverpool va con Alisson en la portería, Araújo, Jaquet, Van Dijk y Kerkes. Perdón. Szoboszlai, McAllister, Nomá, Brits, Barcolá e Isaac. Mientras que el Atlético de Madrid va con Oblak en la portería, Llorente, Romero, Pubil y Jaco, Simeone, Barrios, Coque, Baena, Canin y Álvarez. Y el Sporting de Portugal frente al Galatasaray. El Sporting va con Silva en la portería, Vagenidis, Cuaresma, Ignacio y Araujo, Altimira, Dubia, Catamo, Salazar, Guillerme y Suárez. Y el Galatasaray, ay, ay, ay, aquí va a estar bonito los chistes. Kakir en la portería, Sayay, Sánchez, El Malí y Jacobs, Torreira, Sará, Sané, Atkun, Gilmaz y Bakarov, o Batrarov, algo así. Ahí están, señores, las alineaciones de estos partidos. Hay un tema que está rondando mucho, el tema, dice, de redes sociales. ¿Ya? ¿Por qué? Porque se estaría diciendo, uy, Dios mío, se está pensando, hablando, charlando, conversando, de que debería de rebajarse la cantidad. Aquí está. Es así está. Así está. No, bajo. Allá. No, dígame usted nomás. Allá. Ahí. Ahí nomás. Allá, está bien. Que habría una posibilidad que se baje la cantidad de equipos en la Liga Pro. Porque hay una tendencia, digámoslo de esa manera, que se necesitaría para que se baje o sea parte, o tenerlo pensado, ¿no? De que se rebaje el número de equipos del torneo ecuatoriano de fútbol. Le consultaba a Víctor. Si quiere compartir micrófono, no hay problema, don Víctor. Le preguntaba yo a Víctor si que cuando o antes que se iniciara la Liga Pro, Ecuador tenía, si no estoy mal, tenía 12 equipos. Creo estar en lo correcto. 12 equipos. Llegando a la Liga Pro, digo más o menos, no, hay que subir 4 equipos para hacerlo de 16. Y en cualquier momento, ¿por qué no subirlo a 18 o 20 equipos? Eso es lo que prácticamente tenía pensado Liga Pro, y dando, obviamente, transcurso y caminando en los años. Se pensó eso, pero al parecer no ha podido funcionar, porque supuestamente eso iba a ser cada año, que suban 2 equipos hasta dejarlo en la totalidad de 18 o de 20 equipos. Pero no ha funcionado.
Dicen muchos, la economía de los clubes no está tan bien. ¿Ya? Sí, dígame. Entonces, eso es parte de lo que se dice. No te veo la barba. ¿Para qué quiere que verme la barba? Dios mío santo. Ay, Dios. Déjenme la barba tranquilita. Ya mañana me la bajo, ya. Mañana me la bajo ya, para que no reclame el señor Vinuesa. Entonces, yo creo sinceramente que si nosotros pensamos en decir que bajemos la cantidad de equipos del fútbol ecuatoriano, es irnos para atrás. Porque si ya subimos a 16, mantengámonos así. Pero esa parte también le corresponde mucho a los dirigentes. Sí, a los dirigentes. Porque son los dirigentes que también tienen que apoyar el trabajo que se vaya cumpliendo en cada uno de sus clubes. ¿Ya? Eso es todo. Mientras no haya ese fortalecimiento económico en los clubes, va a ser muy dificultoso el tema. Y Liga Pro va a querer, por decir, el otro año, quiere incrementar el número de jugadores, el número de equipos, pero no va a poder. Simple y llanamente no va a poder. Porque no va a tener cómo. Por más voluntad que quieran, no va a haber cómo. Yo solo repito, no creo que el fútbol ecuatoriano vaya a reducir su número de equipos. Es retroceder. Y lo que menos quiere uno es retroceder en la vida. Siempre seguir es adelante. Nada más. Eso es lo que cada equipo, cada liga de cada país quiera. ¿No? En España son 20, en Italia son 20. Creo que en Perú son 20 equipos, ¿no? Déjame ver, de una vez. Liga Peruana de Fútbol, déjeme ver cuántos son. Son 18 equipos. Ah, no, son 36 equipos que son divididos en dos grupos. A ver, espérame un segundito. No, son solo 18 equipos. Perdón, 18 equipos. Acá en Ecuador hay 16. Nada más. El profe dice que te espera 8 y media. ¿Y? No, y usted viene a las. A mí me dijo que no se olvide escuchar tú. Digo, ¿y usted viene a esto? Ay, Dios mío. Bueno. Entonces, eso, mis queridos amigos, eso. Ojalá que haya importancia dentro del fútbol ecuatoriano y se mantenga el tema de los 16 equipos del fútbol ecuatoriano. Repito, es retroceder. ¿Hay alguna fórmula para por lo menos tener 18 equipos? Sí, se podría. Pero ahí la Liga Pro, los auspiciantes, los y los otros tendrían que apoyar o tendrían que ayudar en alguna manera. En la Serie B solo son 12 equipos al momento. ¿Ya? Y 12 equipos que a lo mejor dos ya están casi en la segunda categoría. Hablo del de 22 de julio. Sí, 22 de julio y el Nacional. Deje ver. Así es, 22 de julio y el Nacional. Prácticamente están en la segunda categoría. Porque no pierden ni ganan partidos. El Nacional tiene que jugar con 22 de julio, vea eso. Y si gana el Nacional hace 12 puntos y pasa a la quinta posición. ¿No? Y si gana 22 de julio hace 13 puntos. Igual, los dos equipos con menor puntaje son los que bajan. Pero obviamente, esto tiene que ir con el transcurso de los partidos y de las fechas, porque el resto ya no se puede dar.
Y repito, no pensemos en retroceder, pensemos en avanzar. ¿Ya? Pensemos en hacer cosas grandes dentro del fútbol ecuatoriano. Porque no podemos seguir pensando en que, no, ¿saben qué? No hay dinero, hay que bajar los equipos y ser tendencia para que solo estén 12 equipos en el fútbol ecuatoriano. ¿Por qué? Es una sencilla pregunta. ¿Por qué? Pero allá están los dirigentes. Ojalá que los dirigentes sean más razonables y no piensen en ese tipo de cosas. ¿Ya? Porque no podría ser. Bueno. Cambiando de tema. Déjenme ver. Cambiando de tema. Hoy los clubes siguen trabajando para lo que va a ser la fecha próxima del torneo ecuatoriano de fútbol, la fecha número 30. Barcelona ha pedido, de conformidad a lo que le da el reglamento, de interponer un recurso de apelación sobre el tema del técnico, ¿ya? Para que el técnico pueda estar en el banquillo este día domingo, ¿es, no? Domingo, que tiene que jugar Barcelona contra el Delfín, ¿no? Y justamente Barcelona envió un comunicado sobre este tema que fue enviado a la Comisión de Disciplina de la Cámara de Comercio para que se pudiera tener muy en cuenta los argumentos, ¿verdad?, que da. A ver, y por aquí yo tenía eso de los argumentos. Espérenme un ratito para leerles prácticamente lo que Barcelona mandó. Aquí está, sí señor, déjenme ponerlo para que ustedes lo vean, ¿no? Y por ir conversando el tema aquí. A ver, ahí está. Barcelona dice lo siguiente: solicita trato proporcional y resolución prioritaria en la apelación de su director técnico. Barcelona Sporting Club informa a los socios hinchas de la opinión pública que ha presentado dentro de los plazos y cauces reglamentarios un recurso de apelación contra la sanción de 3 fechas de suspensión impuesta al técnico Pablo Troviani mediante el acta de sanciones número 28A del Comité Disciplinario de Liga Pro. El club actúa con pleno respeto y las autoridades institucionales del fútbol ecuatoriano y confía en que sus argumentos sean evaluados con la misma atención que merece cualquier caso sometido a conocimiento del Comité de Apelaciones. En el marco, el club considera pertinente señalar que el señor Troviani es infractor primario en la presente temporada, que la conducta que le atribuye el informe arbitral corresponde a una expresión de carácter colectivo e impersonal, que no existe en el acta sancionatoria una motivación, ¿qué hace?, que justifique una sanción superior al mínimo legal previsto para este tipo de infracciones. Barcelona confía en que el Comité de Apelaciones valorará estos elementos con el determinamiento en el caso que amerita. Debido a la sanción de la suspensión de partidos, se ejecuta de forma automática y sucesiva. El club ha solicitado al Comité de Apelaciones tramitar y resolver el recurso con carácter prioritario, de manera que una eventual decisión favorable conserve su efecto útil. ¡Qué bulla! Barcelona Sporting Club reitera su compromiso institucional con el juego limpio, respeto a las decisiones deportivas y la confianza de los mecanismos de control interno del fútbol ecuatoriano. Esto se refiere a, creo que fue un insulto que dio al árbitro el señor Troviani y por eso es sancionado, ¿no? ¿Y qué habrán puesto en el informe arbitral? No se conoce. ¿Qué habrán colocado en el informe arbitral? No lo sé. Porque lastimosamente ya los informes arbitrales no se pueden saber ni conocer. Antes sí. Antes se sabía, antes se los analizaba, antes se los tenía para conversarlos y demás. Pero ahora no.
Y ese es un problema también para saber qué fue lo que mismo han puesto qué puso el árbitro sobre el reclamo que hizo el señor Pablo Troviani ese día. Nada más. Pero, repito, como ya no se puede acceder a nada de eso, ya se pueden imaginar ustedes, ¿no? Eso con el tema Barcelona. Hace un ratito le preguntaba a Víctor si ya la dirigencia, cambiando un poquito de equipo, la dirigencia de Emelec había cancelado el tema de del señor Álvarez, ¿verdad, don Víctor? Del papá e hijo del señor Álvarez. Y nos damos cuenta que esas dos estaban con una fecha, ya les voy a decir de cuál fecha, y déjenme que abra aquí el tema, ¿ya? Miren, habíamos visto dos que eran del 18 de agosto, pero miren que no revisamos nunca más, y ahora observamos que hay una, ¿no? Hay una que, ¿cómo se llama? Hay otra prohibición del 25 de agosto, es decir, hace dos semanas nada más. O sea, Emelec vuelve a detener tres imposiciones que no puede contratar. Bueno, ya en este momento contratar o inscribir jugadores ya está fuera del porque ya logró inscribir a los jugadores que necesitaba. Pero al parecer, uno de esos que ya habían hablado, habían conversado, habían charlado, no han llegado a un acuerdo, ¿no? Y si llegaron, no han pagado todavía. Entonces, ese es el 25 de agosto. No sé si Víctor o en cualquier momento pueda investigar de quiénes son, porque sí se necesitaría saber de tantos problemas que tienen, ¿verdad? Que dijo el presidente en entrevista a un canal digital y a un canal de televisión, que tenía bastante Emelec que pagar. ¿Ya? Esperemos ver de quién es. No sé si será la del profe Célico, que ya tendría que haber salido. Me parece que puede ser la de él, pero Emelec tiene al momento tres imposiciones FIFA. Veremos si es que en algún momento determinado Emelec puede salir de ese ligero problema que tiene, ¿no? Y pueda cancelar lo que verdaderamente necesita cancelar para no perder esa oportunidad, repito, y tener las cosas bien claras, ¿no? Repito entonces, el Barça ha ganado 5-1. No, voy a anotar esos resultados antes que yo mismo no los anote. Y ahí sí yo mismo me castigo el tema. Ha ganado entonces el Barça 5-1, ¿verdad? Goleada ante el Feyenoord. Y el Stuttgart le ha ganado 3-1 al escuadro del Vikingo. Ya mismo arrancarán entonces los partidos PSG Bratislava, Nápoles Arsenal, Liverpool frente al Atlético de Madrid y al Sporting frente al Galatasaray. A la vuelta, ayer se dio el abanderamiento para un torneo internacional en las instalaciones del Comité Olímpico Ecuatoriano. Y tendremos las imágenes, videos y demás de quienes estuvieron ahí y cómo fue el tema el abanderamiento a estos deportistas que van. Estuvo presente el viceministro del deporte. Estuvo también el presidente, el flamante presidente del Comité Olímpico Ecuatoriano, dando sus saludos y sus buenos ánimos para que los jugadores puedan, para que los atletas puedan conseguir medallas en este evento internacional que se tiene. Vamos a ir a la pausa para luego regresar con esto y en la parte final de la programación estaremos conversando entonces con don Carlos Núñez Gaibor desde la ciudad de Ambato. Vamos a la pausa, ya regresamos.

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0: continuamos por acá. Gracias, don Félix. Muchas gracias que estuvo por acá. Estuvo por aquí haciendo gracias. Nos dejó bonito todo por aquí. Chévere, chévere, chévere. Bueno, a ver, señores. El día de ayer, en las dependencias del Comité Olímpico Ecuatoriano, se dio el abanderamiento de los deportistas, ¿no verdad?, que van a un torneo internacional. Y este abanderamiento estuvo presente el viceministro del Deporte, estuvo también algunas personalidades, una de las Miss Ecuador también estuvo. Estos deportistas se van a Santa Fe para los 13 Juegos Sudamericanos en Santa Fe 2026. ¿No? Quiero agradecer al profesor Frank Maridueña, nos ha proporcionado, nos ha podido tener para poder poner en vista para que también, para que el público de Entretiempo pueda ver cómo fue el tema. Las primeras palabras que dieron en este abanderamiento, que fue, repito, en las dependencias del Comité Olímpico Ecuatoriano, fue el abogado Carlos Mansur, secretario del COE, del Comité Olímpico Ecuatoriano, dando la bienvenida a los deportistas, como se debe dar, y obviamente una lista de deportistas que va a estar bien integrada. Vamos a escucharlo a el abogado Carlos Mansur. Dele.
1: Señor viceministro del Deporte, tecnólogo Roberto Ibáñez, señor gobernador de la provincia del Guayas, abogado José Arévalo, señores miembros del Consejo del Comité Ejecutivo, señores presidentes delegados de las Federaciones Ecuatorianas por Deporte, señorita Ivana Nicola Salazar, Miss Ecuador 2026, director de la Cultura de la Academia Naval Almirante Iriburu, Máster Edgar Erazo Aguilar, representantes de los medios de comunicación, entrenadores, familiares y de manera muy, muy especial, queridas y queridos atletas de nuestro Team Ecuador. Reciban la más cordial bienvenida al hogar del deporte olímpico ecuatoriano. Hoy nos reúne un acto de gran significado, la entrega de nuestro tricolor nacional a la delegación que representará al Ecuador en los 13 Juegos Sudamericanos Santa Fe 2026. Nuestra delegación está integrada por 179 atletas de alto rendimiento, quienes han llegado hasta aquí gracias a su talento, disciplina, perseverancia y capacidad para superar dificultades. Este logro es también fruto de años de preparación y sacrificio, así como del trabajo de sus entrenadores, el respaldo de sus federaciones y el acompañamiento permanente de su familia. Reconocemos y agradecemos al Gobierno Nacional el apoyo brindado para hacer posible la participación ecuatoriana en estos Juegos. El desarrollo deportivo exige la colaboración de los atletas, las federaciones, el Comité Olímpico Ecuatoriano y el Estado. En la edición anterior, Ecuador alcanzó una actuación histórica con 78 medallas, 25 de oro, 21 de plata y 32 de bronce. Este resultado debe ser una fuente de confianza y motivación, pues demuestra el crecimiento del deporte ecuatoriano y la capacidad de nuestros atletas para competir al más alto nivel. A quienes tendrán el honor de portar nuestra bandera les confiamos mucho más que un símbolo. Ustedes representan los sueños, la esperanza y el orgullo de todo un país. Llévenla con responsabilidad y con la certeza de que millones de ecuatorianos estarán pendientes de ustedes. Queridos atletas, compitan con valentía, respeten a sus rivales y disfruten esta oportunidad. Busquen el mejor resultado con integridad y juego limpio, porque tan importante como alcanzar la victoria es la manera de cómo se la consigue. Desde el Comité Olímpico Ecuatoriano ratificamos nuestro compromiso de acompañarlos y respaldarlos durante esta misión. Compitan con confianza, en su preparación, con la frente en alto y con orgullo por nuestros colores. En cada escenario deportivo representarán al Ecuador. Recuerden siempre que todos somos Team Ecuador. Les deseamos una gran participación y que regresen con importantes resultados, nuevas experiencias y la satisfacción de haberlo entregado todo por su país. Mucho éxito a nuestra delegación, que viva el deporte ecuatoriano y que viva el Ecuador. Muchas gracias.
0: Un saludo muy grande al abogado Carlos Mansur, hombre fuerte del olimpismo también. Y en estos instantes, Jefferson Pérez, por ejemplo, vamos a poner eso a continuación, que Jefferson Pérez entregue el emblema nacional a los abanderados, obviamente, que fueron designados por parte del Comité Olímpico Ecuatoriano. Veamos la entrega del estandarte nacional.
2: Y se entrega a Lucía Yepes y David Hurtado, quienes serán los encargados de llevar el tricolor patrio, de encabezar esta delegación nacional.
0: Muy bien, ahí obviamente estamos con ese tema. Y luego, de unos instantes, tomó la palabra el viceministro del deporte, hablando también y recordando viejos tiempos cuando él fue deportista y también estuvo entre esos candidatos a ser abanderado del Ecuador. Vamos a escucharlo al expresidente de Federación Deportiva del Guayas. Dele.
1: A nuestro gobernador, a nuestro presidente que están aquí presente, al territorio también que nos acompaña y muy importante a nuestros deportistas. Que me preocupa cada vez que David está aquí porque deja la vara muy alta en los discursos, entonces uno ya después tiene que esforzarse el triple. Pero en todo caso, mire, hoy me siento muy contento. Yo no traje ningún discurso preparado, ni mucho menos sabía que iba a hablar, dijo Amelita Mejorita que iba a poder hablar un poco. Miren, desde el fondo de mi corazón voy a tomar las palabras que me dijo Jefferson hace poco. Este es un momento de unidad, un momento donde el deporte ecuatoriano tiene que juntarse, tiene que trabajar en sinergia, y donde hoy tenemos al primer presidente del Comité Olímpico Ecuatoriano, un medallista olímpico, y tiene un viceministro que por cosas de la vida también compitió en los Juegos Olímpicos. Y si Jefferson me dice, y si estamos los dos que portamos ese espíritu olímpico en el corazón, tenemos que hacer grandes cosas por el movimiento olímpico ecuatoriano. Quiero que sepan que el gobierno nacional, a través del presidente Daniel Noboa, la ministra Yira Sibar y quien les habla hoy, tienen total compromiso con fortalecer el alto rendimiento de este país. Y fortalecerlo en nuestra parte es con recursos, porque eso es lo que entregamos, recursos. Y hoy me siento muy contento porque tenemos un presidente, y esto lo digo en toda entrevista que puedo hacer o en todo momento que puedo decirlo. Hace mucho tiempo, ustedes lo saben muy bien, dirigentes que están aquí, hablar de incremento del presupuesto era casi que imposible. 25% del presupuesto se aumentó este año para los organismos deportivos, y eso creo yo que va a fortalecer. Pero así mismo no podemos quedarnos ahí, y como buenos deportistas olímpicos, que no son de confort. Tenemos que siempre buscar más. Y el Comité Olímpico Ecuatoriano necesita siempre todo el respaldo y la ayuda, tanto de empresas privadas como en este caso del gobierno nacional. Así que cuenten siempre con nosotros, señores deportistas, el mensaje que les puedo dar, porque en su momento también estuve ahí donde están sentados ustedes, rumbo a los Juegos Africanos, en este caso es, tienen muchísimo que ganar y muy poco que perder. Realmente disfruten de estos juegos, compitan con todo el corazón, como bien lo decía David. Cuando uno lo entrega todo, no hay nada de que sentirse mal. Así que, por mi parte, gracias por invitarme a la casa del Movimiento Olímpico Ecuatoriano. Realmente para mí siempre va a ser un honor poder estar aquí. Y una vez más, cuenten con este gobierno, con este viceministro, que siempre va a estar pensando junto a su presidente de cómo cada día ustedes pueden tener más herramientas para seguir creciendo en el deporte tan exigente que es el deporte mundial. Fuerte abrazo, Dios me lo bendiga mucho y que traigan muchas gracias por el país. Gracias.
0: Muy bien, fueron expresiones del viceministro del deporte, dándole la bienvenida a los deportistas, recordando, ¿no? Recordando esos viejos tiempos que a lo mejor, obviamente, le vinieron muchos recuerdos al viceministro del deporte, señor Ibáñez. Y obviamente no tenía que dejarse esperar la presencia del actual mandatario del Comité Olímpico Ecuatoriano, el señor Jefferson Pérez, medallista olímpico, y que verdaderamente se dirigió a los chicos de esta manera, dándoles alegría, dándoles un impulso y dándoles una garantía de buen trabajo. Escuchemos.
3: No quiero alargarle mucho la intervención, creo que las personas que me antecedieron ya lo dijeron mucho. Y creo que dijeron las palabras exactas y necesarias para el momento histórico del deporte colombiano. Inicia la transformación de nuestro deporte. Inicia el proceso de cambio que necesita nuestro país. Y nosotros como deporte olímpico somos los primeros en demostrar que sí se puede cambiar. Hemos ofendido. Hemos sido ofendidos, pero también sé que tenemos la convicción suficiente para esos momentos transformarles en oportunidades únicas de seguir adelante con la gente. Hoy, la familia del deporte ecuatoriano toma la decisión de poner un punto final a las diferencias que tuvimos en el pasado. Todos juntos vemos un solo propósito y es romper lo que nuestros antecesores nos dejaron como una vara extremadamente alta: 5 medallas olímpicas. Pero sé que trabajando juntos vamos a lograrlo. Será difícil, será complejo, pero sé que si logramos hacer el mismo ejemplo que tuvimos hoy con nuestro equipo con, al que muchos de ustedes no conocen, y que les pido de la manera más respetuosa un sincero aplauso a todo nuestro equipo, Comité Olímpico Nacional. Chicos, entiendo que ustedes trabajan fin de semana, feriados, en las madrugadas, en las noches. Ha sido interesante poder compartir con esta familia el Comité Olímpico Nacional. Pues hemos empezado unas jornadas un día lunes y hemos terminado un día martes. Así de largas son nuestras jornadas, porque sí creemos que la transformación se debe hacer con acciones. Hoy estamos más orgullosos que nunca. Sí, nuestro equipo está un poco cansado. Y más que todo, algunos más que no dormimos. Pero créanme que estamos felices en poderles servir. Vamos a ese sueño, los Juegos Olímpicos. Hoy es el segundo escalón. Ya pasamos los Juegos Bolivarianos. Ahora estamos en el segundo peldaño, los Juegos Suramericanos. Solo hay un solo sueño: superarte a ti mismo. Muchísimas gracias a cada uno de ustedes por estar aquí presentes. A la reina, a Miss de Ecuador, muchísimas gracias por estar aquí presente. Porque ahora todo el Ecuador se va a convertir en familia olímpica. Que Dios nos bendiga y que vive el Ecuador.
0: Muy bien, ahí están las expresiones entonces del actual mandatario del Comité Olímpico Ecuatoriano, el señor Jefferson Pérez, hablando sobre este tema. Los abanderados fueron Lucía Yepes y David Hurtado, quienes fueron los abanderados para esta contienda sudamericana. Y por aquí creo que tengo la fotito en sí, en general, de todos. Y gracias, repito, al profesor Frank Marebeña que nos facilitó el material. Ahí está, déjenme ver, ahí estamos, perfecto, ahí está justamente la delegación ecuatoriana con el señor Jefferson Pérez a la cabeza, el viceministro del deporte, el secretario general del COE, la Miss Ecuador, que estuvo presente también en las dependencias del Comité Olímpico Ecuatoriano. Así que solo 3 deportistas no pudieron estar. Ecuador competirá con 179 atletas en Santa Fe, 179, ¿no? Y hay 3 bajas. Por ejemplo, hay Belsi Quiñones, ¿no? Que ella es lanzamiento de bala, Martín Camacho en ecuestre y Nicolás García en patinaje. No estarán presentes. A ellos se suma el marchista Daniel Pintado, campeón olímpico en París 2024. Y Paula Torres, campeona mundial de marcha, cuya ausencia en estos Juegos ya había sido anunciada semanas atrás. Se dio a conocer la lista de tantos deportistas que vayan a hacer un buen trabajo y que ojalá, repito, ojalá vaya a hacer las cosas bien. Rapidito, se juegan 20 minutos en los diferentes partidos. El PSG ya va ganando 1-0. El gol lo anotó Ousmane Dembélé al minuto 17. En Napoli empata 0-0 con el Arsenal. Mientras tanto que Liverpool ya pierde 0-1. El gol lo anotó Marcos Llorente al minuto 17. Y el Galatasaray, con anotación de Lucas Torreira al minuto 5, le va ganando de visitante al Sporting. El Atlético de Madrid le gana de visitante a Liverpool. Así que más o menos ahí es lo que se mueve el tema de la Copa o de la Liga de Campeones, ¿no? Sacamos la fotito para que obviamente nosotros tengamos en cualquier momento también posibilidad de tener esos resultados, las primeras informaciones de que Ecuador, cuando vaya, comience a ganar medallas, que eso es lo que verdaderamente nos interesa a todos, ¿verdad? Y no hay ningún problema en el tema. Sí, señor. Bueno, hoy se juega Copa Libertadores de América. Hoy Liga Deportiva Universitaria de Quito tiene un partido muy difícil, muy complicado, pero obviamente que Liga lo va a intentar sacar adelante. Esta Liga de Quito, que por lo menos está quinto en la tabla de posiciones del Campeonato Ecuatoriano de Fútbol, que ha tenido sus irregularidades, que ha tenido sus partidos buenos, ha tenido sus partidos medianos, pero que ha logrado por lo menos entender la situación verdadera de cómo se va dando el tema, ¿no? Yo sinceramente les digo, creo que Liga de Quito se puede traer por lo menos un punto de la cancha del Palmeiras. Un punto. ¿Palmeiras en qué puesto está? Déjeme ver. Palmeiras está en el segundo puesto con 53 puntos. Ellos van jugando ya 26 fechas. Nosotros ya vamos a la 29. Y sobrepasan los puntos que tiene el equipo de Liga Deportiva Universitaria de Quito, ¿no? Y esa posible, las alineaciones llegarán más o menos 2:30, 3. No llegará el partido a las... el partido es 5 de la tarde. Llegará eso de las 3:30, 4. En una hora aproximadamente llegarán. Y veremos. Palmeiras busca quedar con los 3 puntos en casa. Y no solo los 3 puntos, quiere golear el conjunto brasileño. Lo quiere golear a Liga de Quito. Pero Liga, me imagino que va a tener un esquema bastante bueno. A ver, hay una posible alineación de Liga de Quito que es la siguiente. Gonzalo Valle en la portería, inamovible. No creo que lo vaya a poner a Domínguez. No, sería el colmo. Marcelo Wengat, que sí creo está inscrito para esta fase de la Copa Libertadores América. Recordemos que cada fase se puede inscribir jugadores, ¿ya? Pero de todas maneras, voy a tratar de verificar ese tema, ¿no? A ver, si no él, tendrá que ver... obviamente Liga a quien pone por derecha, pero creo que sí va a estar el jugador. Ricardo Adé como stopper por derecha, Luis Segovia como último hombre, Jean Alala o Richard Mina, que estaría como el sector izquierdo, el stopper por izquierda, y Yerlin Quiñones, que ha sido un fundamental hombre que ha hecho las cosas bien por el sector izquierdo para el cuadro de Liga Deportiva Universitaria de Quito. En el medio campo, Sebastián González podría ser, Jesús Pretel y Fernando Cornejo, podría ser ese triplete, y dos delanteros, Janer Corozo y Michael Estrada. Me van a decir, pero lo de Janer a lo mejor no, podría ser Daverson. Conoce la cancha, conoce el sistema, sí. Pero acuérdense que en estos últimos partidos ellos dos han sido los delanteros que han estado manejando el tema del gol en Liga Deportiva Universitaria de Quito. Repito, este partido es bravo, es fundamental para el cuadro albo que logre por lo menos obtener un punto que sea necesario para que lo traiga a la capital de la República y la próxima semana le dé vuelta al tema. Igual, obviamente, le tocará a un equipo brasileño, si es que pasa. Le tocará a otro equipo brasileño, a Liga Deportiva Universitaria de Quito, ¿no? Entonces, eso también hay que ver. Yo creo que, repito, creo que Liga va a ser un buen torneo, un buen, ¿cómo se llama? Un buen partido, ¿no? Va a ser un partido que verdaderamente Liga va a proporcionar mucha fuerza ofensiva y va a tener mucha cautela también en tratar de llegar al arco del conjunto brasileño. Ahora, el Palmeiras podría ir con Carlos Miguel en la portería. ¿Ya? Carlos Miguel en la portería. En la defensa, Agustín Glay, Murilo, Gustavo Gómez el paraguayo y Joaquín Pequerés el uruguayo. ¿Ya? Hasta el momento eso es lo que se conoce. En el resto de la nómina podría ser con Lucas Evangelista y John Arias, el colombiano, Marlon Freitas, Mauricio, por el lado izquierdo, Felipe Anderson y José Manuel López. Esa podría ser la alineación que presente el equipo del Palmeiras. Vamos a ir a la pausa para luego de la pausa regresar con un poquito más de este partido de Copa Libertadores y de los otros que se vienen y hablar algo de lo que fueron los del día de ayer. La pausa, ya regresamos.

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Muy bien, continuamos por acá a través de Entre Tiempo por CR Satelital. Quiero enviarle un fuerte abrazo a mi hermana Sonia Fará, que está hoy cumpliendo años aquí en la ciudad de Guayaquil, lo va a festejar. Así que, mi querida hermana, un abrazo para ti. Estaremos viéndonos en cualquier momento. Que pases bien. No voy a decir tu edad. Yo sé cuál es tu edad, pero no la voy a decir. Así que, querida hermana, desde acá en Entretiempo, de quienes hacemos la programación, te mandamos un feliz cumpleaños para que la pases súper que bien. Un abrazo y un besote, querida hermana. Y también hoy teníamos otro cumpleaños también. Déjeme ver, aquí está. Aquí está. Sí, señor, aquí está. Deje también enviarle un fuerte saludo a la capital de la República, a Maite Francisca Guzmán. Hoy está celebrando su onomástico número

no voy a decirlo tampoco, a algunas mujeres no les gusta que se les digan las edades, pero feliz cumpleaños para ella también, de parte de la gente que hacemos acá CR Satelital y Entretiempo, un gran beso para ella y para su querida mamá. Feliz cumpleaños. Muy bien, hoy estamos de celebración, estamos de cumpleaños, déjenme ver, no me acuerdo a nadie más que tenga de cumpleaños hoy, no creo, ya, perfecto, me faltaba alguien más, a quien también le quiero mandar un fuerte abrazo. Un abrazo también muy fuerte, feliz cumpleaños a Yanina Medina, una grata y querida amiga. Un abrazo y un besote para ti, Yanina, que la estés festejando súper que bien en compañía de la familia de tu hijo también. Así que fuerte abrazo para ti en este día especial de parte de este servidor de quienes hacemos la programación de Entretiempo aquí en CR Satelital. Un abrazo. Bueno, a ver, rapidito, déjeme ver, algo pasó con don Carlos Núñez que no ha podido ingresar. Bueno, a ver, señores, rapidito voy a hacer un recorder y es lo que está pasando cuando se juegan ya 38 minutos de la primera parte. PSG, atención, con goles de Osman Dembélé al minuto 17, 23 y Ferran Torres a los 31, va ganando 3-0 al cuadro de Bratislava. Y Dembélé casi hace el hat-trick, pegó una pelota en el horizontal. Nápoles empata 0-0 con el cuadro del Arsenal. Mientras tanto que sigue ganando el Atlético de Madrid 1-0 con gol de Marcos Llorente a pase de Julián Álvarez. Y el Sporting logró empatar al minuto 27. El primero ha sido gol en contra de Giancarlo Ignacio. Y Jenny Catamo ha puesto el empate 1-1. Así está el movimiento en la Liga de Campeones. Veamos un ratito en el US Open cómo va el tema. Resultados de hoy del US Open. A ver, individual masculino, ayer lastimosamente se quedó Carlitos Alcaraz. Ben Shelton le ganó en 5 largos sets. 6-7, 6-1, 6-3, 1-6 y 7-6. Mientras tanto, que Tiafoe logró remontar a su compatriota Alex Mitchelsen y le ganó 5-7, 3-6, 7-5, 6-7 y 7-6 con muerte súbita 10-6. Para hoy, más adelante, se juegan los siguientes partidos. Atención, Alexander Bloks, ¿no?, ante Kachanov. Se juega a las 3 de la tarde, es decir, en 15 minutos más. Y Alexander Zverev estará jugando con Botic Van Sandutsch. ¿Ya? Para el día viernes ya hay un partido de semifinales. Tiafoe frente a Ben Shelton. Y faltan los de hoy, nada más. En el individual femenino, ayer, atención, Pegula le ganó a Navarro 3-6, 6-4 y 6-3, mientras tanto que a Sabalenka, la querida por todos, la adorada por todos los que van siempre a los torneos internacionales, está así, Sabalenka le ganó 7-6, 6-3, 7-6 a Novosna, sí señor. Novosna. Para hoy ya se jugó el partido de Rybakina, que ganó 3-6, 6-1, 6-4 a Zenk. Mientras tanto que Andreeva está jugando el partido al momento con Coco Gauff. El primer set lo ganó Andreeva 6-2 y el segundo van 5-5. Así que todavía está el tema para largo. ¿Ya? Perfecto. A ver, Emelec nos manda algo en estos momentos. Deje ver qué dice Emelec. Hoy Emelec ha
recibido al cónsul de Argentina Federico Kaltenmeister en el Polideportivo de los Samanes junto a la Escuela de Educación Básica Fiscal República de Argentina. Déjeme ver si puedo poner este el tema para que lo vean la gente, ¿no? Ahí está, vean. Y una jornada llena de sonrisas donde los niños compartieron con los jugadores, se tomaron fotos y les pidieron autógrafos. Así quisiera que el presidente de Emelec también esté presente para hablar de los temas y problemas económicos que tiene el club, ¿no? Para que los vaya diciendo, para que vaya manifestando, y las deudas que siguen contraídas con el club, que dice que todavía le siguen pagando a algunos entrenadores. Hay que ver nada más, ¿no? Entonces, es eso que se está hablando en el tema. Bueno, lastimosamente no se pudo conectar don Carlos Núñez de Gaibor. Nos hubiera gustado que se conecte para que nos converse algo del Macará. Ya hablamos al principio del programa lo de técnico universitario y haciendo un análisis más o menos de todo lo que se va a dar. Antes de eso, además del partido de Palmeiras frente a Independiente del Valle, hoy se jugará a las 7:30 de la noche Estudiantes frente a Corinthians, y por la Copa Libertad, por la Copa Sudamericana, Santos jugará a las 5 de la tarde con el Atlético Mineiro. Aquí Ecuador, ya tengo que anotar que perdió 3-2 contra Francia. Pero bueno, la selección de chicas ha hecho un buen partido. No es tampoco para decirles que no, pero ahí van las muchachas de muy buena manera, ¿no? A ver, la Copa Libertadores ayer con los resultados que se dieron, creo que dejaron la puerta abierta los diferentes equipos que lograron conseguir por lo menos en este primer resultado. Porque si lo decimos de esa manera, ¿no verdad? En el primer partido, hablando de la Libertadores, Fluminense que le ganó 2-0 a Platense. Fluminense hubiera hecho un poco más. Fluminense, por lo menos, anotando 2 goles más, cerraba la llave. Pero creo que la llave está abierta. Platense le podría dar la vuelta. Complicado, pero le podría dar la vuelta. Vamos a ver y esperemos sencillamente qué pasará, si se le dará la vuelta o no por parte del equipo argentino el próximo día martes a las 17 horas. Y si hablamos del tema de la Copa Sudamericana, la llave quedó abierta, completamente abierta, en el partido Santa Fe-Vasco da Gama. No se hicieron nada, no se pudieron hacer daño, ¿ya? No se pudieron hacer daño. Y eso, señores, eso sí complica mucho. ¿Por qué complica mucho? Porque si nos ponemos a verificar bien el tema, un empate 0-0 le sale muy grato al equipo que va a ser de titular, perdón, de local la próxima semana, que es Vasco da Gama. ¿No? Cuidado y vemos final brasileña. ¿Qué es lo que se está viendo al momento? Que podría llegar a ser final brasileña, a no ser si Ecuador, por parte de Liga, esto en la Copa Libertadores, podría llegar a lo mejor de Independiente del Valle también. Pero en la Sudamericana no tenemos nosotros equipo, así que al parecer podría llegar el tema de llegar a ser, lo que digo, una final brasileña. Ahora, la otra llave abierta es Boca-Sao Paulo. Gol de Merentiel, que le pone la probabilidad
para que Boca haga mejor las cosas dentro del partido. Entró Ender Valencia. Ya le voy a decir en qué tiempo, no me acuerdo exactamente qué tiempo ingresó Ender. Ender ingresó, a ver, que aquí tengo la alineación, a ver. Ender entró al minuto 85. Pregunto, ¿no es muy tarde para intentar que un jugador de la jerarquía de Ener Valencia entre, faltando 5 minutos? Porque que yo sepa, faltando 5 minutos no se puede hacer mucho, ¿no? 5 minutos y más lo que dio el árbitro, creo que eran 5 o 6 minutos, ¿ya? Pero Ener, nada. Hasta el momento, nada. Intentos, sí. Pero en llegar a anotar, en llegar a hacer, ¿cómo puedo decirlo? Algo alegre para la hinchada de Boca, que es exigente, que recontra que exigente, está difícil la cosa. ¿Ya? Está muy complicada la cosa. Muy, muy complicada la cosa. ¿Qué podemos esperar para los siguientes partidos? ¿Qué podemos esperar? Podríamos esperar que a lo mejor Boca logre tener buena chance y consiga un resultado o un gol de entrada allá en Sao Paulo para que las cosas se pongan más bonitas, más nítidas y que en cualquier momento se diga que puedan conseguir y el triunfo allá en Sao Paulo, que sería fenomenal para llegar a la gran semifinal de esta Copa Sudamericana. Pero es muy difícil. Sao Paulo es un equipo fuerte también. Sao Paulo es un equipo que puede dejar muchas cosas entrever, ¿no? Y que podría darse esa facilidad. Pero repito, todo en estos partidos ha quedado abierto en la jornada de ayer. Todo abierto. ¿Cómo puede cerrarse? Simple y llanamente con goles y con anotaciones que puedan decir mucho. ¿Ya? Donde Boca llega por lo menos a conseguir un punto allá, fenomenal, bravo por Boca. Pero ¿saben qué? Debió rematarlo acá, debió rematarlo. ¿Ya? Acá debió rematarlo. ¿Ya? Como local tuvo que Boca haberlo rematado. ¿No? Deje ver qué dice. A ver, dice por acá. Dicen, escúchenme, a Gallardo le han confirmado en un acuerdo, pero están muy inconformes con la exigencia de autonomía de Gallardo. Este es un punto existente, la posibilidad de que la federación... Uy, uy, uy. Ya, señor Egas, póngase pila. Ya es hora, señor Egas, que se ponga a trabajar de buena manera. Si el técnico le ha pedido unas exigencias, analícelas con todo su cuerpo dirigencial y vea si son factibles o no. Pero no va a estar buscando un nuevo técnico a esta altura del campeonato cuando ya tenemos fecha FIFA a pocos días. Sería injusto, injusto, que ya cuando usted ha dicho y desde Argentina se ha manifestado que ya viene tal y tal técnico, para que otra vez vayan a decir que no, porque las exigencias no les gusta, que esto y que el otro. Por favor, ya, pongámonos de acuerdo. Parece que la ecuatoriana de fútbol no funcionara. Parece que todo lo que se trabaje por parte de la Federación Ecuatoriana de Fútbol para la selección no funciona. ¡Qué horror! ¡Qué horror! Mañana la seguimos. Esto ha sido Entretiempo aquí a través de CRS Satelital, así que
Mañana conversaremos más de este tema de la Federación Ecuatoriana de Fútbol y de su posibilidad de que llegue o no Gallardo a la Selección Ecuatoriana de Fútbol. Pasen bien, chao.

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Hola, hola, ¿qué tal? ¿Qué tal? ¿Qué tal? ¿Cómo están todos? Muy buenos días, muy pero muy buenos días. Bienvenidos el día de hoy a la programación deportiva de la CRE Satelital. Ya nos estamos conectando, ya nos estamos enganchando en todas las redes sociales. Ya estamos aquí para venir a hablar de lo que más nos gusta, del deporte. Y por supuesto que sí, ¿cómo olvidar de que hoy Liga Deportiva Universitaria tiene participación en Copa Libertadores? Hoy juega ante Palmeiras. Hoy Liga de Quito arranca prácticamente el camino para sacarse esa espina, para sacarse, como dicen los ecuatorianos, o como decimos los ecuatorianos, sacarnos la espina, sacarnos la pica de lo que pasó prácticamente hace menos de un año allá en el estadio en San Pablo, en el Allianz Park, en donde hace local el cuadro de Palmeiras. Hoy el cuadro albo tiene la gran oportunidad de traerse un empate ante un Palmeiras que viene bien. Liga de Quito, se puede decir que también viene bien el cuadro albo, que hoy estará jugando a las 17 horas. Hoy Liga de Quito visita al cuadro de Palmeiras, y bueno, no es el único partido. Este partido se va a jugar en el Nubank Park, allá en Brasil, en San Pablo, exactamente. Hoy también vamos a tener la actuación de Estudiantes de La Plata frente a Corinthians. Este es otro partido también emocionante, partido bastante llamativo para la gente que observa la Copa Conmebol Libertadores. El equipo Pincharrata ante el cuadro del Mengao, ante el cuadro del Corinthians, que hoy, bueno, va a tratar de seguir su camino, tal cual como lo hizo por el año 2002, de la mano de Tite, de la mano de Paulinho, de la mano de Caxio, de muchos jugadores que pasaron e hicieron historia en ese Corinthians, que posteriormente quedaba campeón, o quedó campeón, de hecho, del Mundial de Clubes, ganándole al Chelsea de Inglaterra, equipo donde hoy milita un ecuatoriano, bueno, dos. Uno es Moisés Caicedo, con mayor protagonismo, y el otro es Kendrick Páez, que está entrenando en la Sub-21 del elenco de Londres. Pero volviendo, se mide ante un Estudiantes de La Plata que quedó campeón también de la Conmebol Libertadores en el año 2007, de la mano de Alejandro Sabella, de la mano de Sebastián La Brujita Verón, entre otros elementos. El Pato Abondancieri también estaba tapando en aquel equipo. Así que emocionante lo que hoy se viene a las 19 horas con 30 minutos. Yo se lo voy a terminar jugando, a ver, acá me aparece la información, en el estadio Jorge Luis Ischi, allá en Argentina, estadio capacidad para 30.000 espectadores. Así que hoy vamos a tener actividad en la Conmebol Libertadores. Recuerden, 19 horas en el Nubank Park, Palmeiras frente a Liga Deportiva Universitaria de Quito, y en el Ischi, en Juan Carlos Ischi, a las 19:30, Estudiantes de La Plata frente al Corinthians. Y bueno, ya para dejar este tema, para desarrollarlo más adelante, ya cuando esté don Pedro Merchán acá con nosotros, hablar del cuadro albo y su participación en la Copa Libertadores. Ya se viene oficialmente la última fecha del campeonato ecuatoriano, se viene la fecha 30, partidos, algunos en horario unificado. Algo que a mí no me cuadra es el horario que en realidad puso Liga Pro, pero eso también lo vamos a estar hablando más adelante con don Pedro. Yo traigo a colación un tema que ha estado tomando fuerza, un tema que ha venido de menos a más en el campeonato ecuatoriano, en torno a todo lo que rodea Liga Pro,
en torno a todo a lo que es fútbol ecuatoriano, y es justamente a la reducción de los clubes para la temporada 2027. Señor Santiago Morales, que es el presidente del cuadro de Independiente del Valle, ha estado mencionando en estos últimos días de que él desea ver nuevamente el campeonato ecuatoriano con 12 clubes participando, con 12 clubes peleando, y no 16 como actualmente tiene la Liga Pro. Yo creo que no es tan descabellado pensar de que podemos tener un campeonato con 12 clubes por muchos factores. A ver, si nos damos cuenta, de los 16 clubes que hoy participan, solamente, yo me atrevo a decir, solamente cuatro en realidad están ahí compitiendo. Cuatro. Independiente del Valle es uno de ellos. El otro es Macará Ambato, que bueno, ha dado la gran sorpresa, al menos en esta temporada. También tenemos a Laucas, que nuevamente se mete en puestos estelares. También tenemos exactamente a la Universidad Católica, que ha hecho una labor bastante buena o una campaña bastante buena durante esta temporada. Y finalmente cerramos. Bueno, ahí están los cuatro: Macará, Aucas, Católica e Independiente del Valle. Bueno, está de más, yo creo, hablar de lo que hace Independiente del Valle. ¿Por qué digo que está de más? Yo creo que los hechos hablan por sí solos. Es líder de la Liga Pro, marca una diferencia de más de 20 puntos. Seguramente es de los clubes que ha sumado menos derrotas en lo que va de la temporada 2026. Es de los clubes que más goles ha hecho durante este año y la primera mitad de campeonato incluso. No se está hablando ni siquiera que ya el campeonato esté llegando a la parte final y que solamente resta una fecha. No, todo lo contrario. Se presume de que estos cuatro, como ya lo había mencionado, Independiente del Valle, Macará, Aucas y Católica, son los que compiten regularmente. El año pasado lo hicieron bien y, si no me estoy equivocando, fueron los mismos. Fueron los mismos. Independiente, que quedó campeón, que este año quiere volver a repetir bicampeonato. Está Aucas, que yo creo que viene haciendo un buen trabajo hace muchísimo tiempo, y hay que reconocer, hay que darle mérito, hay que decir, oye, me parece que este equipo también está interesado en pelear, interesado en buscar algo más de lo que regularmente se ve en el fútbol ecuatoriano. Está la Universidad Católica. Católica, que ya hace rato viene siendo de los equipos más estables del fútbol ecuatoriano en general. El año pasado logró conseguir su primer título desde que está en la Serie A. Fue la Copa Ecuador que le ganó la final a Liga Deportiva Universitaria de Quito. Y yo creo que viene marcando una regularidad con el pasar de los años la Universidad Católica. Y eso es algo bastante positivo, algo bastante bueno, algo con lo que yo me siento totalmente servido por lo que hacen, por lo que se ve en el fútbol ecuatoriano. Y me gustaría decir, quisiera ver o quiero ver al resto de los equipos de la Liga Pro compitiendo de igual a igual que estos cuatro clubes, compitiendo y marcando la misma cantidad de goles o más que Independiente del Valle,
jugando buen fútbol como lo juega Macará, teniendo un sistema ya sólido como lo tiene el Aucas, y siendo un equipo muy ordenado y muy disciplinado dentro de la cancha, como lo es Universidad Católica. Me gustaría ver eso y más en el resto de clubes de la Liga Pro. Y ojo, que no, con lo que estoy diciendo no es faltarle el respeto, no es decir que son muertos, que no compiten, que se conforman con lo mínimo, pero yo creo que si aterrizamos todo lo que acabo de mencionar en hechos, yo creo que queda muy mal evidenciado y se exponen demasiado ciertos clubes, como el caso, por ejemplo, de Barcelona, el caso, por ejemplo, de Liga de Quito. Liga de Quito, que al margen de lo que está pasando, está atravesando en Copa Ecuador, en Liga Pro, hoy tiene participación en Libertadores, a lo que realmente espero de que el cuadro albo tenga una muy buena participación. Lo necesita, se lo merece, ha venido insistiendo a año seguido de estar en la instancia final de este torneo internacional. El año pasado estuvo a un puntito, a medio punto creo yo, estuvo a nada prácticamente de meterse en la gran final de la Copa Libertadores. Pero finalmente no la alcanzó. Entonces, volviendo a lo que estaba diciendo, me gustaría ver a Barcelona, Liga de Quito, a Orense, a Emelec, participando y peleando como los que ya mencioné, como Independiente del Valle, como Aucas, como Macará, como Universidad Católica. Me gustaría ver a ese nivel estos clubes que acabo de mencionar, y no solamente ellos. Me gustaría ver a Libertad, me gustaría ver a Muchurruna, a Leones, a Orense. El Orense, no sé qué pasa con Orense. Orense, que para mí viene desinflando año seguido, lamentablemente. Yo quisiera ver a Orense pelear, yo quisiera ver a Orense participar y pelear por algo más. Pero no sucede, lamentablemente. No sucede. Lamentablemente, Orense es un club que ha diluido demasiado su capacidad deportiva, ha diluido demasiado su capacidad competitiva. Y eso estamos hablando de un club que para mí viene generando expectativa, pero que no termina de convencer, evidentemente. Orense que con las justas, apretando, y bueno, insistiendo en algo, ha logrado conseguir victorias muy fugaces, como la reciente ante Guayaquil City, por ejemplo, en donde Orense le gana 4-3 al cuadro ciudadano, y que, ojo, me parece que fue un partido bastante bueno, bastante bueno, desde el punto de vista de deportivo, desde el punto de vista competitivo, y desde la parte de goles, 7 goles en un partido me parece

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1: Muy bien, ahora sí, ya estamos de vuelta, estamos de regreso. Ahora sí, ya estamos nuevamente, ya solucionamos el problema técnico que teníamos, ese pequeño parpadeo que tuvimos. Y bueno, como iba diciendo, entonces estos cuatro clubes que acabo de hablar, de los cuatro de los que están en la parte final, el Manta, el Delfín, Técnico Universitario y Orense, ¿qué le retribuyen al fútbol ecuatoriano? ¿Qué le pueden ofrecer? ¿Qué pueden decir, don Pedro, para argumentar y evitar de que en el Consejo de Presidentes que se va a celebrar en el año, en el mes de diciembre, terminen aprobando la reducción de clubes en el para la siguiente temporada, que es algo que lo vienen insistiendo ya desde el año pasado? Es algo que hace rato yo creo que Liga Pro tuvo que haber hecho algo al respecto, porque el nivel, discúlpeme don Pedro, cada vez en Liga Pro es mucho más deprimente. Y a eso súmele que económicamente los clubes no la están pasando para nada bien. ¿Cómo le va, don Pedro? Muy buenos días y bienvenido al día de hoy.
2: ¿Cómo está usted, don Víctor? Buenos días, muchas gracias. Muchas gracias a don Johnny Vinuesa también. Las disculpas del caso porque estamos en un control de rigor, ¿no? Rutinario, como se dice en la salud, este día y el día de mañana. Pero es media hora nada más porque son controles de sanitarios que hay que hacérselo. ¿Cómo le va a todos nuestros amables oyentes televidentes? Oiga, lo estaba escuchando en realidad. Ayer vi una noticia, primero que tiene que ver relacionada con el desarrollo de una Liga Pro, que para muchos está bien. Ayer nos dijo Santiago Jácome que a él le gusta el sistema de campeonato. El problema es cómo se arman los equipos. Y él dijo, ¿yo cómo me voy a poner a competir con un Independiente que tiene un presupuesto distinto o diferente en cuanto a los rubros? Y por eso yo no puedo conformar una buena plantilla. Ahí está el detalle. Más que reducir la cantidad de equipos, yo digo que tiene que ver muchísimo con la capacidad económica que tengan los clubes. Y en eso tiene razón Santiago Morales, don Víctor y amables televidentes. Entonces, eso de reducir, porque también le tocamos justamente esa pregunta, le digo que no pasa por la reducción de clubes, sino por la forma como se armen. Pero si a Barcelona y a Emelec están patinando con tremendos presupuestos, mal administrados, y mire que el Leones, con un presupuesto de 1 millón, ni siquiera 1.500.000, ya tiene un premio internacional. Y lo hizo primero que el Emelec, que Emelec tiene promedio 10 millones de presupuesto anual. Entonces, es cuestión de cómo se administre cada institución, don Víctor. Ese es mi punto de vista. No sé si usted quisiera agregar algo al detalle, pero ya hay reacciones. Ayer, por ejemplo, también vi lo que manda don Esteban Paz contra el presidente de la Ecuatoriana, que ya tiene el PAS, el informe. O sea, no se ha dormido en los laureles el señor Esteban Paz, y él sigue aferrado que deben haber elecciones legalmente hechas y que el Ministerio del Deporte también compruebe aquello, don Víctor. Buenos días.
1: Bueno, esa es una situación, don Pedro, que va a tener, yo creo, que otro capítulo ya en el mes de enero, porque tal cual como lo dijo en su momento Roberto Ibáñez en distintas entrevistas, por el momento él no puede al menos emitir algún tipo de comentario, porque todavía la federación, junto a su director y electo, en el mes de marzo de este año, no ha enviado todavía la documentación respectiva. Así que yo creo que la novela va a continuar, o la película continúa, en el mes de enero, ya cuando ellos les toque enviar documentación, y sea el Ministerio del Deporte o el Viceministerio del Deporte que diga, oye, me parece que aquí no puedo registrar tu directorio por tal y tal motivos. o debes llamar a elecciones para constar o tener la constancia del padrón electoral, tener la constancia de haber no sé, se me ocurre haber ganado la cantidad de votos suficientes, tener un oponente, después de eso yo te puedo terminar registrando, pero por el momento no. Pero legalmente, don Pedro, el ministerio no puede inscribir al directorio de la federación que fue electo en el mes de marzo de este año. Recordemos que las leyes son claras y el reglamento dice, las leyes dicen, un año por elección por primera vez y el otro año reelegido. O sea, son dos periodos, nada más. No puedes ir a un tercer periodo, como lo busca hacer el señor Francisco Egas. Y con el tema, don Pedro, del fútbol ecuatoriano, que yo creo que vamos a ingresar nuevamente en la novela, o en el capítulo de todos los años, no en la novela, porque ya está hecha la novela, en el capítulo de año a año. ¿Por qué motivo solicitan el tema de la reducción de los clubes? Más allá de la parte competitiva, que yo creo que para mí cruza mucho por ahí, hay cuatro clubes que no le benefician en nada, y eso es que estoy siendo generoso con la cantidad, porque yo creo que son más los clubes que no le benefician en absolutamente nada a la Liga Pro. También pasa por el orden económico. Recordemos de que se sienten perjudicados clubes que están en la parte alta y dicen, ¿cómo es posible que yo siendo el campeón, yo soy el que te da buen fútbol durante 30 fechas en la fase regular y luego en la cantidad de partidos que hayan en la fase final, que serían de los hexagonales, yo reciba la misma cantidad de dinero que recibe el colista? Me parece injusto y es por eso que ellos quieren reducir para que haya un mayor ingreso para todos, no solo para uno solo, sino para todos, de los que consideran ellos que compiten y que año a año le dan rédito al fútbol ecuatoriano también.
2: Así es, bueno, estamos ahí listos para continuar con el detalle, está muy interesante. Les recuerdo que a las 9:05, después de la pausa de esa hora, vamos a tener un invitado acá. 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
2: Para chuparse los dedos y yo para frotarme las manos, porque a más de los créditos vamos a tener una feria. Ahí don Johnny me va a ayudar más adelantito. Tengo una promoción de la feria que viene para finados y ya Muchurruna está planificando todo aquello. 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
2: Por supuesto que sí, y mañana tendremos también Copa Ecuador. Hoy vamos a tener un invitado sobre ese tema después de la siguiente pausa, no de esta. 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Ahí está. 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Si se puede, don Johnny, ahí dele usted. Dile que siga, me dice. Está bien, yo lo entiendo, don Johnny, tranquilo. Tranquilo, tranquilo, que el equipo gana. Vamos a hacer la pausa y volvemos con temas muy candentes de lo que se está viviendo, la fecha. El tema que vamos a tocar, don Víctor, también, y ahí está ya don Johnny Coronel. Buen día, señor Jesús. Señor, protege a nuestro país, el Ecuador. Gracias y amén. Don Johnny Coronel 6638, ya reportando sintonía. El tema que vamos a tratar es de la comisión de arbitraje. ¿Cómo está eso de que le sacaron tarjeta amarilla y que la sanción recién sale hoy y ya la cumplió? Tema para tocarlo ya mismo. Dice don Johnny Coronel, don Pedro y don Víctor, ¿cómo están? Desde hace 15 días que por acá otros equipos de Ecuador comenzaron a vender jugadores. Yandri Gómez y otros. Vamos a tocar ese tema más adelante, nos dice don Johnny Coronel ahí en Enterprise. Un abrazo, don Johnny. Hacemos la siguiente pausa. Si no tenemos, don Johnny, eso de la promoción de la Superferia Muchurruna, si no, usted me dice. De lo contrario, vamos a hacer la pausa y regresamos aquí en la programación. Ya volvemos.

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0: equivoca, no es el VAR que se equivoca, son los intérpretes, y por eso vamos a seguir aquí discutiendo este tema. Pero la verdad que yo quisiera saber, está para mí que está en condiciones de poder actuar el chamo Contreras ante Delfín, porque él no actuó, y esa tarjeta, pero ¿cómo la van a sancionar recién el día lunes? ¿Van a levantar el acta de sanciones? Es que eso es lo que parece inaudito, ¿no? Que solo en nuestro fútbol, don Víctor, se estén dando estas situaciones, las de comenzar a sancionar tardíamente. Eso no se puede dar. Entonces, yo considero que Contreras sí puede actuar el día domingo ante el Delfín, porque pagó su sanción, pero le elaboran el acta de sanción recién el día lunes, como que haya sido sancionado ante el Aucas, y él fue sancionado con la quinta amarilla ante Independiente del Valle. Creo que es así, don Víctor. Si yo estoy equivocado, me retiro de este negocio.
1: No, de hecho, don Pedro, hay muchas incongruencias en este tema de Contreras, porque dése cuenta que muchos hablaban, y creo que ahí también, bueno, me incluyo, muchos hablábamos de que Contreras solamente acumulaba 4 tarjetas amarillas, y fue justamente la que le dieron ante Independiente del Valle. Pero después sacaron de que en el Clásico del Astillero Contreras también sumó una tarjeta amarilla, pero esa no se la había contabilizado. Entonces yo creo que hay muchas dudas en torno a cómo se llevó el tema de José David Contreras. Que ojo, está bien de que haya cumplido ya su partido, pero creo que Liga Pro tiene que mandar las actas con todas las sanciones, con jugadores con tarjetas amarillas, expulsados, con sanciones económicas, con mucho tiempo de anticipación, para revisar y ver cuáles son los jugadores que están condicionados con tarjetas amarillas, cuáles son los que finalmente terminan con 4 o 5 tarjetas amarillas y tenga que cumplir un partido de sanción. Pero no pasó eso con José David Contreras. Y ahora me parece que él debe aparecer ante Delfín en esta última fecha, que será el día domingo, justamente el partido a las 18 horas. Pero me parece que no se lo ha trabajado, o no lo han hecho, no han trabajado de muy buena manera, yo lo considero, don Pedro.
0: Así es, en todo caso, un llamado de atención para esa comisión de arbitraje, ¿no? Que los árbitros se olvidaron de elaborar el informe con la respectiva tarjeta amarilla, pero así no se puede trabajar. ¿Para qué está Pitana entonces él como presidente de la comisión de arbitraje? En esto no tiene nada que ver Luis Muentes, porque Luis Muentes es un ayudante nada más de todo lo que recomienda ahí. En ese aspecto, nosotros vamos a hacer una recomendación. Yo tengo que hacer un movimiento por acá. Déjenme recomendarle

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1: 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Y bueno, continuando con el tema, Don Johnny, antes de irnos a la pausa, creo que hay muchas incongruencias, ¿no?, en el trabajo de los árbitros, y esto simplemente afecta, y esto simplemente le pasa factura negativa al arbitraje ecuatoriano. Y luego nos andamos preguntando por qué motivo el arbitraje ecuatoriano no lo llevan a una Copa del Mundo, no lo llevan a partidos estelares de la Copa Libertadores, de la Copa Sudamericana, no han pitado ninguna final de estos dos torneos en mención, no pitan tampoco eliminatorias. Bueno, ahí está, ¿por qué motivo? Tenemos a un presidente de la Comisión Nacional de Arbitraje, que es el señor Néstor Pitana, que me llama mucho la atención el desenvolvimiento, el desempeño de él hasta ahora frente al gremio arbitral, porque él pitó una final del mundo en el 2018, pitó una final de Sudamericana en el año 2021, perdón, de Libertadores, ha pitado partidos de eliminatorias, adicional a la final que ya mencioné del año 2021, ha pitado otras. Así que me llama mucho la atención el desempeño de Pitana, y sobre todo eso que acabo de mencionar, me llama muchísimo la atención Inglaterra, pensar de que Pitana fue de los primeros árbitros acá en el continente, fue de los primeros árbitros con Lebol de trabajar con el VAR, con el sistema del VAR. Y aún así los nuestros acá tienen muchos problemas fecha a fecha con el VAR. No, son cositas que están ahí y cosas que uno dice, bueno, tratamos de entender, pero al mismo tiempo no se puede, porque evidentemente no ayudan. Evidentemente no dan la mano como para decir, bueno, el arbitraje está mal por X, Y razón, pero el arbitraje está mal por A, B, C, D, E, F razón. O sea, estamos hablando de que tienen errores de principiantes. Y luego, insisto nuevamente, nos quejamos porque el arbitraje no está presente en torneos importantes, en instancias finales, sino es que incluyen al arbitraje ecuatoriano a la gente de Conmebol ya, para hacer bulto ahí, porque no hay más de por dónde más elegir. Esa también es la verdad del caso. lamentablemente todas estas situaciones son preocupantes por todo lo que se juega el arbitraje fecha a fecha. Y ellos son los que quieren ser protagonistas, no partido a partido. Pero bueno, nos vamos a la siguiente pausa, don Johnny, para luego volver ya con el invitado el día de hoy. Así que no se despeguen de la programación en la CRS satelital, porque ya volvemos con más información deportiva acá en la primerísima del deporte. No se vayan.
2: Son las 9 de la mañana.
3: 8 minutos.
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0: estamos lo que será esta situación. Ya sabe, ya mismo tendremos a don Fabián aquí en la programación. Ahí están las canciones, pero lo vamos a invitar a un desayuno a don Fabián. ¿Eh? 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Ahí estamos entonces. 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
0: Ahí estamos entonces, listos. En cualquier momento, don Víctor, este equipo de Astillero le podrá hacer carrera a la Católica mañana en la Copa Ecuador, que se jugará acá en el sur de la ciudad, en, ¿cómo se llama? Fertiza se llama, la Alejandro Ponce Novoa, el estadio. Pero ahí está Fabián Frías dando qué decir, ¿no? ¿Cómo está ese equipo en la segunda categoría? Me parece que va en expectativa, ¿no?
2: Sí, le comento que sí, genera mucha expectativa el cuadro de Astillero Fútbol Club, porque viene bien, viene sumando, si no me equivoco, está apuntando para ganarse el cupo al ascenso, así que viene bien el elenco que dirige Fabián Frías. Y yo creo que, a ver, ya cuando hablamos para el partido contra la Católica, tenemos que aterrizar un poco, don Pedro, porque es un partido bastante complejo. Católica es el vigente campeón de la Copa Ecuador, así que va a ser un bonito partido, creo yo. Bonito partido porque se va a enfrentar a un equipo que tiene jugadores que tienen hambre de gloria contra jugadores que ya están totalmente catapultados, como son los de la Universidad Católica.

0: Claro, la Universidad Católica tiene un Fajardo, tiene a un Mauricio Alonso. ¿Qué es el Tigre Palacio? Ya no lo veo identificado con las redes, el ex-MLEP. ¿Está lesionado o no sé si se me ha chispoteado que yo no lo pueda haber visto en una alineación al Tigre Palacios?
1: De hecho, Palacios estaba lesionado y por eso es que no era considerado por el profesor Diego Martínez.
0: ¿Usted lo tiene en su radar?
1: Estaba, como le digo, don Pedro,
0: bueno, ahí vamos a esperar. A ver si ya contactamos al técnico de Astillero Fútbol Club, el señor Fabián Frías. Aquí en la programación ya él está alertado de que le vamos a tocar la puerta.

0: Sí, ya recuperamos acá señal, estamos de vuelta. Y bueno, como ya lo estaba conversando don Pedro para no desconectarnos y salir de la idea, mañana juega Astillero Fútbol Club frente a la Universidad Católica por los cuartos de final de la Copa Ecuador. Partido bastante interesante, porque como se lo decía a don Pedro, se va a medir ante un equipo que tiene elementos jóvenes, como es el caso de Astilleros Fútbol Club, que tienen hambre de gloria, que quieren mostrar que ellos también tienen un nivel para poder competir ante un grande como es la Universidad Católica. Católica es el campeón de la Copa Ecuador, entonces va a ser un partido bastante atractivo, sobre todo por lo que los dos pelean, porque aquí la posibilidad son para ambos. No, para la Universidad Católica es posibilidad de clasificar, pero también es posibilidad quedarse en esta ronda, y para el cuadro de Astilleros también es posibilidad clasificar, pero también es posibilidad quedarse. Recordemos que esta fase es de eliminación directa, así que partido bastante bonito que se viene en el estadio Alejandro Ponce Novoa, allá en el sur de la ciudad, a pesar, don Pedro, de que me queda esa espinita, me queda, porque habían
1: Ya lo
0: inicialmente
1: entendemos.
0: anunciado que este partido se le iba a jugar en el estadio de la Espoli.
1: Ya lo tenemos ahí. Le agradezco mucho a Fabián Frías por la atención y el requerimiento de este servidor para el programa. Mi estimado Fabián, es un gusto saludarlo aquí con don Johnny Vinuesa, don Víctor Pizarro, pero hay un gran momento que está viviendo. ¿Qué sentimiento hay dentro de la familia de Astillero? Estar en un cuarto de final o en los cuartos de final de la Copa Ecuador, que da un premio muy importante. Es un gusto saludarlo, Fabián.
2: Pedro, ¿cómo estás? Buen día, un saludo para vos, para toda la gente que hace en el programa y la audiencia. La realidad que para Astillero, que es un club nuevo, un club de 4 años, lo llaman como un partido histórico. Es un partido donde a lo mejor cuando se fundó el club, se creó el club, no se pudo haber pensado que una instancia así podés estar tan rápido. Eso con referencia a lo que es el club. Después, nosotros como equipo, como plantel, venimos trabajando de una manera, creo que correcta, encarando un año que diríamos deportivamente, por la cantidad de partidos que se juegan, largo. Hace nos veamos activos permanentemente afrontando los torneos. Hablando principalmente de la Copa Ecuador, esto arrancó con nosotros prácticamente, no prácticamente, no, sin haber jugado por la desorganización de los torneos. Nos tocó un equipo de la Serie B, después nos tocó Guayaquil City, después nos tocó Darilema, y lo fuimos pasando. Y la verdad que en el trabajo personal y en la, no sé si la palabra es la ilusión, sino en la gana que tiene de jugar este plantel, este tipo de partido, a Astillero lo hace como algo atractivo, como algo importante y como algo que estamos todos o están todos en esa expectativa de poder empezar ese partido y terminar con la alegría que pasa de ronda.
1: Ya, ¿y cómo avanza en el torneo que está compitiendo el astillero, Fabián? ¿Cómo van? ¿Hay expectativas o no para lograr ese objetivo trazado por ustedes?
2: Mira, la idea de que yo hablo a título personal, tomé este proyecto a principio de año, fue porque la idea del club y de la directiva era ascender. Si no, no hubiera venido a dirigir segunda. La directiva era ascender. Si no, no hubiera venido a dirigir segunda. La realidad que desde el año pasado me venía hablando el presidente para que me haga cargo del equipo. Por el momento pasado no quería. Mi intención era seguir estando en lo que es Serie A o Serie B. Pero bueno, tomamos el proyecto, empezamos a delinearlo de a poco y se van dando los resultados. Dentro del hexagonal que nos toca ahora estamos bien, estamos primeros, y el objetivo principal del club es el ascenso. Después hay un montón de circunstancias que se van dando, ¿no? Como fue la primera

0: parte el provincial, acá en Guayas salimos campeón de Guayas, seguimos enfrentando la Copa Ecuador, ya estamos viendo de seguir sacando puntos para ya estar clasificados en el hexagonal y visualizarnos para lo que viene, que sería el otro cuadrangular. Entonces son dos pasos que los vamos tomando a poco, que el equipo y el club lo va tomando de a poco y lo va acomodando. Entonces eso hace que hoy me enfrento a un partido con el último campeón de la Copa Ecuador, el equipo que bueno, si no tiene mucha gente, pero es un equipo que siempre fue animador de todos los torneos. Sabemos el poderío económico que tiene, a su vez es el presidente de la gente, pero bueno, nosotros con nuestras armas, que es trabajar, ser un equipo compacto, ser un equipo que sabemos a qué jugamos, esperamos tener el resultado que queremos, que es pasar una fase más.
1: Todo.
2: Perfecto, Fabián. ¿Y no hay opciones de poder, no sé si cabría esto es para dirigentes, pero el cambio del escenario para este partido, sobre todo, no sería dable jugar en otro campo de juego o el escenario concretamente, por lo que es Copa Ecuador? ¿No se analizó esa hipótesis o posibilidad?
0: Sí, se ha analizado. En lo personal, soy de los entrenadores que a mí no me interesa ni dónde juego, ni de local ni visitante, ni qué estadio se juega. Obviamente, nosotros en Fertiza nos hacemos fuertes, ¿no? Porque nosotros somos de Guayaquil, el equipo de Guayaquil, el equipo de Fertiza. Hay un pequeño público cautivo que viene, y también respecto a esa gente que a lo mejor vino a ver otros partidos y siente ese sentido de pertenencia en lo que es el Ponce Noboa. Entonces se pudo homologar, el estadio está homologado por la FEF, hay VAR, entonces el estadio está apto y vinieron a hacer los controles. Se ha hablado de otros estadios, pero se termina jugando en el Ponce Noboa, que lo veo, no lo veo mal, lo veo con una visión deportiva similar a lo que puede ser otro estadio. Hola. Hola.

0: Ahí estamos de regreso. Lamentablemente nos falló el wifi. No sé si esté Fabián ahí. Fabián, ¿todavía está ahí?
1: Sí, estamos acá.
0: Ya, sí, le decía esto. Oiga, y dentro de las aspiraciones, ¿qué le preocupa del rival del día de mañana? Porque sabemos que hay una diferencia futbolera. Tú no te vas a poner en contra de lo que voy a decir, pero obviamente Católica tiene un estatus más alto versus el Astillero, y eso no estamos descubriendo el agua tibia, pero ¿cómo contrarrestar ese poderío de Católica ya en un torneo que puede dar alguna etiqueta importante para la institución?
1: Ah, Pedro, lo que sí es una realidad, o sea, vos estás enfrentando a un equipo que tiene jugadores que vienen de jugar el Mundial. Entonces, ya arrancando de ese panorama, obviamente hay una jerarquía diferente que se da permanentemente en cualquier torneo. O sea, la jerarquía y la marca de los jugadores que están es real. Pero yo sé el plantel que tengo. Tengo un plantel que lo armé. Hay jugadores experimentados, hay jugadores jóvenes. Tengo jugadores con recorrido que pudimos convencerlo para que se sumen a este proyecto. Entonces, me deja tranquilo porque sé el hambre que tiene este plantel. Tengo jugadores que necesitan volver a Serie A donde ya estuvieron. Tengo jugadores que están a lo mejor en el final de su carrera y conocen lo que es jugar en la A, lo que es jugar con Católica, o jugar con Liga, o jugar con los equipos grandes, y tengo jugadores jóvenes que están bien protegidos por esos jugadores grandes que tienen hambre de gloria, y que no sé si a mi gusto personal o a lo que conozco del fútbol, porque hace mucho estoy en este país, en este medio, no sé si hay muchos entrenadores o personas que conocen el fútbol ecuatoriano como lo conozco yo. Entonces pude conformar un equipo acorde a lo que yo pretendo en el juego y a lo que me pueden dar un poquito más cuando el equipo lo necesite. Entonces esos jugadores grandes me guían a los jugadores jóvenes para que puedan crecer, y estoy convencido que después de estos partidos que vienen haciendo, porque no es el de mañana sino los que vinieron haciendo, y esperemos que haga mucho más, va a haber muchos jugadores que van a estar a la vista del mundo del fútbol.
0: Estás con aspiraciones, nos agrada eso cuando el ser humano se propone algo, no conformarse con lo que vaya logrando en el día a día, no, planificar algo más arriba, y eso nos alegra porque seas un técnico que tiene esa actitud de ambición sana, ¿no? De superación, y que se logren las metas. ¿Cómo es el comportamiento con la dirigencia en términos generales en la parte económica, que también tiene que ver eso para que la gente esté tranquila, el empleado pueda trabajar con armonía?
1: Mira, obviamente no vamos a estar con la billetera que tiene Católica, ¿no? Si nos ponemos en comparación, estamos años luz. Dentro de lo que es un equipo de un torneo de segunda, se arrancó el proceso con ciertas complicaciones y se fueron acomodando poco a poco. Obviamente el desarrollo del equipo hizo que las cosas se vayan acomodando. Entonces la relación es buena, el diálogo es bueno, la directiva va cumpliendo con lo que se ha arreglado con los chicos, con el plantel. Entonces estamos bien, estamos en un grupo que tiene hambre, un grupo que, como te dije antes, que tiene ganas, que obviamente esto es fútbol y siempre hay tres resultados, pero un equipo que cada partido que juega, ya sea amistoso o por el campeonato o por cualquier campeonato que nos toque, sale a matar, y eso es lo que en lo personal a mí, como cabeza de este equipo, como el que lo armó, como el que convive con ellos cada día, me deja tranquilo.
0: ¿Te gustaría opinar sobre el sistema de campeonato que tenemos en primera A, primera B? No toco allá la segunda categoría porque tienen otro modelo. Sin embargo, hay muchos directivos que dicen y técnicos que debe reducirse el número de clubes, pero los pequeños se van a quedar fuera. Esto no pasa porque se reduzcan los clubes, dicen algunos dirigentes como don Santiago Jácome de Leones, sino que la realidad pasa porque no hay un presupuesto igual que el de Liga, que el de Independiente del Valle, y allí está la diferencia. Toda influencia es por el aspecto económico, Fabián.
1: Sí, a ver, yo tengo una visión, ¿no? A ver, yo soy, como dije, un hombre de fútbol, así, yo nací en mi país, en Argentina, con una pelota bajo el brazo. Yo creo que arranco por un punto que sería fuera del torneo. La única forma que te da que un país futbolísticamente crezca es la competitividad. Escucho que a lo mejor quieren volver a los torneos de 12, y me pasa a mí, ¿no? Obviamente el torneo de segunda está muy mal armado, yo creo que está peor armado que lo que es FED, que el torneo de Liga Pro. A mí me tocó jugar, por ejemplo, 4 veces con el mismo equipo, y para mí me parece aburrido, ¿sí? Imagínate en primera jugar 4 veces con el mismo equipo, estás en la misma, y no con uno, jugás con los 11 restantes. Yo creo que esto tiene que ser bien pensado. La mayoría de países del mundo los torneos son largos, por lo general tienen entre 18 y 20 equipos, juegan 2 zonas, y el que más puntos saca es el mejor. Obviamente casi siempre los equipos grandes tienen esa suerte, ¿no?, de salir campeón, porque obviamente tienen otro presupuesto y ese presupuesto se lo da a la gente. Yo creo que acá en Ecuador hay una problemática económica y hace que Independiente hoy esté arriba, como Católica, como los equipos que económicamente están bien. Entonces, no es una para mí, ¿no?, no es una problemática de la forma del torneo, es una problemática dirigencial que tienen que buscar recursos para armar su propio equipo. Y obviamente cada directivo de cada club tiene una problemática distinta y quiere ver su beneficio. Si vos me decís, dentro de Deportivo, yo en lugar de reducir, yo aumentaría 18 o 20 equipos, haría una serie B de 18 o 20 equipos y haría una serie C, porque después vas para abajo. Y la segunda no es buena. No es buena la competitividad, porque a partir de ahí se manejan muchas cosas que son las que arruinan al fútbol. Pero bueno, nosotros decimos que siempre nos tenemos que adaptar a lo que las directivas, sobre todo las cabezas, que puede ser la FEF o Liga Pro, deciden. El formato del torneo de Serie A, no sé si sería bueno o malo. Lo único que te puedo decir es que estos dos últimos años, Independiente, por tener una estructura y una regularidad, le sacó ventaja a los equipos grandes, sobre todo Barcelona y Emelec. No sé si Liga, porque Liga, más allá de todo eso, siempre compitió la Libertadores y compitió hasta las fases finales, entonces eso te desgasta y te hace ver otro objetivo y otro horizonte. Pero sí, a los otros equipos grandes los hace ver mal, porque por situaciones más económicas y dirigenciales que por situaciones deportivas.
0: Perfecto. Y finalmente, tu punto de vista sobre la posibilidad de que un compatriota tuyo, tú lo conoces mucho a Muñeco Gallardo, son colegas, y fue exitoso en River, en clubes, pero ahora vendría, todavía no está concretado aquello, a la selección ecuatoriana. ¿Qué punto de vista te parece esto, tener a un técnico exitoso en un club grande como el River y que lo contraten para dirigir nuestra selección?
1: Mira, yo creo que sería un salto importante para la selección, de calidad, siempre y cuando tenga una autonomía deportiva, porque creo que Ecuador tiene buenos jugadores, en Ecuador hay buenos jugadores. Yo creo que Ecuador a nivel internacional tendría que estar mucho más arriba, y bueno, hay pequeñas cosas dentro de lo deportivo del día a día que a lo mejor son para hacer un programa larguísimo, hay que mejorar. Entonces, a lo mejor con la llegada de Gallardo, que tiene experiencia, que conoce lo que es la realidad del fútbol, ¿no? Más allá que a lo mejor el técnico anterior de la selección fue argentino, es diferente. Él a lo mejor vivió, una problemática que para mí, ¿no?, hay en el fútbol ecuatoriano, es que no se compite de reserva, que las formativas son cada dos equipos y que si vos perdiste los seis primeros partidos, pues ya ese equipo no juega nunca más hasta el año que viene. Entonces, por eso te digo, una autonomía. Para vos tener un entrenador de la selección y que esto funcione a largo plazo, tenés que cambiar muchas cosas que ojalá le puedan dar esa autonomía, pueda llegar y se pueda modificar para que Ecuador crezca más de lo que está creciendo a nivel futbolístico.
0: Perfecto, Fabián, y que usted siga creciendo, amigo, siga creciendo con ese astillero de nuestra ciudad. Te mando un abrazo y éxito siempre en la actividad que enfrente, mi querido Fabián, muy amable.
1: Pedro, muchas gracias, un abrazo grande para vos, para la audiencia, y como siempre a disposición.
0: Muy amable, ahí estuvo el profesor Fabián Frías, director técnico de Astillero Fútbol Club, hablando sobre lo que será la competencia el día de mañana en los cuartos de final ante la Universidad Católica. Don Víctor, está claro el hombre, ¿no?, que tiene que arroparse hasta donde la sábana dé con la tener que competir con un equipo que tiene una chiquera distinta, dijo, a la de Astillero.
2: Claro, claro. Es lo que justamente yo le decía hace un momento, antes de que entre don Fabián Frías. Yo le decía, hay realidades que tienen que ajustarse a los clubes. Por ejemplo, para mí hoy en día una realidad para Astillero, con todo el respeto del mundo para él y para la dirigencia y para los jugadores, es también de quedar eliminados. Ellos pueden pasar, es una posibilidad, pero pueden quedar eliminados. Y las mismas posibilidades son para la Universidad Católica. Hay que entender de que el fútbol muchas veces no solamente se maneja o se refleja en la cancha por el orden económico que tengan, sino también por las ganas que le meta a los jugadores, en este caso de Astilleros. Puede que mañana Astilleros amanezca bien, los chicos amanezcan súper que bien, desayunen bien, y le terminen ganando a Universidad Católica, que sería un golpe de autoridad bastante fuerte en este equipo de segunda categoría que viene trabajando de muy buena manera, don Pedro.
0: Así es. 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
0: Todo es posible, claro, y de ahí dejamos un remanente para tapizar el mueble del vehículo, para ponerlo bonito y de calidad y revalorizarlo. 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Ahí está, y le llevamos una recomendación también a don Santo Jiménez con DraftBet. ¿Cuál es el pronóstico para el día de hoy? Le voy al empate a Liga y gana Palmeiras. Más de 1.5 goles. Ahí lo tenemos entonces para esta noche. Hay que estar prendido con ese partido y nosotros mañana seguiremos también con el Mengao frente al Independiente del Valle, y nosotros mañana ya terminaremos nuestro ABC de salud. 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
0: Así lo haremos, así lo haremos, y estaremos súper pendientes de esta situación con todo lo que haya que decirles. Ya mismo me toca el turno, faltan 5 minutos, ya mismo me toca el turno, ahí lo dejo a don Víctor Pizarro. ¿Quiénes nos están saludando? Déjenme ver si hay algún saludo por ahí. A ver, don Víctor, creo que está ya la participación de nuestros amables televidentes.
2: Así es, aquí tenemos a don Jofre Carril, que nos dice: saludos cordiales, amigos Pedrito y Víctor, excelente miércoles y bendiciones para ustedes en el panel, ya en sintonía desde Cuenca, como todos los días, nos dice acá don Jofre Carriel desde el austroecuatoriano.
0: Y muy bien ubicado él en Cuenca. 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Don Víctor, usted tiene la parte final, ayúdeme con eso porque ya voy a la consulta. Ahí hay otro saludo, ahí está nuestro amigo. Vamos Liga, dice, vamos Ecuador, don Edwin Marca desde Cuenca también tomando harta Nutri. Así que, don Víctor, usted mande la pausa y cierre la opción que nos queda, ¿no?
2: Gracias, listo, por favor. Don Pedro. Así que nos vamos a la pausa y ya volvemos con más información. No se despeguen, ya volvemos en el último bloque.

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1: De la mañana,
2: 45 minutos.
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bien, hemos regresado ya a la parte final de la programación el día de hoy, ahí con la canción Don Johnny de Melec, que juega este domingo en el Estadio Bellavista de Ambato ante Macará por la fecha 30 de la Liga Pro, la última fecha de la fase regular de la Liga Pro. Macará creo que termina de muy buena manera esta temporada. Para hacer un breve repaso así rapidito, Emelec, que termina salvando el año con ese puntito, creo que lo bueno de Medrán es que ha logrado sacar un punto de visitante y los 6 en condición de local que le ha tocado disputar al nuevo técnico del cuadro eléctrico. Ha hecho 7 puntos que lo han ayudado bastante y lo colocan en el cuadrangular de Copa Sudamericana, en donde ayer yo lo mencionaba, yo se lo certifico, yo lo vuelvo a repetir, para mí el cuadrangular de Sudamericana va a terminar con 2 cupos, no solamente con uno, sino con 2. Así que hay Libertad, Leones, Muchugruna y Emelec van a tener que pelear esos cupos para ir al certamen internacional, que a partir del siguiente año, recordemos, que cambia de formato en la fase previa. No solamente va a ser un solo partido, sino es que van a haber partidos de ida y vuelta. Así que bastante interesante lo que se le viene a Emelec para el cierre de esta temporada. Logró salvar, logró ponerse bien la boya Emelec y lograr lograr cerrar de muy buena manera este año 2026, y que bueno, todavía no termina la sequía de torneos internacionales para Emelec, pero se está encaminando de muy buena manera. Está trabajando bien, creo yo, Ezequiel Medrán, que hay algo que yo quiero recalcar. No creo que sea el técnico que Emelec necesite para un proyecto deportivo, pero por el momento Emelec necesita resultados y es lo que Medrán ha estado sacando. Es como una especie de Guillermo Duro, pero Duro te garantizaba algo más. En cambio Medrán tiene por ahí sus errores, pero lo ha hecho bien, de muy buena manera. Lo ha hecho de buena manera, ha conseguido puntos importantes, se viene un cuadrangular en donde, bueno, la mayoría de los equipos que están ahí metidos hasta el momento, 3 son de la sierra, 1 solo es de la costa, específicamente de Guayaquil, y me refiero particularmente a Emelec. Está Libertad, al sur del país, está Muchugruna, en el centro, en la sierra centro del Ecuador, también está Leones, de igual manera. Emelec va a tener que subir y bajar, no. Son 6 partidos que tiene Emelec, la mitad de ellos fuera, la otra mitad acá en casa. Son 9 puntos que Emelec tiene en disputa todavía para poder meterse en la pelea, al menos del cupo de Sudamericana momentáneamente. Entonces, ahí Emelec va a tener que insistir, va a tener que empujar siempre hacia adelante y que todos ahora sí hagan un solo equipo, porque bueno, lo que se le viene a Emelec es vital para la temporada 2027, considerando de que Emelec desde el 2023 no está en cupo en torneo internacional, no está ni en Libertadores, no está en Sudamericana. Entonces esta posible clasificación le vendría bien al cuadro eléctrico. Y por supuesto que sí, cómo dejar de lado la participación de Liga el día de hoy en la Copa Libertadores. Como lo decía en el arranque, hoy Liga tiene la grave oportunidad de quitarse esa espina de hace menos de un año, porque fue en noviembre de 2025, fue hace 10 meses exactamente lo que vivió con Palmeiras, de ir ganando 4-0 en el global, de ir de conquistar un resultado acá en casa importante. Allá Palmeiras lo despachó con 4 goles. Hoy el contexto de Liga es totalmente distinto. Tiene un técnico diferente. El año pasado estaba Thiago Núñez, esta temporada está Gustavo Álvarez. Es diferente, creo yo, la situación que vive hoy por hoy y que atraviesa Liga. Es diferente también la situación que hoy por hoy atraviesa Palmeiras. Así que partido bastante interesante en el Luban Park, en Sao Paulo, o San Pablo, como le quieran llamar.
Entonces, hoy Liga, si viene con un empate, yo creo que es victoria para Liga. Victoria para Liga porque el empate le estaría dando una mano para el partido de la siguiente semana en el estadio Rodrigo Paz Delgado, o también conocido como Casa Blanca, porque le ayudaría muchísimo y Liga en casa se hace fuerte. En casa se hace fuerte y dependiendo también del horario que le ponga Conmebol, para Liga puede ser muy beneficioso hoy sacarle un empate a Palmeiras. Que bueno, Palmeiras no hay que verlo por debajo del hombro, es un equipo que al menos en los últimos 7 años ha estado peleando constantemente la Libertadores. Es de los equipos que regularmente llegan hasta semifinales. O sea, el tope o el límite de Palmeiras no es nada más y nada menos que las semifinales de la Copa Libertadores. Entonces, partiendo desde esa arista, Liga de Quito tiene que hoy disciplinarse bien. Hoy Liga de Quito tiene que tratar de hacer bien las cosas. Sabe que lo que se juega hoy en San Paulo no es menor. Es un rival bastante fuerte. Entonces, hoy debe apuntar, creo yo, hacia la disciplina táctica. Hoy debe apuntar hacia la disciplina del marcador y no tratar de dejarse marcar. No, Liga de Quito creo que tiene una plantilla muy interesante, pero tratar en lo posible de no dejarse marcar de un Palmeiras que, bueno, va a salir con hambre de gol desde el pitazo inicial. Así que, bueno, éxito siempre para Liga. Éxitos también para Palmeiras, el fútbol es así, así que finalmente mañana estaremos ya conversando, estaremos hablando, estaremos comentando acerca de este partido, estaremos ahí también hablando del resultado, esperemos,

0: Al menos yo digo, me gustaría ver en algún momento que nuestro fútbol tenga esas mismas impresiones en los graderíos. Bueno, hasta el momento creo que va a ser un poco complicado porque acá la situación de la presencia de público en los estadios va de mal en peor. Así que bueno, estamos llegando ya a la parte final de la programación. Todos los que hacemos deportes en el Ecuador y el mundo, Pedro Merchán, Johnny Vinoes y Víctor Pizarro, les agradecemos por la sintonía. Hoy en el ombligo de semana, qué rápido se está yendo el mes de septiembre. Hoy ya ombligo de semana, ya mañana estaremos con el resumen del partido de Liga de Quito ante Palmeiras. Mañana también vamos a estar hablando de Independiente del Valle frente a Flamengo, otro partido que hay que tener muy, muy en cuenta. Así que gracias, gracias por estar aquí, gracias por habernos acompañado, gracias por la sintonía, que tengan un excelente miércoles y ya nos estaremos reencontrando el día de mañana con más información deportiva. Que disfruten el miércoles y nos vemos mañana. Chao, chao.
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1: Es la hora 16.
2: 38 minutos.

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1: Es la hora 16.
2: 47 minutos.
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0: Es la hora 16.
1: 53 minutos.
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1: Es la hora 16.
2: 58 minutos.

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0: Hola, ¿qué tal? ¿Cómo están? Oyentes de CRS satelital en todo el país y en el mundo entero, un gusto saludarlos. Aquí estamos en el CRS Noticias, segunda emisión. Ya mismo estará con nosotros nuestra compañera Patricia Hiller para, obviamente, conversar de las informaciones a esta hora. ¿Qué le parece si vamos con algunos titulares que tenemos para todos ustedes?
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0: Muy bien, tenemos algunos titulares para ustedes. A ver, aquí estamos. Despido del correísmo extraditable, la historia del RPHR, el exagente que será entregado a los Estados Unidos. Estados Unidos designará a los Tiguerones como organización terrorista, anuncia Marcos Rubio en la capital de la República. ¿Qué más? Cinco revelaciones que dejan las pruebas PISA más allá de los promedios, desde el uso de la inteligencia artificial hasta el acoso escolar. Vea eso. Vea eso. A ver, Ecuador depende de sus propias posibilidades para clasificar en los octavos de final del Mundial Sub-20. Sí, lastimosamente hoy la selección perdió. Ministerio de Salud adjudica a CNT la plataforma para gestión de hospitales públicos por 240 millones por 7 años en Ecuador. ¿Qué más? Casa Ecuador se instala en el Palazate de Madrid, la vitrina privada que busca atraer turismo e inversión. ¿Qué más? Precio de la electricidad en Colombia subirá, advierte la ministra de Minas. ¿Cuál será el impacto para Ecuador? Esto y mucho más se lo estaremos conversando aquí en CR Noticias, segunda emisión.
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0: Muy bien, hasta el momento vamos con las informaciones que tenemos a esta hora. A ver si ya mismo estará con nosotros doña Patricia Aguilar, tranquilos, no se preocupen, y ya mismo entra con nosotros, tranquilos. Vamos, la siguiente nota o la nota que tengo para ustedes es la siguiente. El consentimiento anunciado en la mañana del 9 de septiembre del 2026 en la Sala Penal de la Corte Nacional de Justicia marcó el cierre de la opaca historia de RPHR en Ecuador, ¿no? Hola, Paticita, ¿cómo estás? Buenas tardes. Uy, tampoco así. ¿Ah?
1: Desmayó la cámara de coraje. Oiga, Javier, tengo 10 minutos tratando de ingresar y usted después me dice que me manda otro link. Hable serio.
0: No, esta vez no. Ya después te explico por qué pasó. A ver, ya, déjame seguir, que estoy con esta nota. Tras consultar con su abogada, el ex teniente policial aceptó sin condiciones su extradición a Estados Unidos, no sin antes denunciar que el asesinato de su primo en Guayaquil ocurrido 15 días atrás fue la respuesta violenta a su decisión de colaborar con la justicia. Con su entrega a Estados Unidos, RPHR deja atrás un testimonio que detalló cómo habría operado la inteligencia clandestina previa al magnicidio de Fernando Villavicencio, identificado procesalmente bajo el alias de Jonathan. Su testigo conectó directamente a las órdenes del exministro del Interior José Serrano con las gestiones criminales de Daniel Salcedo. La trayectoria de RPHR se inició como agente de la Policía Nacional y empezó a mutar tras una condena por homicidio, hasta llegar a convertirse en espía a sueldo y finalmente testigo protegido de la fiscalía. Así que este caballero se va para Estados Unidos. El nombre nadie lo conoce, la cara nadie lo sabe cómo es, solo los asesinos, bueno, o las personas que contrataron saben quién es, nada más.
1: 5:15, ahora soy yo la que lo manda a la pausa. Los otros 15 minutos de noticias son...
0: ¡Bravo! ¡Bravo!
1: Ya volvemos.
0: Ya le envié el link del otro asunto, ¿ah?
1: Ya no me diga nada, Javier, vámonos a la pausa.
0: ¡Ah, qué bien!
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17: Cinco de la tarde con 20 minutos. Este bloque de noticias nos voy a acompañar con algunos hechos súper importantes para el país. Entre ellos, el embalse Masar. Sabemos que el embalse Masar es vital para que podamos tener energía eléctrica en el Ecuador. Embalse de Masar cae por debajo del promedio histórico. El embalse de Masar registra niveles inferiores al promedio histórico de septiembre. Una situación que mantiene la atención sobre las reservas de agua que al momento están disponibles para la generación de energía hidroeléctrica en el Ecuador. La evaluación del embalse dependerá de las condiciones hidrológicas de las próximas semanas y será un factor importante para el sistema eléctrico nacional. Vamos a ver en detalles con este trabajo que nos presenta Javier Macías.
18: La reserva de los 410 millones de metros cúbicos de Masar se redujo un 20% en 45 días por falta de lluvias constantes en la región. La principal reserva de agua para la generación eléctrica del Ecuador perdió entre el 26 de julio y el 9 de septiembre 10 metros al pasar de 2.153 a 2.143 metros sobre el nivel del mar. Este descenso preocupa por la cercanía del periodo de estiaje y la posible llegada del fenómeno del Niño, tomando en cuenta que está a 31 metros del nivel mínimo de operación segura. Hasta las 11 de la mañana de este 9 de septiembre, el caudal del Paute llegó a 80 metros cúbicos por segundo, uno de los más bajos desde abril y marzo de este mismo año. El consultor energético Ricardo Buitrón advierte que los valores se encuentran por debajo del promedio histórico de septiembre, que es de 106 metros cúbicos por segundo. El primero de septiembre le consultamos al gerente de la empresa eléctrica Centro Sur si esto representaba un riesgo para la generación eléctrica del país. Él nos dijo que la Centro Sur como empresa distribuidora no está a cargo de la generación, pero agregó que arrancaron con campañas de consumo eficiente en unidades educativas y planes de eficiencia con la industria.
6: Como distribuidora nos encontramos tranquilos y pues garantizamos a la ciudadanía que nuestra red, nuevamente, como lo he dicho varias veces y me ratifico, es robusta, es resiliente y sirve de la mejor manera a nuestra área de concesión.
18: Especialistas en el área indican que si las condiciones se mantienen igual o peor que en el 2024, habría riesgo de austeridad energética. La Senasa indicó que la demanda media de agosto alcanzó 4.430 megavatios, casi 500 megavatios por encima de lo que se proyectó.
6: Como distribuidora nos encontramos tranquilos y pues garantizamos a la ciudadanía que nuestra red, nuevamente, como lo he dicho varias veces y me ratifico, es robusta, es resiliente y sirve de la mejor manera a nuestra área de concesión.
18: Para mantener energía suficiente se necesita abastecimiento constante de la compra con Colombia y la contratación de nuevos proyectos de energía. Pero queda el antecedente de que Progen prometió 100 megavatios pero no ha generado uno solo.
17: Bueno. Aparte de eso, 5 de la tarde con 23 minutos, dijo el experto que nuestra red eléctrica era resiliente, estaba mantenida, pero no dijo que es suficiente, porque no es suficiente. Tenemos que comprar la energía a Colombia, entre otras medidas. Pero ¿qué pasa con la energía eléctrica en Colombia? Ha subido de precio. El precio de la electricidad en Colombia subirá, advierte la ministra de Minas. Ahora, ¿cuál será el impacto de esta subida de precio de la energía eléctrica en Colombia para el Ecuador y su necesidad de comprar, ¿no? Bueno, Colombia ya advierte que el país tendrá que pagar costos más altos por la energía eléctrica en 2026, cuando se espera la llegada del fenómeno del Niño, y es que con este evento climático en Colombia temen que haya una fuerte sequía. En una comparecencia ante el Congreso de Colombia, la ministra de Minas y Energía, María Noemí Arboleda, anunció que las tarifas de energía eléctrica tendrán que cambiar. No nos digamos mentiras, dijo la ministra. Las tarifas tienen que subir. ¿Por qué tienen que subir? Porque los recursos hídricos ya no son los que van a atender toda la demanda. El que va a marginar es alguien que tiene gas, ¿no? Un gas que le vale mucho y que está creciendo por los problemas a nivel internacional, dijo Arboleda. Ahora, la ministra añadió, esta es la ministra de Colombia, ¿no? Añadió, además, que habrá ciclos de mantenimiento y fallas que podrían ocurrir en lo que queda del año por la llegada del fenómeno del Niño. No les voy a prometer lo que no puedo. Ahí le están diciendo la verdad. Los precios en algún momento van a subir si esto se sigue recrudeciendo. ¿De dónde vamos a sacar la energía? Ahora, ¿cómo nos afecta toda esta situación a nosotros, puesto que Colombia nos iba a vender energía eléctrica? ¿Cuál es el impacto para el Ecuador? Este problema en Colombia también tendrá incidencia en el Ecuador. Y es que, para cubrir su demanda en época de estiaje, que comenzó en septiembre de 2026, el país requerirá importar energía eléctrica de Colombia para evitar cortes de luz. El gobierno de Daniel Noboa ha dicho que en un fuerte estiaje, el déficit de generación eléctrica sería de unos 1.300 megavatios de potencia. La capacidad de las redes de transmisión permite en Ecuador importar, o sea, traer hasta 460 megavatios de potencia de electricidad desde Colombia, equivalente a cerca del 10% de la demanda promedio del Ecuador. La venta de energía desde Colombia estuvo paralizada desde enero del 2016, bueno, como ya todos saben. Pero el tema es que si la energía eléctrica allá sube para el consumo de los colombianos, pues con mucha más razón, obviamente, sin ningún subsidio, sino intentando ganar, porque negocio es negocio, subirá para vendérsela al Ecuador. Claro que hay un acuerdo, un especie de acuerdo de por medio, ¿no? De que al mismo precio que ellos nos venden, nosotros les venderemos. El tema es que no la pueden vender barata porque no la tienen. Les tocará buscar, como decían, otra fuente de energía a través del gas o de otros métodos que les significará más recursos económicos que invertir. 5 de la tarde con 26 minutos, así que apagar el aire acondicionado, a tener un abanico de mano y así, porque veo bastante difícil la situación de la energía eléctrica.
7: No sé qué otro punto. Yo vino por su lado.
17: ¿Cómo?
7: Lloviznó por su lado.
17: Sí, pero lloviznó nada más.
7: Acá lloviznó 10 minutos y se acabó el relajo.
17: Lloviznó nada más. Mire, esas son las anomalías del fenómeno del Niño. A propósito de eso, hoy conversaba con gente de la península y me decían que hay muchísima gente que está yendo. ¿Por qué? Porque el mar está caliente, está como que todavía fuera la época invernal de nosotros, que es época de calor en las playas. El mar está caliente, el sol es canicular, ¿no? Entonces, y como sabemos que habrá lluvias más adelante y que seguramente no podremos disfrutar del mar, los siguientes meses que haya muchísima lluvia y no se sabe en qué condiciones está el mar, pues las playas están llenas. Mire, y esto lo corrobora, tenemos aquí una nota de Javier Macías, dice, el mar sigue caliente frente a Salinas.
7: Ya me la gano, ya me la gano, la iba a presentar yo, ya pues.
17: Yo le dije que iba a dar estos 20 minutos de noticias ayer, no me usted, no me... Me tenía marginada hace un momento, no me daba ni el hilo.
7: ¡No! ¡Jamás!
17: Vamos con la nota. El oceanógrafo Franklin Ormaza explicó que el mar frente a Salinas mantiene temperaturas superiores a las habituales. Esta condición está vinculada al fenómeno del Niño, cuyos efectos pueden generar lluvias en la costa ecuatoriana, pero también favorecer periodos de sequía en la Amazonía y provocar cambios climáticos en diferentes regiones del mundo. Lo que sí, nadie le puede negar, Dios mío, que está provocando unos calores mortales aquí en la costa ecuatoriana. Vamos con la nota.
8: Acá en Ecuador recibimos el impacto directo sobre nuestras narices, nos da un trompón sobre nuestras narices. Y en la Amazonía y en otros lugares son las teleconexiones. Es decir, el Niño, las condiciones meteorológicas, oceanográficas, impactan a las meteorológicas. La meteorológica circula mucho más rápido alrededor de todo el planeta y ahí es el impacto. Por ejemplo, en nuestras costas recibimos lluvia, básicamente. Y en la Amazonía recibimos sequía, poca agua. Y lo mismo le ocurre a Colombia, en la Amazonía de Colombia, en la Amazonía de Brasil, en la Amazonía peruana es exactamente lo mismo. En California se llena de agua, en Australia hay sequía, en África hay una variación de posición de un área que se llama cinturón de Sahel, que tiende a subir, entonces varía la vegetación. Hemos estado caliente todo el verano. Todo el país, tanto el mar como la atmósfera, ha estado caliente. La temperatura del mar ha ido bajando, pero no ha bajado tan rápido ni tan intensamente como la temperatura climatológica. Por ejemplo, en este momento hay, frente a Salinas, hay 26 grados. Pero en este momento, frente a Salinas, debería haber 24, 23.5 grados en este momento. Entonces, esa diferencia entre 26 y 23.5 implica 2.5 grados de anomalía, que es lo que ustedes ven, que es lo que a la gente le encanta reportar. Realmente hay que reportar las dos cosas, la temperatura real y la diferencia que existe con la anomalía.
17: Bueno, efectivamente, el mar frente a Salinas y el clima, como les decía, está súper caliente. Miren que toma como referencia Salinas, porque tal vez de todas las playas del Perú costero es la que tiene el cambio más drástico. No, hay un clima como que fuese el mes de abril. 5:30 p.m. 5:30 p.m. Vamos con una última noticia antes de la pausa. Ministerio de Salud adjudica a CNP, la plataforma para gestión de hospitales públicos, por 240 millones a 7 años en el Ecuador. ¡Qué noticia! El Ministerio de Salud del Ecuador adjudicó por 240 millones de dólares en un plazo de 7 años la implementación de su plataforma de gestión hospitalaria, que busca integrar progresivamente la información de 1.742 establecimientos de salud pública en el Ecuador. La adjudicación del contrato se firmó ayer 8 de septiembre a la Corporación Nacional de Telecomunicaciones. Se concretó horas después de que el ministro de Salud, Juan Carlos Abeida, y el gerente de CNT, Ronald Espina, anunciaron en cadena nacional que este contrato se ejecutará con la tecnología de la empresa italiana de Dalis. El presidente Daniel Noboa se pronunció sobre este proceso de contratación a través de una publicación en X. La salud pública necesita soluciones. La gente lo pide. Así es, presidente. Nosotros cumplimos. Estamos incorporando Dedalus, el sistema de operación hospitalaria más avanzado del mundo, escribió el primer mandatario. Muy bien, presidente. Ahora incorporen la medicina que hace falta. Las 5:32 minutos. Vamos a la pausa y volvemos. Ya venimos juntos, Javier.
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4: Diecisiete horas con 36 minutos. A ver, le tenía yo acá algo.

0: Ahí vamos.
1: L.
0: Ahí está la condecoración.
2: Señor Secretario de Estado, en nombre del pueblo ecuatoriano, tengo el honor de conferirle a usted la condecoración de la Orden Nacional del Mérito, el grado de Gran Cruz, porque lo que continúa haciendo el secretario Rubio es cuidando y preservando la cultura latinoamericana, rescatando sus valores y dándole paz no solo a los Estados Unidos, sino dándole paz a la región. Va país por país buscando mejorar la vida de los pueblos, buscando darle seguridad y buscando darle también a los Estados Unidos una conexión real, no solo a nivel de gobierno, sino a nivel de la gente. Ha llevado un liderazgo importante y diferente que hace quedar muy bien a los Estados Unidos ante el mundo y también resalta, sin dudar un segundo, sus raíces y la conexión que tiene con Latinoamérica. Nosotros, desde el lado de Ecuador, siempre estamos agradecidos con su trabajo, con su servicio, y hemos logrado trabajar en conjunto con los Estados Unidos para darle más paz, más salud también y más libertad, no solo a nuestros pueblos, sino a todo el continente. Quiero repetir que estoy honrado en otorgar esta condecoración, la condecoración más alta que puede tener pues cualquier civil en el Ecuador, y espero tenerlo muchas veces más aquí en el Ecuador visitándonos, acompañándonos en esta lucha dura que tenemos, que es de cambiar el continente de una vez por todas.
0: Muy bien, son las 17 horas con 38 minutos, pero mañana a esta liga alguien a decir que por qué le dan eso, que por qué lo de aquí, que por qué lo de acá, ¿o no?
3: Siempre hablan los Contreras, gordo, pero ¿sabes qué? Yo, esta visita a mí me parece fundamental. ¿Por qué? Porque hemos estado en tratativas de seguridad, de cuestiones de realmente con el gobierno de Estados Unidos, de combate al narcotráfico, al terrorismo, etcétera. Pero una vez que se combate de esta manera, ¿no es cierto?, y se le va ganando la batalla o se le va luchando, haciendo todo el esfuerzo para poder eliminar la delincuencia, ¿qué es lo que necesita un país? ¿Qué es lo que necesitan los jóvenes? Necesitan trabajo, ¿no? Y me da muchísimo gusto saber que ahora, que ahora esta visita básicamente se enmarca en mejorar las relaciones comerciales. No quieren perder la hegemonía en América Latina ni que nosotros estemos en digamos que comercializaciones tan profundas y amplias con el Medio Oriente. Bueno, pues muy bien, entonces, ¿qué nos ofrecen? Y un poco para esto es que se pone esta visita de Marco Rubio a Colombia, Ecuador y Perú. Bien, vamos con otro tema. Oiga, más o menos esto fue como deshojar margaritas, Javier. ¿Sabe qué cosa?
0: ¿Cuál?
3: La extradición de Daniel Salcedo a Estados Unidos. Ah, hoy sí quiero, mañana no quiero. Otra vez quiero, después otra vez no quiero. Se fue. Daniel Salcedo se negó a ser extraditado, luego cambió de opinión y ahora será enviado a los Estados Unidos. La Corte Nacional de Justicia fijó para hoy la audiencia en la que Daniel Salcedo Bonilla debía responder normalmente si se somete o se opone a su pedido de extradición hacia Estados Unidos, aunque el ministro del Interior, John Reinberg, ha manifestado que el procesado expresó verbalmente su intención de ser enviado a territorio estadounidense. La legislación ecuatoriana exige que dicha voluntad sea ratificada de forma libre y explícita ante un juez. Bien, pasadas las 15 horas, Salcedo se negó a ser extraditado cuando ya vio la cosa seria, pasadas las 3 de la tarde. Minutos después de las 3 de la tarde, el procesado por delitos de corrupción tuvo múltiples quejas para el juez. Uno, dijo que los guardias de la cárcel del encuentro no le dejaban mover las manos. Dos, que no sabía de qué se trataba la audiencia y respondió sin entender los cargos que enfrenta en Estados Unidos. Y tres, que le hicieron firmar documentación que él no conocía. La fiscalía respondió que Salcedo y su defensa conocían con anticipación desde el 4 de septiembre el sentido de la audiencia de extradición. O sea, sí, pues no se va a venir a ser inocente. Y por último, si él dice que él no pudo de la cárcel de encuentro, no la

0: dejaban, ¿para qué tienes tus abogados?
1: No.
0: Bueno, el juez consultó a Salcedo si deseaba cambiar de opinión, y el hombre de 36 años y 6 sentencias contestó que no sabía y que quería evaluarlo. La diligencia entró en receso 20 minutos desde las 16 horas 15. A las 16:44, o sea, 15 minutos antes de empezar este noticiero, Daniel Salcedo volvió al tribunal por Zoom y aceptó ser llevado a una cárcel de Estados Unidos. El proceso tomará 30 días. Mire usted, si quiero, no quiero, si quiero, no quiero, si quiero, bueno, finalmente se va. Pero ahí también, Javier, yo quiero pegar esa noticia con otra de justamente una extradición. No sé si usted la tiene, sino para darla. Testigo clave en el caso de Villavicencio acepta su extradición a Estados Unidos. ¿Pero quién es el testigo clave?
2: ¿Cuál? No, no, yo te leí una cuando estabas tú ingresando, la de RPHR. Si es esa, ya la había leído.
0: Ronald Patricio Herrera Ramírez.
2: Ya, yo ya la había leído por si acaso, Pati.
0: Ok, solamente digo, reitero quién es Ronald Patricio Herrera Ramírez, que es un ex agente de inteligencia y testigo protegido de la Fiscalía en el proceso por el bandicidio del excandidato presidencial Fernando Villavicencio, aceptó formalmente ser extraditado a Estados Unidos durante una audiencia instalada en la Corte Nacional de Justicia. Se van tanto Salcedo, que tiene información al respecto, como Ronald Patricio Herrera Ramírez, testigo
2: protegido. Hasta la vista, baby. Hasta la vista, baby.
0: 5:43.
2: La Asamblea Nacional aprobó la normativa que busca fortalecer la educación ambiental en el Ecuador, incorporando temas como el cambio climático, la sostenibilidad y el manejo responsable de residuos. La ley busca formar ciudadanos más conscientes y comprometidos con la protección del medio ambiente, convirtiendo el cuidado del entorno en una política de Estado. 87 votos a favor, o sea, nada más. Escuche, ¿por qué será?
3: Este proyecto de ley plantea una tarea fundamental: lograr que la educación ambiental deje de ser un tema complementario y que se convierta en una verdadera política de Estado. No podemos hablar de progreso si seguimos contaminando nuestros ríos. No podemos hablar de futuro si seguimos perdiendo nuestros bosques y nuestra biodiversidad.
4: Hay que entenderlo, que lo más importante que nosotros tenemos en nuestra vida es ese regalo que nos ha dado la naturaleza. Entender que tenemos que cuidarla, porque si nosotros hoy hacemos esto de cuidar la naturaleza, va a ser el beneficio para nuestros hijos y el futuro de todo el país del Ecuador.
3: Esta reforma tiene un propósito que va mucho más allá de incorporar únicamente nuevos contenidos a nuestras aulas. Lo que busca es formar una ciudadanía que sea capaz de comprender, de valorar y sobre todo de proteger el entorno que los rodea.
5: Como no podía ser de otra manera, se oponen a esta ley que es positiva, no porque en realidad exista un fundamento legal, sino que hacen lo que ya mencionó su líder, Gabriela Rivadeneira, que se van a oponer absolutamente a todo lo que presente este gobierno.
2: Le pregunto a Patricia Heller, ¿quién se opuso?
0: Ay, Dios mío. Mira, ellos se oponen a lo lógico. Y dan luz verde a las cosas que yo no entiendo.
2: Hay 37 están castigados, ¿ah? Acuérdese.
0: No están castigados todavía, los han llamado al Consejo de Disciplina. O sea, de aquí de la orejita los tienen a punto de conocer.
2: ¿Y tú crees que los van a castigar?
0: No sé, Javier, es que créeme que no sé. ¿Sabes por qué? Porque mira que ahí está la creminata del correísmo. Pues está Ricardo Patiño, está Paola Cabeza, está Viviana Veloz, o sea, es decir, están correístas probados, ellos son correístas, pero era la ley de adopciones, Javier, es una cosa para los niños, sería una cosa inhumana decirle que no a un proyecto para mejorar y para tratar de darle familia a un niño que está solo en la vida. O sea, yo realmente, estas son las cosas que han provocado tanto requebrajamiento interno, y la verdad es que esta avenida de Gabriela Rivadeneira, no sé, me dicen por ahí, ¿no? Gente del correísmo, donde yo no tengo tantas fuentes, pero tengo algunas bastante confiables, una que otra, que están completamente descontentos, que ella tiene una realidad muy distinta a la que se vive actualmente. Ella se fue con la Revolución Ciudadana que se vivía en el 2017, y han pasado casi 10 años. Bueno, la cosa es diferente. Vámonos a una pausa, Javi.
2: ¡Qué milagro! Ella mandando la pausa.
0: Cumplida. Discúlpeme.
2: Sí, ya dale.
0: Ya con otra información.
2: Ya, dale.
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3: Continuamos con más información. Son las 5 de la tarde, 52 minutos. Bueno, Patricia Núñez dice que ella no tiene nada que ver con estos cargos que están, vendiendo. No, vamos con algunos detalles de esta información que Javier Macías nos presenta el día de hoy.
4: O sea que es una santa la niña.
3: Respecto a lo que esta funcionaria asegura, pues yo digo lo que ella dice, lo que ella se defiende.
4: Y a Javier, buena frase. Yo no fui.
3: ¿Qué hay de verdad? ¿Qué hay de mentira? Eso lo van a juzgar nuestros amigos oyentes al escucharla, al recordar sus antecedentes, no al saber. Mire, la funcionaria aseguró que utilizaron su nombre, dice ella, sin autorización, qué ingenuidad, y presentó una denuncia ante la Fiscalía por presunta suplantación de identidad. Patricia Núñez negó cualquier relación con una supuesta venta de cargos públicos y afirmó que un tercero habría utilizado su nombre sin autorización. ¿Quién es este tercero? Ante esta situación realmente, ¿no?, presentó una denuncia en la Fiscalía para que se investigue el presunto caso de suplantación de identidad. Una canción que dice, seguimos, sí, paramos, no, bueno, le creemos, sí, le creemos.
4: Disculpe, no, yo vengo de parte de Patricia Aguilar, que me dijo que me venga a cobrar un dinero aquí, me lo puede dar y yo se lo entrego.
3: Ah, ya, sí, tome, vaya nomás.
4: O sea que el otro no puede coger el teléfono, llamarle y preguntarle.
3: Claro, o sea, yo no te voy a pedir, a ver, déjeme ver quién es usted, cómo se llama, okay, a ver, déjeme, es su número de cédula, déjeme verificar. Claro, nadie va a hacer eso, qué ingenuo. Vamos con la nota, Javi.
4: Escuche.
5: Hace poco me acabo de enterar que la asambleísta Oresta ha hecho una denuncia. Qué pena, me da mucha pena porque realmente la credibilidad de la señora hace poco hizo una denuncia en contra de nuestra compañera Luisa González, indicando cualquier cosa, dijo que iba a presentar pruebas y nunca las ha presentado. Entonces creer en una persona como esta señora es bastante complicado. Entonces ahora está planteando un tema sobre una denuncia que se encuentra en la Fiscalía General del Estado. Sí, es cierto, hay una denuncia de un señor que, utilizando mi nombre, pidió un dinero. Pero mire, ante esto, porque la señora me dijo, incluso me buscó y hablamos con la señora, ante eso yo también presenté ante la Fiscalía General del Estado, el 27 de julio, presenté una denuncia en contra de este individuo que utilizó mi nombre para solicitar estos dineros. Algo que no puede darse. Y que ahora, lamentablemente, nosotros no podemos controlar porque somos candidatos. Fue en una época en donde fui yo candidato. Se lamentablemente sucedió esto, pero yo no me he quedado quieta. Después de tanto tiempo se presentó en la fiscalía esa denuncia por fiscalía. Yo no le hice la fiscalía del 20 de cárcel. De ninguna manera, precisamente, vuelvo y repito, este señor utiliza mi nombre indicando que le vamos, o que yo le voy a dar cargo. Jamás.
6: ¿Qué vínculo tenía con este individuo?
4: No lo conozco, no sé quién es, no sé.
3: Pero esto es el maestro mayor, pues. Esto aprende el maestro mayor. 5:56. Mucha atención a esta noticia. Abdalá Bucarán informó que solicitó su alta médica, pese a señalar que atraviesa una delicada condición cardíaca. El exmandatario dijo que hoy miércoles a las 17 horas, o sea, ya tiene que haber ocurrido, conocerá la resolución judicial y anticipó que podría recibir una pena de entre 5 y 7 años de prisión. Bucarán reiteró que se considera inocente y aseguró que continuará con su defensa. Además, anunció que su familia acudirá a instancias internacionales, incluida la Comisión Interamericana de Derechos Humanos. Se considera él inocente. Y él, ¿tú recuerdas, Javier, qué fue lo que él dijo cuando lo acusaron de este delito? Dijo que él estaba tratando de llevar el pan a su familia. Imagínate, ¿no? A costa de la especulación en época de pandemia, cuando las familias se exterminaban completo. Pero él hacía negocio.
7: Eso es lo que hay, amiga. Nada más.
3: Ah, no hay video, hay la foto nomás. Bueno, vamos con... No sé si tengas otra información antes de los perritos, los gatos.
7: A ver, rapidito, le voy contando en el aspecto internacional y lo deportivo. Copa Libertadores de América. El equipo de Palmeiras le gana 1-0 la Liga de Quito en los primeros 45 minutos. Y en la Copa Sudamericana, el Santos de Brasil le gana 1-0 al Atlético Mineiro. En la Liga de Campeones, rapidito, equipos de ecuatorianos que jugaron hoy. El PSG le ganó 6-1 al Bratislava. Jugó William Pacho, pero fue reemplazado al minuto 62. Y Piero Hincapié jugó por el Arsenal de titular los 90 minutos y ganó 1-0 al Nápoles, ¿no?
3: Oiga, Javier, pero también jugaron las chicas, ¿verdad? Y ganaron.
7: No, perdieron 3-2 con Francia.
3: ¡Mentira!
7: Así es.
3: Oiga, yo empecé a ver, estaba justo recién, estaba en realidad comiendo cuando estaba empezando a ver el partido y vi que iban ganando 1-0. De ahí la verdad es que ya me vine a hacer mis cosas, a ver las noticias y todo lo demás. Y perdí, estaban jugando muy bien, qué lástima.
7: Bueno, a ver, la parte que le encanta a Patricia. A ver, espérese un ratito, déjeme armar bien este asunto. Espérese un cachito. Ahí sí. Un tierno video que se volvió viral en redes sociales muestra a Patricia Hiller, perdón, una mujer cabalgando mientras detrás de ella varios perritos la siguen también montados en caballo. La curiosa y adorable escena ha encantado a los usuarios, que no han dejado de compartir las imágenes por los tiernos y particulares perritos que han andado también ahí. Vea. Y no es Patricia la que está ahí, por si acaso.

0: ¡Qué drama, Dios mío santo!
1: Oiga, es que sabe que en realidad ellos imitan, es así. ¿Sabe que yo, por ejemplo, me pongo a hacer, por ponerle un ejemplo, mi bolso, mi mochila, mi maletita para irme a Salinas? Y mis perritos que pasan, los dos chiquitos que pasan conmigo aquí, o sea, los dos de raza pequeña, cogen, me traen su juguete, me traen su pechera, me traen su correa, me traen a decir, bueno, tú arreglas tus cosas, nosotros arreglamos las nuestras, nos vamos.
0: O sea que te dicen, oye, ve, esto es lo que me tienes que guardar.
1: Y yo les llevo su maletita aparte, así es.
0: Zánganos estos. Bueno, mañana a las 7:30 de la mañana tiene un invitado, Henry Deñas, candidato para la concejalía de Guayaquil por el Partido Social Cristiano.
1: Exactamente, y también tendremos a Juan Carlos Isurieta a las 7 de la mañana. Él está candidato a vocal del Consejo de Participación Ciudadana y Control Social.
0: Mire, escogí la mejor y más linda foto suya para que vea.
1: Y también tendremos, déjame ver,
0: uy,
1: a las 6:40 de la mañana. Tenemos entrevistas, tres entrevistas mañana.
0: Ah, caramba.
1: Desde las 6:40 de la mañana tendremos, ya te voy a decir a quién, al abogado Jorge Peralta, a las 7 al doctor Juan Carlos Isurieta y a las 7:30 a el periodista Henry Dueñas.
0: Sí, y más o menos ahí vamos a tener ya en estas semanas trataremos de tener a la mayoría de candidatos, no solo de Guayaquil y Quito, trataremos de tener de las provincias también para ir conociéndolos a cada uno de ellos, ¿no?
1: Esto, gordito, como Dinamo, vamos a ir.
0: No me hagas ilusionar que después me tienes deuda conmigo.
1: Ya voy a ir.
0: Mis pobres canastos han desaparecido.
1: Ah, mis tomatodos también.
0: Los jarros, no me hagas hablar.
1: No, yo adelante tuyo cogí la canastita y dejé los dos jarros. Jarro yo no quiero.
0: No, bueno, muy bien. Otro jarro es, ya sabes cuál.
1: No sé cuál, gordo.
0: Sí, el que me presentaste es el otro día. Uy, ya ni se acuerda, a memoria de pollo tiene la niña. ¿Sabes qué? Mañana te veo en la mañana. Chao.
1: Un abrazo para todos. Buenas noches.

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0: estar, conversar y a hablar del deporte local, nacional e internacional. Un poquito de café, gracias al señor Víctor Pizarro que nos trajo café hoy día. Y está en el vasito de café por si acaso. A ver, hoy hay Copa Libertadores de América. Se está jugando la Liga de Campeones en estos momentos. Ya le voy a decir los resultados que se están dando hasta el momento. Se vienen partidos también de Liga de Campeones. Por ejemplo, más adelante estará jugando el PSG, estará jugando el Arsenal. Y don Víctor Pizarro, si me apoya por allá, por favor, me va diciendo cómo van las chicas. Me estabas contando hace un ratito que va perdiendo 3-2 en el Mundial Femenino que se está dando, Mundial Sub-20 Femenino. Este no es, este fue el año pasado. Y veamos cómo le va a ir a las chicas verdaderamente, ¿no? Este tampoco es. Veremos, entonces, Mundial Femenino. Este pero me sale que es octubre. Pero bueno, ya don Víctor nos va a ayudar un poquito con el tema del Mundial Sub-20 que se está jugando al momento. Mundial Femenino Sub-20. Mundial Femenino Sub-20. A ver cómo vamos al momento. A ver, déjeme ver si está por aquí resultados que se están dando. Algo de marcador en vivo. Sí. Ah, ya terminó el partido. Lastimosamente perdió Ecuador 3-2. Me ponen por acá. Y Ecuador con este resultado permanece segundo en la tabla de posiciones. Ya vamos a conversar sobre el tema. Y de los otros equipos y obviamente cuál será el próximo rival de Ecuador. Barcelona entrena, Emelec entrena también. No hay ningún problema con ellos. Se ha pedido algo por parte de Barcelona, que ya les vamos a ir conversando también de a poco. Bueno, a ver, arranquemos. La selección ecuatoriana de fútbol femenina ha perdido 3-2, lastimosamente, en el grupo C del Mundial que se está realizando en Polonia. Francia al momento, déjenme ver qué me dicen por acá. Ya. A ver. Sí, perdió lastimosamente Ecuador. Perfecto. Y queda en la segunda posición al momento de este grupo C. Porque Francia está primero con 4 unidades. Ecuador, su triunfo ante Ghana. Fue muy bueno, por cierto. Queda Ecuador en segundo puesto con 3 puntos y más 2 de gol diferencia. Ghana está con 3-1 y Japón con 1 punto y menos 2 de gol diferencia. A ver, la próxima jornada que se viene mañana. La selección de Portugal ante Costa Rica, España ante Nueva Caledonia, ¿no? ¿Qué más hay para mañana? Eso será a las 8 de la mañana, a las 11 Colombia frente a Portugal. Costa Rica jugará con Corea del Norte, para aclarar el tema. Gracias, maestro. Y eso será a las 11 de la mañana y el otro partido a las 11 de la mañana será China ante Nigeria, ¿ya? Ecuador volverá a jugar, déjenme ver cuándo será esto, el sábado a las 11 de la mañana, sábado 12, 11 de la mañana, la selección femenina de Corea del Sur jugará ante Ecuador. Si Ecuador gana, logra su clasificación en estos partidos, ¿no? Porque si vamos a darle una revisión rápida, en el grupo A, déjenme ver, está Polonia, está en primer lugar con 6 puntos, Argentina con 3, México con 1 y la selección de Benín con un punto. En el grupo C, Brasil tiene 6, 2 de 2. Al igual que está, déjenme ver, esta es la selección de Inglaterra, que está con 4 puntos y más 4 de gol diferencia. Canadá con 3 puntos, con 1 punto y menos 3. Y la selección de Tanzania está con 0 puntos y menos 7 de gol diferencia. El grupo C ya se lo dijimos, vamos al grupo D. Italia se encuentra en primer lugar con 6 puntos y más 4 de gol diferencia, seguido de Japón con 4 puntos más 1, Estados Unidos 1 punto menos 1, Estados Unidos me sorprende, ¿eh? Es una de las selecciones bastante fuerte, y Nueva Zelanda tiene 0 puntos y menos 4 de gol diferencia. En grupo E, Colombia tiene 3 puntos, al igual que la selección de Corea del Norte, 3 puntos cada uno y más 2 de gol diferencia. Costa Rica y Portugal, 0 puntos cada una y menos 12, es decir, se van a enfrentar estas dos selecciones que no han hecho puntos. Y en el grupo F está en primer lugar la selección de China, con 3 puntos más 5, le sigue España con 3 más 2. A continuación llega Nigeria con 0 puntos y menos 2. Y al último está la selección de Nueva Caledonia con 0 puntos y menos 5 de gol diferencia. Veo que algunos equipos no han conseguido ni siquiera un punto en dos fechas, ¿no? Un punto, aunque sea un punto, han conseguido México, ha conseguido Canadá, entre otras selecciones. Repito, los partidos ya que se vienen más adelante y que obviamente harán muy estipulado en la fecha número 2 cómo les va a ir a estos equipos, ¿no? Porque la que vamos a ver es la 2, la de Corea del Norte, Costa Rica, España, Nueva Caledonia, Colombia para Portugal y China frente a Nigeria. Y a partir del viernes se jugará el tema de el Mundial en lo que corresponde en lo que corresponde al tema de el Mundial Sub-20 femenino que se está realizando en estos momentos, ¿verdad? Listo, eso por ese tema. A ver, por el tema de esto es de la Conmebol Liga Evolución Sub-15 Femenina 2026, que déjenme ver, en sus bolilleros está cabeza de serie, está Colombia y Cruzeiro, Colo Colo, Libertad, Liga de Quito, Belgrano. Bolillero 3 está Universitario, Nacional, Caracas y Bolívar. Y en el bolillero 4, Palmeiras, República de Colombia, número 2, Universidad de Chile y el Olimpia. Esto es sorteo que se realizará en cualquier momento, se lo estaremos conversando, ¿no? Ahí el detalle más o menos de lo que se está dando en este Mundial. Ojalá que la selección ecuatoriana de fútbol logre conseguir un triunfo en su próximo partido. Listo. No hay problema, 2:30. Bueno, es que por aquí estábamos conversando con don Carlos Núñez Gaibor, que estará 2:30 de la tarde con nosotros para conversar algunos detalles de lo que está sucediendo, cosas en Ambato, ¿no? ¿Qué pasa con técnico universitario? Le consulté sobre lo de Ismael Blanco y esto fue lo que me dijo el día de ayer. A ver, déjeme ver, por aquí estaba, allá. Mira, gracias Víctor, ya lo voy a compartir lo que me está diciendo. Hay muchos reclamos, parece, de algunos técnicos, diría yo, que no les gusta la forma de proceder de algunos periodistas. Y eso ahora se ha ido, por decirlo así, hasta la ciudad de Ambato. Ayer lo han escogido a Ismael Blanco, sobre el tema qué pasa en técnico universitario, si es verdad que se va a ir, si es verdad que no va a continuar en el cuadro de Rodillo Rojo para lo que resta de campeonato, porque algunos jugadores dicen desde allá, no me lo crean a mí, dicen desde allá que querían que se vaya el técnico. Porque eso nos llegó desde Ambato. A ver, la prensa de Guayaquil no lo ha dicho. Eso llegó desde el propio Ambato, ¿no? Y al parecer a Ismael Blanco no le ha gustado ese tema. No le ha agradado nada de eso, ¿ya? Y dio ayer unas declaraciones en el cual el técnico, iba a decir jugador, el técnico o exjugador ha dado declaraciones a colegas de la prensa allá en Ambato. Y don Carlos Núñez Gaibor, le pedí el favor que me enviara el video, y esto fue lo que ha dicho él. No lo hemos dicho nosotros. Déjenme ponerlo aquí para que lo ponga. Y don Víctor, que está también del otro lado, podrá escuchar y sacar sus propias conclusiones. Escuche, don Víctor, lo que dijo el señor Ismael Blanco ayer.
1: Los periodistas hoy están acabando, ¿no? Me parece que los grandes periodistas o los que son periodistas de verdad, primero que lo que quieran siempre, lo que es verdad o no, ¿no? Soy alguien, cualquiera manda un mensaje por acá en redes sociales y ya se arma. Y se están perdiendo los periodistas. Los periodistas se están perdiendo por culpa de las redes sociales. Entonces hay que pensarlo, ¿no? Me parece.
2: Profe, a ver, pero al equipo también le corresponde, ¿no? A ver, profe, está bien en parte lo que usted dice, y comparto plenamente que el periodista hoy se ha hecho mucho de redes. El problema es que en técnico nadie habla, no hay una voz oficial, ¿sí? En técnico universitario el presidente no responde su teléfono. Hay un técnico que viene sin homologación. Un jugador que aparentemente está lesionado, según su asistente, después del partido dice que está lesionado. Y en redes un jugador suyo dice que no está lesionado. A ver, o sea, pongamos las cosas en claro. Acá no es cuestión de la prensa, porque la prensa hay que respetarla. A mí me parece que en técnico universitario hay una cefalía de autoridades que no hablan, y no hay una autoridad que realmente tenga la palabra como para decir esto pasa. ¿Qué ocurrió con Castaño? ¿Por qué salió? Su asistente técnico dice que está lesionado y Castaño dice no está lesionado. Eso depende de ustedes, no de nosotros, profesor.
1: Ya, primero, después, lo primero, vamos por primero. Lo que es el club, no sé, tienen que hablar con ellos. Yo me encargo solo lo que es el fútbol. El tema de Mateo, parte médico teníamos el parte médico que estaba sobre una carga muscular. ¿Y qué más era? ¿Otro?
3: Lo de Castaño,
1: Mateo.
3: Pero Castaño dice que no tiene nada.
1: Nosotros tenemos el registro, pasamos por el hotel todo el tiempo, pero bueno, será una cosa que él pensó que estaba mejor del parte médico que dio. O sea, nosotros al día anterior de concentración, el parte médico estaba, digamos, una sobrecarga, entonces lo mejor era que cuidarlo, porque sabemos que no estamos al límite con todos los jugadores. Como dijimos recién, jugadores nuevos que vinieron están con problemas y lo estamos mejorando. Entonces hoy no podemos regalar nada, lamentablemente. Tenemos un plantel que para nosotros es bastante corto, lo estamos exigiendo. Venimos de meterle de ayer ya a hacer físicamente, que la verdad que para nosotros nos falta bastante. Más que ahora vamos a tener 13 partidos que nos quedan, donde nos jugamos la permanencia, ¿no? De que tengo que ir acá en primera, que esa es la idea. Pero bueno, la verdad que bueno, ese fue el temita de todo.
2: ¿Y su homologación?
1: Homologación, como le dije recién. O sea, desde que llegué, fíjate que el mismo referee que había dirigido un día anterior vino y nos dirigió a nosotros. Entonces hay cosas que por ahí te dejan pensar, ¿no? Nosotros vamos a defender.
2: Pero ¿son quien nos defienda la dirigencia? ¿Dónde están?
1: Como le dije, pregúntele a los dirigentes o no sé quién es el que habla de prensa y pregúntele a ellos. Yo personalmente pienso eso porque, bueno, la verdad que no puede ser que ya de que llegué todavía no me puedan dejar estar al lado del equipo. Que como dice usted, es importante que esté que esté el técnico parado en la línea, por lo menos acomodando o hablándole algo que por ahí no lo ve el jugador, y lamentablemente hoy no ya, además el día del partido casi no me dejan entrar al estadio. La verdad que para mí es rarísimo. No, el club la verdad que está apoyando en todo, personalmente lo digo yo sin perder el corazón.
4: Pero no le dio mucho cuerpo para venir acá técnico.
1: Y lo que pasa es que el extranjero ya no podíamos, lo único que quedaba era libre. Yo, para traer jugadores que para mí no están, he visto, pero no estaban en condiciones de jugar, que por lo menos estaban libres, ¿no?
2: Improvisa delanteros.
1: Y lo estamos haciendo con Boca y bueno, estamos esperando que el delantero 9 que tenemos esté lo más rápido posible, pero tampoco viene con un dolor que si lo exigimos se lesiona, capaz que se pierde todo el año.
0: Queda aclarado entonces todo, queda aclarado todo de lo que ha hecho el propio técnico, ¿no? Que no les hagan caso a las redes sociales. Eso es prácticamente lo que está diciendo Ismael Blanco. Pero lo que dice Carlos Núñez Gaigor también, dice ahí que nadie del técnico habla, nadie de la dirigencia habla, y nadie comunica nada. Entonces, si nadie comunica nada, tiene que uno acogerse algunas veces a lo que diga las redes sociales. Es verdad, algunas cosas en redes sociales no son verídicas, ¿ya? Pero, señores, yo creo que la dirigencia también tiene que hablar. Yo creo que la dirigencia tiene que también decir algo. Porque si se va a mantener la dirigencia de esa manera, es muy complicado. Es muy difícil, ¿no? Y obviamente va a traer demasiadas especulaciones. Y es lo que cada vez se va a repetir en lo mismo. Nada más. Y tendremos que, obviamente, nuevamente, lo mismo, dirigirnos hacia los propios técnicos para que los técnicos digan algo. ¿Ya? Para que los propios técnicos analicen y digan las cosas. Y ya evitar las famosas redes sociales, ¿no verdad? ¿Para qué? Para ya no decir, ya no caer en ningún problema y preguntarle directamente a los que son, ¿no? Pero lo que dijo Ismael Blanco también es preocupante. Decir que realmente tiene un plantel demasiado reducido. Demasiado reducido. ¿Y eso qué implica? Implica que técnico universitario tiene que doblegarse para poder hacer las cosas de buena manera. Tiene que hacerlo de esa manera, doblegarse, porque lo tiene que utilizar a este jugador, lo tiene que utilizar de delantero, al otro lo tiene que utilizarlo de mediocampista, al otro de defensa, y eso te desarma el equipo, te desarma completamente el equipo. ¿Y eso qué implica? Implica también problemas en el plantel, porque ya en un momento determinado el plantel en sí te va a reclamar: hey, profe, mire que estamos poniendo este y el otro, pero no son de donde juegan. Y el equipo pierde y seguirá perdiendo. ¿No? Eso es lo que hay que ver también en los planteles. O tener un buen relacionista público, o tener un gerente deportivo para que pueda salir a hablar y desmentir o decir las cosas que son reales o verdaderas. Nada más. Pero al parecer hay clubes que no comprenden eso y los directivos no aparecen. Vamos a ir a la pausa para luego continuar con más conversando de este tema y otros que tenemos para aquí a través de Entretiempo por CRE Satelital. Dele.

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22. Cancelo pegó una pelota en el poste, en el horizontal. Rafinha al 57. Nacho Ferri pegó también le anulan un gol por el VAR. Lamine Yamal a los 77 y Gabriel Jesús a los 85. El 5-1 al Feyenoord, que anotó por Sven Stegen. 5-1. Bueno, vamos. El PSG jugará en 20 minutos. Atención, alineación del PSG. Safonov en la portería, Hakimi, Zabarnigui, Pacho, Méndez. Me dicen, Víctor, si también tienen los nombres, ¿ah? Fernández, Vitinha, Ruiz, Torres, Dembélé y Akluche. Terminó el partido, el Barça ganó 5-1. El Slava Bratislava. Intentaré decir los nombres, verdaderamente, intentaré. Takac en la portería, Blackman, Bajic, Markovic y Cruz, Martínez, Pokorny y Ibrahim, Barcellán, Esporar y Cámara, el equipo de el Slava Bratislava. El Nápoles, no le suba, maestro, no le suba. El Nápoles, atención, el Nápoles va con Meret en la portería, Di Lorenzo, Ramaní, Marín y Olivera. En la media cancha, Lobotka, Gilmour y De Bruyne, Politano, Hojung y Santos. Vamos al Arsenal. Atención, los dos ecuatorianos estarán de titular, ¿eh? Pacho por el PSG e Hincapié por el Arsenal. Contento tiene que estar el señor Santos. Raya en la portería, White, Conza, Magalhães e Hincapié. Merino, Rice, Saka, Odegaard, Eze y Gyökeres. Ahí está. Se viene también el partido de Liverpool frente al Atlético de Madrid. El Atlético de Madrid que no la está viendo bien en el torneo. ¿Ah? A ver, el Liverpool va con Alisson en la portería, Araújo, Jaquet, Van Dijk y Kerkes. Perdón. Szoboszlai, McAllister, Nomá, Brits, Barcola e Isaac. Mientras que el Atlético de Madrid va con Oblak en la portería, Llorente, Romero, Pubil y Jaco, Simeone, Barrios, Coque, Baena, Canin y Álvarez. Y el Sporting de Portugal frente al Galatasaray. El Sporting va con Silva en la portería, Vagenidis, Cuaresma, Ignacio y Araujo, Altimira, Dubia, Catamo, Salazar, Guillerme y Suárez. Y el Galatasaray, aquí va a estar bonito los chistes. Kakir en la portería, Sayay, Sánchez, El Malí y Jacobs, Torreira, Sará, Sané, Atkun, Gilmaz y Batrarov, algo así. Ahí están, señores, las alineaciones de estos partidos. Hay un tema que está rondando mucho, el tema, dice, de redes sociales. ¿Ya? ¿Por qué? Porque se estaría diciendo... Dios mío. Se está pensando, hablando, charlando, conversando de que debería de rebajarse la cantidad. Aquí está. Es así está. Así está. No, bajo. Allá. No, dígame usted nomás. Allá. Ahí nomás. Ah, ya, está bien. Que habría una posibilidad que se baje la cantidad de equipos en la Liga Pro. O que hay una tendencia, digámoslo de esa manera, que se necesitaría para que se baje o sea parte o tenerlo pensado, ¿no?
de que

0: se rebaje el número de equipos del torneo ecuatoriano de fútbol. Le consultaba a Víctor, si quiere compartir micrófono, no hay problema, don Víctor. Le preguntaba yo a Víctor si que cuando o antes que se iniciara la Liga Pro, Ecuador tenía, si no estoy mal, tenía 12 equipos. Creo estar en lo correcto. 12 equipos. Llegando a la Liga Pro, digo más o menos, no, hay que subir 4 equipos para hacerlo de 16. Y en cualquier momento, ¿por qué no subirlo a 18 o 20 equipos? Eso es lo que prácticamente tenía pensado Liga Pro, y dando, obviamente, transcurso y caminando en los años. Se pensó eso, pero al parecer no ha podido funcionar, porque supuestamente eso iba a ser cada año que suban 2 equipos hasta dejarlo en la totalidad de 18 o de 20 equipos. Pero no ha funcionado. Dicen muchos, la economía de los clubes no está tan bien. ¿Ya? Sí, Diego. Entonces, eso es parte de lo que se dice. ¿Para qué quiere que beberme la barba? Dios mío santo. Ay, Dios. Déjenme la barba tranquilita. Ya mañana me la bajo, ya. Mañana me la bajo ya, para que no reclame el señor Vinuesa. Entonces, yo creo sinceramente que si nosotros pensamos en decir que bajemos la cantidad de equipos del fútbol ecuatoriano, es irnos para atrás. Porque si ya subimos a 16, mantengámonos así. Mantengámonos así. Pero esa parte también le corresponde mucho a los dirigentes. Sí, a los dirigentes. Porque son los dirigentes que también tienen que apoyar el trabajo que se vaya cumpliendo en cada uno de sus clubes. ¿Ya? Eso es todo. Mientras no haya ese fortalecimiento económico en los clubes, va a ser muy dificultoso el tema. Y Liga Pro va a querer, por decir, el otro año, quiere incrementar el número de jugadores, el número de equipos, pero no va a poder. Simple y llanamente no va a poder. Porque no va a tener cómo. Por más voluntad que quieran, no va a haber cómo. Yo solo repito, no creo que el fútbol ecuatoriano vaya a reducir su número de equipos. Es retroceder. Y lo que menos quiere uno es retroceder en la vida. Siempre seguir es adelante. Nada más. Eso es lo que cada equipo, cada liga de cada país quiera. ¿No? En España son 20, en Italia son 20. Creo que en Perú son 20 equipos, ¿no? Déjame ver, de una vez. Liga Peruana de Fútbol, déjeme ver cuántos son. Son 18 equipos. Ah, no, son 36 equipos que son divididos en dos grupos. A ver, espérame un segundo. No, son solo 18 equipos. Perdón, 18 equipos. Acá en Ecuador hay 16. Nada más. ¿Y? No. ¿Y usted viene a las? Digo, ¿y usted viene a esto? Ay, Dios mío. Bueno. Entonces, eso, mis queridos amigos, eso. Ojalá que haya importancia dentro del fútbol ecuatoriano y se mantenga el tema de los 16 equipos del fútbol ecuatoriano. repito, es retroceder. ¿Hay alguna fórmula para por lo menos tener 18 equipos? Sí, se podría. Pero ahí la Liga Pro, los auspiciantes, los este y los otros tendrían que apoyar o tendrían que ayudar en alguna manera. En la Serie B solo son 12 equipos al momento. ¿Ya? Y 12 equipos que a lo mejor dos ya están casi en la segunda categoría. Hablo del 22 de julio. Sí, 22 de julio y el Nacional. Deje ver. Así es, 22 de julio y el Nacional. Prácticamente están en la segunda categoría. Porque no pierden ni ganan partidos. El Nacional tiene que jugar con 22 de julio, vea eso. Y si gana el Nacional hace 12 puntos y pasa a la quinta posición. ¿No? Y si gana 22 de julio hace 13 puntos. Igual, los dos equipos con menor puntaje son los que bajan. Pero, obviamente, esto tiene que ir con el transcurso de los partidos y de las fechas. Porque el resto ya no se puede dar. Y repito, no pensemos en retroceder, pensemos en avanzar. ¿Ya? Pensemos en hacer cosas grandes dentro del fútbol ecuatoriano, porque no podemos seguir pensando en que no, ¿saben qué? No hay dinero, hay que bajar los equipos y ser tendencia para que solo estén 12 equipos en el fútbol ecuatoriano. ¿Por qué? Es una sencilla pregunta, ¿por qué? Pero allá están los dirigentes. Ojalá que los dirigentes sean más razonables y no piensen en ese tipo de cosas. ¿Ya? Porque no podría ser. Bueno. Cambiando de tema. Déjenme ver. Cambiando de tema. Hoy los clubes siguen trabajando para lo que va a ser la fecha próxima del torneo ecuatoriano de fútbol, la fecha número 30. Barcelona ha pedido, de conformidad a lo que le da el reglamento, de interponer un recurso de apelación sobre el tema del técnico. ¿Ya? Para que el técnico pueda estar en el banquillo este día domingo es, ¿no? Domingo, que tiene que jugar Barcelona contra el Delfín, ¿no? Y justamente Barcelona envió un comunicado sobre este tema que fue enviado a la Comisión de Disciplina de la Cámara de Comercio para que se pudiera tener muy en cuenta los argumentos, ¿verdad?, que da. A ver, y por aquí yo tenía eso de los argumentos. Espérenme un ratito para leerles prácticamente lo que Barcelona mandó. Aquí está, sí señor. Déjenme ponerlo para que ustedes lo vean, ¿no? Y por ir conversando el tema aquí. A ver, ahí está. Barcelona dice lo siguiente: solicita trato proporcional y resolución prioritaria en la apelación de su director técnico. Barcelona Sporting Club informa a los socios hinchas de la opinión pública que ha presentado dentro de los plazos y cauces reglamentarios un recurso de apelación contra la sanción de 3 fechas de suspensión impuesta al técnico Pablo Troviani mediante el acta de sanciones número 28A del Comité Disciplinario de Liga Pro. El club actúa con pleno respeto y las autoridades institucionales del fútbol ecuatoriano y confía en que sus argumentos sean evaluados con la misma atención que merece cualquier caso sometido a conocimiento del Comité de Apelaciones. En el marco, el club considera pertinente señalar que el señor Troviani es infractor primario en la presente temporada, que la conducta que le atribuye el informe arbitral corresponde a una expresión de carácter colectivo e impersonal, que no existe en el acta sancionatoria una motivación. ¿Qué es que hace? que justifique una sanción superior al mínimo legal previsto para este tipo de infracciones. Barcelona confía en que el Comité de Apelaciones valorará estos elementos con la con el determinamiento en el caso que amerita. Debido a la sanción de la suspensión de partidos, se ejecuta de forma automática y sucesiva. El club ha solicitado al Comité de Apelaciones tramitar y resolver el recurso con carácter prioritario, de manera que una eventual decisión favorable conserve su efecto útil. ¡Qué bulla! Barcelona Sporting Club reitera su compromiso institucional con el juego limpio, respeto a las decisiones deportivas y la confianza de los mecanismos de control interno del fútbol ecuatoriano. Esto se refiere a, creo que fue un insulto que dio al árbitro el señor Troviani y por eso es sancionado, ¿no? ¿Y qué habrán puesto en el informe arbitral? No se conoce. ¿Qué habrán colocado en el informe arbitral? No lo sé. Porque lastimosamente ya los informes arbitrales no se pueden saber ni conocer. Antes sí, antes se sabía, antes se los analizaba, antes se los tenía para conversarlos y demás, pero ahora no. Ahora no. Y eso es un problema también para saber qué fue lo que mismo han puesto qué puso el árbitro sobre el reclamo que hizo el señor Pablo Troviani ese día. Nada más. Pero, repito, como ya no se puede acceder a nada de eso, ya se pueden imaginar ustedes, ¿no? Eso con el tema Barcelona. Hace un ratito le preguntaba a Víctor si ya la dirigencia, cambiando un poquito de equipo, la dirigencia de Emelec había cancelado el tema de del señor Álvarez, ¿verdad, don Víctor? Del papá e hijo del señor Álvarez. Y nos damos cuenta que esas dos estaban con una fecha, ya les voy a decir de cuál fecha, y déjenme que abra aquí el tema, ¿ya? Miren, habíamos visto dos que eran del 18 de agosto, pero mire que no revisamos nunca más. Y ahora observamos que hay una, ¿no? Hay una que, ¿cómo se llama? Hay otra prohibición del 25 de agosto, es decir, hace dos semanas nada más. O sea, Emelec vuelve a detener tres imposiciones que no puede contratar. Bueno, ya en este momento contratar o inscribir jugadores ya está fuera del este, porque ya logró inscribir a los jugadores que necesitaba, pero al parecer uno de esos que ya habían hablado, habían conversado, habían charlado, no han llegado a un acuerdo, ¿no? Y si llegaron, no han pagado todavía. Entonces, ese es el 25 de agosto, no sé si Víctor en cualquier momento puede investigar de quiénes son, porque sí se necesitaría saber de tantos problemas que tiene Emelec, que dijo el presidente en entrevista a un canal digital y a un canal de televisión, que tenía bastante Emelec que pagar. ¿Ya? Esperemos ver de quién es. No sé si será la del profe Célico, y ya tendría que haber salido, me parece que puede ser la de él, pero Emelec tiene al momento tres imposiciones FIFA. Veremos si es que en algún momento determinado Emelec puede salir de ese ligero problema que tiene, ¿no? Y pueda cancelar lo que verdaderamente necesita cancelar para no perder esa oportunidad, repito, y tener las cosas bien claras, ¿no? Repito, entonces, el Barça ha ganado 5-1, ¿no? Voy a anotar esos resultados antes que yo mismo no los anote. Y ahí sí yo mismo me castigo el tema. Ha ganado entonces el Barça 5-1, ¿verdad? Goleada ante el Feyenoord. Y el Stuttgart le ha ganado 3-1 al escuadro del Vikingo.
1: ya mismo arrancarán entonces los partidos PSG Bratislava, Nápoles Arsenal, Liverpool frente al Atlético de Madrid y al Sporting frente al Galatasaray. A la vuelta, ayer se dio el abanderamiento para un torneo internacional en las instalaciones del Comité Olímpico Ecuatoriano. Y tendremos las imágenes, videos y demás de quienes estuvieron ahí y cómo fue el tema el abanderamiento a estos deportistas que van. Estuvo presente el viceministro del deporte, estuvo también el presidente, el flamante presidente del Comité Olímpico Ecuatoriano, dando sus saludos y sus buenos ánimos para que los jugadores puedan, para que los atletas puedan conseguir medallas en este evento internacional que se tiene. Vamos a ir a la pausa para luego regresar con esto y en la parte final de la programación estaremos conversando entonces con don Carlos Núñez Gaibor desde la ciudad de Ambato. Vamos a la pausa, ya regresamos.

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